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0: Hola, hola, hola, hola, hola. Buen día país, buen día mundo. 6:04. Está amaneciendo, que no es poco. Está arrancando el jueves. Tendrás esta para que juegues. Lo mira Clemente. No, es una rima. Como las de Gustavo Adolfo Becker.
1: Esta programación
0: nos hace cargo de lo que dicen sus conductores. Bueno, estamos aquí medio resfriaditos, pero estamos.

0: Bueno, estamos aquí medio resfriaditos, pero estamos, no podíamos faltar a la cita. Los soldados tenemos que estar en las buenas y en las malas, al pie del cañón, firmes, para dar la batalla a la jornada. Jornada húmeda, esta humedad me mata, generalmente es lo que más perjudica. Algunas alergias, algunos resfríos, pero ya estamos con todo nuestro kit de auxilio, incluyendo nuestro Triobal, nuestra vitamina C. Tenemos todo, querida Katy, así que hoy me protegeré contigo. Hoy serás mi amparo y reparo. Buenos días, senadora González. ¿Cómo le va?
1: Tal como te va, Mario Ferreiro. A la gente que nos escucha, que nos vea, cuidarse, porque hay una pista también resbaladiza.
0: Sí, jabón. Ahí está.
1: Sí, así es. Estamos todos así. Yo acá haciendo todos mis rituales.
0: Sí, para que
1: gripe,
0: no llegue
1: aléjate de mi
0: peste.
1: Ser.
0: Sí. La peste. Yo creo que es la peste masónica.
1: Sí, sí, ayer estudió medio. Qué intensa que anda la gente.
0: La gente está intensa. Sí. Pero bueno, fuerza adelante. Ladran Sancho.
1: Ladran Sancho.
0: Señale que son perros. Bueno, ¿qué tal estás, Katia? ¿Bien?
1: Yo estoy súper bien.
0: ¿Sí? Te veo bien, tu peinadito lindo, medio una onda Farrah Fawcett.
1: Sí. Vamos, sí, voy a buscar. Me estoy preparando porque esta cena tengo otra cena con planteras.
0: Ah,
1: ayer almorcé con planteras de primer nivel y hoy esta noche.
0: ¿Y qué pedís, por ejemplo, así? ¿Qué? ¿Un salmoncito?
1: No,
0: un lomito a la pimienta.
1: Es que para pedir.
0: ¿Qué?
1: Dos costillas.
0: No, pues, una señorita.
1: Esa costilla así fina que comí con mi mano.
2: Y me
1: miraba los chuchis de la mesa, ¿verdad?
0: Claro.
1: Que son Agustín Sayer y también, ¿cómo se llamaba? Guyari.
0: Ah.
1: Me miraban así, ¿qué te pasa? Y yo cortaba esa costillita así, porque esa costillita finita, pues.
0: Sí.
1: Y agarraba.
0: No.
1: Para el huesito.
0: No.
1: ¿Qué? Es lo más.
0: Cero glamour.
1: Cero glamour.
0: Bueno, pues no importa. Le perdonamos. Clemente, ¿cómo le va a usted?
2: Bien, mi querido Mario. Hola, Katia. Hola, compañeros. A todos los que nos ven por las pantallas de Mega TV y a los que nos escuchan por la 780 AM Radio, primero de marzo.
1: Hoy por primera vez tiene frío.
0: Sí, ¿verdad? Sobre bien remera.
1: Tres cosas tenés.
0: Sí, hoy viniste.
2: Una remera de mangas largas.
0: Sí.
2: Encima una manga de mangas cortas y el saquito.
0: Está siguiendo. Pero. Cuatro capas, acordate, cuatro capas.
1: Cuatro,
0: me faltó
1: falta
0: una.
2: Cuatro.
0: No, pues yo soy el cuatro capas.
2: Ah.
0: Remera, acá otra, este y este.
2: No después, soy muy frío.
0: Después
2: violento.
0: Se va sacando.
2: Sí.
0: Tipo cebolla.
2: Ah, ya.
0: Bueno, las nanas de la cebolla. ¿Qué tal, Clemente? ¿Bien por tu zona?
2: Súper bien, ¿sí? Tranquilito. Tranquilito. Preocupa este tema del niño porque vivimos cerca de un arroyo.
0: Ay, ay, ay.
2: Y hemos sufrido inundaciones el año pasado y no sabemos si la municipalidad o la gobernación van a hacer trabajo de dragado para preparar la zona para una eventual.
0: Sí, el peligro es que haya trabajo de tragado.
2: Sí, tragado, eso hay más. Sí.
0: No. Después se enojan y nos mandan el privado.
2: Pero bien, ahí estamos.
0: Estamos.
2: Sí,
0: es la lucha que dura y es mucha. Bueno, ayer casi todo el día el tema central fue el ataque al puesto policial en la zona de Naranjito, Canindeyú. Hubo una conferencia de prensa, justo coincidió con Info 18, estuvimos transmitiendo gran parte de ella. No tienen mucha información todavía. Más que nada, una serie de.
1: ¿Quieren ocultan, ¿verdad?
0: Claro, tampoco van a mostrar todas las cartas, pero hay muchas preguntas, muchos cabos sueltos. Aparecieron más grabaciones, realmente fue dantesco el ataque. Yo, más allá de todo lo que podamos decir, porque los periodistas somos de conjeturar, de estar analizando y pensar qué pasó, pienso en esas tres familias, ¿no? Que hoy están enterrando a sus hijos, los quemaron ahí prácticamente in situ. Hay una grabación que mandé ayer que es muy fuerte, que hay que ponerle blurear, decimos, aplicando un término que es en inglés al español, blurear, que es fumar la imagen más violenta para no exhibir a una persona que es víctima de un ataque, pero los quemaron ahí, como animales. Este es el punto, ¿no? Esta gente no da muchas vueltas, estos son salvajes. Estos atacan a matar, a quemar, a diezmar todo. Y uno de los jefes policiales, creo que el propio jefe de policía dijo, es un mensaje, porque acá no había un botín que llevar. Acá no había ni siquiera grandes armas para decir, bueno, llevaron armas tácticas. No, acá realmente fue una cosa atroz.
1: Liberen la zona, puede ser.
0: Como uno, claro, o.
1: O dejen de pedir.
0: Exacto, o no cumplieron con algo. Pero no a esos pobres muchachos, eso es lo que quiero que se entienda.
1: Así.
0: Esos son las víctimas. Se decía en la época de la guerrilla que tienen los perejiles, que son los que morían. Los jefes terminaron todos en Suecia. Pero los que combatieron en la guerrilla eran los perejiles pobrecitos, que eran los chicos más jovencitos que no tenían ni idea de qué pasaba, simplemente iban detrás de una convicción, de un ideal. Esto es lo mismo, son chicos que a lo mejor hasta para llevar un plato de comida a su casa trabajan de policía, ¿verdad? Y bueno, les sorprendió esta

0: ataque con 30 personas. Nadie vio nunca que había 30 personas movilizándose con armas y uniformes. A mí me cuesta entender. Yo también creo mucho lo que dijo Julio Colmán, ¿verdad? Que también se es como que se achancha mucho la gente. Yo te voy a ser sincero, los muchachos también usan su celular todo el día, ¿no? No se va. Yo creo que si viene un grupo terrorista, jamás acá a Paraguay nos liquida todo, porque todos estamos mirando el celular.
1: Sí.
0: El bote de la policía, guardia, está mirando el celular.
1: Sí, es cierto.
2: Nosotros le hicimos una nota a un alto jefe retirado el otro día.
0: Claro, sí, Barreto, dijo, Barreto.
2: Sí, él nos había dicho justamente eso, que era un problema el celular y que la gente que se formaba en muy poco tiempo tenía esa dificultad.
0: Sí, es un problema para todos luego, sí. ¿Y qué será para la seguridad, verdad? Sí. Pero digo, por decir un ejemplo, otra vez grabamos policías fumando marihuana, ¿te acuerdas? En el mercado, sí. Pobrecito, ese chico necesita una atención, otros tienen problemas de salud, de familia, los sueldos son bajísimos, el equipamiento, la infraestructura. Ayer Riera confesó que el 50% de las comisarías están prácticamente...
2: esas condiciones.
0: Inhabilitadas.
2: Sí.
0: Prácticamente, o sea, si vas a mandar a inspectores de construcciones... Están así, esto no, esto tiene que cerrar.
2: Hay mucha gente pidiendo su cabeza también, Mario, y ahí a lo mejor le podemos llamar a Enrique para conversar,
0: sí,
2: con él, porque se soluciona el problema si es que le quitamos a Riera. Acá hace falta meter algo más profundo, entender, ¿verdad?, el nivel de infiltración que hay en cuanto a corrupción en las fuerzas policiales y militares. Sirve el CODI con ese presupuesto, teniendo destacamentos ahí, y ni olió lo que pasó.
0: Nada. No, por eso sí, podemos hablar con Enriquito, yo creo que...
2: Dos cosas, sí, también preguntarle si sigue vigente la recompensa. ¿Te acuerdas que había una recompensa? Si bien es cierto, el Ejército del Pueblo Paraguayo no se ha adjudicado este atentado. Hay una recompensa de 1.000.000.000 de guaraníes.
0: Donde ya estaban los sobrinos, eso de ellos. Ya estaban los descendientes. Ya no eran, porque viste que no estaban más los jefes.
2: 7.000.000.000 sigue.
0: Sí, pero viste que ya no están más los originales. Muchos se murieron, otros están presos, entonces ya son una especie de franquicia, ¿sí? Una empresa familiar es prácticamente. Pero acá...
2: ¿Y qué hacía el civil? Eso también no.
0: El civil, ahí quiero hacer hincapié, es una práctica muy clásica de nuestra función pública. Yo me acuerdo, Katia, ahí está, hacer tu denuncia, recompensa hasta 7.000.000.000 de guaraníes.
2: Y eso ya no están, ¿verdad? Porque ahí hay cabezas.
0: Algunos están, otros están. Hay que renovar también esto, ¿verdad? ¿Serán estos o son otros? El único dato vago, así que se tiene, que nos hablaban en portugués, que es otra cuestión también en la zona.
2: Sí.
0: Pero vos te acordás que inclusive en el caso de Uruguay siempre se dijo que hubo grupos paralelos que actuaban ahí, sí, que dispararon de los costados. Sí. Sí. O sea, ahí nomás luego, y decía ayer Julio Colmán también, hay una zona, la zona de Morumbí, los famosos campos de Marinacue, ahí entras y nadie te encuentra nunca más, nunca más. También me hicieron la denuncia que en la selva en Baracayú, ahí en la reserva, se metió el CODI y cuesta mucho ahora ir a trabajar ahí porque van especialistas, ambientalistas, porque ocuparon militarmente la zona y pretenden que sean dueños de ese parque nacional, lo cual tampoco es normal, ¿verdad? Cosas así van pasando. Estamos tan lejos y tan cerca, estamos tan centralizados en Asunción y en otras capitales que ni siquiera atinamos a entender cómo funciona la zona. Eso también hay que reconocer.
2: En Uruguay nunca se revelaron imágenes, nunca se esclareció.
0: No, ¿te acordás?
2: No hubo un documento oficial. Hay un documental muy interesante que se llama ¿Qué pasó en Curuguatú?
0: Me acuerdo.
2: Donde sí se puede ver alguna suerte de hipótesis y por lo menos se mostró algo, pero el Estado paraguayo jamás salió a explicar.
0: Además nos vinculamos con otras realidades, como los, ¿cuántos aviones dijo Martens?
2: Sí.
0: 1.000 aviones, no sé qué al mes, todas esas cosas. ¿Cuántos kilos de cocaína pasan por Paraguay, marihuana en la zona? O sea, si nos negamos a ver eso, nunca vamos a... Siempre vamos a terminar con la mitología de que hay un grupo que cree que quiere hacer la revolución. Acá hay demasiados elementos concurrentes, es complejo, iremos preguntando, iremos averiguando. Pero bueno, está arrancando recién la jornada, es tempranito, si va a salir, cuídese. Hay que abrigarse porque estos fríos de la mañana temprano son traicioneros. Y también la pista, como decía Katia, está muy resbaladiza. Vamos a repasar nuestras plataformas rápidamente, megacadena.com, para comenzar con estos temas informativos que resumen lo que tanto la radio como Mega TV va informando, Katia.
2: Bueno, el título principal del diario digital de hoy, jueves 23 de julio, dice lo siguiente: ataque a puesto policial en Naranjito deriva en 3 muertos y robo de armas. Vamos a responder con toda la fuerza del Estado, señala el ministro Riera. Una banda formada por aproximadamente 20 hombres armados asesinaron a dos policías y a un civil. Uno de los suboficiales fue ejecutado con un disparo desde dentro de la boca y el otro recibió dos disparos a corta distancia. Se presume que no opusieron resistencia. Los cuerpos se calcinaron al ser incendiado el puesto policial con bombas Molotov. La autopsia del civil iniciará por la mañana.
0: Tremendo, tremendo. O sea, prácticamente ejecutados en el lugar, sin ninguna necesidad. Por eso a mí también me llama mucho la atención que no hayan hecho lo que hicieron con Edelia, bueno, que lo llevaban secuestrado. No, los fusilaron. Una banda formada, eso ya dijiste, quiero ir a esto, marihuaneros mueven la economía y operan tranquilos, señala el diputado. La gente no los denuncia porque ganan dinero con ellos. O sea, forman parte de la economía, es lo que explicó Julio Colmán.
2: Bueno, quieren verme preso porque me temen electoralmente. Prieto acusa a Liana y a Bachi.
0: Y mira, muchos dicen que se está haciendo la víctima, pero en Paraguay todo es posible, ¿eh? Mientras tanto, Orlando Gil recibió como un héroe en San Lorenzo los chicos. Aquellos mismos niños que estaban viendo el partido del Mundial y que tanto celebraban son de la Escuela de Fútbol de San Lorenzo de Almagro, en el barrio Boedo. Lo recibieron. Muy lindo momento.
2: Esto en San Lorenzo.
0: Se habla de que podría ir al Manchester United por 10 millones de euros.
2: Ojalá, pues.
0: Ojalá. Un buen muchacho. Que, entre paréntesis, la BBC de Londres replicó la información de que Orlando Gil es un ejemplo del sistema de salud paraguayo. Tuvo que vender sus prendas y sus pocas joyas para salvar la vida de su hijo. O sea, lo ponen a Orlando Gil como un símbolo de la medicina de las polladas. O sea, hasta Europa llega la información de que we are a disaster. Somos un desastre. Bueno, ¿y qué más tenemos en tapa?
2: Bueno, y eso, ahí termina Mega Cadena y vamos a Pro, el diario o el canal de la producción.
0: ¿Qué dice?
2: Dice lo siguiente en el título principal. De primer nivel, Miguel Doldán, productor, señala que 100 millones de guaraníes sería la valoración de Mbareté. Es un productor de la raza Cenepol.
0: Un reproductor.
2: Sí, es un reproductor.
0: Sí. O sea
2: que más Toro. Que un productor, es un repollo.
0: Sí.
2: Reservado de gran campeón en la Expo Paraguay.
0: Claro, o sea, ese bicho sale 100 palos.
2: Bueno, muy lindo, muy bonito. Lindo.
0: No, y además genéticamente tiene toda su... Grado de inversión, obligaciones pendientes del Estado pueden afectar la percepción de los inversionistas si no se cumplen los compromisos asumidos, dice un especialista.
2: Bueno, nos preguntamos riesgos para el agro. Sector productivo asegura que no fue parte del proceso de definición del aumento de la mezcla obligatoria del biodiesel en el gasoil. Esto sigue, Mario.
0: Sí, sigue esta polémica. Vamos a ver cómo continúa y cómo se define. Gastos versus ingresos, hogares paraguayos muestran desaceleración, lo que se ve en la disminución de las ventas y menor dinamismo del crédito de consumo.
2: Servicios estéticos. La inteligencia artificial se ha convertido en una herramienta útil para personalizar la atención en las barberías que se expanden. Ustedes andan vanidosillos.
0: Sí, como nunca.
2: Sí. Entonces se pone en tu cara y se ve si te queda más bien la barba chivito, rapadito, tengo un lotito.
0: Tengo un adolescente, yo en casa, un hijo, y la pasada me dice, papá, 200 mil. ¿Qué? Me preguntaría que era 20 mil nomás. Y
1: sí.
0: Y me prestaba revista para leer.
1: Sí, es que es caro. Malo, es caro.
0: Me dice 200, ¿y por qué? Y no, porque son los productos que tengo que usar. Porque te dan productos también. Para, por ejemplo, la barba, para el pelo.
1: Un aftershave.
0: Un aftershave. Todo. No sé si me jodió el peluquero, pero igual le tuve que pagar. En nuestra época, mango dulce.
2: O sea que ustedes ya tienen también un gasto de bolsillo.
0: Bolsillo.
2: Similar al. Y nosotros cada vez nos independizamos más. Nosotros nomás ya nos arreglamos y ustedes tienen que irse
0: a mí, por ejemplo, me dicen, usa tales cremas. Y, los hombres nunca usamos cremas.
1: No.
0: Pero ahora sí, Dermagloss. Sí, Dermagloss.
1: Sí, Dermagloss.
0: Nos metamos la pata.
1: Men.
0: Claro, aftershave.
1: Claro.
0: Aftershave. Antes jabón de coco era, hermano. Bueno, tenemos...
2: Boca ya.
0: ¿Deporte?
1: Sí, señor, tenemos deporte, Mario. Clásico a estadio lleno, el blanco y negro en el Defensores con casi todas las entradas vendidas. La primera fecha del clausura tendrá un choque entre dos candidatos al título, Olimpia, que buscará defender la copa conseguida en el Apertura, y Libertad, que necesita ganar para asegurar la clasificación a la Libertadores. El domingo se jugará a las 16 horas y ya no hay entradas. El estadio estará lleno. Campeonato Clausura 2026. Mañana arranca con el juego entre el 2 de mayo y Rubio Ñu desde las 16 horas. Campeonato Clausura 2026. Habla de Cerro Porteño, que debuta mañana ante el Sportivo Trinidense en La Olla a las 18:30 horas. Otro título que habla de la Copa Sudamericana. Olimpia espera rival. Independiente de Medellín y Vasco igualaron 2-2. La vuelta se juega el miércoles a las 19 horas y el ganador será rival de Olimpia. Y por último, otro título que habla del Brasileirão, fecha 19, Palmeiras 3, Curitiba 1. Doblete de Mauricio y gol de Ramón Sosa para la victoria del Verdão Albirrojo. Estos son los títulos principales del diario digital Deporte Total.
0: La página oficial de Palmeiras ayer tituló "Gracias Paraguayos".
1: Ah, mira.
0: Claro, porque los tres goles fueron de jugadores de la selección. ¿Sí? Palmeiras está feliz con lo que pasó con nuestra selección porque les potenció jugadores. Inclusive Ramoncito, que no jugó, por lo que vi ayer.
1: Es cierto.
0: Está completito. Ayer jugó muy bien. Vi el gol, vi los pases, hizo una asistencia y un gol. Y Mauricio Magalhães está recién casado, está intratable. Sí. Término que nunca entendí, porque intratable para mí es un tipo pesado de...
1: Claro, que no puedes tratar con él.
0: El fútbol se usa como que es demasiado bueno, y que no sabes cómo marcarle, Katia. Ah, no. Ese jugador está intratable. En política, los intratables son otros. ¿Tenés algo importante?
2: Estaba nomás preguntándome, porque acá me pasa Hugo, lo siguiente. ¿Qué pasó con el operativo Responsum?
0: Ah.
2: ¿Te acuerdas que después del asalto a Santa Rita, donde 4 sedes bancarias fueron atacadas hace aproximadamente un mes, hubo una conferencia de prensa de Riera que anunció que supuestamente iban a haber operaciones conjuntas de policías y militares? ¿Para qué? Para reaccionar de forma preventiva y como respuesta ante hechos. En teoría, según esta conferencia del operativo Responsum, ellos llevan a tener una capacidad de patrulla en radios de 10 kilómetros.
0: Sí.
2: Y con este hecho de ayer se reveló de que todavía faltan ajustes a este operativo, porque eso es lo que se prometió. Sin embargo, hoy fueron ellos mismos los agredidos.
0: Claro, o sea, acá no hubo ni un ajuste, no hubo ninguna prevención, nadie avisó. Por lo menos, digamos, todos te dicen, sí, pero ya no puedo hacer nada contra 30 y bien armados, pero por lo menos para correr, para irse ahí rápido, retirar, hermano, después.
1: Salvar la vida.
0: Después ves cómo reaccionar, ¿verdad? Pero estos no tuvieron opción de nada. Estos les llegaron y los mataron directamente y los quemaron. No, parece que estoy viendo, ¿sabes qué? Parece que estoy viendo una serie mexicana. De esas que hablan de lo que pasa ahí en la frontera norte con Estados Unidos. Parece que estoy viendo Ozark, parece que estoy viendo Breaking Bad. Hay que entender, gente, así estamos. Esto es Paraguay ahora, es Breaking Bad, donde un grupo de forajidos puede entrar a una ciudad y tomarla a balazos y quemarla a la gente. Esto ocurrió cerca ya de la capital, no es un lugar tampoco muy inhóspito. Tan fácilmente se puede mover, a nadie le llamó la atención, nadie, no hubo un piragüe que diga, parece que están organizando algo raro. Una falla, pero total, y con 3 vidas, reitero. Ah, y te iba a decir lo de los empleados civiles, esto es una usanza, y es un problema administrativo, Katia, porque se acostumbra mucho, el civil que está ahí, para se va a tener mandadero, no es formal. Y constituye, a mí me advirtieron cuando entré en la municipalidad, constituye un delito. Porque vos estás empleando gente sin un sueldo, no forma parte de la nómina, es un empleado negro. Y eso está mal, el Estado no puede tener empleados negros. Entonces hay que homologarlos y ahí tenés que aumentar tu plantilla. En la muni yo tenía problemas con los botelleros, unos nobles muchachos, muy, muy corajudos, muy, muy trabajadores, que son los que van sobre los camiones de recolección de basura. Porque un señor de mi edad, o de la edad de Víctor Villalba, difícilmente pueda correr durante 8 horas por toda la ciudad detrás de un camión. Sí lo puede hacer un muchachón de 20 años. Ese muchachón no está, ese es un ayudante que se le llama botellero. Atendé bien. Y una vez el asesor legal, creo que Papilín, me dijo, Mario, si le pasa algo a este muchacho, vos quedás como prácticamente como autor involuntario del accidente y o muerte de estos muchachos, porque están trabajando en el camión municipal, están haciendo un servicio municipal, pero no están reconocidos como funcionarios, no tienen seguro, no tienen retiro, no tienen nada, cobran inclusive menos que el sueldo habitual porque están en negro. Totalmente. Bueno, esto hay mucho.
2: Sí.
0: Está de mucho. Si queremos ser bien pensados, si somos para el pesado, vamos a meter otro elemento. Pero yo siempre parto de que al muerto bueno, hay que culparle tan rápido.
2: Tal.
0: En todo caso, a los que mataron, ¿verdad?
2: Así es. Pero bueno, con quien vamos a poder dilucidar algunas cuestiones, sobre todo el modus operandi, el tema de las armas, cómo ve la lectura de este ataque, estamos en comunicación con el suboficial de inteligencia en situación de residuo, justamente que nos acordamos de él, Epifanio Barreto. Él es hoy un analista en seguridad. Y queremos con él un poco hablar sobre este ataque a Canindeyú, donde usaron fusiles calibre 5,56, que es el mismo utilizado en un atentado atribuido al EPP. ¿Qué tal, suboficial? ¿Cómo te va?
3: Muy buenos días a todos, a Mario, a ustedes, ahí, a vos y a... Creo que está el señor...
0: Clemente.
3: Sí, ¿cómo está?
0: Germán, más tarde. Germán, privilegiado. Sí. Viene a las 7. Pero, primero... lamentable esto, ¿verdad? Pérdidas de vidas humanas, su oficial.
3: Y sí, es un hecho más de los que ya han ocurrido en otras ocasiones. Aquí yo creo que más allá de del calibre que se usó, esos calibres son usuales en su utilización por parte de bandas criminales de cualquier tipo, ¿verdad? No, a mí no me extraña que sea ese calibre, porque eso es lo que más hay, ese tipo de armas que más se usa en la frontera, en Pedro Juan, en toda la zona. Escuché que había calibre 7.62, ¿verdad? Faltaría nomás que nos digan qué clase de 7.62 para determinar si es de una K-47 o de una PAL. Y había una vainilla de calibre 12 también, escuché. Y acá la decisión está en saber o en determinar a qué grupo criminal se apunta. Y yo, en base a mi experiencia, yo estuve 7 años en la Fuerza de Tarea Conjunta, y esto es calcado, va, es el modo operandi calcado del EPP en cuanto al sistema operativo de ataque contra comisaría. Ocurrió en Capitán Jiménez, donde mataron 2 policías. Ocurrió en Guayandú, donde quemaron la comisaría. Es calcado, ¿verdad? Ahora, acá siempre hay un motivo para la perpetración. Ahí la doctora especialista en derecho te va a decir que el homicida generalmente comete por un motivo. El narcotraficante, Mario, no es un... Es, entre comillas, un empresario fronterizo cuya función laboral principal consiste en enviar marihuana al Brasil. Si vos me decís a mí que enojado porque alguno de los que eso se está instalando más o menos sumergidamente, de que es una represalia contra los efectivos que están ahí, esa es una de las aristas de la investigación, de que podría ser una represalia de un grupo armado, un narcotráfico por A o B motivo contra ese grupo. Yo pregunto, ¿No te parece que al narcotraficante le va a convenir trabajar mucho más en forma reservada que ahora que hay 7.000 militares y policías, tanquetas, helicópteros y hasta submarinos ahí en la zona? ¿Te parece cuanto menos, como diría Ken Brockman de los Simpsons, estúpido? Es verdad, porque no me parece lógico generar tanta atención para cobrar venganza, cuando ya ocurrió venganza con la policía en Pedro Juan y en otra zona, y terminaron eliminando al que, entre comillas, les causó algún tipo de problema, y en un camino vecinal, o en la calle, en la ruta, y sin aceptar las instalaciones, ni robar armas, ni botas, como por ejemplo ocurrió ahora. Un narcotraficante que lleve una bota militar es un fetiche, para en mi caso, porque no tiene sentido. Sin embargo, para los del EPP sí tiene un sentido logístico, porque ellos procuran, ellos necesitan, ellos viven del robo de comida, del robo de enseres, del robo de armas y también, lógicamente, de otras actividades que le dan recursos económicos como para que ellos puedan seguir operando en la zona, ¿verdad? Ahora, es que si me preguntas, yo digo, cuando yo me levanté ayer, como yo estoy jubilado, no tengo la obligación de levantarme tan temprano, pero me levanté y miré y dije, bueno, Es que es el RP. Porque por lo que vi, el incendio, los destrozos, ayer le escuché a Lemir que le metió en la boca la pistola a uno de mis colegas. El disparo se produjo dentro de la boca. Eso no, ese tiene el sello clásico de ejecución del RP. Ellos son así. Son muy radicales en su actuación y son los únicos que se quedan con la propaganda, con la emisión de un mensaje de decir estamos acá, estamos activos, seguimos operando y hacemos eso. Porque después no le veo yo otro móvil, no entiendo yo cuál sería el móvil para semejante desplazamiento. Y después que hay demasiada, había, ahora ya se está decantando y se tiene ya información mucho más, vamos a decir, cercana a la realidad. Se habló de 20, 30 personas. En la última conferencia de prensa de los militares que estaban del rayón de inteligencia militar, ellos dijeron que el EPP estaba integrado aproximadamente por 12, 15 personas y algunos nativos de la zona. Entonces, no creo que el grueso del EPP se desplace para atacar este puesto policial, que no quiero desprestigiar, pero no es, convengamos, qué sé yo, una unidad de importancia estratégica como para decir atacamos, qué sé yo, el SAP 7 y lo destruimos. No, un puesto policial poco personal, no tiene, ni siquiera creo que tenía muralla, así que no para yo. Y después, la persona que sobrevivió habla de 7 a 8 muchachos jóvenes armados, y eso tiene una directa semejanza con la descripción que dio el colono brasileño que fue secuestrado a unos kilómetros nomás de ahí, creo que 10, 15 kilómetros nomás, que era el lugar de donde fue secuestrado este colono, que dijo él, porque yo no le creería que se escapó, ¿verdad? Yo no sé eso, él dice que se escapó y que no se pagó nada, él dice, eran todos unos pendejos, disculpando la expresión. Entonces, ya, ¿qué tenemos que analizar? ¿Cuál fue el móvil? Desde el punto de vista del lado CRIM, que nosotros decimos, las organizaciones criminales, no les conviene llamar la atención. Al contrario, cuanto menos policía hay, yo no voy a querer tapar con el sol con el dedo. Lo más probable es que les convenga tener menos policía, porque a lo mejor van a tener que pagar menos nomás, pero tener miles de policías o cientos de policías con todo lo que ello implica, los controles, no va a salir, porque cada día no se va a convenir eso. No sé, para claro, mí al menos es un contrasentido indicar. Ahora, yo tampoco puedo ser irresponsable y adjudicarle al perro muerto, como nosotros decimos, a alguien, pero la balística forense, el sistema IRIS, es muy bueno en Paraguay. Una vainilla o las vainillas percutidas que se levantaron del lugar, te van a decir ellos, esta misma, este mismo tipo de vainilla que con esta percusión se usó en tal parte. No sé si ustedes recuerdan el caso de la hija del gobernador que falleció en Pedro Juan en un, sí, un enfrentamiento. Bueno, ahí se levantaron unas vainillas de calibre 9 milímetros que se correspondían a una pistola Glock. Esa misma arma, 2 años antes, se había disparado, claro, frente a la casa, frente a la estancia de Papo Morales, en un vehículo en que se encontraba la mamá de Papo Morales y un grupo de capangas que ellos contrataron justamente para que le defiendan de los campesinos que le estaban hostigando ahí a la salida. Cuando se hizo ese disparo, la policía levantó la vainilla y envió a criminalística. Y ellos le hicieron el sistema híbrido. Asimismo, esa misma arma había quedado en manos de un tipo que falleció en Pedro Juan Caballero, y esa arma fue retirada por la abogada de la víctima. Entonces todo se pudo saber, todo tuvo trazabilidad. Por lo tanto, en algún momento Ivy te iba a decir, bueno, esas mismas armas se usaron en el ataque en X parte, y ahí vas a determinar fehacientemente por lo menos qué grupo fue. Pero yo sigo sosteniendo que el móvil es lo que a mí no me cierra, y que por la forma que operaron, para mí es una columna del EPP. Porque hay una columna, yo escuché, Comando Joven EPP, que está liderado por el hijo del finado Osvaldo Villalba, que murió en el 2022, y ellos nunca realizaron ningún acto de venganza por esa parte. Nunca. El secuestro, no podemos decir que no fue venganza, porque si cobraron, o si se le escapó, peor todavía, ¿verdad? Ahora, yo recuerdo, creo que intentaron quemar una comisaría, pero no se incendió el cortémoslo todo y todo eso. Así que, en realidad, no puedo pecar de, te voy a decir, de...
0: ingenuo.
3: Y caer en el error de con los elementos que yo colecté sin ser parte de la investigación,
0: claro,
3: apuntar directamente a un grupo.
0: Bien.
3: Pero
0: es una opinión respetable.
3: Que yo vi, 8 se corresponden con la acción del EPP.
0: Está bien. Justamente por eso te llamamos, oficial, para escuchar tu opinión. Es válida, tenés experiencia y también es muy correcto que digas, tampoco puedo adjudicarme la verdad porque todavía está siendo investigada, ¿verdad? Pero interesante en base a tu experiencia. Te agradecemos mucho, su oficial Barreto. Estamos siempre llamándote, te vamos a seguir molestando.
3: Sí, no hay problema, ahí le paso mi factura.
0: Pero con IVA, por favor. Gracias.
3: Sí, claro.
0: Justamente hablando de botelleros, en la radio también tenemos nuestros empleados en negro. Sí. Pero hablando en serio, claro, es una... A ver, acá pues todavía todos vamos a ir teorizando. La experiencia de Barreto es interesante, pues él estuvo ahí. La nuestra, además de ver el hilo de la historia, pero... Sí, evidentemente que es cierto que ese razonamiento, que también lo decía Julio Colmán, porque los narcos querrían armar despelote acá si después se les complica. Pero no hay tampoco tanta racionalidad en un narco enojado. O si no, pues serían todos Borges y Roabastos. Son tipos pesados, que poco o nada les importa lo que ocurra después. Esto hay que leer la historia de Al Capone y Frank Nitti para ver cómo ellos, cuando declaraban la guerra, igual era bajo... la represalia que después habría, Nueva York estaría infestada de policías, pero cuando tenían que guerrear, guerreaban porque tenían que cobrarse deudas, cuentas, y acá también puede pasar lo mismo. Lo racional es decir, no hagamos quilombo porque se nos complica la zona. Lo irracional es, vamos a mandar una elección porque falló tal o cual. Okay. Y si fuera el EPP, entonces la otra pregunta es, wow, el EPP otra vez está hiperorganizado, wow. No, eran 12 locos, son 30 ya ahora. ¡Wow! Pueden hacer un operativo y nadie se da cuenta. Estos ya son jamás en potencia. Entonces, deslindemos narcos si querés y vamos a EPP. Igual es preocupante la situación. ¿Entendés? Pero además está finalmente la sospecha de que trabajan luego juntos todos. Porque uno es funcional al otro.
2: Ayer me decía una persona.
0: Claro.
2: Leer esto como un operativo aislado, acá hay una concurrencia criminal de distintos grupos.
0: Bueno, yo quiero que Clemente ya trabaje, está muy tranquilo, vino muy abrigado, que me cuente un chascarrillo y después vamos a la pausa.
1: Bueno, dos amigos estaban hablando y uno le dice al otro, che, ¿cómo sobrellevas ese tema de tu doble personalidad? Le dice.
0: Ay, sí.
1: Y le responde, ahí vamos.
0: Ay. 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
0: 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Qué grande.
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0: Son las 6:52, sigue lloviznando afuera. Estoy un ratito, Katia Clemente, a ver un poquito cómo estaba afuera, a buscar algo, y sigue, es una densa neblina, una llovizna. Mucho cuidado al venir a casa o al ir al trabajo. Está complicado, está complicado. Meteorología nos dijo que creo que hasta mañana el tema, después mejora. El caso sí. Títulos falsos, Katia, derivó sí. en un mega caso de investigación, muchas cosas. De lo que comenzó inocentemente como el caso de un diputado y algún otro funcionario, hoy deriva en un problema hasta, si se quiere, ético-social, que tenemos que enfrentar.
1: Totalmente.
0: Porque tenemos esa situación en docentes, en abogados, en médicos, y posiblemente hasta en gente que está dando el servicio a nivel de justicia. Entonces es muy delicado y precisa de un trabajo muy serio, y es una suerte que esté ahí interviniendo la doctora Teresa Sosa, que está en línea.
1: Está en línea de comunicación la fiscal Teresa Sosa. La fiscalía aparentemente halla una red que opera desde hace casi 30 años, pero vamos a escucharle a la fiscal, que es la que está preliminarmente llevando esta investigación incipiente aún. ¿Qué tal, fiscal? ¿Cómo te va? Gracias por atendernos.
2: ¿Qué tal? ¿Cómo están ustedes? Qué gusto escucharles.
1: Contanos igualmente un poquitito, Teresa, ¿qué pasó en estos días? ¿Te fuiste al ministerio? ¿Cuál es la hipótesis preliminar? ¿Cuál es la gravedad y magnitud de esta investigación?
2: Bueno, resulta que el Ministerio de Educación y Ciencias, a partir del año 2023, empezó a, la verdad que no del año 2023, ya un poco antes, fue realizando denuncias acerca de la supuesta existencia de títulos y certificados de estudios falsos presentados por persona para la obtención de la matrícula de docente. Así se inicia este caso. Y uno de ellos llega hasta mi unidad penal, un grupo de personas, iniciamos durante 2 años las investigaciones y pudimos comprender, ¿verdad?, cuál era el modus operandi. Posteriormente se realizó otras denuncias más por parte del ministerio, un grupo ya más grande de casos, ¿verdad? Y a raíz de ello es que el lunes realizó la tarea a través del perito informático del laboratorio forense del Ministerio Público, con el objetivo de verificar los usuarios de los sistemas informáticos del MEC que tuvieron participación en las inscripciones y los registros de los títulos y certificados falsos, y que luego la mayoría de ellos obtuvieron la matrícula profesional. Y esa es la tarea que se inició el lunes y que va a tardar, ¿verdad?, un buen tiempo, porque estamos en este momento haciendo la verificación de 525 casos.
1: Esos 525 casos, fiscal, están vinculados, obviamente, porque acá hay una suerte de APP delictiva, ¿verdad? Porque tenemos el sector privado que ofrece la carrera a una persona que está acreditada, que tiene todas las formalidades, y tenemos el brazo del sector público. ¿Eso se está revelando también? ¿Hay algunos señalados o son todos? ¿O hay muchas más universidades de las que pensamos?
2: Bueno, resulta que la información que nosotros obtuvimos con referencia a los casos que estamos teniendo, se trata de lo siguiente. Fundamentalmente en el interior del país hay institutos de enseñanza superior que son que tienen habilitados locales públicos con carteles, etcétera, ¿verdad? Y las personas se inscriben en estos institutos, pero resulta que estos no están habilitados para poder impartir esas carreras. Y las personas abonan su matrícula, pagan sus cuotas, pagan su tesis, dura 4 años, esas carreras en general, ¿verdad? Y estos institutos les entregan títulos correspondientes con membretes de universidades. Pero resulta que diciéndoles que tienen convenio con las universidades para poder entregarle esos títulos. En estos casos que tengo a cargo, el 95%, en el 95% se utilizó el membrete de la Universidad Autónoma de Asunción. Y podemos decir que son títulos falsos porque la universidad ya informó tanto al MEC como al Ministerio Público que esos títulos no emitió, que esas personas no son ni fueron alumnos ni egresados de la institución. Y esa información también corroboramos a través de otros actos de investigación. Entonces se puede afirmar que los títulos son falsos. Y luego hay otro grupo de personas que directamente compraron esos cartones para poder registrarlos ante el Ministerio de Educación y Ciencias.
1: O sea que el sistema del MEC es súper vulnerable, ¿verdad? Porque no corrobora la veracidad, digamos, de ese cartón que está pretendiendo incorporarse a una matriculación oficial, doctora.
2: A mi criterio, sí. No se realizó una simple verificación de enviar un correo a la institución correspondiente a fin de que informe si efectivamente emitió o no esos títulos.
1: Qué grave.
2: Entonces, lastimosamente, ese procedimiento de la verificación con la institución no se encuentra detallado, incluido como un requisito en las distintas resoluciones que a lo largo de los años han regido para establecer cuál es el procedimiento de la inscripción y el registro de títulos. Aunque sí hay que decir que es bastante exigente porque el MEC verifica primero si esa persona es bachiller. Primero verifica. Y luego hay una serie de controles, ¿verdad? Y todos esos controles necesariamente deben estar registrados informáticamente. Porque hasta el año 2012 el registro de títulos se realizó en forma manual. Pero a partir del año 2013 ya con un sistema informático que rige hasta hoy en día.
1: Ellos dejan una suerte de archivo. ¿Usted cómo pudo corroborar? Ellos dejan, por ejemplo, el certificado de estudio de la persona en algún archivo del MEC.
2: No, eso está está todo digitalizado.
1: Hoy está todo digitalizado. Pero anterior al 2012.
2: ¿Cómo?
1: Antes del 2012, cuando era manual, ¿ellos dejaban una copia del certificado o no?
2: Y vamos a conocer ahora esa situación.
1: Esos datos.
2: Porque bueno, el título más antiguo, falso, que se encuentra en el grupo de casos que se está investigando, data del año 2000.
1: Ok.
2: Y el último del año 2019.
1: Esa es la franja, digamos, de la ventana de investigación.
0: Doctora, antes de librarte, más o menos, ¿cuántas personas grosso modo estarían involucradas? ¿Vos tenés una idea? 300, 400, porque se habló de todo, hasta de 14.000 títulos falsos, pero ¿cómo se puede estimar eso?
2: Resulta que en este momento estamos con 525 casos.
0: Ok.
2: 525 casos, pero dentro de esos 525 casos están varias aristas, ¿verdad? Está la arista de los institutos superior de enseñanzas y las personas responsables. Están las personas que con sus nombres constan en los títulos. Y están los funcionarios del Ministerio de Educación que hicieron posible el registro de esos títulos para la obtención de la carrera de la matrícula profesional. Así que te das cuenta que son tres aristas muy importantes. Entonces no puedo estimar el número de personas.
0: Entiendo, pero concretamente vos tenés 525 casos identificados.
2: Es el uso del documento no auténtico.
0: Correcto, pero correcto. Se entiende.
2: Para poder conocer esa situación, igual estamos investigando desde el origen hasta el final.
0: Muy bien. Bien, importantes son estos los casos concretos que ya tienen. Después van a poder aparecer más. Ya, y no es poca cosa.
1: No es poca cosa.
2: Además, el MEC hizo una denuncia, y que dos denuncias realmente, y que tienen a su cargo la unidad de delitos informáticos, donde ellos manifiestan que se accedió a su sistema informático en fechas y horas inhábiles.
1: De manera remota.
2: Sí, y que encontraron 130.000 de ese tipo de actividades.
0: Ahí ya es otro universo.
2: Están estudiando los agentes fiscales de la unidad de delitos informáticos. Nosotros ya no estamos yendo al caso concreto, caso por caso.
0: Claro, lo otro es la posibilidad de que sean irregulares. Ya, gracias, doctora Teresa Sosa.
2: Un placer, cuando guste.
0: Igualmente, gracias. Teresa Sosa Lakonich.
1: Sí. Son 524 casos que ella específicamente está estudiando. Ajá. En un universo de tiempo del año 2000 al 2019. Son denuncias específicas de institutos del interior del país que utilizaron membretes de universidades para decir, yo tenía un convenio y ahí te vendo el curso, cuando en realidad nunca existió tal convenio.
0: Del otro lado se van y preguntan y dicen, no, nunca hicimos. Claro. No había.
1: Qué locura. Qué vulnerable el sistema.
0: ¿Sabes qué me hace acordar de esos títulos? Mejor locutor del año. Sí. Que se entrega en Puerto Rico. Empresario del siglo. Se entrega en un hotel de Panamá. Y cómpralo, perro.
1: Pero amigo, me ofrecían de México.
0: De México.
1: Ese todo el tiempo mejor legisladora.
0: Mejor legisladora.
1: Después le veía así a esos afarranchérrimos que decía, wow, Kiaras, niaras.
0: Hay una industria. Pero mientras, en tanto y en cuanto sea una cuestión decorativa, nomás hasta ahí, ¿verdad? Sí. Pero si con eso vos podés ser miembro del jurado de juiciamiento.
1: Exacto.
0: Ya más complicado.
1: Sí.
0: Ese es el punto. Bueno, pero vamos rápidamente a la pausa. Enseguida Germán Martínez, enseguida muchos otros temas. 8:30, el triple de la mega, no se olviden. 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

0: Bueno, ahí estamos escuchando. Germán, antes que hable, te digo, pues, claro, para que no te asuste, ¿verdad? Este es un amigo mío, Gustavo Luque, productor musical, me dijo, escucha un poco lo que hicimos con Luz Marian. Se llama, por supuesto, Bésame mucho, mucho el clásico, una lectura más tecno, más ambient. Y con Robot Mojado, se llama también el grupo que toca esto, Robot Mojado.
1: ¿Esto es paraguayo?
0: Es paraguayo, sí.
1: ¿Sí?
0: Paraguay, producido en Paraguay, 100%. ¿Qué tal, Germán?
1: Mira, ¿qué tal, Mario? Buen día, buen día, Katia, ¿cómo estás?
2: Buen día, Germán. Yo no tengo el teléfono de Monse y de Ñalili.
0: ¿Por qué? Qué mala. Estamos promocionando la música nacional.
2: Yo puedo contar.
1: Buen día, Germán. ¿Cómo estás?
3: Buen día, Germán. Súper bien por acá. Excelente. Gracias.
0: No censuran acá.
1: 13 grados la temperatura en capital.
0: Bueno, voy a estar con Triple C.
2: Estoy con mi Triple C, pero ¿dónde va también?
0: Yo te voy a leer el texto y vos hacer acting rápido, porque a esta hora yo también estoy metiéndole con todo. 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
1: Antes con Triple C, va a empezar a subir la temperatura. Eso me quiero contar.
0: Ok.
1: Va a empezar a subir la temperatura. Mañana un poco menos frío ya. Y así sube. La semana que viene tenemos hasta 30, 31 grados de temperatura.
0: Mejor. Me gusta más. Esta a mí no me gusta. Okay, bueno, completo. 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
2: Hoy es para Mario porque estás constipadito. Para Fernando también porque están constipaditos.
0: Ya tengo acá.
2: Sí, gracias a que el virus de Germán se esparció por todos lados.
0: No sé por qué.
2: No sé por qué. El tuyo es.
1: ¿Sí?
2: Sí, hemos determinado.
1: Yo no tuve
2: que
1: nada, yo no tuve nada.
2: Estuviste resfriadito y
1: no,
2: que
1: no,
2: lo trajiste allá de Estados Unidos.
1: Tenía,
2: encima lo que te fuiste, viniste acá, chiplequi por nuestra cara, te contagiaste en el avión.
1: No, en Estados Unidos no hay esas cosas, Katia. ¿No? Ahí es primer mundo.
2: Ande.
0: Bueno, Germán, domina el tema, lo que ocurrió muy grave, por cierto, en Naranjito. Es brutal ese ataque.
1: No, ni me lo broma.
0: Sí, lo que pasa es que está todo junto ahí, uno detrás de otro. Por eso dicen Iberoaná, Naranjito, y después ya nos vamos y es cerquita a través de Catuete, Salto de Guaira, ¿verdad? Pusimos el mapa ayer. Pero de todas maneras, más allá de precisar exactamente el lugar, a mí me preocupa el hecho y hay demasiadas conjeturas y ninguna certeza. Ayer se hizo una conferencia de prensa donde no se dijo mucho. Es cierto que también se reservarán algunas cosas, ¿verdad? Pero me parece que estamos... Porque está bien, decir, bueno, los narcos no van a hacerlo porque se va a complicar más la zona. Primero, los narcos no tienen ese nivel de racionalidad y de observación del escenario sociopolítico. Y segundo, si se enojan, se enojan. Y segundo,
1: no, si no, eso existió la década del 80, la década de la violencia en Colombia.
0: Claro. Exacto. O irte más lejos. Recuerden que las guerras narcos en Nueva York, donde cuando había guerra no había caso, se metían balas entre Capone, Frank Nitti y compañía. Bueno, no importa. Está también lo otro, Germán. Si fuera
1: no, el Capone no era narco, Mario.
0: Bueno, pero eran mafiosos. Y ajustaban cuentas matándose. Claro. La matanza de San Valentín.
1: Se manejaban los territorios del alcohol.
0: Sí, el alcohol. Que era... Bueno, pero espera, lo que quiero llegar es lo siguiente. Si fuera el EPP, entonces quiere decir que un EPP reforzado, que se reconstruyó, que está otra vez activo y que puede hacer un ataque de este tipo con 20, 30 personas. Eso también es preocupante.
1: Sí.
0: Y que no la vimos venir. Para un presupuesto de casi 8 millones de dólares al año que tiene la CODI. Entonces, ¿para qué, verdad? No hubo inteligencia, nadie avisó nada. Muchas preguntas, muchos cabos sueltos. Esos pobres muchachos fueron fusilados. Ahora se sabe ya por el informe forense.
2: Qué locura.
0: Balazo en la boca.
1: Balazo.
0: Sí. Los mataron ahí y los quemaron.
1: Los ejecutaron.
0: Entonces, ¿qué mensaje? ¿Por qué? Yo no creo que esos muchachos sean el objetivo principal. El propio jefe de policía dijo un mensaje. ¿De quién? ¿Por qué? Muchas preguntas, ¿no? Ojalá se investigue mejor, pero es grave lo que pasó. Eso hay que entender. Estamos tratando de hablar con Enriquito.
2: Sí, hace un momento dice que confirma en otra radio de que el atentado registrado el martes en Canindeyú fue responsabilidad del EPP.
0: Yo creo que la tendencia ya es esa. Bueno, genial. Que nos explique entonces en qué momento el EPP otra vez es una fuerza de guerra, de combate tan organizada y fuerte. ¿Cómo se nos escapó la liebre?
2: Dice que textualmente dijo, ¿verdad?, que le dije al presidente, porque se refirió acerca de la reunión que tuvo con Santiago Peña el día de ayer, que había un porcentaje alto de que sea el EPP. Se está haciendo un esfuerzo de rastrillaje por la zona.
0: Entonces también hay algo que hay que criticar a este gobierno. Bajo este gobierno renace el EPP. No es muy buena propaganda para la seguridad de este gobierno. ¿Entendés?
1: Si bien nace en otro lado, quiere decir de que...
0: Exacto.
1: Y en ese lugar hay... En ese lugar, Mario, en teoría no hay caldo de cultivo para hablar del PP. ¿Por qué? Porque es una zona muy desarrollada del país.
0: Exacto.
1: Mucho más que la zona de Concepción, del norte de San Pedro y un poco de la Mambaí. Ahí sí hay bastante pobreza, entonces en teoría hay más caldo de cultivo para...
0: Correcto.
1: Para el PP. Ahí no. En la zona de Canindiyú, la pobreza es menos. Es bastante menos.
0: Por eso, todo eso tendrían que explicarnos, cómo se fueron a otro lugar y se reproducen de una manera tal que ya pueden atacar de esta manera, no hay detenidos. ¿Cómo se escapan de un lugar sin problemas, sin que uno por lo menos quede una barrera, algo que les ataje? Ya no están ahí.
1: ¿Cómo cruzan las rutas?
0: Las rutas. Es bastante llamativo. Yo a ver, vamos a razonamiento simple. 30 personas. Bueno, no sean 30, sean 25, igual. ¿Cómo retirás a esa tropa de ahí rápido? A pie no creo. A pie no creo. Y si fuera a pie, con un dron podés comenzar a buscarles. ¿Verdad?
1: Pero entre la selva...
0: Pero no hay tanta selva tampoco ahí, todos ojales. Muy poco ahí. Se dejan unas reservas, pero muy poco ahí.
1: Pero creo que la retirada emprendieron por un bosque que estaba ahí cerca.
0: Bueno, entonces andate sobre ese bosque. ¿Estamos haciendo procedimiento en ese bosque? No.
1: Yo creo que al final van a terminar agarrándole también, así como en San Pedro.
0: Campo Morombí, capaz, no sé, o se fueron hacia ahí, hacia Marina Cue, no sé. La verdad es que yo desconozco, pero me planteo preguntas. ¿Está Enriquito?
1: Está Enriquito. Ministro del Interior, Enrique Herrera, buen día, ¿cómo estás?
4: Hola, Germán, un gusto de saludarte a vos, a Mario, a Katia y a la audiencia.
0: Buen día, ministro.
1: Bueno, ¿puedes repasar con nosotros qué sabemos del tema, Enrique?
4: Sí, Germán, te puedo confirmar con realidades objetivas que fue el EPP. El ataque sufrió Naranjito finalmente ayer a las últimas horas de la tarde-noche, después de la reunión con el presidente, esperando los resultados de balística, el estudio de criminalística. Los casquillos de bala recolectados en el lugar confirman que son... por lo menos una de ellas, la misma arma que se utilizó en aquel ataque a la comisaría de Guiraro Baná, donde no hubo víctimas, gracias a Dios, porque la policía que estaba adentro estaba de patrulla. Entonces, todos los indicios indicaban esto, ¿verdad? Era el uso de la bomba Molotov, el llegar y retirarse a pie, el estar uniformados, las declaraciones que recibimos de los que se salvaron, daban a entender, pero nosotros no queríamos confirmar hasta no tener elementos objetivos. Es una práctica que se usa, y particularmente el comisario Silguero, que como vos sabés es especialista en investigación y que se fue personalmente al lugar. Pero estamos de luto porque la verdad es que no es muy suave para la sociedad, para la familia policial y también para la familia de este civil. Saber que se asesina a sangre fría, bueno, y con el informe del forense Lemir también, que fueron ajusticiados, ¿verdad? Uno le metieron la pistola en la boca y lo remataron, ¿verdad? Ya tenía tiros en el cuerpo, y a otro le dieron un tiro cuando ya estaba baleado en el piso. O sea que claramente es un mensaje político en el sentido de decir, bueno, no sé, estamos de vuelta, acá lo que mandamos somos nosotros, pero va a recibir la respuesta del Estado que merecen, ¿verdad? Esto generó una reunión de urgencia en el Codena hoy al mediodía en Burucharoa.
2: Ministro, esto reconfigura un poco la presencia del EPP, porque hace poco en conferencias de prensa se hablaba de un grupo marginal de 12 personas más o menos. Esta es una nueva ala, el comando joven puede ser a cargo del hijo de Osvaldo Villalba. ¿Cómo ustedes ven, verdad? Porque hablamos de 20, 30 personas. ¿Qué es lo que tenemos que esperar a partir de esta confirmación que fue el Ejército del Pueblo Paraguayo quien realiza este ataque tan cobarde?
4: Sí, Katia, hay alguna cosa que obviamente hay que reajustar conforme a los informes de inteligencia y se van confirmando, ¿verdad? Todos recordaremos la época del EPP cuando arrancó, estaba más al norte, hacia Mambay, hacia Concepción, hacia Cerro Guazú. Claramente emigraron, la policía lo identificó, en la zona de la reserva Bertoni, donde hay marihuanales, hay convivencia entre y que se convierten a su vez en logísticos, la incorporación de indígenas en algunos casos, que ya se vio en el secuestro de Oscar Denis. Bueno, todo eso migró hacia abajo y empezaron a alternar entre Morumbí y la reserva Bertoni. Hay que decir de que Bertoni tiene más de 50.000 hectáreas y Morumbí más de 40.000 hectáreas. Nuestros montes no son como lo que se ven en la tele, son intensos, son cerrados. Y puede ser, como nosotros hemos mostrado en el propio Ministerio del Interior, que esa cajita de manzana, cuando nació Baldito, que se fue a la Argentina a ideologizarse en época de los Kirchner, que volvió a entrar al monte y ya apareció en la filmación que tenemos, que fue incautado después del ataque de Urabá, ¿verdad? Ahí no es que nos contaron, está filmado. El armamento del que disponen, la tecnología y una nueva generación que quizás esté siendo con la misma o mayor crueldad. Pero los históricos, los que conocíamos, Magna Mesa, Cristal Domieres y eso, son los que quedan. El resto fue abatido, está detenido. Los líderes máximos están en celdas de máxima seguridad. Y la persecución que recordará también, Katia, que se hizo en la Argentina en la época de Kirchner, que no nos ayudaron, luego vino la Bullrich, los detuvimos, los largaron, se fugaron a Bolivia, los detuvieron, los largaron. En la época de Arce se fueron a Caracas, en la época de Maduro, luego pasó todo lo que pasó en Venezuela y allá quedaron, y todos los intentos de traerlos extraditados han fracasado hasta ahora por razones de la falta de institucionalidad que estamos teniendo, ¿verdad?
0: Enrique.
4: Y en paralelo los que están en el monte, ¿verdad?
0: Claro, está
4: también todo... hay que decir un detalle no menor, Mario, sí. Discúlpame.
0: Sí, queremos preguntarte algo.
4: No, ya sé, que en los últimos 5 años su fuente de financiación fueron los secuestros, y hasta antes de lo de Almir, había relativa tranquilidad. Pues parecía que de alguna manera estaban controlados, y nosotros tuvimos un debate importante al interior de la Fuerza de Seguridad de priorizar la vía de Almir, y se utilizó una estrategia diferente, la de rodear, presionar con el ejército, y bueno, finalmente terminaron largando, y eso de alguna manera nos liberó las manos para seguir procediendo.
0: Sí.
4: Así que hay que reajustar algunas cosas, la policía también va a cerrar algunos puestos policiales, va a reubicar otros, va a fortalecer su presencia, de lo que hablamos con el comandante anoche cuando le informamos al presidente que era el EPP confirmado por fuentes objetivas, ¿verdad? O sea, todo cierra.
0: Enrique, con mucho respeto y aprecio, que sabes que te tengo,
4: sí.
0: Está todo muy bien, sí. Los Kirchner, los Maduro son todos culpables, pero nosotros hagamos un poco de autocrítica, nunca vimos venir esto. 30 tipos llegando armados a un puesto policial, gastamos 8 millones al año en el CODI, tenemos inteligencia de la policía, tenemos inteligencia militar, nunca la vimos venir, Enrique. Tenemos que hacer autocrítica, o si no vamos a seguir culpándole a Montoto, y acá tenemos que también decir qué estamos haciendo mal y qué tenemos que corregir para que no nos pase más. Hay 3 vidas inocentes perdidas, fusilados como perros, nos mataron, los quemaron. Entonces se espera también eso de la autoridad, querido Enrique, te lo digo, pero de la manera más abierta posible, porque la ciudadanía va a pedir esas explicaciones, no tanto las explicaciones políticas que vos estás dando, sino las explicaciones fácticas de cómo nos pasó esto de vuelta, cómo no pudimos prever ni siquiera mínimamente una protección a esos chicos que murieron. Ese es el punto que yo tengo que manifestarte, querido amigo, con toda sinceridad, porque si no hay esa autocrítica, nos va a pasar de vuelta, simplemente por eso.
4: No, ahí vamos a corregir, porque entonces me expresé mal, ¿verdad? Yo cuando mencioné la persecución a los que le ideologizaron, partió de la pregunta de Katia. Katia me dijo, hay una nueva camada. Yo expliqué de dónde salió la nueva camada, que son los chicos que en ese entonces tenían 1 año y hoy tendrán 18, 19 años, que fueron ideologizados afuera y volvieron a entrar al monte, ¿verdad? Bueno, esa fue la explicación nomás de por qué, dónde, cómo se produjo, ¿verdad? Pero en relación a lo que sucedió adentro, Mario, yo suscribo contigo, hay que potenciar y mejorar nuestro sistema de inteligencia, hay que también, en vez de culpar a los anteriores, porque hubo 9 ministros del Interior en 9 años, preguntarnos por qué llegamos a tener estas comisarías de tan poco protegidas, de madera, en lugares tan expuestos, y hay que entender de que ahí hay una tarea pendiente y una deuda que yo asumo como como personal, como institucional, porque cuando llegamos nosotros la vara estaba tan baja que la policía lo primero que me pidió es operatividad. Esto se llama en términos policiales movilidad y comunicación. Entonces se compraron las 600 camionetas, 0 kilómetros, las 2.800 radios, los 9.000 chalecos antibalas, porque no querían exponerse, obviamente. La compra de armamento y de tecnología para poder responder, y el resultado en términos de la delincuencia común fue fantástico. Tenemos 3.000 aprehensiones y detenciones más por año, que está forzando el sistema de justicia y también obviamente el sistema penitenciario. Pero el tema de PP era un tema que estaba manejado de alguna manera conjuntamente con un liderazgo de la FTC y la migración que se produjo. El CODI y la FTC, como vos sabés, estaba más al norte, cerca de Concepción, sí. De Arroyito, Jugañandú, Tacuatí, y hoy estamos hablando de Reserva Moisés Claro, Reserva de Hierro. Hoy estamos hablando de Moisés Bertón y Morumbí, ¿verdad? Mm. Y ahí se habilitó la SAP-5, y esas son las cosas que vamos a tener que revisar hoy en la reunión del CODENA. Se van a tener que reforzar, se van a tener que triplicar. Y un detalle no menor, Mario. Sí. Los que estamos en el campo sabemos que cuando vos producís bovino, tenés corrales, tenés alambrados, tenés portones, tenés cimbras, tenés tranqueras, tenés candados, los caminos son pequeños, hay mataburros, y generalmente el movimiento es de mucho personal para cuidar animales, bovinos. Uh-huh. Pero cuando tenés siembra, tenés campos abiertos, tenés caminos anchos, en buen estado, porque las cosechadoras salen caras y son muy buenos, entonces vos puedes pasar de Canín de Yuba, Caguazú, a Cazapá, por propiedades internas. Hay poco personal porque se siembra, luego se cuida, después se cosecha. Y entonces es como si tuviera un circuito que está dentro de propiedades privadas, con poca presencia de personal, de productores, y la policía no puede ingresar porque necesita órdenes de allanamiento con respecto a la propiedad, salvo flagrancia, en persecución. Entonces vos puedes poner retenes en los caminos vecinales, puedes poner retenes en las rutas, puedes fortalecer, pero para ingresar necesitas otro tipo de respuestas, porque si no, se facilita la fuga y la movilización. También hubo avances invisibles. Se ocupó la estancia de la Americana, que son 20.000 hectáreas que estaban abandonadas 20 años. Se ocupó el Principado. Se detuvo a Rubén Villalba, que fue el que le mató al comisario Lovera, Marina Cuez. Se le detuvo a Delis López, líder originario, se movía en una Fortuner. Se desarticuló la banda de Jorge Mercado, que estaba en el fondo de la estancia de los Bentley, en la triple frontera, como le llaman a esa zona complicada. Por eso al principio la hipótesis que creímos era que eran campesinos armados, porque hace poco más de 9 toneladas que intentaban cruzar por el lado de Itaipú, en un trabajo conjunto con la prefectura naval, que está liderada por un crack que se llama el contralmirante Oscar Chamorro, y la policía. O sea, estamos haciendo golpes importantes a centros logísticos. Ellos se financiaban con el famoso impuesto revolucionario, con los secuestros. Y yo creo que se están financiando ahora con la droga y que hay cierta sinergia. No es que se hagan lo mismo, no es que tengan las mismas reivindicaciones, pero se ayudan mutuamente y se protegen. Y eso hace un cóctel explosivo que necesita una respuesta diferente del Estado. ¿Verdad? Nosotros vamos a revisar algunas comisarías, vamos a desocupar algunas comisarías y vamos a fortalecer otras que en 30 años han cambiado y que es lo que encontramos, ¿verdad? Porque mucho de lo que hoy cacarea, no me refiero a ustedes de la prensa que tienen la obligación de denunciar y hacerse eco, sino algunos actores políticos que pasaron por mi cartera. Algunos están procesados por narcotráfico, otros están procesados por comisarías que no se construyeron y sin embargo no nos dejaron la infraestructura, y a eso hay que agregarle que nosotros incorporamos 15.000 policías más. O sea, si ya estaban mal, imagínate 3 veces más con su capacidad operativa. Y ese trabajo en transición sin habilidad del día a día no es fácil, ¿verdad? Y tiene sus costos. Nos pegaron donde nos duele, estamos de luto. Hay familias que han perdido seres queridos, pero van a recibir la respuesta, Mario.
2: A partir de esta conjetura, ministro, ¿hay una recompensa de 7.000 millones de guaraníes con algunas fotos desactualizadas? ¿Eso sigue vigente?
4: Sí. Sigue vigente, aunque una parte se utilizó para encontrar los huesos de Alejandro Ramos, las caletas del norte y el desarmamiento del Frente Mariscal Solano López. Eso, pero está abierto. Los carteles fueron actualizados, fue un pedido que hicieron concretamente las hermanas Denis con los nuevos nombres, sacando los abatidos y los detenidos y poniendo los nuevos que hemos identificado. Y ese trabajo va a continuar, Katia.
1: Ahora, Enrique, decía yo recién, puede ayudar. Enrique, la última pregunta. Decía yo recién de que había mucho más caldo de cultivo en el norte debido a la pobreza que hay en ese país, en ese lugar del país, perdón. Y acá en este lugar hay menos caldo de cultivo. O sea, acá hay negocios que esta gente puede destruir, llámese inclusive el narcotráfico. No creo que esa gente le permita así nomás vivir como tenían casi la libertad de vivir en el norte o de operar en el norte de Concepción, norte de San Pedro, oeste de Amambay. No hay un escenario distinto acá como para que puedan operar tanto tiempo sin que las propias fuerzas vivas de esa zona, digo, productores, inclusive de marihuana o de droga, y los ojeros propiamente dicho, le permitan hacer nomás lo que quiere y afear la zona, si se puede.
4: Sí, es una linda pregunta para analizar, Germán. Ahí tenemos algunos componentes diferentes. En el norte, y ustedes leerán, ¿verdad?, empezó a haber unas inversiones importantes desde Paracel en adelante, ¿verdad? Entonces, esto, la presencia del Estado, el crecimiento, el desarrollo que está teniendo Concepción, la infraestructura que finalmente va llegando a departamentos olvidados, hace que la gente se mude. Y bueno, no es ni un secreto que cuando se ocupan los espacios con producción, con trabajo, con oportunidades, hay menos caldos de cultivo, como vos decís. Canindeyú fue un departamento olvidado, pero tiene más de 500 kilómetros de frontera seca, muy difícil de controlar con el Brasil, y el gran pulmotor comercial y a su vez la gran atractivo es San Pablo, ¿verdad? Entonces la producción de drogas y el crimen organizado que está tercerizando, digamos, hace que estos actores se muevan con cierta libertad, y también por las razones que le expliqué a Mario, al interior de propiedades privadas que durante mucho tiempo quedaron como arcos libres. O sea, el mismo macho estuvo en el casco de la Americana por años sin ser molestado, obviamente moviendo dinero y obviamente infiltrando el Estado, financiando campañas, comprando intendentes, concejales, ministros, diputados, tenemos autoridades, periodistas, jueces, fiscales, o por miedo o por corrupción, ¿verdad? Porque cuando el Estado falta, eso se enseñorea, ¿verdad? Y nuestro trabajo fue diario, permanente, muchas veces invisible, y cuando se ocupó la Americana fue toda una historia. Cuando se entró en el Principado también, se fueron parlamentarios a verificar que se cumplan los derechos humanos. Está también todo el tema de los pueblos originarios. Obviamente la mayoría de ellos arraigados a sus raíces, un gran trabajo del nuevo presidente del INDI, un porcentaje mínimo que está siendo utilizado a veces como logísticos, y se complementan, ¿verdad? Mientras vos no molestes los marihuaneros que hacen lo suyo, bueno, ellos pueden ser de logísticos sin ser precisamente del EPP. Y en las reservas, Germán, en nuestros montes, que tenemos 40% todavía superficie boscosa, es de un informe oficial del Infona, no son los bosques que vemos nosotros en la tele, ¿verdad? Los tácticos te dicen que para entrar sin romper una rama, para evitar ser blancos, porque esta gente vive en el monte, vos tardás una hora en avanzar un kilómetro. Son montes intrincados, son cerrados, a veces eso nos complica para la visión nocturna de los drones que utilizamos en el control de arriba. Y hace poco nomás tuvimos una intervención en una zona que se llama Viagro por campesinos armados que sobraron de la banda de mercado y avistamientos. Entonces es una tarea que nos va a obligar a nosotros a replantear. Habíamos hecho escudo guaraní, también en esto trabajamos con Brasil para que cruzar la frontera no sean protegidos. Pero es una zona complicada que se ha convertido en una zona roja. Nosotros necesitamos hacer un veneratio en Canindeyú de una manera integral y no solamente pensando en presencia militar y policial, ¿verdad? Ahí hay lavado de dinero, ahí hay corrupción en niveles importantes en instituciones del Estado, y para eso se necesita mucha fuerza política y mucha decisión, ¿verdad? Y en ese sentido yo creo que el presidente está convencido, está jugado, y cuando yo anoche le confirmé de que era el EPP según elementos objetivos, entonces se convocó para hoy una reunión de CODENA a las 12:30 en Burubicharoa, y ahí estaremos todos evaluando toda la información que tenemos.
1: Ya. Gracias, ministro. Gracias, Enrique.
0: Gracias.
4: Al contrario, un abrazo grande. Gracias, gracias.
0: Hasta luego.
1: Ministro Enrique Herrera.
0: Correcto. Bueno, mucho de qué hablar, pero...
2: El Indy está súper bien, dice. ¿Eh? El Indy está súper bien bajo la dirección de este señor. Yo le invito a irse a la zona terminal. Continúan explotadas las niñas indígenas. Sí. Mucha drogadicción. Y a mí me hace un poco de ruido esto del estigma a Mario. Mm. Esta gente no es ni... ¿Por qué tenemos que decir los indígenas o los campesinos? Ojo, estos son delincuentes, ¿verdad? No tienen nada que ver con la actividad campesina, claro. Ni tampoco el... No.
0: Sí, bueno, da para mucho. Creo que si vamos a comentar, vamos a tardar más, ¿verdad? Tengo que hacer el corte y también está mi palabra, ¿verdad? Así que vamos rápidamente, señora González. 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
0: Bueno.
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0: 7:48 en toda la República, 13 grados la temperatura al momento. Quiero avisarle antes de darle paso a Sergio de que el arquitecto Mario Ferreiro ya está dibujando todos
1: los gráficos de hoy.
0: Los gráficos para el triple.
1: Sí, acá estamos ya dibujando.
0: Ayer me volvieron a decir el triple pase. Vos sabés que tengo un conflicto interno mental.
1: ¿Por qué?
0: Si le llamamos nomás el triple pase o el triple de las medias.
1: Yo sigo con el triple C Advance. Que podría presentar el espacio.
0: Ya tenemos presentado, ¿eh?
1: Ya tenemos.
0: Ya tenemos presentado.
1: Escúchame, vamos a respetar los códigos.
0: Sí.
1: Se puso triple de la media, aguantemos. Aguantemos. Otra cosa.
0: Pero si Coca-Cola cambió de nombre, ¿cuándo cambió de nombre?
1: ¿Te acordás?
0: Barbie Lañande.
1: Escúchame, lo que escuchábamos era Toto, Rosana, dedicado a Rosana Arquette, la famosa actriz. Lo escribieron los integrantes porque uno de ellos era novio de Rosana Arquette. Una de las grandes canciones de Toto que pudimos entrevistar y presentar hace 30 años.
0: La mejor década de los últimos dos siglos, la década del 80. Mi hijo me dice, ¿cómo era la situación en la década del 80, papi? Me dice. Y después me dice, a mí me hubiese gustado ir la década del 80 con todo lo que me contás.
1: Claro, claro.
0: Sergio, buen día contigo.
2: Sergio. Buen día, Germán. Estamos en la carpa de la resistencia de los adultos mayores frente al Ministerio de Desarrollo Social. Estoy en compañía de Marillano, justamente una de las voceras. Está cumpliendo 4 meses que están instalados aquí. ¿Cuál es el reclamo principal, Mari? Buen día.
3: Sí, señor. 4 meses, 120 días. Y el reclamo principal es que se cumpla la ley de los adultos mayores. Pea la acuerdo ayer, Ureba. Los artículos constitucionales 46, que habla de la igualdad. JPABIP, artículo 57, Oñeé Vagina, una protección integral para los adultos mayores. Y también que cumplan la ley 7.322, o aprobada juez y cuejina, octubre del 2024, que ahí dice pensión universal. Ellos ahora mismo le están pagando a los de 68 años para arriba, Oñeé Purú y Cuejicurí, supuestamente 111 años vive. Pate y burla más hoy, porque jamás en el Paraguay un adulto mayor vive, tiene esa probabilidad de vida, siendo que ni siquiera tenemos medicamentos en los hospitales.
2: Entonces, lo que cuestionan es que es muy lento el pago, o sea, no se está yendo a esa edad.
3: Por supuesto, demasiado lento. ¿Cómo van a esperar del 2024, cuando a 2026 o cumplir mañana 2 años? Y ellos dicen que no hay disponibilidad presupuestaria. Eso es lo que ya no pueden mentir, porque tenemos documentos de cuánto ellos ganan en Itaipú, en Yacyretá, sus familiares. Y tener esta clase de ministros, estos insensibles, que están desde el año 1974, vienen ellos la función pública. A Pepe ya se llama Maisha Guapa. Gente que no tienen empatía están acá en este ministerio. Ni siquiera nunca se acercó junto a estos adultos mayores a decirles, hasta Juan Cañandela recursos. Él es un secretario del Estado, debe ir a buscar, así como el gobierno tiene para pagar subsidio a los partidos políticos, donde hay porios subsidian, menos a adultos mayores que también lucharon toda su vida para el progreso del Paraguay. ¿Acuerdan más? ¿Puede?
2: Yo tengo María Ortigosa, también otra de las que están hace prácticamente varios meses en este lugar. María, ¿cómo están viviendo en este lugar? Brevemente, si nos puede comentar.
4: Y este es un lugar donde nosotros estamos queriendo que este Tadeo Roja les pague a los abuelitos a los 65 años y el 50%. Porque si nosotros no tenemos esta carpa de resistencia, ¿quién nos va a escuchar? Primera vez que la prensa viene también acá a asistirnos.
2: Están pasando frío, de repente se enferman también por la precariedad del lugar.
4: No, y eso supuesto, pero vamos a resistir. Justamente yo estuve en el hospital de clínica anoche y en la clínica usted conoce cómo es que tiene que pagar, ¿verdad? Y si yo no estaba en esta carpa, a lo mejor en mi casa me iba a morir, porque no me iban a socorrer. Ellos me socorrieron y le agradezco a todos los compañeros. Y que pague el Tadeo Roja.
2: Bueno, entonces la situación que están viviendo los adultos mayores hace 4 meses, reclamando que ya la pensión universal alcance a los que tienen 65 años de edad, porque esto fue, digamos, de manera de los que tienen mayor edad, fue bajando la edad de a poquito, pero por tema de presupuestario, básicamente los que no están pudiendo cobrar todavía esta pensión, que orilla prácticamente los 800 mil guaraníes aproximadamente, compañeros. Volvemos con ustedes.
5: Carpa de resistencia. Sí,
1: quiero aclarar que fuimos ya varias veces, ¿no? Que sí. La señora no nos vio, nos fuimos nosotros, se van todos los canales. Estamos tratando de entender este problema. Tadeo Roja siempre dice que es un reclamo que no es procedente y que no va a atender. No la atienden.
5: no les ayuda.
1: Ahora, hoy, pero va a estar en una carpa ahora afuera, horrible, humedad, frío, viento. O sea, ese,
0: y
1: lluvia también. O sea, qué difícil.
5: Pero hoy sacaron un flyer. ¿Sí? Ayer nosotros le hacíamos una nota, ¿se acuerdan? Al director administrativo del Ministerio de Desarrollo Social. Y tengo acá mis notas porque yo también anoto.
1: Muy bien.
5: ¿Entendés? No se entiende más mi letra, pero está. ¿Qué es lo que dijo él?
1: Ajá.
5: Que efectivamente ahora están en el rango etario de 68 años.
1: Mm.
5: Que aproximadamente había 376 mil. Hoy sale menos, me parece, que en el flyer. Y dice que hoy 8 de cada 10 adultos mayores ya cobran. Esta es la versión oficial.
1: Mm.
5: 724 mil mensual es. Sí, 776.442. Buena, o sea que nos dio esa data.
1: Ya.
5: Y 724 mil mensual, esto implica unos 40 millones de dólares, al mes. Unos 500 millones de guaraníes al año.
0: De dólares al año,
1: sí. Bueno, igual hace rato que ya están reclamando y no coincide con esa...
5: Pero además no coincide con la ley, Mario. Es. La reglamentación, ningún está en contra de la ley, que era lo que hablábamos. Mm. ¿Qué es lo que dice la ley? Que la ayuda es universal y que la ayuda se da desde los 65 años de edad.
1: Mm.
5: Pero atropellaron, pues, las leyes. Y esto se hace en el 2024... por un grupo, digamos, de populistas, porque no tenía fuente de financiación, y dan esto, y hoy se vuelve ya un programa prácticamente insostenible.
1: Bueno, tengo que pasar mi palabra. ¿Estás preparada, Katia?
5: Yo estoy preparada siempre.
1: Siempre sí. Lista. Mi palabra en 2 minutos.
5: Siempre tarde. Un niño de 8 años murió en Cecilio Báez, Caaguazú. Cayó de un caballo en una carrera clandestina donde apostaban dinero. Se llaman huaynos. Niños y adolescentes usados como jinetes en carreras con apuestas. Sus familias terminan recibiendo una pequeña parte de lo recaudado, el resto se queda en los organizadores. Algo que está totalmente prohibido por la ley, pero también totalmente ignorado por quienes deberían controlarlo. Porque aquí está el punto. Leyes, reglamentos, prohibiciones, pero todo en el papel. Como todo en nuestro país, donde los que dicen gobernar no gobiernan ni controlan que las leyes se cumplan. Como siempre, cuando una tragedia ocurre, cuando alguien muere, cuando el daño ya está hecho y cuando la pérdida ya es irreversible, ahí sí. Los inútiles de siempre reaccionan y las autoridades instan a erradicar la explotación infantil. Los eternos ineptos que no hacen su trabajo de controlar, de prevenir, de educar, de anticiparse a estas desgracias, son los que hoy vienen a amagar con acciones mientras esperan que otro escándalo tape el de ahora. Y después que se olvide. Ellos saben que dentro de un mes nadie se va a recordar de este pobre Mitaí que murió, donde tenemos leyes, donde tenemos instituciones, donde tenemos ministerios, altos funcionarios y autoridades que no sirven para nada, fuera de dedicarse a sus negocios y a sus internas partidarias. Ahí sí, 100% despiertos, activos y previsores. La consigna es que la gente espere, porque ellos ya están mejor.
1: Y palabra en 2 minutos, no la vimos venir. Hace falta una autocrítica del gobierno, sobre todo sus organismos de seguridad, con respecto a lo que pasó en la zona de Canindeyú. Un hecho gravísimo, por cierto, que no se puede terminar explicando como un descuido o como un hecho casual, fortuito. Esto se planificó, esto se ejecutó de la manera más cruel, con un mensaje aleccionador que dejó cadáveres calcinados en medio de un puesto policial muy cerca de los centros urbanos, ni siquiera tan alejados, y en un departamento que no tiene las características de otros como era Concepción o Amambay, más boscosos y sobre todo con más lugares de refugio y con un problema social grande. Aquí ocurrió cerca de un sector productivo, aquí ocurrió en un lugar que tendría que estar mucho mejor vigilado y sin ningún tipo de aviso de inteligencia que por lo menos verifique qué estaba pasando en la zona, qué movimientos, quiénes hablaban de una cosa así, quiénes manejaban armas por ahí, quiénes usaban estos uniformes, todo lo que ocurrió tiene una explicación muy difícil de justificar. ¿Cómo transportamos 30 personas hasta un lugar, le hacemos ejecutar un plan militar y los retiramos de ese lugar sin que nadie vea nada? Es cierto que llovía, es cierto que era la noche cerrada, pero ¿y para qué se pagan 8 millones de dólares al CODI si es que van a estar mirando los teléfonos celulares? ¿O simplemente se militariza la zona para justificar ese gasto, pero no hay una respuesta efectiva de seguridad? Es complicado, ya nos dicen ahora que es el EPP. Muy bien, aceptemos eso. Dócilmente digamos, sí señores, tienen razón, es el famoso EPP. Pero ¿y por qué no nos avisaron que estaba tan fuerte el EPP como para hacer esta operación militar? ¿En qué momento esos 12 forajidos, casi harapientos, se convirtieron en una fuerza de choque arrasadora que mató 3 personas en el noreste del país? ¿Cómo no la vimos venir? ¿Cómo es que todos estos organismos de seguridad fallaron? ¿Cómo los elementos de inteligencia, las intercepciones de llamadas telefónicas, los monitoreos no funcionaron? La verdad que es un fracaso y este gobierno puede llevarse en sus hombros el peso de ser el que vio renacer al EPP.
0: Ante el EPP, la inteligencia. El Paraguay volvió a despertarse con una noticia que nos duele, un nuevo ataque del EPP. Y cuando eso ocurre, la primera reacción es la indignación. Pero después de la indignación, tiene que venir la inteligencia. Porque el terrorismo y a los grupos armados no se lo derrota solamente con más hombres o con más armas, se lo derrota con un Estado que funcione mejor y con inteligencia. Hace falta una inteligencia más sofisticada, con tecnología, análisis de datos y mejor coordinación entre las fuerzas de seguridad. Hace falta controlar la fuente de financiamiento del grupo, porque ninguna organización armada sobrevive sin dinero, sin logística y sin apoyo. Hace falta también proteger a las comunidades afectadas. Cuando la gente siente que el único que llega es el grupo armado, el Estado ya perdió una parte de la batalla. El Estado tiene que estar presente con seguridad, sí, pero también con caminos, escuelas, hospitales y oportunidades. Eso ocurrió en el norte y se tuvieron que trasladar. Y sobre todo hace falta la continuidad. La lucha contra el EPP no puede cambiar cada vez que cambia un gobierno. Tiene que ser una política de Estado sostenida y atravesada a través de los gobiernos sucesivos que van pasando en nuestro país. La ciudadanía no pide milagros, pide vivir sin miedo, algo básico, algo sencillo. Pide que quienes trabajan en el campo puedan hacerlo en paz. Pide que ninguna familia vuelva a recibir la llamada que anuncia un secuestro, un ataque o un asesinato. La mejor respuesta al terrorismo no es el miedo, el Estado más fuerte, más inteligente y más presente. Porque cuando el Estado ocupa cada rincón del país, el espacio para los grupos armados empieza finalmente a desaparecer. Y acá hay que contar si los israelíes pudieron detectar dónde estaban cada uno de la alta dirigencia de los iraníes, pero no en cada lugar, ni en cada ciudad, ni en cada barrio, ni en cada cuadra, ni en cada manzana. Sabían dónde estaban cada pieza. Así que nosotros creo que podemos hacerlo también.
1: Muy bien, pausa rápida, gente linda y formidable. 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
2: Ocho con 11 minutos en toda la República, 14 grados en Asunción.
3: Sí, exactamente. Ayer pasamos la declaración dentro del marco de un juicio de una señora de 103 años que después entrevistamos, que fue testigo en el caso, en uno de los casos que se sustancia con respecto a la empresa Musipar. Y me contactó a la noche Dani Durán, de hecho nos conocemos de casi de adolescentes, y me dijo que él quería un poco responder a ese caso particular donde esta señora Catalina Crosa manifestaba en declaración ante tribunales lo que ella piensa que es una estafa. Y por supuesto, acá siempre damos rápidamente la réplica y sobre todo la oportunidad de que cada parte pueda decir lo que quiera decir en el marco de la libertad de expresión también. Así que, Dani, buen día, ¿cómo te va? Y puntualmente quería encararte este tema. ¿Cómo estás?
4: Buen día, Mario, para vos, para Katia y para Germán. Bueno, realmente se trató siempre de instalar el tema de que Musipar era una especie de estafa. Y realmente quiero aclarar dos cosas, principalmente, Mario. Sí. Sobre todo vos que viviste en carne propia lo que es muchas veces que no corresponde a la verdad, que es lo que publican ciertos medios de comunicación o cómo se encara la noticia, ¿verdad? También lo mismo le pasó a Katia. El tema de Musipar, y vos más que nada sabés porque vos fuiste en determinado momento, creo que año 91, 92, ¿sí? Participabas de los sorteos, que eran un sorteo de los círculos adjudicadores. Vos fuiste el conductor ahí en Canal 9.
3: En Canal 9.
4: En donde es un sistema de sorteo, en donde obviamente alguna gente sale ganadora y otras lastimosamente no perciben el premio respectivo, ¿verdad? Uh-huh. Y nosotros hoy día estamos afrontando esa situación en donde el Ministerio Público, en una forma, digamos, no muy categórica de presentar los testigos, presenta gente como esta señora, a quien tengo todo el respeto, de 103 años, en donde se lamenta de que lastimosamente ella no pudo ganar de tener un auto 0 kilómetro, que vale aproximadamente 80 millones de guaraníes, pagando, ella misma lo dijo, 66 cuotas de 120 mil guaraníes, que totalizan 7 millones y algo de guaraníes, no tiene sentido. Pero bueno, volviendo al tema principal, siempre se destacó en los años 80, en donde los círculos adjudicadores eran una forma de obtener el premio. Entonces, tergiversa un poco la situación, ¿verdad? Por supuesto que vamos a tener, como cualquier sorteo, gente que realmente gana. Hay más de 8.432 adjudicados, no solamente con autos, con casas, con bienes, etcétera, de la empresa, la ex empresa Musipar. Y, por supuesto, también hay gente que lastimosamente no accedió a dichos premios, ¿verdad? Pero claro, yo no creo que esté muy bien el hecho de utilizar a gente de esa categoría, porque claro que lastima. A mí me hubiese encantado que esa señora obtenga el premio. ¿Quién no? Una señora de 103 años que su ilusión era, obviamente, tener un vehículo, ¿verdad?
3: Dani, pero esta gente sabía que era un sorteo.
4: Por supuesto que sabía, Mario. Lo que pasa es que cuando... quiero aclarar también una cosa muy importante. Mm. En el año 2017, cuando yo volvía a asumir como diputado y prácticamente me preparaba para ser ministro de la vivienda, yo renuncié a la empresa Musipar. Posteriormente, en el año 2019, en diciembre de 2019, ya terminando 2 años y 2 meses después de haber vendido mis acciones y renunciado por escribanía, por todos los documentos a la empresa Musipar, fue a la quiebra por diversos motivos, ¿verdad? Y uno de ellos también fue una fuerte campaña de que la empresa estaba incumpliendo con los contratos que tenía. Pero bueno, eso aclaró muy bien, fue posteriormente 2 años y 2 meses después de que yo haya realizado mi la venta de mis acciones, ¿verdad? Pero recalcando el punto principal, el objetivo principal del grupo Mocipar siempre fue un sistema de sorteo de adjudicación en donde algunas personas, por una cuota, como la misma señora lo declaró, de 120 mil o 150 mil guaraníes, podían acceder a un vehículo, una casa, un departamento. Hasta el año 2017, en el cual yo renuncié y vendí mis acciones, todo por acta de directorio, comunicación a la SED, etcétera, nunca hubo ninguna denuncia de que no se hayan entregado los premios ni los bienes correspondientes.
3: Es correcto. Por último, Dani, porque sabes que conoces bien los medios, que queda poco tiempo siempre, está aclarado el punto. Pero quiero decirte que esto fue en el marco de un juicio, no es que yo recojo o recogemos acá una versión. La segunda entrevista a una persona que declaró eso en juicio, una persona además, como decís, de 103 años. Lo que acá tenemos que hacer es esperar las resultas de este juicio y ver qué la justicia determina en torno a este caso. Te lo digo porque también pasé por un juicio bastante largo y tuve que esperar únicamente la sentencia definitiva. En tal caso, vamos a seguir muy de cerca el caso, como todos los que seguimos acá por vía judicial, y estaremos seguramente después hablando de cómo se finiquita esta historia. Porque además creo que no es un solo juicio. Eso quiero que me aclares. Creo que son 2 o 3 litigios que tiene la empresa.
4: No, totalmente. Bueno, ¿y eso cómo suceden? Esos juicios son en el año, aclaro muy bien, 2020, sí, cuando ya hacían 3 años que yo no pertenecía a la empresa, por un lado. Y segundo, no es gente que ganó el premio, porque hoy día nosotros tenemos 8.432 adjudicaciones de gente que ha recibido departamento en la Maré, que ha recibido sus vehículos, que es la parte que nosotros después vamos a llevar en este tema del trámite del juicio, sí, ¿verdad? Y obviamente eso compensa, por así decirlo, la cantidad de gente que de repente, yo creo que, y lo digo esto con mucho respeto, a vos te tocó vivirlo, también a Katia lo tocó vivir, y seguramente a mucha gente que hoy día está escuchando, de que los fiscales tienen toda la libertad de imputar. Pero imputación implica, en el léxico del diccionario, implica una investigación. No quiere decir que hay una determinación, pero hoy día ya afecta probablemente al honor, a la honorabilidad de muchas de las personas que fuimos de repente tocados. ¿Y qué ocurre, Mario, Germán y Katia? ¿Qué ocurre cuando termina un juicio? ¿Cómo terminó el tuyo? ¿Vos tuviste la suerte de que la fiscal, la que te hizo todo el montaje, por así decirlo, hoy día está en un trámite complicado también? Pero ¿cuántas veces un fiscal imputa, lleva adelante un proceso, termina y no recibe ningún castigo? Porque acá lo fácil es imputar. Imputar es jugar con tu nombre, es jugar con tu trayectoria, es jugar probablemente con 40 años de sacrificio que uno tiene, ¿verdad? Y absolutamente no pasa nada. A mí ya me juzgaron por enriquecimiento ilícito, lavado de dinero. No se probó absolutamente nada. ¿Y qué pasó con la fiscal? Nada. A mí también me juzgaron 2 veces, no una vez, 2 veces, por presunta declaración falsa, tomando argumentos de un juicio, de una declaración falsa 2018. Y nosotros en el 2020 tuvimos que llevar adelante ese juicio. ¿Qué pasó con la fiscal? Absolutamente nada. Sin embargo, nosotros somos los que tenemos que, probablemente por haber entrado en la función pública, ¿verdad?, por ser una figura política, ser una figura expuesta, tuvimos que soportar todo un juicio. Eso, bueno, eso es muy importante destacar también.
3: Claro, claro, sí, sí, entiendo, Dani, y quería yo que tengas esa oportunidad de decir tu propia postura, que es importante que la hagas con mucho respeto. Te agradezco, Dani. Bueno, vamos a la pausa, pero creo que está bien clara tu posición y hay que esperar qué pasa. La presunción de inocencia es lo que generalmente está ausente siempre en estas discusiones, que yo también, eso es cierto, lo sufrí en carne propia. Gracias, Dani.
4: Totalmente, totalmente de acuerdo. Gracias, María, gracias. Vos por la oportunidad. También a Germán un saludo y también para Katia.
3: Gracias. Daniel Espínola Durán, Dani Durán. Yo con Dani me conozco a los 15 años, cuando él estaba entrando a los Tommy, yo estaba en el colegio. Y no vamos nosotros a discutir jurídicamente el tema porque eso ya está en proceso, ¿verdad? Y en cuanto a mi participación como conductor de eventos y de sorteos, tengo un largo historial que me vincula a por lo menos 200 o 300 empresas grandes del Paraguay, desde cooperativas hasta clubes, y lo sigo haciendo, ¿verdad? Eso quiero que se explique, es que no configura de por sí ningún tipo de vinculación con lo que haya hecho la empresa. ¿Entendés? O sea, si mañana una cooperativa me contrata para un sorteo y esta cooperativa tiene problemas legales, precisamente el locutor, el perifonero, el parlantero no es el culpable. Pero por las dudas nomás aclaro eso. Estamos ya contra el reloj, Germancho. 8 más 22 minutos.
0: Pero está sonando mi teléfono.
3: ¿Qué pasa?
0: ¿Me puedo retirar?
3: No, ya estaba.
0: Creo que hay una persona que está aguardándome en recepción.
3: Anínate.
0: ¿Sí? ¿Me puedo retirar un ratito? Un ratito.
2: Dale, dale, Katia.
0: ¿Me puedes decir que ya le recibo? Sí. Enseguidita ya le recibo.
3: ¿En serio, Katia?
0: Bueno,
2: escuchamos una Clemente.
5: Sí, señor, cómo no. Un hombre va a una tienda de deportes, va y quiere comprar un paracaídas. Sí, le pide al vendedor, quiero uno de los mejores paracaídas y uno, obviamente, bien seguro, le dice, ¿verdad?
3: Sí.
5: Sí, acá tenemos los mejores paracaídas y el más seguro. ¿Estás seguro que ese paracaídas es seguro? Le dice, sí, es bien seguro. Bueno, mira, este paracaídas trae un cordoncito, o estira el cordoncito rojo y se abre el paracaídas, le dice. ¿Y qué pasa si no se abre, le dice? Y bueno, en ese caso, tiras el cordoncito azul y el paracaídas se abre.
3: Claro.
5: ¿Y qué pasa si ahí tampoco se abre? Bueno, en ese caso tenemos el cinturoncito amarillo, estira y se abre. Y le vuelve a decir, ¿y qué pasa si no se abre? Ah. Bueno, en ese caso usted me lo trae, yo le devuelvo su dinero.
2: Gracias, Clemente.
5: A ustedes, hasta mañana.
3: Anda, ya,
2: volvemos con el triple.
3: Chao, anda.

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3: Bueno, ya estamos.
4: Samuel le digo cariñosamente.
3: Sí, no, me llena orgullo, no, la apellido de mi madre.
4: Claro, por eso.
3: Además de la ciudad Carapeguá.
4: No, me olvidé tu apellido, obviamente.
3: No. Ayer estuve, porque el 1 de agosto voy a oficiar como DJ y maestro de ceremonia de una querida amiga, Tania Peña Delgado, hija de Sofía Delgado. ¿La conoces?
4: Sí.
3: De Paraguarí.
4: Sí, la hermana de Blackie.
3: De Blackie. Nos reunimos en el hotel, en la fábrica, va a ser una linda fiesta. Tania es alta ejecutiva de Coca-Cola. Chicas muy bien.
4: A ella le conozco desde que tengo 5 o 6 años.
3: A Sofía.
4: Sí.
3: Y bueno, me contó algunas...
4: A toda la familia.
3: Sí, a toda la familia. Me contó muchas cosas que voy a guardar para otro momento. Pero una gran amiga, en serio. Escucha siempre y nos manda saludos la querida Sofía Delgado. Pasando la página social, ya están los dibujos preparados porque yo... Mientras Dani se acordaba que yo era el locutor de Voz y Par, por los nervios dibujaba más rápido. Pero antes quiero compartirles una encuesta que nos llegó. Quiero aclarar que todas las encuestas son para mirar un poco qué está pasando. Cada encuesta tendrá su propia particularidad. Y en este caso reaparece Atti Schnitt, que tiene tanto sus detractores como también gente que la respeta. Porque, por ejemplo, la última ocasión de la interna colorada acertó. En otras veces se le han señalado errores. Tenemos una cuestión, Germán, que hemos hablado mucho, que mundialmente las encuestas siempre tienen algunas cuestiones que no aciertan, que la gente cambió también la forma de responder. No sé qué está pasando, pero le pasó hasta a Donald Trump. O sea, le pasó a los rivales de Donald Trump. Le pasó a Kamala.
4: A Kamala.
3: Que esperaba mejor resultado.
4: ¿Qué te va a ganar?
3: Quiero que me ayuden, Katia, porque yo siempre tengo mi problema de vista.
4: En donde la encuesta tiene más de 100 años, Mario.
3: Exacto.
4: En los Estados Unidos tiene más de 100 más años de la encuesta.
3: Con Gallup y compañía, ¿verdad?
4: Sí.
5: Bueno, esta toma de muestra se hace desde el 14 al 20 de junio del año 2026.
3: Sí.
5: El universo son inscritos en los padrones electorales.
3: Ya, bueno.
5: De Asunción, barrio de Asunción, probabilística. 1.800 casos, 95% de confianza, error más, menos 2,3%.
3: Bueno, vamos rápido. ¿Está afiliado a algún partido político? La primera pregunta. Esto es Asunción, ¿verdad?
5: Asunción.
3: Bueno, Partido Colorado 52%, 21% Partido Liberal, otro partido 2,3%, sin afiliación 24,2%. Interesante esto porque muestra un poco el universo de compromiso en materia de afiliación, lo cual no siempre significa que ese voto ya se va directamente a ese partido. Siempre hablamos de que muchos triunfos que hemos tenido, el tuyo, el mío y otros, han tenido voto colorado. Bueno, conocimiento y opinión de candidatos a intendente de Asunción. Muy buena, buena, mala, muy mala, no le conoce, no sabe, no responde. Camilo Pérez, ¿cuánto dice la cifra ahí? Muy buena, 8,6. Buena, 49,1. Mala, 26,3. Todavía hay que ahí trabajar mucho. No le conoce, 3,9. Y no sabe, no responde, suma 8,8. ¿Qué pasa con Soledad Núñez? Muy buena, 4,1, 41, buena, mala, 33, y dice, no sabe, no responde, 16,9. Ese azulcito no le conoce, 3,5. Bueno, y después ya aparecen los otros chicos ya mucho más atrás, pero ojo que también pueden incidir. Intención de voto. ¿A quién votarías para intendente de Asunción si las elecciones fueran hoy? Aparece Camilo Pérez con un 47%, Soledad Núñez con un 32,1% y después se reparte la torta entre Bukele y Arlene Aquino, bastante residuales, por cierto.
5: Y uno sabe, no responde del 12,2%.
3: Sí.
5: Eso también es un universo importante.
3: Supone esta encuesta que tendría que hacer un esfuerzo titánico Soledad Núñez para equiparar la intención de voto con la que parte Camilo Pérez. Yo quiero recordar nomás que cuando yo partí también la impronta, la inercia del Partido Colorado siempre te salta ya con una base muy alta. Después hay que pelearla. Bueno, ¿quién crees que va a ganar? Camilo Pérez, 47.7, Soledad Núñez, 23.6. Prácticamente según Ati Smith, le duplica. Y hay un gran nivel todavía de indecisos.
5: 25.4.
3: Correcto. Indecisos y los más pequeños. Pero entre indecisos y Soledad, ahí se produciría un empate. Si es que indecisos masivamente se vuelca a decidirse por Soledad. La encuesta es más larga, pero queríamos mostrar por lo menos lo básico. Esto va a estar disponible seguramente en redes sociales. Vamos a socializarlo. Pero finalmente, ¿esta última puedes traerme, Katia?
5: ¿La última?
3: Esta que tenemos en pantalla.
5: Que tenemos
3: ¿Qué en dice? Pantalla. ¿Cuál es la pregunta?
5: No.
3: ¿A quién nunca?
5: A quién nunca votarías. Ah. Sí. Y hay una... espérame que pues justo cerré, porque como dijiste
3: no
5: que,
3: sabe,
5: que ya
3: no
5: está.
3: No sabe, no responde. Y sí, bueno, porque no estaba en nuestro sí. casillero.
5: No sabe, no responde, 50.9%. A quien nunca votaría, hay casi la mitad de del universo encuestado que no sabe, no responde.
3: Claro.
5: A Camilo Pérez, 13.4%. Nunca le votarían. A Soledad, 16.6%. A este Bukeleí, 4.2%. A Arlen Aquino, 6.2%. Y a ninguno, 8.7%.
3: Esos son los números de la señora Ati Smith que compartimos. Ya seguramente después vamos a ver. Va a generar rispidez, va a generar reacciones.
5: No, sí.
3: Porque siempre se tiene la sospecha de que las encuestas están dirigidas.
5: Sí.
3: Pero... bueno, no maten al mensajero.
5: No maten al mensajero, pero sobre todas las cosas yo creo que es muy incipiente todavía. Es una foto...
3: Y claro.
5: La campaña recién está empezando, las elecciones son en octubre, uh-huh. Acá se está moviendo, hubo un mundial de por medio, hubo una aparatosa interna colorada que fue que le dio este impulso, pero en el tema de nivel de conocimiento yo no sé si tiene...
3: Y bueno.
5: Ni yo, hey, acuñé.
3: Ni yo. Bueno, pasemos a la materia. ¿Qué es lo que pasó? ¿Por qué te fuiste ahí a la
5: No, vos sabés que... Espera, escribana.
3: ¿Qué está pasando?
5: No, acá vino la señora.
3: ¿Quién?
5: ¿Qué es lo que te pasa?
3: ¿Otra escribana?
5: Sí, otra escribana. Acá está. ¿Mario Ferreiro?
3: Ala. A mí, no es para vos, te dejo para vos.
5: No, señor, a usted va dirigido.
3: Yo
5: ¿Qué pico le pasa? Yo ya le recibí a mi escribana.
3: Ay, ay, ay. Bueno, yo que estaba haciendo mi lista. Bueno.
5: No, lea usted, porque esto es un acto protocolar, pero por favor.
3: Bueno, espera, porque todo comenzó por el tema este de hacer las listas de candidatos.
5: Sí.
3: Es más, acá estoy recibiendo de un alto directivo de Itaipú un bombazo. Un bombazo. Ingresar a la lista al senador Ignacio Iramaiti Laver. Este tiene tu letra.
5: Jamás. Acá está la escribana objetivamente.
3: Perito caligráfico,
5: sí.
3: Por favor, Ignacio.
5: Objetivamente.
3: O sea que es un buen candidato.
5: Pero por supuesto que es un buen candidato.
3: Pero no haya que decir ahora cero voto también, como se le dice.
5: No, jamás.
3: Me imagino que no. Bueno, entonces voy a...
5: Una alta atracción en redes sociales.
3: Acuso recibido.
5: La reproducción de sus videos llega a más de 50.000 likes.
3: Bueno,
5: está bien. La gente me gusta.
3: Pero poneme fanfarria, Víctor, porque arrancamos ya con munición pesada. Entonces ya que me buscan, me van a encontrar. No hay problema. No hay problema.
5: ¿Qué pico que...
3: Ay, pues. Bueno. Nueva lista.
4: Nueva lista, mira.
3: La caja.
4: Ni un list, en inglés. Ni un list.
3: Subió vertiginosamente, subió 8 puestos. KGB, Katia González Villanueva. Para que se tranquilice, pero ahora me trae este muñeco. Entonces, vamos
5: a ver. Volveme otra escribana, te voy a.
3: Bueno, hablando en serio, rápido, porque quiero después desarrollar muchas cosas. Carlos Mateo, ayer me dijeron, Carlos, el único estadista. ¿Qué tenés en esa lista? Me dijeron. Me llamaron algunos.
5: ¡Ay!
3: Hay presión. Esperá un ratito. Y me dijeron. Y
4: nos eligen jurado.
3: ¿Eh? Ya sé.
4: Le recuerdo que nos eligen jurado.
3: Pero me dicen, Carlos y Hugo, Huguito, porque así le dicen sus amigos, Huguito son los que entienden el caracú de esto. Bueno, entonces le subí. Total, después que vengan a llorarle a su abuela. Víctor Ríos también, prestigio y mucha incidencia en redes. Mucho voto en Twitter,
5: sí, sí, sí.
3: Que no sabemos si están trabajando todos los empleados de la Corte Suprema para mandar los mensajes o si realmente es espontáneo. Yo le saqué a Payo, pero le dije a Yolanda.
5: Muy bien.
3: Negociamos con Payo, le dije, Payo, en Calmana, sí. Tu señora, o sea, tu ex señora, va a ser ahí, está ahí. Celeste, yo la guardo porque Celeste no deja de sorprenderme y sé que tiene varios conejos en la galera. Huguito, para mí ya es Huguito, ahora somos amigos, ya nos enojó más por tu culpa. Huguito,
5: tenemos que tener la lista.
3: La heladera, aunque no te guste, y con Germán hemos consensuado, hablamos de noche a la madrugada, hablamos, heladera vacía queda en séptimo lugar. No lo descarte, ese suspiro no. Y atendé esta última parte.
4: Heladera conecta.
3: Y conéctala.
6: Déjense de joder.
4: Conéctala.
6: No, en serio. Esa, porque... Yo impugno eso, que empiecen a poner el Congreso.
3: ¿Sabes qué me dijeron mis compañeros agraristas y populares?
6: Sí.
3: ¿Sabes qué me dijeron? Nos extraña, compañero Mario, que no esté uno del sector progresista antolista. ¡Qué vergüenza! Vos que enarbolabas las banderas
6: de Ernesto Guevara. Lo único que falta es que me diga Sisto Pereira, porque ahí mismo me...
3: Sisto Pereira.
6: Calma, ¡vamos nomás ya! Tomá Germán.
3: Maracayá,
6: amigo. Tomá mate.
3: No, Maracayá. Por favor.
4: Convídame tu mate.
3: Pero además, atender. ¿Sabes por qué esto es? Pues yo conté que en San Pedro, un señor Lugo hizo un aplausómetro. Y éramos 10 candidatos también y quedamos para el aplauso popular en San Pedro. Quedamos Sisto y yo. Tipo Miss Paraguay, los dos finalistas. Y además los dos de Zapaná, los dos simpáticos, churros.
6: Bueno, sí que él me va a llevar a un escribano si yo opino algo.
3: No opines nada.
6: Bueno.
3: Sisto Pereira, yo, discúlpeme, mis compañeros me pidieron. Y un concejal y gran...
4: Yo le quiero preguntar a Sisto si sigue reivindicando la idea solana nomás. Una sola pregunta.
3: Y bueno, pero espera que sea candidato.
4: No, para saber su...
3: Yo
4: su
3: propongo. Nivel. Espera. Y acá, ya falta que como Henry diga que el ataque de antanoche dirigió Maduro,
6: sí,
3: desde la cárcel de Nueva York. Bueno, espera, me dice, no lo descarten a este señor.
6: No.
3: ¿Qué dice ahí, Germán?
4: Efraín.
3: Efraín está detrás de bambalinas, mirando, y dice, ¿por qué no?
6: Pero tiene que
3: y
6: estar.
3: Y Lula fue 4 veces.
6: Sí. No, tiene que estar, pero...
3: ¿Por qué no?
6: Después yo
3: Efraín,
6: te hago.
3: Espera. Y si pones Efraín, me llamó otro sector, me dijo, Blas Antonio.
6: Bueno.
3: Que a vos te dijo que iba a ser candidato.
4: Sí, a mí me dijo que era.
6: Bueno.
4: Entonces, que era candidato.
6: Tu 2,
3: sí.
6: Tu 3,
3: mm.
6: Tu 9,
3: sí.
6: Tu 10 y tu 5.
3: Sí.
6: No me preocupan porque van a tener que dirimir en las internas liberales. De eso va a salir uno nomás.
3: Ya.
6: Así que marca un poco con una cosa.
3: Los liberales.
6: Porque quiere decir, para que la gente no me entienda, quiere decir que la lista...
4: ¿Cómo dirimir? Esa parte no... no.
6: Y porque claro. Se tienen que ir a la interna liberal.
4: Ah, va a una interna liberal.
6: Pero tiene que haber.
4: Claro. ¿Y después la otra, cómo se define?
6: No, pues es otra cosa.
3: Ya me explicaban ayer cómo se define. Hugo Estigarribia tiene la fórmula. Me dijo padrón sin poner colorado.
6: Yo voy a ser objetiva.
3: Se hace un nuevo padrón, todos
6: menos
3: colorado.
6: Mario, tu lista no.
3: Para que no recurran.
6: Él no pudo llegar al Senado en esta vuelta. Vos, qué rigor científico lo que vos tenés en tu lista.
4: ¿Quién no pudo llegar
6: al Senado? Sisto Pereira.
4: Sisto.
6: ¿Él es candidato?
3: Porque él se está moviendo, está hablando, por ahí un señor puede caminar con él un poco el campo, y pero además porque me da mucha tristeza que no haya...
6: No, pero no, es por tristeza, pero ¿qué es lo que sí, vos sabés? ¿En día de beneficencia?
4: ¿En cero el barrio Pinto?
6: No.
3: No, pero la izquierda va a tener que formular, no sé, ¿quién entonces lo querés? ¿Jorge Grey?
6: No sé.
4: No, es lo que pueden ser, Mario.
6: Exacto.
4: No es lo que tiene que estar.
3: No, pero yo, ¿sabes qué pasa, Germán? Yo imagino una disputa electoral como vos, en la cual... Por los votos se le diga a Sisto, no puede ser.
4: Claro, yo, eso, ¿entendés? Ahí está perfecto.
3: Y a ese derecho.
4: Pero nosotros más estamos haciendo lo que pueden ser.
3: Bueno.
4: Y hoy en la previa, Mario,
3: sí.
4: Tenemos que hacer lo que pueden ser en la previa también.
3: Pero
4: como potencialidad o como realidad.
6: Sí, pero
4: por ejemplo, Katia en realidad parte con una ventaja muy fuerte.
3: Sí, entiendo.
4: Ahora, la potencialidad pueden tener... Celeste Amarilla puede ser potencial. Heladera puede ser potencial.
3: Sí. Bueno, espera, ya que tanto le dedicaba a mi amigo Sisto, ¿y este por qué cuánto votó? Es un señor honorable.
6: Sí, pero él está creciendo, pues.
3: ¿Por qué? ¿Porque habla en el Parlamento?
6: No, porque está creciendo. Porque andar en la calle y preguntar, no señor, y me di, yo mido redes sociales.
3: Voy a poner acá abajo.
6: Tengo números objetivos.
3: Qué barba.
6: Objetivos tengo.
3: Pero si vamos a estar así, no voy a hacer mala lista. Voy a mirar la radio, voy a me criticar. Bueno, vámonos, vice.
6: Pero rápido. Él además es un cúmulo de contradicciones.
3: ¿Por qué?
6: Si es, sos todo un Buda de contradicciones.
4: Dónde, decime dónde.
3: ¿Dónde?
6: Y porque dijiste recién que Sisto no puede ser, pero puede ser heladera vacía.
4: Ah, ¿cómo?
6: ¿Y con qué criterio?
4: ¿No puede ser qué?
6: Vos dijiste que Sisto no puede ser, pero que heladera vacía sí puede ser.
4: ¿Quién puede ser?
3: Heladera vacía.
4: No, y porque yo le veo potencial.
6: Bueno, potencial.
4: Claro.
6: Ya, a Sisto no
4: claro,
6: le...
4: pero Sisto pasó por una agresión real y quedó no sé en qué lugar.
6: Bueno, a él
4: de Sisto, su interna.
6: A él envíale el escribano. No,
3: envié a Marcando Pauta unas fotos de un fuerte candidato. Porque acá se habrán dado cuenta.
4: ¿Y tu bomba que te llegó de Itaipú?
3: Esa, ahora voy a pasar.
6: Por favor.
3: Ustedes no se percataban tan que en esta nueva tabla, New List,
4: New List,
3: ¿quién no está acá? Que es muy fuerte, que está haciendo campaña. ¿Que por qué desapareció acá?
6: Ah, Miguel.
3: Miguel Prieto.
6: Sí.
3: Foto, por favor, marcando pauta, porque desde Itaipú me llegó esto. Que se habla mucho en el este de una candidatura. Prieto Vins o Vins Prieto. Chupate esa mandarina. Desde el este, desde las oficinas de Itaipú. Mira, está corriendo esto. Está piropos de Vins hacia Prieto. Piropos van, piropos vienen. Puede ser. ¿Por qué digo esto? Porque primero, mis planteras son calificadas. No descalifique mis fuentes. Y segundo, porque hasta ahora yo tenía esta candidata. Porque ahora quiero graficar todo. Es más fácil, la imagen habla más que mil palabras. ¿Quién era la candidata de Vins a vicepresidenta? Primer plano, por favor, acá.
5: Silvana.
3: Ahí está, Silvana. Que yo la dibujé así. Pero era
4: vice linda.
3: Vice linda. Y toda con ojito, con pestañita, todo. Pero más lindo, Miguel. Pero Miguel, que ahora ese, viste que ayer habló también de la persecución de Aliana y de quién, de Bachi Núñez.
5: Sí.
3: Ahí se concatena con la idea de que Vins dice, espera un ratito, hagamos el gran golpe, lo disruptivo. Que además van a sacar, ¿tenés lo que van a sacar? Él quiso luego afiliarse 4 veces al partido. Por lo tanto, ergo, no es anticolorado, como vos, por ejemplo. Bueno, entonces, atención, atención, porque dice, y atendé esta que tengo acá. Prieto no descarta una fórmula con un colorado y alimenta versiones sobre acuerdo con Vince. La fiscalía.
5: Pero ese, discúlpame, ese yo ya dije ya a la vez pasada.
3: Y como me gusta dibujar, el oficialismo sigue teniendo a este, ¿quién es?
5: La Torre.
3: Claro.
4: Qué bueno está eso, Mario. Qué bueno. L.A. Sí. Y una torre.
3: Y una torre. Sí. Y este iba a poner inmobiliaria porque después me van a demandar otra. Entonces puse nomás Casas Paruja.
4: Casa Baruja ahí en Paraguay.
3: Ahí, ¿verdad?
4: Debe no haber. Sé si se llama una mercería. Casa Baruja. Una mercería.
3: Claro, esa tienda de ramos general.
4: Casa Baruja. Es de su tía. Bueno, espera, no sé si se llama Casa Baruja. No, Casa Baruja se llama.
3: Casa Baruja. Y bueno.
4: Casa Baruja.
3: Casa Baruja, casita, casa, rancho, palacio. Y Chaqueñito feliz de la vida. Bueno.
5: Y el hermano de Zenaida, no me acuerdo.
3: Ya trabajé demasiado. Bueno. ¿Qué pasó en tu almuerzo ayer?
5: Bueno, yo tengo un almuerzo con, porque viste que hay las planteras que se esconden, las planteras que se exponen, las planteras orquídeas, las planteras yuyo. Hay muchos tipos de planteras.
3: Cierto.
5: Y yo ayer me reuní con planteras que quieren salir a la luz pública.
3: Muy bien, asumen.
5: Asumen. Bueno. Asumen.
4: A ver, a ver, Katy, a ver, Katy.
5: Y ahí está la foto.
3: Hay foto.
5: Miren la foto, porque si hay foto, hay video.
3: Hay video.
4: A ver un poco la foto.
3: En un hotel céntrico, ¿verdad?
5: Fue en un hotel céntrico, efectivamente.
4: A ver un poco.
3: Ya enseguida, está en un proceso.
5: Y ahí lo que les quiero...
4: Ahí está, miran la foto.
5: Miran la foto. Bueno, Ricardo Estigarribia.
4: En el medio, vamos a decir en el medio. Vamos a empezar en el medio.
5: El presidente.
4: Alcides Rivero, en el medio. A la derecha de Alcides está Zahir. Agustín Zahir.
5: Sí.
3: Correcto.
4: A la derecha de Agustín Zahir está...
3: Ale Ullari.
4: Ale Ullari.
3: Sí.
4: Ale Ullari.
3: Empresario liberal.
4: Empresario liberal.
3: ¿Y a la
4: fuerte
3: izquierda?
4: Empresario.
3: ¿Y a la izquierda?
4: No empresario más. A la izquierda de Alcides Rivero está la que Tejedi.
3: Sí, nuestra reina.
4: Y a la izquierda de la que Tejedi, Ricardo Estigarribia.
5: Exacto.
4: Mira. Antes en un almuerzo. Dios mío, si teníamos un micrófono ahí.
3: Antes de desarrollar...
4: ¿Quién dirigió el almuerzo?
3: No, no sé.
4: O la conversa.
3: No hace falta ni que seas tan chupamedia poner la polca 18 en tu foto.
5: No hace falta.
3: No,
4: ¿pusiste la polca 18?
5: Sí, claro, si eran planteras liberales. ¿Qué querés? ¿Que ponga la polca colorada?
3: No, ya...
4: ¿Pusiste la polca 18? A ver, ¿se puede escuchar eso?
3: Ni Santi Peña se animó tanto con eso.
4: ¿Se puede escuchar la...?
5: Porque la plantereada tiene todo que ver...
4: ¿Se puede escuchar qué está en el contenido?
3: Está en su estado.
5: No, está en mi estado, pero bueno...
4: Va. No, pero nomás ya ponerle la polca 18. Quiero escuchar cómo está en el posteo de Katia.
5: Y así está.
3: Están
4: no, pues quiero saber cómo está, pues.
3: Epa, primera protesta ya. Otra escribana.
4: Ahí está.
3: Dice Mario y Esperanza Martínez.
5: Claro. Ella puede ser mucho más. Yo a ella
3: otra
5: no...
3: escribana.
4: Este es el posteo.
3: Ignacio, Esperanza.
5: Primero. Conta. Primera primicia.
3: A ver.
5: Edu se suma este lunes en la reunión de directorio al Partido Liberal.
4: Ah, mira. ¿Allá va a ser mismo el directorio?
5: No, en el directorio se le va a aceptar.
4: Ah, se le va a aceptar.
5: Este lunes.
4: Muy bien.
5: Bueno. Se están reorganizando.
4: Yo quiero volver a señalar, Katia, vos estuviste conmigo ahí en el programa el lunes. Yo vi, le conozco a Nakayama, ponerle hace unos años, no sé cuánto, 10 por ahí.
3: Por ahí.
4: Vi la mejor versión de Nakayama. Le vi adoptando poses y con conducta estudiadas o mejoradas.
5: Es lo que me faltan.
4: Leviana Cayama.
5: Muy bien.
7: Bueno, ¿y quién?
5: Bueno, esperana, porque ya se va a terminar. Dale, y no dije todavía nada.
7: No contaste nada.
5: Bueno, también va a asumir la tesorería del PRA Agustín Seyo. Yo les traigo así la precisa.
7: La tesorería, van a dejar la plata.
5: Y Alejandro Ullari está ayudando a relanzar el Instituto José P. Ullari.
7: Muy importante.
5: Para la formación de cuadros, para la formación de dirigencia. Se consiguieron algunas importantes avances en la unificación de candidaturas a partir de la intermediación de Alcides Riveros y la buena voluntad de muchos distritos, no en todos.
4: En San Bernardino, por ejemplo, no. Sí. Vamos a hablar de eso después.
7: Bueno, después.
4: Tengo plantera de San Bernardino.
5: No, y básicamente.
4: Pero eso, están en desarrollo las planteras.
5: Después, bueno, el método. Porque ellos comentaron este tema del triple, ¿verdad? Y surgieron varias teorías.
7: Sí.
5: Una de ellas es que ese método de selección de candidatos en realidad tiene que irse a atender la nueva innovación que es para pensar. No es una postura de ninguno de ellos, pero para pensar. Eso tiene que ser en una elección abierta, padrón abierto, candidatos, pero tiene que ser fórmulas, no individualidades.
7: Ah, ya. Chapas.
5: Tienen que ser chapas, dice el mismo. ¿Por qué? Es una teoría, no ya, algo...
4: Bien. Eso es para el 28.
5: Para el 28.
4: Okay.
5: ¿Por qué? Porque potencialmente vos te tenés que entender con tu vice.
4: Claro.
5: ¿Qué pasa si, por ejemplo, ocurre un milagro? Ustedes saben muy bien mi posición de Paraguayo Cuba.
7: Sí.
5: Yo gano la encuesta y sale segundo palo.
7: Claro.
4: Imposible.
5: Imposible.
7: O sea, el estilo Frente Amplio de Uruguay no. Porque ahí el que gana queda primero y el que queda segundo, sí, vicepresidente.
5: Esta coyuntura hace imposible. Hay personas
4: cuando nació la democracia. En los Estados Unidos, el que salía primero era presidente, el que salía segundo era vicepresidente.
7: Claro.
4: El vicepresidente de George Washington, John Adams, que salió segundo en la elección.
7: En el Frente Amplio siguen haciendo así.
5: Sí.
7: Bueno.
5: Pero decirle a ustedes que esto no es una posición oficial, sino simplemente fue una lluvia de ideas.
4: Bueno, antes que termine, yo quiero hacer una propuesta.
7: Sí, a ver.
4: Todo es oposición, la agenda, ¿será?
5: Bueno, espera, vos no sabes un carajo.
4: Todo es oposición.
7: Espera, yo te agregué.
4: Todo es oposición.
7: Yo te agregué.
4: No, por la pluralidad nomás. No, es que yo quiero traer tampoco una agenda.
5: Pero trae tu plantera. Vos no tenés ni el hecho, Germán. Nosotros trabajamos. Entonces, yo a la tarde estaba trabajando.
7: Acá me pasaban. ¿Por qué no le menciona más Isaías Ricardo Fretes?
5: Y puede estar en el Senado.
7: No, Isaías puede ser una carta para el Partido Colorado, no lo descarte. Y dice, ¿y se olvidaron ya tan rápido de Alejandro Domínguez? No, están ahí, están en la gatera. Así que propongo que mañana desarrollemos Partido Colorado. Yo tomo el sayo, me lo pongo.
5: Ah, ok.
7: Me lo pongo.
5: Pero que trabaje. Yo a la tarde me fui a trabajar, disculpame, hermano.
7: Él sabe todo.
4: No, pero yo no tengo cosas del Partido Colorado.
5: Bueno, entonces, pues, ¿cómo se va a hablar entonces? Si no,
4: y se habla así como Mario. Claro. De los 12 en la lista, Mario, hay 8 por ahí que no quieren ser.
7: No, pero eso no importa. Nosotros
4: más le ponemos la lista.
5: Y yo voy a desarrollar mañana que no es el método de selección, sino la unidad se va a lograr desde un proyecto político. Nos ponemos estadistas.
4: Yo creo que en política es igual que en la carreta. Primero vienen los bueyes, después la carreta.
5: Claro, y por eso están 70 años, pero si queremos algo serio en medio de este descalabro,
7: Gracias, ya vas a incorporar a la lista, no se preocupe, no me denuncie. Esperanza, vamos a ver qué hacemos contigo. Isaías, y vamos a negociar de eso, Isaías y Ale Domínguez. Bueno, basta, porque cada día me manda un escribano.
5: No, terrible.
7: Tengo que irnos.
4: Dale, chao.

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5: Nueve horas puntualmente, buen día para todos, ¿cómo están? Bienvenidos a PRG, arrancamos esta jornada de jueves con mucha información, tiempo nublado, tiempo inestable, ya enseguida les vamos a contar cómo se va a comportar este fin de semana. Gaby, ¿cómo estás? Buen día.
14: No sé cómo te explico, muy buen día, feliz, porque nos van a llevar al Alto Paraná, sigue atentos.
5: Exactamente.
14: Hicimos campaña, ¿verdad?
5: Hicimos campaña, lo logramos, sí. Así que todos nuestros oyentes, muchísima gente nos escribe siempre desde Ciudad del Este.
14: Sí.
5: Vamos a estar ahí compartiendo con ellos este lunes desde las 9, muy temprano, ahí en la capital del Alto Paraná.
14: Estos cuerpos latinos sedientos de amor, mi sobrino y la EU, y el señor, obviamente, conductor principal del programa, Pablo Rubín, estaremos por ahí.
5: Por
14: supuesto. Toda la comitiva, Hugo Lagraña, Mariel, no sé si se va a ir. No se va a ir, que pase la desgracia.
5: Ya metimos ahí la carpeta para que...
14: Para que venga, solicitud.
5: Para que sea nuestra mamá Guazú.
14: Ajá, muy tu Porchi.
5: Bueno, David, decíamos más temprano, mucha información para compartir con la gente. Lo último acerca del caso de investigación del terrible atentado. Estaba viendo los detalles, Gaby, de lo que contaba el doctor Pablo Lemire. Sanguinarios, terroristas, la actitud que tuvieron al llegar al lugar y la hazaña con que actuaron estos delincuentes, ¿no?
14: Impresionante. Imagínate, le metieron el balazo en la boca. Tremendo. Esa fue una ejecución. Y sigue todavía en las disyuntivas si es EPP o son los llamados sin techos, que en realidad trabajan para los marihuaneros de la zona. Yo creo que esa es la teoría, cierto. Vinieron caminando. ¿Por qué vienen caminando? Porque estaban en la propiedad de enfrente. Es más, el propietario de la estancia Pindó pide a la policía la intervención. Acordate que ayer decíamos en PRG que todas las estancias que están en los alrededores, estamos hablando de Agrobiogranos, estamos hablando de la estancia de la señora Estela López de Sanabria, el señor Duré, ¿verdad? O sea que te hablo con propiedad. Te decía incluso antes de ingresar, yo quería, viste que como todo periodista, vos querés entrar al Teatro de Operaciones y ver lo que pasó. Pero cuando ves realmente lo que ocurrió dentro de esa estancia, como que atajate Catalina, querés decir, en realidad.
5: Claro, es súper peligroso.
14: Peligrosísimo. El fiscal me decía, Juan, Gaby, no vamos a ingresar hasta ese sitio, porque es sumamente peligroso. Atender cómo quedaron realmente las camas de los agentes policiales. Y escuchaba decir incluso, no hay mucho movimiento. Es que la policía obviamente no te va a decir, Juan, qué van a hacer y qué no van a hacer. Medio tonto es cuando uno dice, va a haber allanamiento. La lógica te dice que sí. Y obvio no te van a decir al aire los agentes policiales, ¿sabes qué, Juan? Vamos a prenderle a Gabriela León.
5: Claro. ¿Entendés? En cuanto a la investigación, Gaby, todo apunta aparentemente a que se trata, o por lo menos, similitud de actuación en cuanto al EPP. El gobierno no se arriesga todavía completamente a confirmarlo, a decir, es un nuevo brazo, es el grupo que se está reintegrando, pero según lo que decían, que ya tiene identificadas las personas, bueno, evidentemente saben de dónde vienen.
14: Totalmente. Es más, en ese sitio de la estancia Pindó, aledaña, está el asentamiento Mariscal López. ¿Recordás que hace la semana pasada hubo problemas luego con la Policía Nacional porque querían ejecutar? Hay mandamientos de desalojo de esas propiedades, de esas estancias, de hace 5, 4, 3 años respectivamente, porque están tomadas las estancias. Si vos sos un campesino común y silvestre que vos realmente querés para tu tierra, para tu propiedad privada, Juan, lo correcto es, bueno, que pidas por la vía pertinente, pero si vos le ves a los tipos que están todo el día armados, ¿Qué se hace suponer? ¿Entendés? Que son beligerantes, ¿verdad? Así ya me dijo ya Pimpollo que no diga más eso, pero en realidad son asesinos, vamos a llamarle las cosas por su nombre. Atendé cómo están. Y vos vas a ver, hicimos incluso aquella vez que te mostraba justamente cómo están armados hasta los dientes cada una de las personas. Y si son campesinos comunes, ¿cómo es que tienen armas de grueso calibre, fusil ametralladoras, que con las cuales atacan los vehículos blindados? Porque al menos los que tienen vehículos blindados son los brasileros que alquilaron ese establecimiento, y hay paraguayos. Pero las estancias aledañas, que es la que corresponde a Estela López de Sanabria, la que corresponde al señor Duarte, la que corresponde a la familia, a la estancia de la familia Pindotú, no tienen vehículos blindados. Cuesta caro tener un vehículo blindado.
5: Cuesta muchísimo.
14: ¿Entendés? Imagínate, atender, esas son las imágenes, atender cómo quemaron esos dos vehículos, el perjuicio. Quemaron tractores también en aquella

0: gente dice de que son inocentes, de que no le quieren dar un pedazo de tierra, en este caso a los compatriotas. ¿Atendés? Ahí se le ve a todo, Aldo Solís. Y este asentamiento le denominan Mariscal López. ¿Por qué le denominan Mariscal López? Porque ahí fallece uno de los sin tierra. Este es el vehículo, ¿atendés? Cómo atravesó como manteca el proyectil. Y son vehículos blindados. No quiere ver si no eran vehículos blindados. La persona que estaba adentro afortunadamente no fallece, pero en ese lugar fallece un policía, fallece un nativo que trabajaba en la estancia, porque no todos los nativos, no todos nuestros hermanos de diferentes parcialidades son ATU. Generalmente son contratados en las estancias y así sustentan a sus familias. Y fallece también una persona de una parcialidad. Y en ese enfrentamiento también fallecieron los mal llamados sin techo, sin tierras, Juan.
1: Terrible realmente. Vamos a ahondar en ese tema enseguida, pero antes está nuestra compañera Martina Cardoso. Martina, contigo, buen día.
2: Buen día, Juan. Buen día para todos los compañeros de la audiencia, ya desde la Cámara de Senadores, a la espera de la llegada del Contralor General de la República, Camilo Benítez. Él fue convocado, Juan, por esta Comisión Especial de Investigación sobre la existencia de títulos falsos. En este sentido, hay requerimientos por parte de la Comisión en relación a denuncias ya formuladas e investigaciones realizadas en torno a este tema, y la información se aguarda precisamente esta mañana con la presencia del Contralor General de la República. Fue invitado para las 9:30, está llegando seguramente en minutos nada más, pero también conversamos con la senadora Esperanza Martínez, porque aquí en el Senado hay muchísimos frentes. Hay cuestionamientos porque ayer la Cámara de Senadores dejó sin quórum antes del tratamiento del proyecto que hace bastante tiempo está a la espera de su aprobación. Es el documento que plantea redireccionar recursos de Itaipú Binacional destinados inicialmente a propaganda, publicidad, contratación de influencers para realizar campañas institucionales al sector de salud pública. Y precisamente Esperanza Martínez, proyectista, decía, no hay quórum para salud, pero sí hay quórum para propaganda. Vamos a escuchar lo que señalaba en este sentido la legisladora.
3: Se dejó sin quórum la sesión, por lo tanto, es la lectura política de que no quieren tratar el tema. Ayer tampoco se permitió el dictamen en la Comisión de Hacienda, que era un requisito. Por eso, al iniciar la sesión, yo planteé este tema. La disyuntiva que tiene este gobierno de que tiene recursos que utiliza para propaganda y utiliza para contratar servicios para hacer trabajo sucio sobre la oposición, sobre los medios de comunicación que ellos consideran no amigables, no sé cómo le llaman, pero en realidad no están dispuestos a destinar ese dinero para socorrer a los hospitales y a los servicios de salud, que es el clamor de la gente. Y es de necio solamente tener una solución y persistir en el error de no usar los recursos necesarios. Para todo lo demás, para todas las campañas políticas, está la Itaipú Binacional. Pero para resolver el problema no está.
4: ¿Es para utilizar propaganda estatal?
3: Es para, pero lo dice claramente, los llamados que se han hecho, esta campaña que se hizo en el Mundial, con recursos dirigidos a ciertos sectores, a ciertos grupos económicos, para decir que somos, soy paraguayo, soy glorioso, soy fantástico, soy, tratando de manipular a la gente como si la gente no entiende que no funcionan los hospitales, que no hay transporte público, que no le alcanza su sueldo, que no hay trabajo digno para los jóvenes. Eso no se cambia con propaganda política. Nadie ya es estúpido en el Paraguay.
2: Bueno, ahí está lo que señalaba precisamente Esperanza Martínez, senadora de la oposición y proyectista de esta propuesta de normativa que nuevamente ayer quedó a la expectativa para su tratamiento. Pero ya estamos en estos momentos en presencia del presidente del Congreso, Basilio Núñez, el líder de la bancada de Honor Colorado, Natalicio Chase. La conferencia de prensa, precisamente, presidente, queríamos consultarle respecto a esta confirmación por parte del ministro del Interior. El resurgir, el renacer aparentemente del EPP, pero con hombres fuertemente armados, después de que se había dicho ya que prácticamente estaban acabados, que eran dos o tres simplemente, reaparece con este ataque en la zona de Naranjito.
5: Bueno, estoy en conocimiento de que, así como estás diciendo, se les indica a ese grupo terrorista, criminal, como uno de los causantes de este

0: atentado, repito, criminal, donde hubo pérdida de vidas. Y bueno, es una batalla que se pierde, pero en estos 3 años resaltar también todo lo que ha hecho el gobierno con apoyo del legislativo. Esto no se puede solucionar de la noche a la mañana, más teniendo en cuenta que hay ministros de periodos anteriores, ministro del Interior, que están encausados por tener relaciones con el crimen organizado. Y este, de alguna forma, es parte del crimen organizado, es terrorismo. Y bueno, es el combate que hay que seguir haciendo, fortaleciendo no solamente al estamento policial, a las fuerzas públicas, estamos hablando de los militares. Durante este periodo, con apoyo legislativo, creo que más de 15.000 policías fueron formados, aparte de formados también, se les proveyó de chalecos antibalas, los anteriores estaban todos vencidos, patrulleras con combustible y así sucesivamente. Decían también que una de las deficiencias que se tiene, y ya heredados hasta diría de gobiernos anteriores, podemos hablar de 15 años, que solamente están en condiciones, se llegó a poner en condiciones solo el 30% de las comisarías. Estamos hablando de casi 1.150 comisarías en el país.
1: ¿Época de Lugo y Pizola?
0: De todas las épocas, no quiero decir tal época, todas las épocas.
2: ¿Preocupa el hecho de que nuevamente reaparezca el EPP con tanta fuerza, aparentemente utilizando incluso armas largas de uso militar? El hecho de que después se había ya prácticamente vaticinado su fin como grupo.
0: Yo no sé quién vaticinó. Yo creo que le estás dando, mucha entidad, porque ¿qué está sucediendo? Precisamente se le está enclaustrando en una zona. Hay zonas de Concepción donde ahora son zonas productivas, te estoy hablando donde, por ejemplo, está invirtiendo Paracel y otras empresas, entonces están confinados en un lugar y donde ellos tenían también anteriormente el impuesto revolucionario. Y que gracias a conductas, ya diríamos, de gobiernos en estos 10 últimos años, se fueron haciendo gestiones en el sentido de dar más seguridad a esos productores. Entonces fueron confinados en un sector y prácticamente ahora en un departamento. Entonces no coincido. Y hay que ver nomás el historial de cuántas personas lamentablemente han fallecido por este hecho criminal. Yo digo, no darle mucha entidad, ¿sí? Darle entidad a qué están haciendo las instituciones. A eso me refiero.
3: Aparentemente no hacen nada, murieron 3 personas, repito, mataron a 2 policías.
0: Eso es lamentable, así como fueron decapitados en penitenciaría, eso es luctuoso, así como fueron muertos cuando una comisaría, una patrullera trasladaba a reos. Entonces es lo que tenemos que combatir, es lo que se hizo en el operativo Veneratio. Ustedes ven los números de incautaciones de droga, entonces esto no es de la noche a la mañana. Acá no hay un gobierno que está viendo para comprar blindados o chalecos de gente vinculada al crimen organizado.
2: La precariedad en las comisarías, por ejemplo, continúa.
0: Precisamente te habla a alguien que trabajó acá con el líder de bancada y que precisamente acá en el Senado, en connivencia con el presidente de la República, hemos presentado y se aprobó en el presupuesto para construcción de comisarías. Y que creo en una semana vamos a tener una nueva comisaría, un ejemplo, en el Chaco. Y así sucesivamente. Y hoy al mediodía tengo entendido que hay una reunión de la CODENA que va a presidir el Ejecutivo con los organismos de seguridad. Y que nosotros acá con el líder de bancada vamos a estar expectantes también para ver qué resuelve y qué podemos hacer nosotros del legislativo. Decía yo, ¿nosotros qué queremos? ¿Solución o acting? Yo quiero solución, no actuar.
2: ¿Pero toman ustedes como una falla entonces al sistema de seguridad, presidente?
0: Claro que es una falla y una alerta. Es una alerta de que ese grupo sigue vivito y coleando, confinado a un departamento según los informes que yo le estoy dando. Yo estoy dando informes que recibí, extraoficiales, pero que recibí. y que están confinados en un departamento ahora. Es lo que yo le puedo decir hasta el momento. No sé si el Liban acá quiere colaborar.
3: De colocarle al Ministro de Defensa para que nos explique el trabajo del CODI y FTC, si es suficiente o insuficiente el presupuesto. ¿Existe esa posibilidad de priorizar el problema actual la próxima semana?
0: Yo quisiera darle la oportunidad primero que se reúnan como ejecutivo y después que hablemos nosotros en mesa directiva el lunes con los colegas legisladores, líderes de bancada, vicelíderes, y ahí tomar esa decisión.
3: ¿Se podría entonces convocar a las autoridades de seguridad propiamente, presidente?
0: Repito, yo creo que contesté la pregunta. Dije que se reúne la CODENA, lunes reunión de líderes y vicelíderes, vamos a estar ya en conocimiento de lo que está haciendo el Ejecutivo, y si hay pedido de colegas y un alto consenso, como solemos hacer en mesa directiva, se convoca.
3: El rol del Ministro del Interior y el de Defensa, ¿usted cómo ve a estos dos hombres? ¿Habría falta de cambiarlo propiamente?
0: ¿Por qué? Sí, a Ministro del Interior, repito, Ministro del Interior, periodos anteriores, prácticamente vivían con el crimen organizado, no se le cambió, y tenemos uno que combate el crimen organizado. Son personas honestas, el Ministro de Defensa y el Ministro del Interior, y
3: no
0: proponen cambiar.
3: Es lo que
0: dije ya.
4: El diputado Hugo Mesa, que cada
0: que es cordillerano.
4: El luto para la familia paraguaya, así decía el diputado Hugo Mesa.
0: Y es lo que dijo el diputado Hugo Mesa, ¿qué te voy a decir?
3: ¿Usted respalda ampliamente la gestión de Óscar González y Enrique Riera?
0: Lo que siempre les repito, voy a traer una grabadora y voy a poner acá. Hasta que el presidente de la República pierda la confianza de sus ministros y presidentes entes, yo pierdo la confianza.
3: Solo para reiterar, estamos en vivo, ¿posibilidad de convocar a estas dos autoridades la próxima semana?
0: Voy a poner un replay. Vamos a decidir en mesa directiva, una vez también que termine la reunión pactada hoy, tengo entendido, mediodía, de CODENA.
5: La convocatoria no se puede dar hasta que termine el análisis. Una convocatoria antes que termine el análisis que se está realizando ahora. Recién se está identificando que el grupo criminal no es nuevo. Se identificó que era el grupo criminal porque hace poco existió un atentado similar en el cual hasta se olvidaron de una cámara, y esos son los elementos que se usaron para identificar que era el EPP. Ahora bien, hasta que termine la evaluación no tiene sentido convocarle a ninguna autoridad, porque vamos a adelantarnos al análisis profesional que están haciendo las instituciones de seguridad.
2: Senador, daba la impresión de que el EPP prácticamente se estaba extinguiendo, al menos ese era el mensaje que llegaba, porque desaparecieron mucho tiempo. Sin embargo, la fuerza con que ellos vuelven al escenario, ¿cómo se puede tomar y qué se puede hacer para evitar que vuelva a ocurrir este tipo de hechos, pues se perdieron 3 vidas?
5: Bueno, estos grupos delictivos no tienen otra forma de vivir, y de acuerdo a lo que leí, porque hoy leí eso en varios medios de prensa, bueno, son los parientes de los parientes de los grupos que habían sido abatidos, bueno, y por lo visto siguen en el mismo camino delincuencial. Y bueno, esperemos que la Fuerza de Seguridad puedan hacer esa contención.
3: La tarea del FTC y también del CODI, ¿usted ve que está fortalecida, debilitada ante esto?
5: No, la FTC y el CODI no son instituciones omnipresentes. Cuando se realizan atentados de este tipo, en ninguna parte del mundo pueden las instituciones tener una cobertura del 100%. Ahora vendrán las medidas de contención, y de acuerdo a lo que dijo el Ministro del Interior en su última declaración, esto no va a quedar así y va a tener sus consecuencias y el esfuerzo del Estado para corregir esta situación.
3: La debilidad, la modernización de las guerras, Brasil monitorea con drones, por ejemplo, si me voy más lejos, Ucrania, Rusia, entre otros, o sea, la modernización de los combates y las guerras.
5: La lucha contra el crimen organizado está vigente en todo Sudamérica, y el gasto más grande en la historia de la humanidad en la lucha de este tipo de grupos se dio en Colombia con el apoyo de la primera potencia mundial, y hasta ahora no está corregido. O sea que es una lucha permanente, es una contención permanente, y esperemos que en Paraguay se pueda disminuir al mínimo.
1: ¿Falta darle más recursos, senador? ¿Se le tiene que dar?
5: Claro que se le tiene que dar a la Fuerza de Seguridad todos los recursos para que nosotros acá estemos tranquilos.
3: El problema
5: no solamente allá.
3: Y vemos a nuestros policías trabajando con inmensa precariedad y así los matan, senador.
5: El Paraguay es un país en crecimiento y tiene recursos finitos. No podemos nosotros en muy corto tiempo volvernos la primera potencia mundial en Fuerza de Seguridad. Y estamos, yo creo que se ha trabajado, se ha mejorado y hay condiciones ya de hacer frente al crimen organizado.
1: La policía decía que eran uno de los países más seguros de continente, senador?
5: Yo creo que Paraguay es un país que tiene muchas ventajas, muchos privilegios debido a la calidad de la gente misma, ¿verdad? Por eso no han crecido estos grupos a niveles extraordinarios y bueno, que las fuerzas de seguridad hagan su trabajo y contengan esta nuevo surgimiento de este grupo delictivo.
6: Ahora, ¿qué dice de los inicios, las raíces del EPP con Patria Libre y varios políticos? Incluso al expresidente Fernando Lugo se lo vinculó políticamente con este grupo. Desde ese punto de vista, ¿qué se va a hacer aquí en el Congreso? Porque nunca se supo quién es el padre del EPP.
5: Hay que preguntarle a los representantes. Tiene un representante vigente acá en el Senado, o sea que pueden preguntarle a ella.
7: Bueno, parte de las declaraciones de Natalicio Chace, si me confirman, queremos hablar brevemente con el presidente del Congreso respecto a lo que ayer decía Miguel Prieto, que tanto él como Pedro Aliana sienten temor políticamente y lo quieren sacar, en este caso, de circulación y por eso lo quieren meter preso. Si tenemos tiempo breve,
8: sí, Martina,
7: hacemos la consulta,
8: sí,
7: compañeros.
8: Te seguimos.
7: Perfecto.
0: Yo creo que preocuparnos ahora mismo por Miguel Prieto en esta situación no es lo más conveniente. El problema de Miguel Prieto no es con Bachi Núñez y menos con Aliana. El problema de Miguel Prieto es que él robó en pandemia. Él robó en pandemia y eso está aparentemente ya verificado con la fiscalía. Entonces, que siga el andarivel que tenga que seguir. El problema de Miguel Prieto es que es el primer político que reconoció en vivo y en directo en el programa de Luis Vareiro que él cometió un delito, nepotismo. ¿Qué dice la ley de nepotismo? Que está inhabilitado 5 años. Pero como es de la oposición, no pasa nada. Imagínense si yo digo acá en vivo y en directo y reconozco. A ver, María Núñez es mi sobrina y yo le contraté. ¿Qué pasaría? Al otro día ya no está pidiendo pérdida de investidura. Pero como es de la oposición, y yo decía, son varas diferentes.
9: Presidente, sigue legislando, presidente.
0: ¿Quién?
9: Y recordará usted, ¿quién? Muchísimos. Derlis Maidana tenía acá a su hijo, acá tenía...
0: Estás equivocada, la ley de nepotismo no dice eso. Te sugiero que leas.
9: Presidente...
0: El ordenador de gastos. El que contrata, el que nombra, ley de nepotismo presentada por una, creo que fue por la diputada de Sirena. Que
7: presidente,
0: la...
7: ¿desmiente usted entonces de que tengan... No, ¿desmiente usted, presidente?
0: No. Periodo de Beto Velar también. Segunda mentira. Vamos a ir desmontando mentiras.
7: Presidente, ¿desmiente usted entonces que tanto usted como Pedro Aliana tengan temor hacia Miguel Prieto, por eso buscan meterlo preso?
0: ¿Y por qué yo buscaría meterles preso? Ya, repito, el problema de Miguel Prieto es con su administración. Tiene 49 denuncias de gente que eran sus aliados. Él tiene que arreglar su situación en la justicia. A mí me encantaría que sea el candidato. Es un candidato regional.
9: No, ¿es ganable? ¿No le teme?
0: Yo le temo solo a Dios.
9: ¿Es ganable entonces, Prieto?
0: No le temo a Dios, no le temo a ABC, no le temo a Natalia Cicurillo, no le temo a nadie. Le temo solo a Dios.
1: Criterio, presidente, le cuidan mucho a algunos medios de comunicación, a algunas personas, a su criterio.
0: ¿Cuida cómo?
1: Le cuidan mucho. Aprieto.
0: No entiendo bien tu pregunta.
1: Pero, no, y vos sabés, le cuidan mucho, si le cuidan mucho políticamente.
0: Ya, sí, y es el sector que quiere la caída del Partido Colorado, pero el Partido Colorado está fuerte. Un ejemplo acá en Asunción, Dios mediante, nosotros vamos a ganar. Y así sucesivamente, y la marea colorada va corriendo y guarda que puede llegar a Ciudad del Este. Y ahí, chau. A monte más, como se dice.
7: Bueno, ahí está parte de las declaraciones del presidente del Congreso, Basilio Núñez, ya esta última parte hablando sobre la cuestión política y lo que ayer decía precisamente en la 780 y Mega TV, el ex intendente de Asunción, Miguel Prieto, descarta por completo que por temor a un eventual triunfo de Prieto a nivel nacional buscan meterlo preso, es lo que decía Basilio Núñez, compañeros.
8: Así mismo, gracias Martina, nos quedamos atentos ahí con las noticias desde el Congreso y evidentemente caló muy hondo también lo que dijo ayer Prieto acá en nuestro programa, porque hacía referencia a que no le queda ninguna duda de que desde el oficialismo puedan impulsar alguna medida judicial contra él.
10: Ahí ya negó.
8: Uh-huh. Bueno, mucho que decir también, Gabriela, sobre lo que la postura política que tiene el Congreso. Evidentemente, el oficialismo va a poner un poquito de paño frío a esto que está pasando con respecto al norte, porque dice, no los vamos a convocar todavía, que hagan su trabajo, ¿verdad? En el sentido de sacarse un poco la responsabilidad por parte del oficialismo. Pero más allá de que vayan o no al Congreso, la acción que vimos en Naranjito va a implicar un poco una reorganización, pero urgente, de la policía, la milicia, las fuerzas de seguridad, porque el propio ministro del Interior confirma, es un nuevo grupo, se está reorganizando, están aprendiendo de los que en principio fueron los mentores del EPP y el ala nueva de los jóvenes entre comillas, que nacieron incluso dentro del campo, ahora están haciendo resurgir, pero evidentemente estos chicos, Gaby, necesitan o están asociados con parte del crimen organizado en la frontera.
10: Y claro, tenés que remontarte nomás, Juan, a lo que te comentaba. ¿Recordás el secuestro de Arlan Fick? Se había pagado el primer rescate, sí. No se lo liberó porque no se reunió realmente el dinero que solicitaba. El segundo rescate lo paga ¿quién? Un presunto narcotraficante. Uno se cuida ya porque yo recuerdo que me envió un escribano, Jarvis Jiménez Papao, uh-huh. y Gabriela, yo acá no tengo proceso por narcotráfico. Así que con cuidadito de decir, él estaba por lavado de dinero. Y recordemos de que Jarvis Jiménez Papao fue el que paga el rescate. ¿Por qué paga el rescate de Arlan Fick y le da la orden al EPP? ¿A qué voy? ¿Qué es lo que quiero decir y que la gente y que la audiencia entienda, Juan? De que siempre marihuaneros, narcotráfico, crimen organizado, estuvieron aliados. Imagínate, la policía estuvo metida y no logró. ¿Quién logra la liberación de Arlan Fick? Jarvis Jiménez Papao, ¿verdad? Ellos pagan el rescate y así se le libera. ¿Cómo fue? La madre de Arlan Fick iba a la misma iglesia, ¿verdad? En este caso, que la madre de Jarvis Jiménez Papao, ¿verdad? Yo llegué a ver videos, porque esta gente cuando hace algo se documenta. ¿Quién me mostró el video? ¿Verdad? Incluso lo tenemos de testigo a Germán Martínez Bierzi. Y le dice incluso la finada Laura Casuso, la abogada representante legal de Jarvis Jiménez Babao, pero vos hablas mucho pero no tenés pruebas, pregúntale a tu periodista. ¿Quién era la periodista en ese entonces? La EU. Y te vos así, viste, calladita, te ves más bonita. Pero viste que hay muchas cosas que vos no contás, porque esta gente como que te amedrenta, ¿verdad? Me llegaron a mostrar varios videos de cómo le secuestraban. ¿Recuerdas el caso este de cuando le mataron al hermano de Jarvis Jiménez Papao?
8: Sí, sí.
10: Y que le tiraron en frontera. Entonces, ¿qué hace Laura Casuso? Queremos hablar con la periodista. No queremos hablar, queremos hablar realmente con Gabriela León, no con la periodista. Y ella, ¿qué hizo? Me amedrentó. Me mostró el video de qué es lo que ellos hicieron. Dice que mi corazón así, tucu, tucu, tucu, tucu, tucu. ¿Qué es lo que ella me muestra? Y me lo dice delante de Germán. Gabriela sabe que yo no estoy mintiendo, que nosotros todo lo que hacemos documentamos. Se le mata al hermano de Jarvis Jiménez Papao, ¿y qué es lo que hace? Agarra y le hacen secuestrar a las hermanas que van y recogen el cuerpo del hermano de Jarvis Jiménez Papao. O sea, que dice que inmediatamente se le mata al sicario.
8: Sí.
10: Que le mata al hermano de Jarvis, que fue de... Y ese sicario fue desmembrado. Las dos hermanas van y buscan el cuerpo y las dos hermanas terminan secuestradas y fueron quemadas vivas.
8: Qué terrible.
10: Y
8: o sea,
10: no, es que me contaron, yo vi el video.
8: La inteligencia del crimen organizado es altísima.
10: Pero tremendo, ellos se documentan en todo, Juan, todo documentan. Dice que muchas cosas a veces el periodista no puede contar, sí. No puede. Ahora, por ejemplo, ya falleció, Jarvis no estaba más acá, por eso lo cuento. Pero no es poco lo que ayer decíamos. Se unieron, como ya los había confirmado, el EPP con los sin tierras ahí en la zona de Canindeyú. Y eso es gravísimo. Y de manera extraoficial, yo estoy hablando con mis fuentes y me dicen de que el Estado no quiere tomar los riesgos porque ahí va a haber muchas bajas.
8: Claro.
10: Recordemos que tuvimos ya un caso así.
8: ¿A qué nos referimos con los riesgos? Evidentemente, lo que confirma el propio ministro Riera es que este grupo criminal o de jóvenes acompañados por otros criminales de frontera, están en el monte porque llegaron caminando hasta este puesto policial de Naranjito. Sí. Entonces, con esa lógica, ¿por qué no entramos rápidamente y los capturamos? Porque es un terreno sumamente riesgoso, Gaby, ¿no?
10: Imagínate, te hablaba yo de Tamay, que es el encargado de la estancia Agrobiogranos. Ahí lindan una estancia con otra. Te dije que yo entré al lugar con las fuerzas tácticas de la policía y en un vehículo blindado. Imagínate, ahí estamos viendo incluso el trayecto en el cual el encargado le pusieron una bomba a Casabobo. Cuando él pasa por ese camino, no detona, detonó después. No era su día, no era su hora. Y por eso no fallece este hombre. Pero esa zona está dinamitada. Tienen que entrar las fuerzas tácticas, tienen que entrar los militares. Y acordate que ellos se guarecen. Ellos le prohíben a los propietarios de los establecimientos que ellos corten. Dice que está alta la maleza.
8: Sí.
10: Y se guarecen detrás de la maleza para jugarte el tiro al blanco, que es lo que sucedió. Porque acordate que desde frente mismo a ese puesto policial está la estancia. Y desde ahí, francotiradores primero neutralizaron a las personas que terminaron falleciendo. Estamos hablando de los dos policías y del civil.
8: O sea, ingresar rápidamente ahora sin tomar las precauciones puede implicar un segundo caso de Curuatú.
10: Sí.
8: Con bajas desde las fuerzas policiales, o sea, es demasiado riesgoso actualmente. Y bueno, vamos a ver qué es lo que plantea como estrategia de seguridad
10: la policía y los militares. Tienen realmente todo como para ingresar, pero tienen que tener la venia del gobierno.
8: Que tiene que hacerse responsable.
10: Sí, y nadie quiere asumir esos riesgos. Por eso dice que no hablan de manera oficial. El único que dijo acá, tengo entendido, fue el ministro Riera tempranito, que era EPP, que se estaba reagrupando.
8: Pero esta noche, David, que los especialistas que dieron la conferencia no dijeron ningún dato nuevo.
10: Luego te diste cuenta cómo le soplaba el comandante de la policía al fiscal, Ocañín.
8: ¿Para qué no diga?
10: Estaba perdido, sí. Le soplaba ahí en la conferencia, pero se dijo y no se dijo nada. Acá la policía conoce el territorio.
8: Bueno, estamos ya en línea con la senadora Yolanda Paredes. Senadora, buen día.
11: Buen día, ¿cómo están a la audiencia?
8: Bien, senadora, gracias por atendernos. Te saluda Juan, estamos acá con Gaby. Y bueno, el tema del momento realmente... recién decía el presidente del Congreso, no es momento todavía de convocar a los responsables, a las cabezas de seguridad, vamos a dejar que hagan su trabajo. ¿Cuál es tu opinión, senadora, sobre lo que está pasando?
11: ¿Y cuál sería el momento? Sería mi pregunta, porque si en este momento no le convocamos, ya no sabemos cuándo. Inclusive, veo que, yo no sé si el ministro del Interior, por ejemplo, ya se fue a Naranjito, no sé si ustedes están informados. Pero acá hay una cuestión que yo veo que se le ataca mucho a la Policía Nacional. La Policía Nacional no te va a hacer milagros. Las decisiones políticas, administrativas, de infraestructura, tiene el ministro al interior. Así ellos quisieron, así ellos diseñaron la nueva ley, para que la Policía Nacional esté subordinada. Y fue un gran debate luego, en aquel momento, cuando hemos aprobado esa ley, en el sentido de que sea el ministro del interior la cabeza de proceso, en todo caso, en sistemas de políticas de seguridad pública. Y bueno, pues bien, echa la ley, echa la trampa. Ahora hay que asumir responsabilidades. Y la responsabilidad política la tiene el ministro del Interior. Aparte, el ministro del Interior ni siquiera se va. Está por acá, anda campante por Asunción. Entonces, nosotros en el Congreso, debido a nuestra facultad, conforme a nuestra facultad constitucional de contralores, tenemos, por supuesto, que tener la facultad de convocarlo al ministro y pedirle explicaciones, y no solamente con relación a este caso aisladamente, sino el proyecto, la propuesta de gobierno que tienen con relación al sistema de seguridad y sobre todo al funcionamiento de la Policía Nacional. La Policía Nacional no puede seguir con este nivel de precariedad, haciendo guardia en los supermercados por un plato de comida. Esa es la realidad de la Policía Nacional. Y si esa reestructuración funcional administrativa no lo hacemos, entonces esto es, se va a repetir y cada día va a ser peor y vamos a tener más familias de Policía Nacional enlutadas.
8: Senadora, ¿van a pedir alguna medida especial, alguna convocatoria por parte de la oposición?
11: Y siempre tratamos nosotros de pedir. El problema es que no tenemos quórum para llevar adelante ninguna petición. Somos absolutamente minoría y lo que se hace, evidentemente, con estos ministerios es cubrirle a Santiago Peñas, cubrir la joda y sigue la joda, porque no hace un mes que pasó el tema, que sucedió el tema del distrito de Santa Rita, También el avasallamiento, el atentado contra tres bancos de plaza en forma simultánea, sitiaron la ciudad. Supuestamente después de eso iba a venir la respuesta inmediata del organismo de seguridad, reforzando las comisarías, reestructurando y dotándole de mayor capacidad de respuesta. No pasó un mes, tenemos lo mismo y hasta peor, porque estamos hablando de agentes policiales ejecutados y comisarías incineradas. O sea que vamos de Guatemala a Guatepeor, esa es la realidad.
10: Senadora, ¿cuál es tu opinión en torno a que la policía y los militares ingresen a esta estancia donde presuntamente se habrían guarecido estas personas que atacaron el puesto policial?
11: Anoche tenía que haber ingresado. ¿Y cuál es la excusa para no ingresar?
10: Y es una zona...
11: Te pregunto, la verdad que no estoy informada, por eso no más pregunto.
10: Yo te cuento, senadora, de que yo he ido varias veces al lugar y está tomado por presuntos sin techos, que se habrían unido aparentemente con los autodenominados del EPP, ¿verdad? Y ellos, según de
11: y
10: manera...
11: los sin techo están dentro de la estancia.
10: Sí, señora. Varias estancias.
11: ¿Y cómo? ¿Y de quién es la estancia? O sea, no tiene
10: Agrobiogranos, la otra es Estela López de Sanabria, el otro es el señor Duarte. Estela López de Sanabria fue sacada de su estancia hace 6 años.
11: Conozco esa historia, yo inclusive traté de mediar a través de la Comisión de Reforma Agraria, pero ¿saben lo que pasa? Gente, tenemos que ser responsables. Acá van a empezar a perseguir campesinos sin tierra otra vez, pero por favor.
10: Pero senadora, tampoco son.
11: Una mafia organizada. Estamos hablando del crimen organizado.
10: Pero estaba sin techo. Favor. Pero senadora, yo estoy de acuerdo con usted porque vengo también de familia humilde. Pero estos muchachos que tienen ocupadas estas tierras están armados. Estos no son sin techos, senadora.
11: Claro, están armados para vender su pueblo. Pero no. O sea, separemos los tantos. Una cosa es campesino sin tierra que lucha por un pedazo de tierra, porque también dice ser que la señora Estela también tiene guardias privados armados. Y también hay un brasilero vecino también que tiene guardias privados armados. Ahí es tu ishala problema, bebé.
10: Pero vos sos abogada, senadora, y vos sabés que la Constitución Nacional reza claramente la inviolabilidad de la propiedad privada. ¿Qué pasó? Le quitaron de su propiedad a esta señora Estela López Sanabria. Ella no tiene más un quinto, no tiene un solo guaraní.
11: Y para eso está el Estado, para eso está. Yo conozco bien esa historia, Gabriela. Conozco perfectamente porque hablé con todas las partes. No, yo no voy a hablar por boca de ganso en
10: yo
11: ese
10: tampoco.
11: Tema, porque conozco
10: yo también
11: perfectamente
10: conozco
11: lo que está pasando.
10: Sí.
11: Bueno, entonces vos tenés tu punto de vista y yo tengo la mía. Acá lo que me parece peligroso es que vamos a empezar a confundir los tantos.
10: Pero
11: EPP, ¿cómo? Que no que los campesinos sin tierra. Pero estamos hablando de fuerzas de seguridad del Estado paraguayo, que jamás puede ser superior a 10 gatos locos armados de forma privada en un establecimiento, pero por favor.
10: O sea, que tu opinión es que tienen que entrar. Tienen que entrar y restablecer el orden de una vez por todas.
11: Bueno, hace rato que tenían que restablecer el orden. Hoy nos viene nuevamente con la historia del EPP. 30 años después, ¿qué hace la FTC? En las zonas de influencia de supuestamente EPP, para que hoy, 30 años después, aparezcan 10 adolescentes ejecutando a policía. Algo no está bien en esta historia. Alguien está mintiendo. Algo no está bien. El servicio de inteligencia de la policía no funciona para un carajo. Para lo único que sí funciona y te puedo asegurar es para perseguir campesinos sin tierra. Ahí sí, van a entrar con todo. Y si vos decís, bueno, metele, ojalá que el EPP entonces con eso se acabe definitivamente, si va a ser la excusa campesinos sin tierra. Ah, mira qué lindo, vamos con esa excusa a atropellar otro problema social. Y seamos serios, acá el Estado paraguayo tuvo que haber diferenciado muy bien hace rato si hay EPP o si hay campesinos sin tierra. En eso creo que estamos de acuerdo.
10: Totalmente, pero los campesinos tampoco pueden estar armados en tu propiedad. A vos tampoco te va a gustar, senadora, claro, que ingresen a tu propiedad armado y te quiten de tu propiedad.
11: Estamos de acuerdo, pero ahora sacar ese tema no tiene sentido.
10: Pero
11: estamos mezclando los tantos nuevamente.
10: No se están
11: mezclando. Hablando del crimen organizado. Y eso no es campesinos sin tierra nomás. No vamos a reducir un problema gigante de seguridad nacional a campesinos sin tierra.
10: Pero ellos también son contratados por los marihuaneros en esos establecimientos. Se siembra marihuana, se sabe. Es voz populi en el departamento de Canindeyú.
11: Exactamente, voz populi que el departamento Canindeyú está sitiado por narcotraficantes. Vos sabés, yo sé, ¿verdad?
10: Sí.
11: Y Riera lo sabe. Santiago Peña lo sabe.
10: También sabe.
11: Ah, mira, mira qué lindo. O sea, vos, Gabriela, y yo vamos a irnos con un 3x3 a perseguir la el EPP. No, Gabriela, cada uno tenemos nuestra obligación. Y en ese sentido, siempre yo voy a exigir que las instituciones cumplan con lo suyo. Yo cumpliré con lo mío, ustedes como prensa cumplirán lo suyo, pero acá hay organismos de seguridad del Estado que deben intervenir. Pero no maquillar, no maquillar. Porque lo único que hacen cuando mueven, cuando hacen una movilización de la Policía Nacional es para perseguir a campesinos. Basta de perseguir a campesinos supuestamente en busca del EPP. Nunca cuerno agarraron a 10 tipos en el monte. ¿Te parece que eso es lógico?
8: Bueno, senadora, gracias y nos quedamos atentos.
11: Gracias a ustedes.
8: Bueno, la senadora Yolanda Paredes, hablando un poco de qué es lo que tiene que hacer la Fuerza de Seguridad. Ayer hablaba acá también en la 780, Gaby, Julio Colmán, exdiputado, ¿verdad?
10: Sí.
8: Y daba un poquitito de detalles acerca de cómo se maneja en la zona de frontera principalmente las plantaciones de marihuana, ni siquiera el tráfico de drogas, sino las plantaciones.
10: Sí.
8: Que es un negocio para toda la comunidad, prácticamente. Sí. Todos viven de eso porque los que plantan tienen la logística necesita abastecerse, los comercios de la zona viven prácticamente y sobreviven gracias a eso, amén de la ausencia del Estado, que es un problema pero desde hace décadas. Además, hay que sumar la penetración de los brasileños, es decir, hay una problemática vigente de la cual todo el mundo vive,
10: sí,
8: que es el problema de las plantaciones y el tráfico.
10: Ayer hablaba Riera justamente en PRG al respecto y qué decía, yo no entendía bien, pero hice los deberes para entender de qué estaba hablando. La droga, la marihuana que cayó en el Alto Paraná, antinarcóticos de la policía,
8: la OITPU,
10: varios operativos, ¿te acuerdas qué decía acá?
8: Sí.
10: Había sido que, ¿de dónde viene la droga? De Canindeyú, Casapá, de esa zona, y que afecta obviamente el bolsillo de las personas que financian esta estructura criminal. Los campesinos están siendo utilizados. Yo me hago cargo de lo que digo. Los campesinos que están en estos establecimientos, los sin techo, supuestamente los sin tierras, ¿verdad? No, ¿de dónde quitan las armas? ¿De dónde quitan metralletas automáticas? Jacuera no va a apoyar todo el día. ¿Y de qué viven, Juan? Decímelo poco.
8: Claro, ese video que nos mostraba ayer, Gaby, del líder campesino obligándole a la policía a repetir lo que ellos están reclamando,
10: sí,
8: con amenaza de un machete en mano.
10: Sí, totalmente. Pero que tienen tomadas las estancias, acá no hay que confundir tampoco el tema, ¿verdad? Hay que ser correcto y hay que decir lo que corresponde nomás. Si yo estoy diciendo algo es porque me fui al lugar, ¿verdad? Los ataques. Tenemos incluso, voy a buscar para mañana, y creo que pasamos, ¿te acuerdas cuando en Semana Santa fue? Que pasamos la declaración del señor Duarte, que tiene 3 empleados locos, le quitaron también, no le está tomada su estancia y el tipo llora, ¿entendés? El intendente de la zona le apoya a los denominados sin tierra y están todos armados, se van de noche, rodean su casa con armas de fuego y le dice que si no sale le van a matar, o sea que eso ¿cómo se llama? ¿Entendés? Esos no son sin tierra, Juan. Esos son delincuentes en potencia, asesinos en potencia. Así tal cual hay que llamarle las cosas por su nombre. Están los campesinos que vienen y se manifiestan,
8: claro,
10: que vienen mejoras. Yo estoy a favor de ellos. Pero estos que están tomando las estancias, ¿verdad? Yo no le conozco a ninguno. Yo me fui como periodista. Claro, porque famosos pues se toman contigo.
8: Sí.
10: Es más, comienzan a tirotearme esa gente que está metida dentro de los establecimientos. Yo me voy como periodista, veo qué es lo que pasa. Si la propiedad es de Juan, si la propiedad es de Juan Pérez, ¿verdad? Vos tenés que respetar la propiedad privada. La Constitución Nacional dice eso, acceso irrestricto, dice, ¿verdad? A la propiedad privada. Y la pirámide de Kelsen te ponen ahí arriba, que la Constitución Nacional, vos tenés que respetar lo que dice tu ley madre, ¿verdad? Que es la Constitución Nacional y eso es letra muerta acá en Paraguay.
8: Exactamente, de acuerdo con lo que decía Yolanda Paredes, pero bueno, evidentemente en este caso en particular hay que analizar quiénes integran todo el brazo logístico de este grupo criminal. 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
4: A man walks down the street. 9 de la mañana con 53 minutos, avanza rápidamente esta jornada de jueves, Gaby. Enseguida vamos a leer todos los mensajes de la audiencia, que son muchísimos, sí. De todo están comentando acerca de lo que informamos más temprano, el caso del atentado en el norte. Bueno, vamos a tocar un tema también bastante preocupante porque tiene que ver con la administración de la ciudad de Asunción y todo lo que se está hallando incluso en esta seguidilla de denuncias. Estamos con el concejal Pablo Callizo, en línea. Pablo, ¿cómo estás? Buen día.
5: ¿Qué tal? Buen día, Juan. Saludo a Gabriela y a todo el equipo programa.
4: Gracias por atendernos. Bueno, cargaban diésel a camiones descompuestos. ¿Qué es lo que se desprende de esta investigación, Pablo? Contanos.
5: Bueno, nosotros estuvimos investigando y haciendo un control cruzado también del uso de combustible de la Dirección de Vialidad. Habíamos recibido un informe donde mostraba una lista de vehículos al cual se le cargaban vehículos en la dirección, ¿verdad? Y luego fuimos a investigar y mirar dónde estaban esos vehículos y nos dimos cuenta que uno estaba en la dirección pero ya estaba en taco hace más de un año. Otro vehículo estaba en el depósito de excedentes de la municipalidad, que está hacia el mercado abasto, que estaba tirado también hace más de un año. Y otro supuestamente fue rematado ya. Y hace 4 años que ya no está más en la dirección, ¿verdad? Entonces, nos sorprendió, ¿verdad?, que hagan figurar algunos camiones que no funcionan, que ya no tienen motor, que están en tacos, como si fuera que sí usaron combustible diésel para labores de la dirección, ¿verdad? Entonces, algo también que solicitamos al inventor, que se investigue justamente el uso de combustible.
4: Bueno, terrible, Pablo, porque estamos viendo justamente la cantidad de camiones sobre tacos dentro del predio de la dirección de que se encarga de estas obras viales. Muchísimos camiones, pero ¿quién se quedaba aparentemente con este excedente de combustible?
5: Bueno, y justamente yo creo que ahí son responsables los... el jefe de combustible, en ese momento creo que ahora se le cambió... Todavía igual no sé si ya se le hizo algún sumario correspondiente, pero el jefe de combustible es responsable directo de eso y obviamente todas las personas también que tienen que encargarse del control directo, pero según denuncias que recibimos son varios los funcionarios involucrados y que según las denuncias también llevaban en bidones, o sea, normalmente hacían en diferentes turnos, ¿verdad?, a las 6 de la mañana o a las 3 de la tarde, cuando habían cambios de turno de personal, aprovechaban ellos para cargar en bidones y, bueno, llevar ese combustible. Y hay otro dato también que me mencionaron, que es que el tanque donde se solía administrar el combustible, el medidor de la cantidad de litro de combustible se rompió y nunca se arregló. Entonces, ahí uno podía hacer figurar que había 1000 litros guardados, pero en realidad habían 100 litros. Y el resto, obviamente, llevaba.
4: Impresionante, porque hay toda una cadena de control que tampoco funcionó en este sentido, Pablo, ¿no?
5: Así mismo, yo estoy seguro que hay varios involucrados en caso de demostrarse esto cierto y que responden a un esquema de robo sistemático, ¿verdad? Si esto, se hacía constantemente... Estamos hablando de que podrían haberse robado más de 50.000 litros de combustible mensualmente, lo que podría representar un perjuicio patrimonial de casi 400 millones de guaraníes por mes. Y quién sabe hace cuánto están haciendo esto ahora.
4: 400 millones por mes, una locura realmente. Y evidentemente, este robo, porque queda en evidencia que se trata de un robo, no lo hace un pequeño grupo, sino evidentemente gente que también los protege y que permite que sea un negocio para todos.
5: Así mismo. Y ahora yo creo que también por el tema electoral se intensificó esto, ¿verdad? Porque la orden de arriba es recaudar. Entonces, estamos hablando de un esquema que no solamente vendía asfalto o robaba asfalto, sino también robaba combustible, trituraba, distintos materiales que forman parte justamente de los recursos de la Dirección de Vialidad.
6: Consulta, concejal, ¿y estas personas están imputadas o no?
5: Eso ahora queda en cancha el interventor, ¿verdad? Nosotros todavía no pudimos identificar a las personas sobre el tema combustible personalmente, pero sí algunos de lo de la asfaltada de los predios privados. Pero bueno, esperamos ahora que el interventor saque el informe correspondiente. Nosotros ya tengo una reunión con él, bastante positiva. Se ve que está trabajando justamente para ver quiénes son los responsables de todo esto. Y bueno, es un tema más que hay que analizar, ¿verdad? El tema ahora de los combustibles.
4: Bueno, terrible de todo punto de vista. Muchísimas gracias, Pablo. Y antes de despedirte, ¿cuál sería el siguiente paso en la denuncia que presentaron ante la Fiscalía la semana pasada? ¿Ustedes tienen que ser convocados por el Ministerio Público?
5: Sí, estamos esperando algún llamado por parte de ellos. Y bueno, queremos también ampliar ahora solamente con estos nuevos hechos que encontramos. Y bueno, seguir investigando.
4: Pablo Callizo, gracias por esta comunicación.
5: No, gracias a usted. Un saludo.
4: Decía Pablo Callizo, concejal de Asunción. Terrible, Gaby. 50.000 litros de diésel tipo 1 mensuales faltantes, equivalentes a 400 millones de guaraníes por mes. ¿Qué tal?
6: ¿Qué tal?
4: Y por supuesto que no van a robar solos.
6: Obviamente, nunca hay baile sin permiso. Uh-huh. Tenés que tener el permiso para hacer el baile ahí en tu lugar de trabajo.
4: Ayer estaba hablando con el intendente de Asunción en ejercicio, Luis uh-huh. Bello, le hacía una entrevista y me dice: el problema de la recolección se va a solucionar con estos 11 camiones que ahora implementaron. No sé qué tanto, pero es lo que promete el intendente.
6: Pero es fácil, yo creo que hay que hacer la denuncia y la fiscalía, como el caso de IPS, tiene que tomar de oficio y esa investigación tiene que hacerla ya el Ministerio Público.
4: Por supuesto, sin perder tiempo.
6: Claro, ¿para qué va a esperar el informe, no sé qué cosa? Directo a la fiscalía, pues de oficio, si para eso son representantes de la sociedad. Están estafando realmente al erario público, ¿verdad? Entonces tiene que haber responsables. Acá alguien se fue, cargó el combustible, Gabriela y Juan. Entonces ahí se va, ¿a qué día se cargó el combustible? ¿A quién estaba a cargo? ¿A quién se le dio? Alguien tuvo que haber firmado.
4: Claro, la trazabilidad.
6: Fácil.
4: Bueno, gracias a toda la gente que nos escribe a través del WhatsApp. Vamos a leer enseguida los mensajes. Estamos con Martina Cardoso.
7: Por un lado eso. Por el otro lado.
8: Conferencia de prensa del diputado Raúl Benítez. Primeramente está hablando del ataque perpetrado por el grupo criminal EPP en la zona de Naranjito, pero posteriormente hará una denuncia de quema de archivo por parte del MEC, tema título falso. Lo escuchamos brevemente.
7: Esa zona también es pecar de ingenuos. O sea, la infraestructura de ese lugar está diseñada para convertirse justamente en una especie de cementerio de policía. O sea, un grupo de policías que tiene que cargarse la seguridad, que tiene que hacer parar camiones en ruta, que seguramente pueden haber tráfico de drogas, no puede estar en ese... no pueden estar trabajando en esa...
6: En esa precariedad.
7: O sea, es caldo de cultivo justamente para que el... pase esto que dice Riera del mensaje del Estado. Pero el mensaje del Estado no es la muerte a los policías, no es la vuelta al EPP. El mensaje del Estado es: señores, cualquier güey corneta te puede atacar tu comisaría, porque tu comisaría es precaria. Ese es el verdadero mensaje que queda hoy para el Estado. No es que viene el EPP o que apareció fulano o apareció perengano. Ese es el segundo mensaje. El primer mensaje es que vos no tenés infraestructura, tenés policías express. No tienen la preparación suficiente, no tienen las herramientas suficientes y encima lo tienen en medio de la precariedad. O sea, le están mandando... Sí,
9: De la tecnología que tiene nuestra forma de combatir al EPP o a estos grupos terroristas.
7: ¿Pero qué tecnología habla Riera? ¿De qué tecnología ahora llega? ¿De qué? O sea, la imagen misma de esa comisaría es la grafica perfectamente la situación de la policía, más en esas zonas del país.
9: ¿Se regalan los policías en estas zonas así de peligro, por sobre todo?
7: Se le regala a los policías. Se le regala a los policías.
10: Riera tiene que seguir en el cargo.
7: Riera hace rato que no está a la altura del cargo. O sea, nosotros nunca tuvimos un avance en materia de seguridad y desde el primer día se ha denunciado esta cortina de humo del gobierno peligrosísima de sacar policías sin preparación y sin ningún tipo de filtro. Esto termina, primero, en que los policías no sepan abordar las crisis. Segundo, en que tengamos policías que tengan vinculación con el crimen organizado o también con crímenes menores, ¿verdad? Entonces, eso al final se termina convirtiendo, termina siendo un boomerang. Lo que supuestamente debía traducirse en seguridad para la gente, termina convirtiéndose en un arma más peligrosa para la gente o termina convirtiéndose en la sentencia de muerte, en este caso, para este grupo de policías.
10: Diputado, por otro lado, la denuncia que tiene en contra de la cartera de Educación y Ciencias.
7: Sí, nosotros hoy venimos a hacer una denuncia respecto a una quema de archivo, a una posible quema de archivo que hay en el Ministerio de Educación y Ciencias, ¿verdad? Y le voy a comentar un poco el relato. Nosotros, desde nuestro despacho y también desde el despacho de la colega Joana Ortega, hemos elaborado 5 pedidos de acceso a información pública. Uno con respecto a los certificados de estudio que hizo el equipo de la colega Joana Ortega, con respecto al certificado de estudio de Nasser Gay, ¿verdad?, que es concejal de Asunción, y otro que nosotros hicimos para conocer la situación del certificado de estudio de los representantes ante el jurado de enjuiciamiento de magistrados del Senado y de la Cámara de Diputados. La respuesta que recibimos en ambos casos, en el primer caso de Nasser y en el segundo, particularmente en el caso de Ramón Retamoso, nos llama mucho la atención. Nosotros decimos,
10: ¿qué?
7: Y acá tengo ambas respuestas. El MEC, que antes no respondía los pedidos de informe de Hernán Rivas, hoy responde que ellos no ejercen la guarda ni la custodia de los documentos académicos que respalden los títulos de estas personas que pedimos. Entonces la pregunta es, primero, ¿cómo antes si nos respondieron los certificados de estudios de Hernán Rivas y sus compañeros, porque hicimos muchísimos pedidos en su momento, y si tenían los documentos y hoy no? La segunda pregunta es, ¿cómo hoy el MEC habla de 130.000 transacciones sospechosas? Si hoy ellos supuestamente no tienen o no cuentan con esta documentación entre su respaldo documental

0: del Ministerio de Educación y Ciencia, que son los certificados de estudio y los títulos. Y la tercera pregunta que nos hacemos hoy, ¿quién está triturando papel en el MEC? Por eso traje una trituradora de papel. Esto es una trituradora de papel y por eso lo traemos acá. Nosotros hoy creemos que dentro del Ministerio de Educación y Ciencias se está triturando papel, se está quemando archivo, y es por eso que elaboramos una nota a esta comisión que supuestamente estudia los certificados de estudio y los títulos falsos. Primero, para que de manera urgente se haga presente en el MEC para ver qué está pasando. Y segundo, para convocar a Luis Ramírez de manera urgente también, para que él pueda explicar ante toda la ciudadanía por qué hoy en el Ministerio de Educación y Ciencias se está quemando archivo. Mientras por un lado se hablan de transacciones sospechosas de docentes, se hablan de ingenieros, médicos, y que obviamente hay que investigar, por el otro lado, los títulos del poder hoy están siendo protegidos.
1: Para reiterar, certificados de quién no pudo remitir el MEC.
0: De Nasser Esgaib y de Ramón Retamoso. Esas son las dos respuestas que recibimos. Nosotros hemos pedido certificados de estudio de lo que forman parte del jurado de enjuiciamiento de magistrados, teniendo en cuenta los antecedentes con el caso Hernán Rivas, ¿verdad? Como algo de rutina. Pero al final, esta respuesta termina llamándonos la atención, ¿verdad? Porque en vez de ellos mandarnos nomás los certificados de estudios y que nosotros tengamos esa documentación y que termina ahí el tema, ellos nos dicen en ambas respuestas que ellos no cuentan y no tienen por qué guardar la documentación, y eso es una mentira. No bastó el fútbol en Brubillaroa con Erico, no bastó defender el negocio de los pupitres chinos, no bastó evidentemente que Luis Ramírez haya sido una decepción y se haya encamado también con este gobierno, sino que hoy aparentemente está empezando a proteger a los títulos del poder.
2: Bueno, es parte de la conferencia de prensa ofrecida por el diputado Raúl Benítez. Quema de archivo por parte del Ministerio de Educación y Ciencias. Caso Nasser Esgaib y caso Ramón Retamoso. Hay un rechazo por parte del MEC a proveer información entonces a las oficinas tanto de Raúl Benítez como Joana Ortega, compañeros.
3: Bueno, gracias Martina. Evidentemente la Fiscalía, ojalá que cuando haga la consulta al MEC sí pueda acceder a los documentos correspondientes. Hoy, gravísimo, Gaby, lo que nos decía la fiscal Teresa Sosa más temprano, porque hacía referencia a más de 500 títulos comprobados que son completamente falsos. ¿Y cómo actuaban? Le ponían el membrete de una universidad privada muy prestigiosa de nuestra capital, con eso emitían los títulos y enviaban al MEC. El MEC, ¿qué hacía? Recibía los cartones y decía, bueno, fulano de tal, egresado o egresada de tal universidad, inscribían los títulos, figuraban en el registro, sin ninguna contraprestación de información para poder corroborar que efectivamente esta universidad emitió o no estos títulos. Cuando le preguntaron, voy a decir el nombre porque mencionaba la fiscal, a la Universidad Autónoma de Asunción, ¿ustedes emitieron estos títulos? La propia casa de estudios desconocía a estos alumnos y a las carreras que supuestamente cursaron dentro de sus aulas. Gravísimo desde todo punto de vista. Y ahora, ¿a quiénes se buscan? A peritos informáticos que van a tener como tarea principal identificar quiénes fueron los que manipularon el sistema interno de registro de títulos del MEC. El Ministerio Público trabaja actualmente para identificar a los usuarios de los sistemas informáticos del MEC que participaron en la inscripción y registro de los documentos bajo sospecha. La mayoría de esas personas logró, luego de la matrícula profesional, poder aumentar sus salarios. En el sector público aumentan sus salarios, en el sector privado acceden a cargos de poder de manera irregular con los títulos falsos.
4: Bueno, discúlpame que no te esté prestando mucha atención, pero siempre hablamos realmente contactamos con nuestras fuentes. Decía la senadora Yolanda Paredes de que no hay que hablar por hablar, pero acá estamos hablando con la gente que está en el teatro de operaciones. Y la policía, cuando te da una información, es porque tiene la precisa.
3: O sea, tenemos nuevos datos acerca del caso Naranjito.
4: Tal cual. La policía tiene un laboratorio en donde es como un archivo, el ADN de las vainas servidas y percutidas. ¿Qué son las vainas servidas? ¿Es la bala que se dispara? Sería el casquillo vacío ya que salió la pólvora de adentro, ¿no? Eso se levanta, se lleva a IBIS de la policía. ¿Para qué? Para saber si ese proyectil, si esa arma fue utilizada en otro atentado o en otro...

0: asalto, en otro crimen, lo que fuere. Lo cierto y lo concreto, ¿qué es lo que ya saltó? Para que veas, la policía tampoco es tan opaca actualmente en Paraguay. Tenemos también un pequeño laboratorio donde vos metés esas vainas servidas y percutidas. ¿Y qué dio como resultado? Te leo literal. Según criminalística, sí, estaría el EPP. ¿Por qué? Porque las vainas encontradas coinciden con el último ataque que realizaron el año pasado en contra del puesto policial y dejaron un panfleto en ese lugar. Eso me dice una fuente. Otra fuente que me confirma, me dice, ¿y cuál sería? Porque no me estaba respondiendo la fuente que me tira ese dato. Y me dice, es la subcomisaría 10, Ibarabana.
1: Ibarabana. Ahí muy cerca.
0: Así tal cual, es cerquita. Y es en el departamento Ibarabana. Así mismo.
1: ¿Y cuándo fue este otro ataque, Gaby?
0: Estoy googleando. Tenemos que, vos que sos más rápido que yo, ¿verdad? Porque estoy, una fuente me dice eso, criminalística ya confirma de que las vainas encontradas en el puesto policial donde mueren dos policías, donde fallece un civil, donde es herido otro policía, en este caso, las vainas coinciden con las armas utilizadas en un ataque en otro puesto. ¿Tenés ahí vos?
1: ¿Cuándo fue? No, todavía.
0: No tenés. Vamos a seguir mensajeando con nuestras fuentes. Obviamente, tenemos que resguardar nuestras fuentes. Pero es oficial. Yo confío en mis fuentes. Estamos hablando de los altos mandos.
1: Así mismo. Y también, Gabriela, nos lleva información de último momento acerca del trabajo forense de analizar los cuerpos de los fallecidos. Sí. Y lo que dice el doctor Pablo Lemir acerca de esta investigación es lo siguiente. El civil que fue víctima, en este caso, de este ataque, se colocó prácticamente en cuclillas durante el ataque, no tuvo quemaduras y, según el doctor Lemir, todo indica a que no era un objetivo directo del ataque. Prácticamente como una víctima colateral de esto, se pone en cuclillas como rogando por su vida, podríamos decir.
0: El famoso, para que la gente entienda, Oñezú.
1: Oñezú, exactamente. ¿Verdad?
0: Se arrodilló clamando, pidiendo clemencia.
1: Igual recibió los balazos de estos criminales. Ahora, Gaby, si hablamos de las motivaciones y el mensaje de estos criminales con la realización de este ataque, ¿qué buscaban comunicar?
0: ¿Qué es lo que se maneja de manera extraoficial? Ellos querían hacer extracciones. ¿Recordás que Villalba, a ver, no me viene el nombre, el que estuvo ya metido en el tema de Curuguatú, al cual vos te referís, no me viene el nombre, ese día me van a ayudar los muchachos, a él se lo quitó luego de una de las estancias.
1: Rubén
0: Villalba, así tal cual, Rubén Villalba. Se hizo una extracción. Esto oficialmente, ¿qué es lo que se maneja? Como hay varias propiedades tomadas por los sin tierras que están fuertemente armados con fusil ametralladoras, ¿verdad? ¿Quién les da esos fusiles ametralladoras? Si ellos necesitan tierra. Si vos no tenés tierra, pues ¿cómo diablo vas a comprar un fusil ametralladora? Que es caro, bien caro. Y más todavía, vos no podés acceder a eso porque es el crimen organizado. O sea que eso, a través del crimen organizado, ni antes de comprar, mucho más caro. Le tenemos a Pablo Lemir.
1: Exactamente. Doctor, gracias por atendernos. Que tengas buen día.
2: Buenos días, Juan. Buenos días, Gabriela.
0: Buen día.
1: Bueno, doctor, analizando un poco el trabajo que ustedes están haciendo, ¿qué es lo último que se desprende de las autopsias?
2: Bueno, terminamos hace un ratito la autopsia del señor Gilles y, bueno, hemos constatado que él fallece por un impacto de una munición de alta velocidad. Ingresa más o menos en la región, en la parte de la espalda, en la región lumbar casi, en el lado izquierdo. Hace una trayectoria ascendente, atravesando el tórax y la región cervical y llegando a salir por el pómulo del lado izquierdo.
0: ¿Por las palas, sale por la boca?
2: Por el pómulo, por la
0: cara.
2: Debajo del ojo y en la cara. Básicamente eso es lo que nos indicaría, es que la víctima en el momento de recibir el impacto estaba agazapado, agachado, digamos, con el tórax inclinado hacia adelante.
1: Estamos hablando del civil, doctor, ¿no?
2: Recibe el disparo.
1: ¿Estamos hablando del civil, doctor?
2: Sí, del señor Piri, por eso mencioné Yo soy Mark Pires.
1: Bueno, igualmente, doctor, con esto se puede concluir una extrema crueldad, digamos, porque aparte de los efectivos policiales que fueron asesinados de manera tan con tanta hazaña, este civil también fue una víctima colateral, ¿no?
2: Sí, pero como acabas de decir, acabas de utilizar una palabra adecuada al decir colateral. ¿Por qué digo esto? Porque acá no se objetiva, por ejemplo, un tiro de gracia como en uno de los casos de ayer, o un disparo de ejecución en la boca como en el caso de Herminio. Él recibe este impacto y luego no es, por así decirlo, rematado ni nada por el estilo. Y tampoco se objetiva quemaduras en el cuerpo, como sí ocurrió en el caso de los dos suboficiales de policía, los cuales fueron parcialmente calcinados, ¿verdad? Entonces, ya lo dejaré en manos de los criminólogos y de los investigadores, pero el mensaje es diferente.
0: Doctor, háblanos un poquitito, ya que tocaste el tema del suboficial inspector Herminio Ojeda. A él le dieron un balazo en la boca. ¿Él fallece previamente con ese balazo o lo queman posteriormente o viceversa?
2: No, a ver, Gabriela, en el caso de él recibe primero un impacto en la región posterior del tórax, en la región escapular izquierda, que lesiona los pulmones.
0: Sí.
2: Pero ese disparo lo incapacita, pero no es una lesión que cause la muerte. De hecho, es una lesión que si es tratada a tiempo puede sobrevivir la persona, ¿verdad?
0: Sí.
2: Pero esa lesión sí le incapacita. Y luego le introducen un arma de fuego en la boca, con la boca de fuego dentro. Y ahí le hacen un disparo con una trayectoria ascendente, de izquierda a derecha, probablemente un arma corta.
0: Lo ejecutaron.
2: Y ese es el disparo que le mata, en el caso del niño. En el caso del otro suboficial,
0: Atilio Martínez.
2: Atilio Martínez Ojeda, él recibe un disparo de arma de fuego de alta velocidad en la región del tórax, a la altura de la región axilar, la línea axilar anterior, del lado derecho, con una trayectoria levemente de arriba hacia abajo y de adelante atrás y de derecha a izquierda, que produce lesión de ambos pulmones y del corazón a la altura de la aurícula. Esta sí es una lesión mortal, que mata en minutos. Y en esos minutos de la agonía lo rematan con un disparo en la cabeza, con un arma corta, en la región que entra por la región temporal izquierda y tiene orificio de salida en la región temporoparietal derecha.
0: ¿Estaba arrodillado, doctor?
2: Pero es un disparo de gracia, por así decirlo.
0: ¿Cuál de ellos estaba arrodillado?
2: Eso hay que hacer la reconstrucción criminalística para poder darte esa respuesta, pero eventualmente ambos suboficiales estaban ya sometidos.
0: Doctora, juzgar por lo que usted explica.
2: Acostado, arrodillado, pero más probablemente arrodillado estaría Atilio por el orificio de entrada y salida, ¿verdad?
0: Ajá. En el caso de Herminio, que es el que recibe el balazo en la boca, ¿verdad?
2: Sí.
0: Yo supongo, por lo que usted relata, que él cae y ya estando en el suelo lo pudieron haber tomado del cabello, de la cabeza, ¿verdad? Y ahí le dan el tiro de gracia en la boca.
2: En el caso de él no es un tiro de gracia porque esa es la herida de muerte, Gabriela. Ahora, esa parte, eso que vos estás hablando es una hipótesis que tiene que trabajar la gente criminalística. No quiero yo entrar dentro de una hipótesis.
0: ¿Y el balazo en la boca es a corta distancia?
2: Sí, de hecho la boca fue adentro de la boca.
0: O sea, ¿qué fue? ¿Le ejecutaron?
2: Sí, es una ejecución.
1: Sí. Doctor, ¿las quemaduras son post-mortem?
2: Sí, son post-mortem.
1: Bueno, la verdad, doctor, es escalofriante lo que nos estás contando, porque confirma realmente la hazaña y la crueldad con que actuaron estos atacantes, no solamente con los efectivos policiales, sino también con el civil. ¿Cuándo ya concluyen las tareas de la morgue, doctor?
2: Sí, ya nosotros terminamos con esta parte y ya quedan en manos de los fiscales y de criminalística el resto del trabajo.
0: ¿Qué tipo de proyectil se encontró? ¿Algún tipo de proyectil en la autopsia, doctor?
2: Esquirlas solamente, y eso entregamos, las pocas esquirlas que pudimos sacar, entregamos a criminalística para que ellos hagan en su trabajo.
0: Ok.
1: Bueno, muchísimas gracias, doctor, por estos datos, y nos quedamos atentos a esta investigación.
2: Muchísimas gracias. Mucho respeto a usted y a la audiencia.
1: Lo que decía el doctor Pablo Lemir, forense del Ministerio Público, lo que confirma, Gaby, terrible
0: la sangre. Se teriza la piel, sí. Ese famoso Nemopirimbá, uh-huh. Y después te dicen que son pobrecitos, campesinos, ¿entendés? No, estos no son ni un pobrecito, son asesinos, ¿verdad? Porque son, eran dos policías, tres policías que no tenían ni siquiera armas largas, ¿entendés? No, es que todos tenían armas largas, creo que había una o dos armas largas, nomás habría en el puesto. ¿Entendés? Y ellos le jugaron tiro al blanco desde la, apañados obviamente en la oscuridad de la noche, ¿verdad? Ellos tenían mira telescópica.
1: Estaban equipadísimos.
0: ¿Entendés? Ellos tenían la visual porque en el puesto policial hay luz y los otros se camuflaron, estaban parapetados con miras telescópicas, ahí le disparan a estos agentes policiales y como ya dijo fue un daño colateral, o sea que sabían bien que este otro chico no era policía, él no era el objetivo, fue un daño colateral,
1: claro,
0: dijo
1: el civil.
0: Sí.
1: Nos quedamos atentos a esta investigación. Bueno, vamos a escuchar lo que dice la gente.
3: Buen día, PRG. Mientras el gato no está en la casa, el ratón está de fiesta, pero ¿cómo es el tema? Bueno, avisen pues, así preparamos el Reguazú Siriri por acá o
1: Ciudad del Este.
3: Algo. Avisen nomás. Estamos atentos por Ciudad del Este.
0: Bueno, vamos a estar informando dónde vamos a estar, cómo vamos a estar. Obviamente tiene que estar acá el jefe, ¿verdad?
1: Así mismo. El lunes reiteramos Ciudad del Este. Ahí el programa de Indirecto PRG. Hola, pobre comunista terrorista, está Martínez, con razón, que en las próximas elecciones desaparecen. Bueno, se refiere a lo que decía la senadora Esperanza más temprano. Dice, me tiene los... este Bachi siempre le echa la culpa a cualquier otro gobierno anterior todos los problemas que se presentan y no asumen la responsabilidad actual. Dice, buen día PRG, hagan preguntas sobre esto a los políticos. Criminólogo advierte que casi 1000 vuelos narcos al mes descienden en Paraguay a través de pistas clandestinas. Exactamente.
0: Es que no tenemos radar, ¿verdad? ¿Por qué no tenemos radar?
1: Tenemos tucanos, pero no pueden actuar.
0: Pero
1: pueden decirle, che, muchachos, bajen a por favor.
0: Pero solamente acá en Paraguay se puede apagar el transponder, ¿verdad? O sea, que eso que es tipo el transponder, el GPS que tiene el avión. Uh-huh. ¿Cómo vos, piloto, vas a apagar? Eso fue una norma.
1: Buen día, Juan y Gaby. Qué mal estamos hoy en día en el país. IPS a punto de ir a la B. El INCAM cada día muere gente de cáncer. Cero seguridad y educación, dice. Buen día, PRG. La celadora a este gobierno a perseguir al campesino. También este ministro Riera tiene que salir. No sirve. ¿Cómo pio 30 locos van a hacer lo que ellos quieren? Y tenemos un audio.
4: Buen día, Pablo. Buen día, Gabriela.
0: Buen día.
4: Andula, por apasiones. A ver. Pepe, hoy por hoy que un campesino, ¿ve?
0: Sí.
4: El campesino y como otro para darme rayeta. Y la
0: claro.
4: Policía viene gobierno de Coyina, pero pensar por la gente de combate. Ay, no, ya pues, yo voy a poner ese y vale, a pues, ir. Le viene gobierno de ayuda, eso es verdad.
0: Cierto.
4: Pues ya ahora, la campesina, la pues, yo a mí viene gobierno, ¿ve? Tengo que venir votado, ¿ve? Va, y con lo de Copave, municipalidad de Asunción, que será la primera vez que han hecho un montón de la plata, ni tranquilo, hija de joder, que han dado ya montado combustible, el material para asfalto, así que se va a perder tarde, gente para ver de buena pesa en su calle, que sea. Oye, en Bojorio, vende el jefe del partido con los ratas, cuídense.
1: Bueno, lo que dice el oyente,
0: pero yo coincido con él, pero tan tonta yo en mi opinión particular, nacemos a ese año manifestar para que otro después se llene de bolsillo, más a ese año manifestada.
1: A ver otro audio.
5: buen día, ¿qué tal? ¿Cómo están? Éxito. El gobierno peor de todos los tiempos. Saludos, éxito.
1: Bueno, gracias a toda la gente que se comunica con nosotros. Dice este mensaje: vamos a tener una nueva comisaría en el Chaco, dijo Bachi, seguro cerca de su mansión para protegerse.
0: Muy fuerte.
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1: Antes, estamos ya en comunicación con Miguel Ángel Gaspar, especialista en ciberseguridad. ¿Cómo estás, Miguel Ángel? Buen día.
2: Buenos días, ¿cómo están? Un saludo a la mesa, a la audiencia. Gracias por el contacto. ¿Me escuchan bien ustedes?
1: Sí, súper bien. Gracias por atendernos. Bueno, Miguel, hablando un poco de esto que está todavía en proceso, la ley de protección de datos clave para que nuestro país pueda atraer más inversiones. ¿Qué es lo que plantea esta ley y cómo nos va a afectar, Miguel?
2: Bueno, la ley de protección de datos personales es un sueño que tiene más de 11 años. Hace 11 años atrás, en un congreso llevado adelante por la IGF, el Foro de Gobernanza en Internet, junto con otros colegas, vimos que hacía falta una ley en serio, y así se formó la coalición de datos, con la cual trabajamos todo este tiempo para presentar un proyecto de ley que no fue el que se aprobó. El que se aprobó es un proyecto recortado que salió del MITIC con menos artículos, que necesita una reglamentación. Son principales diferencias con las que nosotros habíamos presentado, pero que va a marcar una diferencia, un antes y un después, en la forma en que Paraguay trata los datos personales. Esta ley entra en vigencia, en vigor, en el 2027, y para diciembre del 2027 está planificado que se termine también la reglamentación de esta ley. Y básicamente lo que hace es devolverle al dueño de datos la potestad de ser dueño de datos. ¿Qué quiere decir esto? Poder trazar su información, con Z, trazar su información, saber dónde está, para qué se pide, con qué razón, quiénes la van a utilizar, de qué manera, cómo se va a proteger, cómo se va a anonimizar, poder tener una reclamación sobre el tema de su información. Y no como pasa hoy. Lamentablemente, Paraguay ha vivido décadas de maltrato a la información personal, a la información sensible. Cualquier delivery de casa de electrodoméstico es una base de datos con ruedas, porque lamentablemente tiene que usar su teléfono para sacar fotos de cédula y hasta de tarjeta de crédito, teléfonos personales de los propios trabajadores, para poder entregar un producto. Tenemos seguros médicos y medicina prepaga que recolecta datos biométricos para que uno pueda entrar a un consultorio, lo cual es aberrante, es un abuso. O peor aún, se puso de moda poner cámaras con reconocimiento facial en la escuela para llamar asistencia a los chicos. Es una barrabasada, ¿no?
1: Todo eso es vulnerable, Miguel.
2: ¿Perdón?
1: Todo eso es vulnerable.
2: Claro, por supuesto, porque imagine usted, las empresas más grandes se preguntan: ¿cuándo me va a pasar? No si me va a pasar. A todos nos va a pasar. Le va a pasar a mí, le va a pasar a ustedes como radio, le va a pasar a ustedes como persona, le va a pasar a los bancos. Todos vamos a ser vulnerados. Y más ahora, donde ya tenemos el segundo caso, la segunda evidencia formal de herramientas de inteligencia artificial que de manera automática generan no solamente un malware como un secuestrador de datos, sino que un ataque orientado sin que pueda ser evitado por ningún mecanismo de seguridad. Es decir, cada día vamos a tener más complejo el panorama de ciberseguridad, de protección de la información, de seguridad informática, y todavía estamos tonteando a ver si vamos a ser obligatorio o no adoptar un marco de referencia para protegernos. Todos, empresas particulares, estados, deberíamos adoptar buenas prácticas en la protección de nuestra información, y una de esas buenas prácticas empieza por las contraseñas robustas, los dobles factores de autenticación, el no descargar cualquier cosa en el móvil donde tenemos nuestros activos digitales, el tener una salud digital limpia, no instalar cualquier tipo de cosas, a administrar nuestra seguridad. Nos falta mucho. El marco legal le va a dar a Paraguay una fortaleza que hoy no tiene, porque Paraguay está atrayendo inversores. ¿Y qué piensan ustedes que buscan esos inversores cuando vienen a este país? Seguridad jurídica y tecnológica, porque en sus países, sobre todo los europeos, los norteamericanos, en sus países los estándares de protección de datos son muy altos. Sí. Y ellos no pueden, por salir de su país, no pueden venir a menos. Están obligados por ley en su país a cumplir al menos los mismos estándares.
1: Miguel, justamente te cuento un caso prácticamente de todos los días. Me acaba de llegar un mensaje, una mezcla de inteligencia artificial con mis datos personales que están en alguna entidad bancaria. Es de un banco este mensaje, dice: hola Juan, Viví Cancún con precios exclusivos para clientes del banco AAA, ¿verdad? Y todos los datos de que míos que están a disposición de este banco, evidentemente, ellos procesan en una plataforma de inteligencia artificial que directamente me envía a mi WhatsApp sin que yo haya pedido, más allá de que me moleste o no lo grave, es como fácilmente acceden a nuestros datos. Sí. Este es un ejemplo de estos casos, Miguel.
2: Exactamente. Y le voy a dar otro ejemplo, amigo mío, para que vean ustedes de qué manera estamos desprotegidos y no estamos preparados. Hace unos días atrás me contactó una persona, a raíz de la recomendación de otro cliente, a decirme que fue vulnerado en su cuenta de Google en un momento de debilidad, con sueño a la madrugada, y perdió el control momentáneamente de su teléfono y quería que lo ayudara. Hicimos los pasos, se hizo la denuncia, hicimos los procesos de recuperación, y este señor recuperó su cuenta, vimos lo demás, se protegió, se blindó el celular y listo, terminó el problema. Pero me manda después y me dice que el ciberdelincuente que le había engañado a él se metió a todos sus grupos, porque claro, les robó la agenda de contactos, y empezó a interactuar con esos grupos buscando más víctimas. Entonces me manda la captura de la pantalla del ciberdelincuente, un número de Paraguay, y tenía como fondo de imagen de su WhatsApp una entidad bancaria y se hacía pasar por oficial de cuenta de esta entidad ofreciendo créditos y demás. Como es nuestra costumbre y como es una buena práctica internacional, el analista de seguridad está obligado a hacer la denuncia, y en nuestro país por la Constitución Nacional, si vos tenés sos consciente de un delito, tenés que denunciarlo, si no sos cómplice. Entonces, hicimos la denuncia, enviamos a la policía, todo, y llamo a la entidad bancaria, como hago siempre, para avisarles. Primero me atendió una recepcionista que me hizo explicar del caso. Se lo expliqué, me identifiqué, le dije quién soy, le doy mi número de cédula, me hace esperar. Vuelve y me dice, necesito más detalles para saber si lo derivo o no al área de ciberseguridad, porque le pedí que me derive con ellos. Le digo, ¿qué más detalles te puedo dar? Que, o sea, si yo explico a usted qué es un ataque de suplantación de identidad, qué es un vector de ataque, ¿usted me va a entender para poder hacerme la derivación? Digo, me está diciendo tontería.
1: Cero gestión, Miguel.
2: Supervisor detrás, pasará con tu supervisor, le digo, ¿no? Me pasa con la supervisora y le explico exactamente lo mismo. Me pide que le envíe por WhatsApp la imagen, me escriben, le envío la imagen para que tomen recaudos porque están estafando en el nombre de ellos. Ni gracias, me dijeron. Ni me confirmaron que el mensaje llegó a la gente de ciberseguridad. A ese nivel está la mayoría de nuestra banca, cooperativa, billetera, bancos, la mayoría, la gran mayoría, salvo los dos o tres más grandes, el resto está en ese nivel de ignorancia. Y lo digo sin decir el nombre, pero lo digo para que la gente sepa. Cuando hay un incidente así, la buena práctica internacional dice, si la persona se está identificando correctamente a denunciar un incidente, se le comunica directamente con el responsable del área involucrada. Así es como tiene que ser.
3: ¿Y están trabajando con algún congresista para que se haga efectivo? Porque escuché que decías que hace 11 años está este proyecto, ¿no?
2: Sí, lo que pasó es que en el gobierno, o sea, en el periodo anterior, a última hora, apareció este proyecto que fue el que se aprobó del MITIC, con 30 artículos menos que nuestro proyecto de ley, se aprobó en general y recién este año se empezó a estudiar artículo por artículo, ¿no? Y es lo que salió y es lo que tenemos y ahora se está trabajando en la reglamentación. Sí, estamos trabajando con cualquier legislador que pida ayuda, porque a veces llaman a preguntar por una cosa o por otra. Yo no soy afiliado a ningún partido político, entonces quien necesita ayuda y demuestra que esa ayuda va a ser a favor de la gente, siempre nos tiene a nosotros ahí para ayudar. Hemos dado nuestro parecer en varios artículos y bueno, esperemos que esto se socialice, que hayan más audiencias públicas, porque esta posiblemente sea de las leyes más importantes luego de la vuelta a la vida democrática en el Paraguay.
1: Así mismo. Bueno, Miguel, hablando un poco también del ciberataque por parte de China que se denunció hace poco desde MITIC, incluso con el apoyo de la embajada, el Senado pide informes impulsados por senadores de la oposición en los que piden a MITIC detalles sobre estos ciberataques. ¿Crees que esto puede echar un poco de luz al tema?
2: pasa, amigo mío, y es una crítica que se lo hice al propio Mitre, que estuve hablando con ellos también, Paraguay tiene que dejar de lado el modelo de seguridad por oscuridad. ¿Por qué? Porque así no se manejan ya las cosas hoy en el mundo moderno. Siempre pongo como ejemplo, en noviembre estuve participando en un simposio internacional de ciberseguridad patrocinado por la OEA en Uruguay. El huésped, uno de los anfitriones, era el director de la Agencia Nacional de Ciberseguridad Uruguaya. Y en un momento dado, el segundo día de evento, nos dice: muchachos, lo tengo que dejar, tuvimos un incidente cibernético en el banco más viejo, pasó esto, esto y esto, vamos al reporte de prensa a ver cómo están las cosas y vuelvo más tarde. Así nomás fue. Nadie ocultó el nombre, nadie... Pasó esto, nos atacaron de esta manera, esto llevaron, esto no llevaron, esto se solucionó, esto se hizo, se activó la medida. Todo el mundo se beneficia del aviso. ¿Por qué? Porque sabemos qué vector de ataque es, sabemos cómo entraron, sabemos qué estaban buscando y todos nos beneficiamos. Pero acá en nuestro país, cuando hay un problema con un banco, una telefónica, una empresa grande, todos son supuestos. Ahora tuvimos un problema con estas empresas de medicina prepagada y sanatorio. Señores, estamos hablando de datos médicos, datos que en el mercado negro tienen un valor incalculable porque son datos que no vencen. Y la gente se espanta cuando digo esto, pero espántense bien. Si vos tenés cáncer hoy, vas a tener cáncer dentro de un mes y no te moriste, porque así funciona el cáncer. Y lo dice un hijo de padres que murieron de cáncer. Entonces esos datos se usan en el mercado negro y hay muchos oferentes de trabajo que los compran. Y esto no es nuevo, pasó en Argentina, pasó en Chile, Hay informes periodísticos, hay empresarios y reclutadores que compran estos datos para tener a las personas en negro y no pagarles IPS ni seguro, porque saben que están enfermos. Entonces, al tratar esto por oscuridad, al no tener claridad, transparencia de qué pasó, cómo pasó, qué fue lo que hicieron, qué fue lo que no hicieron, y perdemos todos. Esa es la crítica que hice al MITIC, por lo menos al saber cuáles son los ministerios involucrados, qué es lo que estaban buscando, porque a mí lo que me hace ruido es lo siguiente. Hace muchos años que yo también vengo denunciando el espionaje corporativo y gubernamental que hay de parte de ciertos gobiernos, los chinos, norcoreanos, hay una serie de países que se caracterizan por esto, ¿no? Cuba, Venezuela, Argentina, en la época de los Kirchner. Pero el tema nomás es, las dos telefónicas más grandes de este país han puesto en nuestras casas routers chinos. Entonces, si por un lado me preocupo, y está perfectamente bien que me preocupe, del espionaje que pueda hacer un gobierno sobre los ministerios, el propio gobierno paraguayo y demás, ¿de qué manera estoy administrando el hecho que miles, cientos de miles de hogares paraguayos tienen acceso a internet con una marca que está ligada a este mismo gobierno? ¿Me comprende? Por eso es que pido claridad y que pongamos las cartas sobre la mesa, porque tenemos que empezar a hablar con más justeza, con más justicia, con más transparencia de algo que se llama soberanía digital.
1: Gracias, Miguel, por estos datos. Te mandamos un abrazo.
2: Que estén muy bien, que tengan muy buena jornada.
1: Muchas gracias, Miguel Ángel Gaspar, especialista en ciberseguridad.
3: Bueno, voy a pasar un poquito de los datos de lo que vos accediste y yo los voy a reproducir. Hablábamos de que los cartuchos encontrados el día de ayer por los agentes de criminalística coincidían realmente con otro ataque. ¿Con cuál ataque? Específicamente con el de la subcomisaría décima Ubirarobana, departamento de Canindeyú. Esto fue ya en mayo del 2025, dejaron estos panfletos que estamos viendo en imágenes. En esa ocasión, en esa subcomisaría, sabemos que en la subcomisaría no hay muchos agentes policiales, no había nadie, ¿verdad? Salieron a patrullar la zona porque generalmente cuentan con 4 o 6 agentes policiales por turno. No estaba nadie en ese momento. Dice que fueron tiroteados realmente la subcomisaría, y las vainas que se encontraron en ese lugar, que fueron como 35 aproximadamente, coinciden con las vainas encontradas el día de ayer en el puesto donde fallecen los dos agentes policiales y el civil. O sea que, para redondear y poner en contexto,
1: tienen relación.
3: O sea que por eso están diciendo que están metida la gente del EPP, porque en aquella oportunidad se identificaron como integrantes del Ejército del Pueblo Paraguayo.
1: Bueno, vamos rápidamente a los audios, a ver qué dice la gente.
4: Buen día, Graciela. Buen día, Juan. ¿Cómo andamos? Vaya oportunidad. Saludos a todos. Abrazo.
1: Qué grande. Gracias, don Juan Freitas, que nos saluda. Escuchemos otro audio.
5: Hola, Juan y Gaby.
3: Hola, hola.
5: Sí, me voy a quedar alto para nada, imagina. Si chito ya con David. Casi va así. No tengo culpada anterior al gobierno. Me deja en especial al gobierno Lugo. El Lugo y dice, tú estás, oye, queja. Cada vez que niña es Lugo, entonces es el problema. Antes Lugo y con más la niña que el gobierno. Después más la niña. Entonces, más nada, hay que ocupar la. En especial la luz, ¿vende? A la escuela, primero, a la escuela actual, no tengo la problema de poja.
6: Buen día, escuchen un poco lo que dijo Bachi. Cuando decapitaba en la cárcel, o sea, que lo que ocurrió en, ayer con los policías, no hay para este. Hoy decapitaba y no pasa nada. O sea que para él no fue grave, fue una muerte más o tres muertes más. Para él los otros casos son más graves. Allí decapitada, cárcel con él y no pasa nada. ¡Ay, juelo! ¿Qué esperaba este loco?
1: A ver, otro audio.
7: Eso grabé la iba y la pende situación de Paraguay y la banda pena, la pecuéramos. Buscaba vender, oye, señora grabé.
3: Ay, cierto, pero llego a jata, me van a tirar balines de goma. ¿Jope? Y después, lo que están en el gobierno, viva la pepa, ayer pico a pecho gentil me voy a manifestar. Y me va, voy a ligar cachiporrazo, ni una posibilidad. No.
1: Buen día, PRG, un negociado de años de los gobernantes de turno, el caso del EPP. Otro mensaje dice, asimismo de señora, todos se benefician con el tráfico de marihuana y drogas. Y todos saben, intendentes, concejales, gobernador, concejales, departamentales, diputados y senadores. Y le creen aún a este gobierno que las vainas son iguales al otro ataque. Las vainas, Gaby, ¿eh?
3: Pero las vainas no es que gente aérea. Yo nomás lo que estoy diciendo. Yo estoy hablando de manera científica. El resultado se metió en ese aparatito que se llama IBIS, que tiene la policía, las vainas encontradas en Ubarovana y las vainas encontradas ayer. Uh-huh. Entonces, ¿qué hizo? Coinciden realmente las vainas. O sea, ¿qué quiere decir? De que una misma arma se utilizó en ambos atentados, o que son las mismas personas. Eso es lo que yo estoy diciendo. Yo no sé si es cierto o no es cierto. Así lo que dice el informe oficial. Yo estoy comunicando, yo soy... No maten al mensajero, ¿verdad?
1: Claro, y voy a entrar en modo palo. Impresionante la precisa que maneja Gavirón. Hasta ahí te puedo decir.
3: Por tu cara.
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2: Mi turno, se toca, Juan, por porque si no, Celeste me la va a querer Gaby. Matar con el editor, así que vamos a respetar acá la autoridad. La tía Gaby.
3: Mariel, hoy tiene comparación, Gaby. ¿Con qué personaje podemos comparar?
2: Ah, mira, poco. Se volvió.
3: Muy roja vino hoy.
2: Se volvió para Gaby. Rubín. ¿Qué onda? Yo pensé que iba a estar tranquila y ahora tiene sí, la.
3: Parece que esta silla tiene poderes de comparación, ¿verdad?
2: De para colmo conspira a Mariel. De paso, mate copió. ¿Qué onda? Te quiero usar como aliada.
3: Parece que parece. ¿Eh?
2: Bueno, rapidito. Está Juan Martén, dice primero.
3: Estamos con el criminólogo analista Juan Martén. Juan, ¿cómo estás? Buen día, gracias por atendernos.
4: Buenos días, Juan Carlos, Gabriela, a las órdenes.
2: ¿Qué tal? ¿Cómo estás?
4: Y al escucharles a ustedes así tan alegremente me levanta el ánimo.
2: Mentino que nos gusta, no sé cómo te explico. Él era un compañero a quien yo quiero mucho, porque te quiero taporreo, no sé cómo
3: serio?
2: Te explico.
3: ¿Dónde,
2: en el diario Noticias, mira, él es más bebé que yo.
4: Gaby, no. Yo con Gaby tengo un amor de hace 30 años, así que por favor no se metan con nosotros.
2: Por tu cara.
3: Sínselos.
2: O sea, el estado físico que tenía, se iba al diario.
4: Eso que no me viste ahora, Gaby.
2: Ah, ¿estás churro otra vez?
4: Ahora.
2: Ah, porque sabes que se iba en bicicleta.
3: ¿En serio? ¿Mira un poco?
2: Se iba en bicicleta al diario, por tu cara, no sé cómo te explico. Después nomás él se volvió profesor, doctor, entonces ya no te pelotea. Pero yo le educo cada vez que le encuentro, ¿vos decís?
3: Bueno, Juan, el tema del momento es justamente hablar de lo que está pasando en la zona de Naranjito, porque reviste mucha gravedad todo lo que está pasando. Ahora el gobierno confirma que se trata de un nuevo grupo que corresponde al EPP con elementos que confirman esto. ¿Cómo analizas lo que está pasando?
4: Lo que pasó allí es una tragedia. Es una tragedia desde el punto de vista humano. Asesinaron a dos personas de las fuerzas policiales, a un civil. Quemaron una comisaría. Es una tragedia institucional. Es una imagen dantesca respecto al Estado paraguayo a nivel internacional. Y podemos seguir describiendo, pero para ser sintético de cómo estamos en radio, ¿no? Es una tragedia personal, una tragedia institucional, pero no podemos desconocer el contexto. Icanindeyú es una zona de producción de marihuana, la mayor después de Amambay, es una zona de trasiego de cocaína, de recepción y envío al mercado brasileño.
2: Sí.
4: Y la ruta 3, donde está Naranjito, es la principal ruta de acceso a dos estados brasileños, Mato Grosso del Sur y Paraná, por donde transitan mercaderías ilegales, drogas, armas, cocaína, marihuana. Entonces, ese es un contexto. Y después el otro contexto es, Canindeyú es el escenario de grupos criminales vinculados al PCC, grupos criminales vinculados al Comando Vermelho, grupos criminales locales, últimamente el EPP. O sea, estamos hablando de una zona violenta, una zona vulnerable, una zona de mercados criminales, y en donde la policía, lastimosamente, tiene mucha precariedad institucional y hay elementos de la policía vinculados al crimen organizado. Todo esto poniendo en una licuadora, tenemos el resultado que ocurrió en la noche de ayer, ¿verdad? Entonces, es un problema institucional gravísimo. Hay que ver si efectivamente estamos hablando del EPP. Hay que seguir viendo. Para mí, la autopsia que reveló que se le disparó en la cabeza, se disparó en la boca, puede decir mucho más, no hace falta, no sé, a ver, yo todavía tengo mis dudas a partir de los elementos que estoy viendo, escuchando, hablando con la gente. Y otra cosa importante, como decía Gabriela, yo tengo mis años, y hace 10 años que yo investigo en Canindeyú y tenemos presencia semanal, porque además soy profesor de la Universidad Nacional de Canindeyú en Curuguay, ¿sí? Y tenemos contacto. La última vez que yo estuve en Naranjito fue el 11 de julio, ahora estamos haciendo fotos, tenemos fotos ahí, estábamos analizando cómo ese mismo destacamento forma parte de un esquema también de recaudación para el tránsito de marihuana y mercaderías prohibidas. Entonces, sí, ese es un poco el contexto, Juan Carlos, Gabriela, y por tanto yo creo que ese gobierno debiera ser un poco más prudente en deslindar tan rápidamente responsabilidades y decir esto es del EPP, esto es la nueva camada. A mí, por el momento, por favor, con estos años de experiencia, tengo mis dudas respecto a que tan rápidamente se pueda llegar a una conclusión de ese tipo.
2: Decime, ¿qué crees entonces, Juan, de que estarían metidos los que son los mal llamados sin tierras, que tienen tomadas varias propiedades en la zona y que, por cierto, como ya vos referiste, son utilizados por las estructuras criminales que se dedican al narcotráfico?
4: Hay patrones del crimen organizado con mucho poder y con mucho ímpetu, con mucho descontrol emocional. Últimamente se los veía consumiendo cocaína, a estos grandes patrones, estamos hablando de patrones que incluso financian campañas políticas,
2: ¿sí?
4: Impulsivos, muy impulsivos. Entonces,
2: los políticos están metidos allí, los políticos son los que hacen el chumbale hablando mal y pronto para que entren los campesinos al lugar y le montan, le dan armas. ¿Es así o no es así, Juan?
4: Eso también forma parte de la realidad, Gabriela. Eso también. Entonces, por eso, hay tantos elementos en ese lugar que la explicación más rápida y fácil para el gobierno es decir que fue el EPP. Y entonces, claro, nos olvidamos del resto. Decimos, sí, fue el EPP y es la nueva camada, son los hijos de... Le identificamos, son unas criaturas, si ustedes ven hasta en la foto. O sea, discúlpenme, pero desde el estudio del EPP, desde el año 2008 nosotros venimos estudiando la EPP, ¿verdad? El EPP siempre fue, y no me voy a olvidar de esta frase, necesario y funcional. Necesario para reaccionar, necesario para conseguir presupuesto. La FTC tiene 10 millones de dólares al año en presupuesto y esto es como papita para el papagayo en todo ese tiempo. Entonces, claro, el EPP es ahora la excusa perfecta para que, digamos, ya tenemos resuelto el problema. Esto no es una cuestión de narcos, es una cuestión de narcopolítico, sino que nos cargamos todos hacia el EPP. O sea, para mí pues, esta explicación no termina de convencerme todavía.
2: Pero viste que el gobierno dice de que están asociados. ¿Sería una nueva camada del EPP con la gente que tiene tomado los establecimientos de la zona?
4: Están tomadas en el mismo establecimiento de la zona, pero, a ver, nuestra principal prueba, entre comillas, es que usaban los mismos fusiles.
2: Sí.
4: Y los fusiles circulan, los fusiles... Desde el Estado pues se venden los fusiles. ¿Cuál es el solo hecho de que sean los mismos fusiles? No se dicen absolutamente nada. Pero discúlpenme, esto es básico en investigación criminal. Los fusiles circulan, los fusiles se venden, los fusiles se negocian. ¿Y cómo sabemos que esos fusiles no fueron vendidos al crimen organizado? ¿Cómo sabemos?
2: También.
4: No, esa es la gran pregunta criminológica.
2: No es descabellado lo que decís. Porque justamente se adquieren en el crimen organizado, pasan de mano en mano.
4: O sea, ¿acaso vos vas a estar registrando el fusil? No, ese fusil está en nombre del EPP y siempre va a quedarse al EPP.
2: No, se puede haber vendido.
4: Ya se le vendió ya al PCC y entonces a partir de hoy este fusil va a ser del PCC. No, por favor, es un chiste eso.
3: Bueno, ¿cómo tiene que reaccionar la policía, Juan, ahora? ¿Amerita un nuevo plan de seguridad? Hay gente que dice que tienen que hacer la incursión, incluso recibimos la información de que no quieren por el enorme riesgo que representa repetir una masacre igual a la de Curuguatú.
4: La policía tiene que usar inteligencia, la policía tiene que usar tecnología, la policía tiene que usar previsión. O sea, no estamos ante situaciones de conflicto armado. Aquí es la paciencia, la inteligencia

0: posibilidad de interactuar de manera eficaz, pero con planificación y tecnología. Esa es la, Juan Carlos, para mí, es definitivamente la forma de actuar en este tipo de situaciones.
1: ¿Gaby?
2: Bueno, esperar, porque en realidad extraoficialmente se habla de que nadie se quiere hacer cargo. Y vos sabés, Juan, porque vos sos un experto en materia, el policía es obediente, no deliberante, y necesita realmente la orden para ingresar.
0: Claro, o sea, aquí la policía es única. A ver, díganme, Gaby, esto tiene más experiencia que nosotros en todo esto. O sea, si la policía recibe orden, hace. Si no recibe orden, no hace. O sea, eso siempre fue así. Si la policía tiene una orden, brazos caídos, no nos engañemos. Entonces, aquí hay toda una... Para mí es la situación más fácil decir que fue el EPP porque el fusil coincide, pero por favor, o sea... Hay un banco de datos de que el fusil no se transmite, de que el fusil no se presta, no se vende, no se alquila, no se roba.
2: O sea, es que me olvidé de ese pequeño gran detalle, es cierto. Acá, para que irnos tan lejos, acá en Asunción nomás.
0: Tienes que hablar conmigo para recordarte los detalles y del pasado.
2: Por tu cara, claro, me hiciste ahí, me rebobinaste todo. Porque acá en Asunción mismo se alquilan las armas, se vuelven a vender.
0: Hay delivery de armas, hay delivery de armas.
2: Sí. Claro, porque yo no voy a ser tan tontina. Gabriela le mató a Juan Martín y se va a quedar con el arma. De pelota tatá le tiro a Juan Cáceres Troche.
0: El arma a mi nombre.
2: Sí. No, es descabellado.
1: Bueno, gracias Juan por tu tiempo y vamos a seguir analizando este tema.
0: A las órdenes.
2: Hasta luego.
1: Gracias Juan Martín, experto en criminología acerca del caso de Naranjito.
2: Bueno, yo voy con mis temas porque Celeste me va a querer matar. Imágenes de apoyo, martes por la noche, un guardia de seguridad de una conocida casa de empeño fue interceptado por quienes, por dos jóvenes que, por cierto, fueron contratados, entre comillas, para robarle el revólver a quién, justamente al guardia de seguridad. Estamos hablando del guardia de seguridad José Fernando Ayala Villanueva. Esto, reitero, ocurría el martes en horas de la noche ahí sobre Acceso Sur, atender el guardia. Y estas personas, como realmente, o sea, que les reducen con un arma de juguete. Y ellos ya, una vez aprendidos, porque cae uno de ellos. Estamos hablando de Giovanni Elbre Miranda Fernández, de 23 años. Ahí los tenemos en imágenes, ahí se ve el atuendo, coincide realmente con la vestimenta que utilizó y que aparece en la cámara de seguridad. Falta por aprender todavía una persona. Hay un detalle no menor. Así como hay estirón de oreja para los policías, también tiene que haber estirón de oreja para los fiscales. Extraoficialmente me enteraba de que el fiscal a quien solicitaron la orden de pedido de allanamiento es el fiscal Carlos Núñez. Carlos Núñez, ¿qué dijo? Anteriormente, pues si Gabriela era la fiscal de la causa, Gabriela terminaba con esa causa, pero ahora no. Gabriela está de turno, termina su turno y por más que haya sido su causa, se tiene que ir, se hace un sorteo mucho más enquilombada de la situación y recién ahí tiene otra vez un nuevo fiscal para saber quién es el que va a entender y va a seguir el procedimiento. Demasiado protocolo y no piensan en la policía, porque el policía también es un ser humano. Me decía en los que estaban detrás de la orden de allanamiento, el fiscal Carlos Núñez, ¿qué es lo que le dice a la policía? No terminó mi turno, a las 12 del mediodía, pase turno. Dejaron a Peyuré, otro fiscal. Se tuvo que esperar un sorteo, llovía el día de ayer, Jaime Bebé, y el policía no puede estar en la calle montando guardia para que no desaparezca el tipo que tiene, que le asaltó al pobre guardia de seguridad, al pobre prójimo que le quitó el revólver. ¿Qué hizo? Estuvo montando guardia ahí 24 horas, 48 horas, y se hace el allanamiento porque sale en el sorteo Mariela Hicks. ¿A qué voy? Que se pongan las pilas los fiscales, porque la policía no pueda ingresar a ningún recinto si no tiene el aval del Ministerio Público, quien es el que pide la orden del allanamiento al juez. Realmente es vergonzoso cómo se trabaja y no se le tiene en cuenta, porque el policía es como vos, como yo, que está trabajando. Eso no se hace.
1: Así mismo. Bueno, tenemos muchos mensajes de la gente. Enseguida volvemos con eso. Ya venimos.

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6: 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Estamos contigo, Lucas Aracho.
8: Gracias, Juan. Y tras la audiencia de imposición de medidas cautelares, el juez de garantías Humberto Otazuco concedió el arresto domiciliario al ex senador argentino Edgardo Darío Weider y también a su connacional Yara Inzen en el marco de una segunda causa en la que los mismos fueron imputados por supuesto lavado de dinero, esto vinculado a operaciones de compra-venta de departamentos que habrían hecho en Asunción con dinero que sería de origen ilícito y que los mismos producían desde la Argentina. Esto lo confirmó el propio abogado defensor Carlos Arevalo directo a esta audiencia. El juez se resolvió de forma oral y ellos están aguardando la resolución por escrito. Si bien ellos solicitaron la libertad ambulatoria, el juzgado, según explicó el abogado, consideró que corresponde otorgarles el arresto domiciliario, teniendo en cuenta que ya ambos vienen cumpliendo esta medida desde hace 19 meses. El marco de la otra causa en la que sí, ellos ya recibieron una condena por supuesta tentativa de contrabando. Así que el ex senador argentino, Gerardo Poyer, y también la señorita Yara Inter, van a seguir con arresto domiciliario, esta vez en el marco de un proceso por supuesto lavado de dinero.
6: Bueno, gracias Lucas. Muchos medios argentinos también están pendientes de esta información, así que la precisa con Lucas Aracho.
7: Bueno, voy yo con una info bien por los agentes de la Comisaría Décima Central de Mariano Roque Alonso. Logran recuperar un carrito, un carro así, esos grandes que están en la calle. Esto tiene audio ambiente. La policía llegó ahí bajo información de que en este sitio estaba el carrito que le sustrajeron de onda a la señora. Escuchemos con audio ambiente.
9: ¿Usted habla? Sí.
10: ¿Qué tal, señora? ¿Quién te dio permiso para tocar mi cosa?
9: No, yo no sé nada, señora.
10: Mira, qué vergüenza que tiene.
9: Bueno, Dios lo haga. No me contrataron nomás para ayudar a pintar. Ese.
11: ¿Quién trajo acá?
9: ¿Eh?
11: ¿Quién trajo acá? ¿Telefonana?
9: Sí, yo traje, señor.
11: ¿Vos trajiste?
9: Sí, porque...
11: ¿En qué trajo?
9: ¿Eh?
11: ¿En qué?
9: En el vehículo de mi papá. En el vehículo de mi papá, creo que... Yo no sabía nada, señor.
10: Si llega a perder algo de ahí...
7: Bueno, para que la gente entienda de qué es lo que estamos viendo, qué estamos proyectando, es un carrito que se monta en la vía pública y venden comidas.
6: Sí.
7: ¿Qué pasa? Hace 4 meses la dueña de este carrito, la señora Heriberta Mendoza Aquino, de 51 años, no está abriendo su puesto de este carrito. ¿Por qué? Porque el marido está con una enfermedad terminal.
6: Le cuesta abrir el negocio.
7: Claro. ¿Y qué dice este tipo? A mí me contrataron, yo no sé, a mí me contrataron para pintar nomás. Él estaba pelando ahí para pintar. ¿Y qué dice el audio para hacerlo más rápido? Me contrató mi papá. ¿Y quién es tu papá? Y fulano de tal. ¿Y a qué se dedica tu papá? Mi papá es abogado. ¿Y cómo trajeron el carrito hasta acá? Y lo que pasa es que estaba el carrito de balde ahí, entonces trajimos acá para guardar.
6: Pero qué fácil.
7: ¿Verdad? Pero atender lo peor de lo peor. La policía puede aprender, vamos a aprender juntos también. Le aprenden, en ese caso, tenían que detenerle ya hasta 2 personas. ¿Pero qué dice la fiscal Blanca Saracho? No, después voy a quitar la orden de captura. Traigan nomás el carrito y punto. Y a ellos más adelante, ¿vos crees que cuando quite la orden de captura, Juan, le van a volver a encontrar?
6: Para nada.
7: Jamás. Van a flu-flu, voló.
6: La justicia no colabora. No. Rápidamente hasta Martina Cardoso.
12: Básicamente el fin de nuestra
13: conferencia de prensa conjunta del senador Patrick Kemper, presidente de la Comisión de Investigación sobre Títulos Falsos, y el Contralor General de la República, Camilo Benítez. Acaban de suscribir un convenio de cooperación entre el Senado y la Contraloría General de la República en el marco de estas investigaciones. Brevemente, Patrick Kemper.
12: En auditores, de modo que puedan colaborar o coayudar al trabajo que estamos realizando dentro de la Comisión de Investigación de Título Falso, con el propósito de poder ampliar nuestra capacidad y, lógicamente, poder generar resultados en el más corto tiempo posible.
13: Contralor, si pudiera darnos detalles de en qué va a consistir el trabajo de los auditores de la Contraloría.
14: Antes que nada, nuestra presencia aquí es como una respuesta de la Comisión del Senado, pero ya como teníamos denuncias previas, ya hace un tiempo la Contraloría ha iniciado una fiscalización especial y ha realizado una docena de requerimientos a distintas instituciones del Estado a los efectos de investigar todas estas denuncias que estamos escuchando, particularmente que tienen relación con, diría que 3 ejes. Uno es la falta de acreditación de calidad por parte del organismo, en Paraguay la ANEAES. Por otro lado, la habilitación de carreras a través del CONES sin que cuenten con los requisitos para estar habilitadas. Y por último, tratar de encontrar los títulos falsificados o falsos.
13: ¿Cuántas instituciones están en la mira en estos momentos,
14: Contralor? Ahora mismo tenemos 3 actividades de control.
6: Bueno, muy importante lo que está señalando el Contralor, porque ya esta institución se involucra en esta mafia de los títulos falsos también. Bueno, Gaby, nos tenemos que ir.
7: Shalom.
6: Shalom.
15: I'm ready.

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20: Sean ustedes muy buenos días. Bienvenidos a esta entrega de Primero de Marzo y Deporte Total. A los oyentes de la mega cadena de comunicación, a los televidentes también de Deporte Total, un saludo afectuoso. Una jornada fresca, descenso de temperatura. Dicen que será como uno de los últimos días más frescos en esta etapa de esta estación. Hay que ver, hay que ver. Tano Vigili, ¿cómo estás? Buen día.
21: Muy bien, buen día. Un saludo para todos.
20: Doctor Héctor Agüero.
22: Hola Luis Enrique, un saludo para todos.
20: Bueno, un tema picante, lo que está aconteciendo con una denuncia, más que denuncia, una investigación, nada menos que de la entidad tan temida en los Estados Unidos como es de las tres siglas del FBI, que lo vamos a desarrollar posteriormente. Estamos acompañando una tarea muy importante que es seguir destacando aspectos muy positivos de la presencia paraguaya en esta Copa del Mundo y el muy buen trabajo realizado por el equipo técnico, por el staff encabezado por el jefe, por el profe Gustavo Alfaro. Hemos conversado con muchos integrantes de su cuerpo técnico y creo que hoy vamos a hacerlo de nuevo con una persona muy importante y muy cercana a él porque es como su es mano derecha, el asistente. Está con nosotros Carlos González. Profesor, bienvenido a Deporte Total. Luis Enrique le recibe. Buen día.
23: Hola, buen día. ¿Cómo estás? ¿Todo bien?
20: Bien, bien, bien. Carlos, estoy con el Tano Virgini, con el doctor Héctor Agüero. Y bueno, nosotros todavía seguimos desarrollando los aspectos positivos que ha tenido para el fútbol de este país y particularmente para nuestra selección y a través de la selección un rebote para todo el fútbol paraguayo. Futbolistas, entrenadores, clubes, esta presencia después de 16 años en el Mundial, en una Copa del Mundo, el torneo más importante de selecciones. ¿Qué reflexión deja Carlos Alcides González de esta presencia de la selección y lo que pudimos lograr en este Mundial metiéndonos entre los 20 mejores?
23: Primero gracias por invitarme a participar del programa de ustedes. Y después la evaluación que hago yo personalmente de todos estos casi dos años, arrancando allá en Montevideo con el 0-0 de Uruguay, hasta el último partido con Francia, cosa positiva, y la verdad que agradecido a los muchachos que tuvieron a los jugadores, ¿no? Una muy buena predisposición para llevar a cabo la idea nuestra, el trabajo nuestro, también a toda los dirigentes de la APF, ¿no? Que nosotros estamos muy conformes con el trabajo que se ha realizado, ¿no? Darle las gracias a los jugadores porque sin ellos todo esto no se puede llevar a cabo, ¿no?
20: Veníamos conversando desde hace días, día a día, con integrantes del equipo de trabajo de ustedes, señor Carlos Alcides González, y todos hablaban muy bien del punto que usted está señalando, de que el grupo de jugadores entendió y se comprometió y que ha sido algo que ustedes lo han llevado muy de manera tan excelente, en estos dos años, y que ese es el fruto de este resultado, ¿verdad? De la convivencia y el compromiso que han tomado los jugadores, que han entendido la misión que tenían con las orientaciones y la credibilidad que han tenido hacia ustedes, hacia el profe Gustavo, hacia usted, hacia el equipo de trabajo, porque usted sabe muy bien que ese código de vestuario te dice que si el jugador te cree, confía en lo que vos le estás diciendo, evidentemente que todo se hace mucho más práctico para llegar a un objetivo.
23: Claro, a ver, uno va con su idea, su mensaje, o sea, nuestro trabajo, después la predisposición del jugador, puede seguir avanzando o no. Lógicamente que todo ese trabajo, todo ese mensaje, toda esa idea, si se respalda con resultado positivo, es como que mucho, es más fácil, ¿no?
20: Obvio.
23: Lógicamente que las victorias no están garantizadas, porque por ahí, entre medio hay derrotas que por ahí te estancan, te pueden llegar a hacer retroceder. Pero bueno, la buena voluntad y la confianza de ambos lados, cuerpo técnico, jugadores y dirigentes, eso hace que la cosa se facilite, ¿no?
20: Exacto, exacto. Ahora dentro de ese compromiso, con estos dos años de experiencia, han podido entender y conocer más las virtudes del jugador paraguayo y las cosas que tenemos que mejorar. Si tendríamos que resaltar desde su punto de vista, ¿qué es lo más importante que ha encontrado en este grupo, en esta selección que ha llegado a una Copa del Mundo?
23: Importante es, a ver, el corazón que tiene el jugador paraguayo, si bien a mí particularmente no me sorprende, porque cuando fui jugador tuve compañeros paraguayos, por ahí voy a nombrar uno, el más conocido, Carlito Bonet, que yo ya me estaba retirando y él recién estaba armándose como jugador de fútbol profesional. Y después, bueno, cuando yo empezaba como Rafael Bobadilla, yo más o menos conocía lo que tiene el jugador paraguayo en su corazón o en sus ganas de afrontar las situaciones. Por esta zona, por estas regiones vendría a ser, no cambia mucho el jugador paraguayo al argentino. Argentina por ahí están diciendo que es prepotente, que es altanero, pero bueno, es una forma de sentir el fútbol que tiene el jugador paraguayo, uruguayo, si querés, el argentino, y somos así, le guste o no. Por ahí contra Alemania o Francia dijeron que nosotros éramos muy fuertes, y bueno, jugamos entre lo que permite el reglamento. El fútbol por esta zona, como te decía, se juega así, le guste o no a quien fuese, ¿no? Y eso es lo que mostró el jugador paraguayo en este Mundial, que también lo había demostrado ya en las eliminatorias. Pasa que, bueno, las eliminatorias es en Sudamérica, y en Sudamérica el fútbol se juega de esa forma, ¿no?
20: Exacto. Ahora, dentro de todo lo que se habló mucho, es algo que insisto, y a veces puede chocar un poquitito, pero yo soy una persona que trato de sacar por sobre todas las cosas lo que te dice el fútbol y lo que te dicen los que han jugado, los que manejan el código de vestuario, los que han vestido de corto y que hoy están entrenando, ¿verdad? Que tienen la ventaja de muchas cosas, además ya lo práctico que se sabe. A Paraguay le buscan criticar el hecho de cómo se le jugó el partido a Alemania, por ejemplo, o cómo se jugó o determinado partido, pero yo insisto que el fútbol es defensa y ataque, o Inglaterra no quiso jugar como Paraguay contra Argentina y no tuvo la precisión, ¿verdad?
23: Tal cual.
20: Entonces, yo eso nomás quiero destacar para que la gente entienda. Yo sé que mucha gente de fútbol entiende esto tácticamente, pero hay gente que a lo mejor piensa más con el corazón, por el amor a la selección, a los colores, que con la cabeza. Entonces es diferente que lo digamos nosotros, que lo diga usted, por ejemplo, de las cosas positivas que tuvo ese planteamiento que hizo el cuerpo técnico encabezado por Gustavo.
23: Sí, lo que pasa es que bueno, el fútbol, si bien es fútbol en todo el mundo, hay regiones que es más agresivo, en otras es más light, en otras es más ofensivo, en otras más defensivo. Lógicamente que hay selecciones o equipos que tienen poder ofensivo más fuerte, con más virtudes. Hay otros equipos que la virtud está en lo defensivo. Y bueno, uno se va adaptando o acomodando a las herramientas que tiene. Nosotros no podíamos salir a jugar de igual a igual a las grandes potencias, porque tienen otras virtudes. Lo que sí, tratamos de llevarlo al juego que nosotros nos convenía.
20: Claro.
23: Que le ha pasado muchas veces a Argentina cuando Brasil tenía esas grandes selecciones. Que Argentina no iba a salir a jugar de igual a igual a Brasil. Lo llevaba para el lado que le convenía a Argentina para agarrar, ejemplo, dos selecciones que no sean las paraguayas, ¿me entendés? Lógicamente que por ahí al hincha es hincha, si bien entiende el fútbol, como te decía anteriormente, el fútbol no es igual en todas las regiones, vendría a ser. Tienen virtudes ofensivas o de virtudes defensivas, y bueno, uno se acomoda a la fortaleza que tiene, ¿no?
20: Claro, y uno plantea el partido para llevarle al rival al fútbol, al trámite del encuentro que le conviene a uno. Eso
23: vamos a un ejemplo muy simple. Si yo tengo en el rival defensores altos y tengo ofensivos bajos en mi equipo, lógicamente no le voy a tirar pelotas aéreas a mis ofensivos. El juego va a ser por abajo. Para dar un ejemplo simple, ¿no?
20: Totalmente. Y además, el fútbol se juega por arriba y por abajo, profesor.
23: Depende de las virtudes que tenga.
20: Y por eso.
23: O las falencias.
20: Totalmente. Ahora ya le voy a hacer una consulta más. Después están mis compañeros que también tienen inquietudes para con usted, porque una persona tan sí, allegada a Gustavo. Y ya le adelanto, luego, para no andar con mucha vuelta, el deseo nuestro de este equipo deportivo que ha acompañado a nuestra selección en los amistosos, en los partidos de eliminatoria, en la Copa del Mundo, estuvimos ahí cerca de ustedes. Sí. No gustaría que sigan, ¿verdad? Esa, ¿para qué dar mucha vuelta? Nuestro deseo es que ustedes sigan porque ya conocen lo nuestro, porque han sabido llegar a nuestros jugadores, ya saben nuestras limitaciones y qué es lo que tenemos que mejorar, así que...
23: Y virtudes también.
20: Obviamente, y ya tenemos ya manejan las virtudes que tenemos, por eso nos aferramos, y hablo a título de plural, porque de mi equipo, porque todos acá coincidimos en eso, a veces no coincidimos en todo, pero en esto sí coincidimos, que queremos que haya un proceso y que ustedes puedan seguir, Carlos, que ustedes sigan con la selección paraguaya.
23: Bueno, eso es una cuestión que Gustavo va a definir él. Él tiene que resolver algunas cosas personales, familiares, en la cuestión de convivencia que hemos tenido nosotros ahí en Paraguay ha sido de la mejor. La verdad que nos han atendido muy bien, nos han abierto las puertas y uno siempre está agradecido cuando la gente que nos da trabajo nos trata de esa manera. Y bueno, uno lógicamente que habrá dado buen trabajo, que por eso seguimos terminamos ahí en Ecuador esta etapa, y ojalá se pueda seguir extendiendo este vínculo que hemos tenido con un país tan tan amable y de gente tan tan abierta hacia nosotros, que ha sido en Paraguay, ¿no?
0: Profe Carlos, le saluda al Tano, un gusto, felicitaciones por el trabajo.
23: ¿Cómo estás?
0: Muy bien, un gusto saludarlo. En el fútbol, generalmente las personas se van moviendo por objetivos, por metas, motivaciones. Ustedes habrán tomado un gran desafío para dejar Costa Rica y venir a Paraguay, viendo un poquito lo que teníamos y lo que queríamos conseguir. Ahora, cuando se dan ciertos plazos y se dan ciertos objetivos, uno empieza seguramente a administrar y a analizar cuánto tiene un equipo de techo y cuánto tiene para seguir creciendo, para seguir recorriendo. ¿Nosotros en qué punto estaríamos, Carlos, profe, en ese sentido? ¿Para ustedes nosotros tenemos posibilidades realmente de crecer o Paraguay está muy cerca de su techo?
23: En el fútbol, yo creo que lo ha dicho Gustavo varias veces, no hay ni pisos ni techos. Lo que sí que siempre hay que trabajar, siempre hay que, en esto del fútbol es tan dinámico que hay que mirar a los chicos que vienen abajo, ajustar cosas, hacerlo más competitivo, porque el fútbol o cualquier deporte siempre exige más. Yo creo que Paraguay por ahí no va tan rápido como en otros países, pero tiene que seguir avanzando, tiene que seguir buscando y tiene que seguir trabajando, y más en inferiores, ¿no? Uh-huh. Porque, como te decía, hay mucho más competencia, se están abriendo, muchas más plazas para, bueno, vayamos a las competencias sudamericanas, en la Copa Sudamericana y en la Libertadores, hay mucho más plazas que antes. Y va a seguir así. Ahora están diciendo que el Mundial se puede hacer con más selecciones. Sí, pero se van abriendo muchas más posibilidades, va a haber muchas más competencias porque están viniendo equipos y selecciones a un torneo. Entonces no hay que dormirse, hay que trabajar, estar en todos los detalles y facilitarle muchas cosas al profesional, o sea, al cuerpo técnico y también, lógicamente, al jugador, ¿no?
0: Sí, para crecer, profe, creo que lo primero que hay que hacer es conocer y reconocer tus limitaciones, ¿verdad? Ustedes cuando estuvieron en Ecuador, porque cada vez que lo escuchamos al profe Alfaro, nos deja la sensación de que él conoce pero perfectamente nuestra problemática. Entonces, ¿estarían en condiciones realmente, si nosotros le entregamos a ustedes la llave del fútbol paraguayo, estarían en condiciones realmente de meterse a hacer un trabajo de base como para intentar definitivamente solucionar esos problemas y que Paraguay pueda dar ese siguiente paso futbolístico, ese compromiso se podría dar?
23: A ver, yo no soy quien para, porque, a ver, yo, si bien estoy en el cuerpo técnico, el que decide esas cosas es Gustavo.
0: Sí.
23: Y si bien por ahí hemos hablado, uno quisiera que la competencia en inferiores sea mucho más pareja, agresiva y competitiva. Uh-huh. Porque cuando uno trabaja todo esos aspectos en inferiores, es como que el jugador llega mejor armado. No quiero decir que no están llegando bien armados los jugadores, porque Paraguay están saliendo chicos muy jóvenes a otro fútbol y eso está muy bueno, ¿no? Pero vayamos al ejemplo de Ecuador. Ecuador, Independiente del Valle, le ha sacado mucha ventaja a otros clubes.
0: Sí.
23: Clubes grandes como Barcelona, Emelec, Liga de Quito, que si todos trabajarían más parejo, la competencia sería mucho mejor, ¿eh? Y estaría bueno que en Paraguay la competencia sea mucho más pareja, o sea, que te enfrente uno de los equipos grandes con uno de los equipos chicos y no termine que el grande le gane por goleada al chico. Que sea, qué sé yo. Y es más parejo, es mucho mejor, porque la competencia va a ser productiva para el grande y para el chico también, ¿no?
0: Claro, por supuesto. Y en Ecuador específicamente, a diferencia de Paraguay, donde hablamos de jugadores puntuales, profe, en Ecuador estamos hablando de camadas de jugadores. Sí, pero, y es lo que termina marcando diferencia, ¿no?
23: Sí, pero todos los chicos que han sobresalido son de Independiente del Valle.
0: Sí.
23: Y por ahí en otras regiones hay buenos jugadores.
1: Sí, pero por el trabajo de la formativa, dice usted, profe, ¿verdad? Definitivamente.
23: Porque no se trabaja bien en esa región, se pierden jugadores, por ejemplo, ¿no?
1: Claro, el trabajo que está haciendo Independiente del Valle en la formativa le quita ventaja, como explicaba, a los otros clubes grandes, porque estamos hablando de Barcelona y Emelec, que son los ligas.
0: Y el beneficiado a la selección.
1: Pero el que es beneficiado a la selección, pero el que está haciendo el trabajo de base, que usted dice que es muy importante en la formativa, que nos falta igualar aquí en el fútbol paraguayo, lo está haciendo Independiente del Valle en Ecuador.
23: Exactamente. Que por ahí, bueno, por descuido, porque no se trabaja bien, no sé si me hice entender lo que yo quise decir, hay regiones que, porque el club de esa zona no trabaja bien, se están perdiendo jóvenes con buen talento, no solo en lo futbolístico, porque puede haber en otra disciplina deportiva, ¿no?
1: No, claro. Es por ejemplo, voy a poner un ejemplo, no lo digo si usted, lo digo yo, ¿verdad? La información, ajá, que tenemos, por ejemplo, claramente, es que un jugador como Gabriel Ávalos, ya con mucha experiencia en la Argentina, que ahora tuvo su
20: el regalo de estar en una Copa Mundial por su trabajo. Él lo hizo prácticamente formativa. Y vos te fijás que hoy en día, para que llegue con ventaja y haya progreso, los jugadores ya tienen que llegar al plantel de primera conociendo los movimientos que tienen que hacer en un tiro de esquina, cómo cerrar, dónde cerrar, la visión periférica, el control dirigido. Y hay muchos que hasta ahora, increíblemente, en el fútbol profesional de nuestro país, y asumo lo que digo, no lo tienen porque no han tenido esa base que está explicando. Eso es lo que tenemos que profundizar para mejorar, profesor. Es lo que yo interpreto. ¿Qué dice usted?
23: Sí. También no hay que... no he trabajado nunca en inferiores, ¿no? Pero también no hay que apurar los tiempos del chico que viene en crecimiento. Que a los 12, 13, 14 años no crean que ese jugador ya es profesional o tiene que hacer cosas de un jugador profesional. Porque todo tiene su etapa, su madurez y bueno, ojalá Paraguay siga o intente hacer eso que estamos hablando, ¿no?
20: Me suena despedida.
23: Que vuelvo a decir, no es que todo esté malo, porque bueno, por algo salió a Edo Valdés, Roque Santa Cruz, vayamos uno más lejos, Cabaña, vengamos más acá de Diego Gómez o de Julito Enciso, de Miguel Almerón. Tampoco es que todo está mal, pero bueno, sería bueno ajustar un poquito y adelantar con un poquito más de velocidad, entre comillas, todas esas cosas que estamos hablando, ¿no?
2: Profe, un placer saludarlo, saluda Héctor Agüero. Bueno, una consulta puntual, usted que tiene tanta experiencia y tantos años de trabajo junto al profesor Gustavo Alfaro, particularmente, ¿cómo lo sintió después de la Copa del Mundo? En esa avenida, quizás, conversando en el avión, en fin, ¿cómo lo sintió al profesor Alfaro? ¿Con una especie de misión cumplida o con algo más que hay que darle a esta selección?
23: No, a ver, lógicamente que a nadie le gusta perder, más allá que en los dos últimos partidos del Mundial nos tocó jugar o enfrentar a dos selecciones que son potencia. A Gustavo lo vi bien, o sea, si bien estábamos amargados por la derrota, porque teníamos la intención de seguir, más allá de que los rivales eran esos rivales fuertes, así como lo pasábamos a Alemania, lo podríamos haber pasado con nuestras armas, ¿no? A Francia. Pero lo sentí bien, aparte, conociéndolo a Gustavo, seguramente iba a tomar aire y está para seguir. Pero bueno, después, como te dije hoy, es una decisión de él de cómo puede venir el futuro, ¿no?
0: Y, profe, ustedes quedan a la expectativa de un llamado suyo, ustedes se van a juntar, ustedes ya tienen la respuesta del sí siempre para el profe, si es que él decide continuar. ¿Cómo avanzan a partir de este momento?
23: No, yo con Gustavo, bueno, hablé hace 3-4 días. Bueno, hablamos de otros temas, este tema no lo tocamos, pero bueno, en estos momentos estamos como cuando por ahí terminamos un contrato en algún club, o en este caso hace poco en Ecuador. Por ahí es una cuestión que él la tiene que decidir, y cuando decida nos va a informar a nosotros, ¿no?
0: Sí, porque...
23: pero el diálogo siempre está, ¿no?
0: En 2 semanas y monedas hay que hacer una convocatoria para la fecha FIFA de septiembre.
23: Exactamente, pero bueno, esas cosas vos me vas a querer sacar información y yo no te la voy a
0: dar. No, en realidad no es la información, es simplemente saber si ustedes simplemente están esperando de el llamado de Gustavo o si quedó pendiente alguna reunión, solamente ese detalle, profe.
23: No, porque, o sea, estamos en contacto permanente, no precisamente de que si vamos a seguir en esto o no. Son tantos años que tenemos junto con Gustavo que nos hablamos por cualquier cosa, ¿no? Cuando Gustavo tome una decisión, seguramente enseguida lo vamos a ver nosotros, ¿no? Pero te vuelvo a decir, es una información que yo no te la voy a poder dar exactamente, ¿no?
20: No, eso, yo le voy a meter un tiracorcho ahí, sacar un corcho como saco de una botella de vino, no lo voy a poder sacar, pero es mi papel, sí. El papel del compañero, tenemos que sacarle un poquito más. Yo sé que usted es una persona muy allegada y sí. me sonó en principio como que a despedida y me partió un poquito el espíritu. Entonces, estoy obligado a patearle un penal de nuevo, definitivamente.
23: Bueno, lo que yo te puedo decir que no hubo ni un no ni un sí. ¿Me entendés? Estamos a espera y seguramente Gustavo nos va a informar en su momento cuando tenga que hablar con el presidente o con quien fuere, ¿no? Pero no te puedo decir la información que vos querés, no te la puedo decir yo.
20: ¿Y si dependiera de Carlos García González?
23: Yo ya te dije hoy, me sentí muy cómodo en Paraguay. Uno le toma cariño a lo sentimental, a la gente de Paraguay, ni que hablar a los chicos, también a la gente que ha trabajado durante todo este tiempo. En eso no habría ningún problema.
20: Una experiencia que resaltar, la experiencia del Mundial, que todo lo que pasó, ¿es esta? ¿Ha tenido usted como mejor experiencia en esta Copa del Mundo con Paraguay o no?
23: La verdad que muy buena experiencia, si bien vayamos al Mundial, ¿no? Porque después resultados importantes hemos tenido, como poderle haber ganado a Argentina, o a Brasil, o a Uruguay. En la experiencia del Mundial fue la verdad muy muy rica. Cuando nos tocó arrancar en un partido muy muy pobre para nosotros contra Estados Unidos y después haber podido levantar esa presentación floja que tuvimos contra el anfitrión, y después bueno, los chicos que se la verdad que se portaron muy bien y pudimos revertir la situación arrancando con Turquía y haber terminado con Alemania y Francia que era el gran candidato, y hicimos más allá de todo lo que se hable, un partido muy bueno, ¿no? La verdad que la experiencia fue muy buena.
20: Nosotros también tuvimos una experiencia fantástica de nuevo en una Copa del Mundo con la selección. Y con el trabajo de ustedes y con la tarea de los jugadores en la cancha, que son los que definen todo lo que se planifica o se trabaja en el día a día. Pero en plena transmisión nosotros miramos el monitor y vimos un abrazo efusivo profundamente de más de un minuto seguramente con Gustavo Alfaro. Eso, ¿qué significó ahí? ¿Qué era ese momento para Carlos y para Gustavo? Porque entiendo que aparte de ser la cabeza de grupo, el jefe Gustavo Alfaro, ya hay una relación de amistad de tantos años. ¿Qué representó ese abrazo tan efusivo?
23: Ese abrazo fue después del partido de Alemania, ¿no?
20: Sí, señor.
23: Y bueno, porque uno trabaja, acomoda, está en todos los detalles, y el fútbol es como que por ahí no te garantiza que vas a ganar siempre. Porque por ahí siempre se trabaja de la misma manera y a veces te toca perder, como nos pasó el primer partido. Por ahí uno dice, ¿qué pasó? ¿Qué pasó que no a Paraguay le metieron 4 goles? No es fácil meterle 4 goles a Paraguay. Y bueno, y después enfrentamos ese partido, trabajamos como siempre, estar en todos los detalles, en querer agrandarlo al jugador que dirige, en este caso los chicos de Paraguay, y sacar un resultado contra Alemania, que también es, como dije en esta charla, es una potencia mundial. Y bueno, es como que en el abrazo fue un montón de sensaciones y decirnos, se puede, vamos por el próximo rival. Algo así tuvo que ver ese abrazo entre Gustavo y estaba el profe Charetti también, ¿no?
20: Si tendría que definir al jugador paraguayo, ¿cómo lo definiría, Carlos?
23: alma noble y que se puede ir a cualquier guerra, ¿no? Con el jugador paraguayo uno lo manda a hacer lo que fuese y ellos lo van a hacer. Como creo que lo dijo Fabián Balbuena una vez, si ustedes nos mandan a entrenar desnudo, vamos a ir. No en ese sentido, o si por ahí, acá que hace frío, si lo tiene que sacar a entrenar, yo estoy en Entre Ríos ahora acá en Argentina, está haciendo bastante frío, si lo tiene que mandar a entrenar a las 5 de la mañana con todo este frío, el jugador paraguayo va a ir. Y si lo tiene que enfrentar a, qué sé yo, a la selección más floja del Mundial, lo va a hacer de la misma manera como al campeón del mundo, en este caso España. ¿Cómo se vio? Salimos a jugarle a Alemania, a Francia, que eran los... Bueno, Francia en este caso el candidato, lo fuimos a... Y lo enfrentamos con toda la fortaleza que muestra el jugador paraguayo, con sus virtudes y sus defectos, ¿no?
22: Profe, pero aún falta... Perdón, sí, le escucho, escucho.
23: No, dale, dale.
22: No, aún falta, digo, pero ¿hasta qué punto podría significar una motivación quizás extra también dirigir una Copa del Mundo que se va a disputar en Argentina, en Paraguay, en Uruguay?
23: Y bueno, es como que estar en nuestra casa. Sería maravilloso dirigir un seleccionado en de local, ¿no? Y bueno, sería espectacular que la selección pueda jugar en Paraguay para que la gente que tanto nos ha dado, que yo me acuerdo cuando nos vamos de Ipanea al Defensor del Chaco, toda esa gente que nos está alentando, que está empujando, porque uno se da cuenta que empujan, sería maravilloso, ¿no? Poder dirigir el seleccionado ahí en Paraguay, ¿no?
20: Carlos García González, hay dos cosas muy importantes que saqué yo particularmente de este diálogo, pero una cuestión personal mía, no tiene nada que ver con lo periodístico, creo que ha sido una charla fantástica. Uno, porque coincide con todo lo que hemos hablado hasta ahora y que también lo hemos hablado personalmente y en privado con Gustavo Alfaro, que nos ha honrado con eso, incluso en plena Copa del Mundo, en dos oportunidades, después de la conferencia de prensa, el jefe nos permitió, a quien les habla particularmente, por lo menos cruzar, intercambiar algunas palabras sobre puntos específicos, y todos hablan bien del cariño de la gente, hasta del periodismo, que no es fácil, y de la afición deportiva que admira el trabajo de Gustavo y por ende de todos ustedes. Eso aparto por un lado. Y lo otro que rescato, que por lo menos tuvo la grandeza de decirnos, es un 50-50, quiere decir que estamos 50-50. Ni que no, ni que sí. Entonces estamos 50-50. Entonces yo le voy a despedir a usted con un deseo profundo de vernos en septiembre.
23: Bueno, esa información que ustedes están hurgueseando, vendría a ser, yo no se la puedo decir.
20: Yo sé.
23: No es ni un no, ni un sí. Lo que yo me puedo, me van a disculpar, que yo no tengo la costumbre, porque no agarro micrófono como están acostumbrados ustedes, por ahí, bueno, en este caso Gustavo también, no tengo esa facilidad de palabra que de ustedes, pero bueno, lo que yo le puedo decir no es que, lo que le dije, no hay ni un no ni un sí, estamos esperando lo que resuelva Gustavo y en este caso con el presidente, ¿no?
20: Totalmente, ojalá que ese diálogo entre el jefe Gustavo Alfaro y el presidente Robert Harrison sea para, sí, para un sí.
3: Por más que nos digas que no hay ni un no ni un sí, profe, para nosotros sirve mucho porque desde ayer quedó instalado que supuestamente Gustavo ya le dijo que no a la selección paraguaya. Entonces lo que podemos ser contundentes es decir de que no ha variado absolutamente nada desde el momento que ustedes volvieron de la Copa del Mundo.
23: Le vuelvo a decir, hablé con Gustavo hace 2 o 3 días y ni hablamos de eso, hablamos de otros temas.
20: Carlos Asíguez González, muy atento con Primero de Marzo, con Deporte Total, la gente que está viendo el programa por televisión y está escuchando por radio, escuché a un hombre cercano a Gustavo Alfaro, a un hombre que hace años está a su derecha y con quien intercambia opiniones, tácticas, técnicas y un montón de cosas. Ojalá, ojalá que se pueda.
23: Bueno, sí, uno siempre lo anda acompañando a Gustavo y bueno, sabiendo la capacidad que tiene Gustavo y bueno, soy un agradecido y es un placer estar tanto tiempo al lado de Gustavo, ¿no?
20: ¿Cuántos años, a propósito, desde Rafaela?
23: Yo con Gustavo fui compañero, tengo 62 años. Ustedes capaz que son mucho más jóvenes. Yo con Gustavo jugué en Atlético Rafaela cuando estaba en la Liga Rafaelina. Jugué 2 o 3 meses. Después yo, bueno, me fui a Unión de Santa Fe y ahí arranqué mi era profesional, que fue en el 87. Después me dirigió él y yo me retiré siendo jugador con él. Y estuve 6 meses y después, en el 2001 empecé a integrar el cuerpo técnico con él y el Perfi Charelli. Y ahí arrancamos. Y después se fueron incorporando los otros chicos, ¿no?
20: Ahora, pero, caramba, ya lo conocé demasiado. Fue tu compañero, después fue tu técnico. Ahora estás con él. No, vos sabés mucho más de lo que está diciendo. Ahora, una pregunta. Sí. Esto sí te podés contarnos de Gustavo Alfaro, porque le va a servir a muchísima gente, nos va a servir a nosotros, porque yo siempre dije, porque yo soy un defensor de la misa de Alfaro, yo le bauticé como la misa a la conferencia de prensa de Alfaro, asumo ese papel, dije, por fin da gusto escuchar la misa de un entrenador, la misa de Alfaro, y todo el mundo se paraba, como pocas veces, ¿verdad? Entonces, ¿por qué? Porque no solamente te hablaba de fútbol, él te orientaba, te enseñaba, te aconsejaba, él es de leer mucho, por eso es que tiene esta formación y siempre pone ejemplos muy, muy de gente leída. A veces hasta orilla lo filosófico lo suyo. Él es de leer mucho, pues, Carlos.
23: Es de leer, bueno, y tiene una virtud, que tiene una gran memoria. Y después tiene otra virtud, bueno, me hizo jugar a mí al fútbol, que fui un burro, y bueno, esa es una virtud también, ¿no? Que le sabe toda la virtud y los defectos al jugador que dirige. Y también sabe que el jugador que tiene, a quién lo va a enfrentar, ¿no? Pero bueno, mucha virtud es la que tiene Gustavo, sí.
20: Bueno, gracias. Habló demasiado bien ya del Lechuga. ¿Quién le puso el nombre del Lechuga? ¿Hizo el nombre Carlos, sabes?
23: Bueno, eso no sé. Lo que sí he escuchado es que en Rafaela, cuando más chico, porque él tenía muchos rulos.
20: Tenía rulos.
23: Tenía un pelo muy abultado y creo que por ahí salió como que era un racismo de Lechuga o algo así. Ese sobrenombre mejor lo sabe el profe Charelli.
20: Pero surgió en Rafaela, eso sí.
23: Sí, en Atlético Rafaela. El profe, bueno, Chiarelli, y que es un zurdo, un lateral zurdo, con, digamos, poca proyección. Hicieron las inferiores junto con Gustavo, sí.
20: Carlos Alcide González, qué linda y amena charla con usted. Gracias por el tiempo. Y Dios quiera que podamos
23: gracias
20: vernos
23: a usted
20: en septiembre.
23: Por la invitación, y espero que le haya servido.
20: Nos sirvió de mucho trabajo, ¿no? Y ha sido muy amena la comunicación.
23: Bueno.
20: Carlos Alcide González, asistente técnico de Gustavo Alfaro, de la selección paraguaya. Le quitamos algo, y algo le quitamos. Todavía está la esperanza. Tano ya lo dejó fuera, Alfaro, de la selección paraguaya, y el asistente nos dice 50-50. Ni sí, ni que no.
4: No, yo no lo dejé afuera.
20: No, es una mano. No vaya a tomar literalmente. Lo que pasa vos le planteaste.
4: Desde ayer está instalado eso. A mí me preguntaban si es cierto que supuestamente Alfaro no seguía. Yo

0: No, no seguía. Yo le dije, no había absolutamente nada. Bueno, y ahora el profe Carlos ratifica de que no hubo absolutamente ningún cambio hasta el momento.
1: Pero arrancó con un tono de despedida.
2: Sí, yo sentí
1: arrancó con un tono de despedida.
2: Yo por eso le planteé después, enseguida no podía.
0: Todos arrancaron así. El psicólogo, el preparador arquero.
1: Por eso.
2: Vamos a ir a una pausa, pero quédense porque ya mañana arranca el campeonato paraguayo. Pero vamos a redondear lo de la selección paraguaya, de todo esto que viene haciendo Deporte Total sobre el cuerpo técnico de Gustavo Alfaro. Quédense en la 780 AM. A vuelta de pausa le vamos a sacar y rescatar, no sé si lo más importante, pero coincidimos con la producción para destacar de todo lo que nos han dicho integrante del cuerpo técnico, ¿de quién? Sí, del jefe, de Gustavo Alfaro, del que nos llevó a una Copa del Mundo luego de 16 años y nos hizo eliminar a una 4 veces campeona del mundo. Sí, señor Gustavo Alfaro, ya venimos.
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2: Muy bien, estamos de vuelta, estamos en la 780 AM, ya vamos a meternos en el campeonato paraguayo que arranca mañana. Cerro Porteño sigue siendo un hospital, parece mentira. Cerro Porteño con un montón de lesionados y descartados para el primer partido de arranque del campeonato de nuevo. ¿Qué pasa en Cerro Porteño?
1: Con 40 días de pausa.
2: 40 días de pausa para recuperar a todos los lesionados y hay algunos que siguen lesionados. Bueno, eso lo vamos a tocar después. También en Olimpia, que ya está definido. En Libertad, hay sorpresas en Libertad, pero ahora vamos a redondear lo que decíamos de la selección paraguaya. Diego Carranza, entrenador de arqueros. ¿Qué decía sobre el tema de Gustavo Alfaro y la continuidad en la selección?
4: A mí, en lo personal, me gustaría claramente, y Gustavo seguramente lo siente así, por lo menos lo que nosotros sabemos y lo que él nos dijo. Se ha sentido siempre a gusto y se ha sentido muy bien, y sobre todo con el grupo de jugadores que tiene una salud grandiosa. Me gustaría decirlo porque no lo dije en ningún momento, y que realmente han estado a capa y espada con nosotros, siempre predispuesto, siempre con buena cara, siempre con ganas de entrenar, inclusive en los momentos más duros. Entonces, bueno, eso no se logra todos los días. No es sencillo poder

0: poder tener un grupo que entienda, que se comprometa y tire para adelante. Y creo que Gustavo lo ha podido conseguir, que el grupo respondió y están a esperar a los resultados. Después, que queríamos seguir, y sí, queríamos seguir avanzando, y bueno, también es fútbol. Yo estoy muy a gusto en lo personal y entiendo que Gustavo en este tiempo está aclarando su cabeza con un montón de cosas que él nombra que tienen que ver con su vínculo familiar y que nosotros sobre todo como cuerpo técnico debemos respetar y bueno, esperar a que él decida, ¿no?
1: Especialmente cuando él decida. Esto decía Diego Carranza, entrenador arquero. ¿Qué decía Iván Cherkaski, psicólogo del cuerpo técnico de Alfaro?
2: La verdad que a veces cuando uno toca fondo, lo único que queda es ir para arriba. Y la verdad que habían tocado fondo, nunca dejaron de trabajar. La verdad que si hay algo que hay que reconocer, que vos lo dijiste cuando estabas hablando, es son los mismos jugadores, no es que hubo otros. Y la verdad que siempre tuvieron la entrega, siempre nunca dejaron de luchar, nunca dejaron de comprometerse con la selección. O sea, hay una realidad que creo que si me permitís el poder bajar una línea, yo creo que este Mundial empieza a romper con un paradigma que solo lo que se valora es el ganar, sino que también empieza a aparecer y a valorarse la entrega y el trabajo más allá de un resultado. Y creo que si podemos sostenernos en esa línea, donde todos trabajamos para ganar, porque esa es una realidad, todos los equipos trabajan para ganar, no hay ningún equipo que trabaje para perder. Y la gente, tanto el periodismo como la gente, el común denominador, el hincha, entiende que están trabajando y que se están pelando el alma para poder conseguir el resultado, donde a veces se logra, a veces no, a veces por falencias propias, a veces por virtudes del rival. Creo que vamos a ser muchísimos mejor a los equipos que estamos alentando. Muy maduro, porque trabajaron para esto. No se encontraron de casualidad con esta situación. Trabajaron para llegar a esta situación y ese trabajo hizo que en el momento de llegar al Mundial la manzana esté roja y no esté verde. Creo que lo mejor que nos pudo haber pasado es que nos peguen ese cachetazo para despertarnos y lograr después hacer el Mundial que hicimos, que creo que fue muy bueno.
1: ¿Y qué decía Joaquín Quetrún, el analista de videos en el tema de arqueros, y este punto, este tema?
3: Y después, por otro lado, agradecerle a toda la gente de Paraguay, que, bueno, obviamente que yo soy argentino, conozco gente de Paraguay, pero nunca me había involucrado tanto como a partir de que trabajo con la selección. Y la verdad que encontré un pueblo muy unido, un pueblo muy solidario, gente, porque también hablo de los jugadores, del cuerpo, todo el staff, pero también de la gente, de los mensajes que he recibido. Y la verdad que eso lo quiero agradecer a toda la gente que esté escuchando, porque realmente es muy lindo ver a un pueblo unido. Argentina muchas veces está desunido. Y la verdad que me dio mucho orgullo trabajar para un país y representar a Paraguay.
1: Y lo más reciente, lo que acabamos de tener con su asistente, el que está ahí con él, indudablemente, y qué decía hace un ratito, Carlos González.
4: Bueno, eso es una cuestión que Gustavo va a definir él. Él tiene que resolver algunas cosas personales, familiares. En la cuestión de convivencia que hemos tenido nosotros ahí en Paraguay ha sido de la mejor. La verdad que nos han atendido muy bien, nos han abierto las puertas y uno siempre está agradecido cuando la gente que nos da trabajo nos trata de esa manera. Y bueno, uno lógicamente que habrá dado buen trabajo, que por eso seguimos terminamos ahí en Ecuador esta etapa, y ojalá se pueda seguir extendiendo este vínculo que hemos tenido con un país tan amable y de gente tan tan abierta hacia nosotros en que ha sido en Paraguay, ¿no? No, yo con Gustavo, bueno, hablé hace 3-4 días. Bueno, hablamos de otros temas, este tema no lo tocamos, pero bueno, en estos momentos estamos como cuando por ahí terminamos un contrato en algún club, o en este caso hace poco en Ecuador. Por ahí es una cuestión que él la tiene que decidir, y cuando decida nos va a informar a nosotros, ¿no?
5: Sí, porque...
4: Pero el diálogo siempre está, ¿no?
5: En 2 semanas y monedas hay que hacer una convocatoria para la fecha FIFA de septiembre.
4: Exactamente, pero bueno, esas cosas vos me vas a querer sacar información y yo no te la
5: voy a dar. No, en realidad no es la información, es simplemente saber si ustedes simplemente están esperando de el llamado de Gustavo o si quedó pendiente alguna reunión, solamente ese detalle, profe.
4: No, porque, o sea, estamos en contacto permanente de... Ajá. No precisamente de que si vamos a seguir en esto o no. Son tantos años que tenemos junto con Gustavo que nos hablamos por cualquier cosa, ¿no? Cuando Gustavo tome una decisión, seguramente enseguida lo vamos a ver nosotros, ¿no? Pero te vuelvo a decir, es una información que yo no te la voy a poder dar exactamente, ¿no?
1: No, eso, yo le voy a meter un tiracorcho ahí, sacar un corcho como saco de una botella de vino, no lo voy a poder sacar, pero es mi papel, sí. El papel del compañero, tenemos que sacarle un poquito más. Yo sé que usted es una persona muy allegada y sí. me sonó en principio como que a despedida y me partió un poquito el espíritu. Entonces, estoy obligado a patearle un penal de nuevo, definitivamente.
4: Bueno, lo que yo te puedo decir que no hubo ni un no ni un sí. ¿Me entendés? Estamos a espera y seguramente Gustavo nos va a informar en su momento cuando tenga que hablar con el presidente o con quien fuere, ¿no? Pero no te puedo decir la información que vos querés, no te la puedo decir yo.
1: ¿Y si dependiera de Carlos García González?
4: Yo ya te dije hoy, me sentí muy cómodo en Paraguay. Uno le toma cariño a, vayámoslo a lo sentimental, a la gente de Paraguay, ni que hablar a los chicos, también a la gente que ha trabajado durante todo este tiempo. En eso no habría ningún problema. Primero de marzo.
1: Excelente producción. Para terminar rápidamente, 10 segundos. ¿Qué reflexión te dejó Héctor Agüero?
6: Y me deja...
1: Entre todas las opiniones, a ver...
6: Y me deja tan pendiente de Alfaro, evidentemente.
1: Pendiente de Alfaro. Depende de Alfaro, solo
6: depende
1: eso.
6: Depende netamente de lo que es Alfaro.
1: ¿Vos qué captaste, Tano?
7: Estoy una vez para el sí, otra vez para no. Estoy ahí en la columna del medio.
1: Jotita, ¿cómo estás?
8: Buenas tardes, cordial saludo para todos.
1: ¿Aportás algo de lo que escuchaste ahora? De lo que rescatamos, ¿qué decís?
8: Y lo mismo que hablamos ayer. Yo ya di mi percepción, creo que si la familia de Alfaro le da lo que para que continúe, va a continuar.
1: Yo soy optimista y me voy a aferrar no a Carlos Alcides González, que fue muy, muy hábil. Voy a tomar la palabra de Diego Carranza. Diego Carranza para mí fue, entre todo lo que habló, el más directo. Él dio a entender, si fuera por mí, dijo, seguía. Le encantó estar acá. Sí. Todos se encantaban con la gente y con los jugadores. Y con el trato que recibieron. En eso coincidieron todos. Ni más ni menos, todos. ¿Verdad? Y quiero ser optimista. Pero hay que también ser objetivo. Alcides González dijo, y dos veces, depende de la conversación de Gustavo con el presidente. Y él dijo, nosotros nos conocemos hace tantos años que hablamos por cualquier cosa. Hablamos hace 2 días, pero no tocamos este tema. Y yo no creo tanto así. No creo tanto así, ¿verdad? Pero entonces cuando él dice, depende de Gustavo con el presidente, quiere decir que a lo mejor alguna condición más va a poner Alfaro para que sea un sí. En eso, hasta ahí llego. Hasta ahí podemos llegar responsablemente. Y que la audiencia que está escuchando la radio y que escucha a los protagonistas, por eso hicimos este compacto, también pueda quitar su conclusión. 12:23. Ernesto Jiménez, ¿cómo te va, Ernesto? Bienvenido, buenas tardes.
9: Hola, Luis Enrique, bien, saludos a vos, a todos los muchachos de la gran audiencia de Radio Primero de Marzo, Deporte Total, de la audiencia de Mega TV. Y aquí estamos en la nueva olla donde Cerro Porteño mañana va a estar debutando por el torneo clausura, donde ya tenemos muchos detalles del onceno que va a presentar mañana Ariel Jorge.
1: Ernesto, ¿por qué Cerro sigue siendo un hospital? ¿Cuál es el tema? 40 días, nunca tanto un equipo de fútbol en el campeonato paraguayo ha tenido la oportunidad, un cuerpo técnico, de tener a sus jugadores para recuperar lesionados, para planificar, para renovar, para practicar, hacer amistosos. ¿Cuál es el tema? Porque si voy a, nos vamos a guiar por lo que vos dijiste, Rivero descartado, uno. Domínguez descartado.
9: Iturbe.
1: Iturbe descartado. Aliceda descartado. El central.
6: Pérez.
1: El argentino,
6: Merola,
1: no.
6: Marola.
1: El argentino.
6: Merola.
1: Descartado. Y anoche me decían que también Almendra está descartado. Que no, no va, señor, a jugar el partido de mañana.
9: Almendra no.
1: ¿Pero no juega mañana o juega de titular?
9: No está descartado, pero ayer no estuvo en el equipo.
1: A mí me dijeron que está tocado. Por eso no, te pregunto a vos, vos estás ahí, en este mismo momento estás dentro de Cerro, por poco no estás dentro del campo de juego.
9: Sí. Y hablamos mucho en privado, Luis Enrique, sobre esta situación, bien temprano ya también, allí en los pasillos de la radio. Almendra no jugó el partido último, amistoso, ante Vélez Sarsfield, donde él venía jugando todos los encuentros, inclusive en todos los entrenamientos, Luis Enrique, pero no jugó por una sobrecarga. Ese compromiso lo cuidó porque lo quería tener para esta primera fecha entero en un 100%. Él recién el día martes de esta semana empezó a activar casi de manera normal, así que yo creo que más bien por alguna precaución lo observó seguramente con algunas no sé si llamarlo molestias, algunos detalles donde todavía no lo ven un 100%. Almendra, hay que recordar que Cerro tiene de vuelta un compromiso en la semana, el día martes, en un viaje importante a Pedro Juan Caballero, así que yo creo que más bien por allí viene lo de Almendra. Reitero, él no está lesionado, ayer activó de manera normal, pero sí no formó parte del equipo principal que estuvo trabajando Ariel Jola.
1: Fíjense de cuántos jugadores estamos hablando. Domínguez titular, Riveros titular. Supuestamente el central argentino
6: vino para ser titular.
1: Almendra también. Cuatro jugadores. ¿Sí? Y tenés que agregarle otra vez a Iturbe, en teoría también titular, cinco tenés. Te dieron un sexto. Más allá de su problema, ¿verdad? De sus declaraciones, Alicea está lesionado. Seis jugadores.
8: Que ya se lesionó a mitad de pretemporada en Buenos Aires. Pero dentro de todo mejoró Cerro.
1: Disminuyó la cantidad de...
8: Yo recuerdo
1: de 17 a 6.
8: Al principio de este año tenía 16 o 19, algo por el estilo.
1: 19.
8: Entre 14 y 17 tenían, ¿verdad? De algunos que iban a tocar timbre, salían y después volvían. Ahora tiene 5.
1: 6. Pero bueno, es llamativo, pero en fin.
8: Pero tengo entendido que hasta se cambiaron... Hasta se modificó parte de la estructura de Cerro Porteño para intentar un poco encontrarle una respuesta a esto que hasta ahora no la tienen.
1: ¿Qué se modificó?
8: Mejoraron el césped de la Ollita, por ejemplo.
1: Ah, ¿para el entrenamiento?
8: Trabajaron en el campo de juego de la Nueva Olla, por ejemplo.
9: Todos esos detalles, y vale, vale lo que está diciendo.
1: No, ya sé, pero digo, hasta ese detalle, procurando que no tengan lesionado.
8: Tratando de encontrar una explicación del porqué de algunas de las lesiones. Que yo creo tiene mucho que ver el campo de juego. Si la cancha es dura y te golpea mucho más las articulaciones y los músculos. Si la cancha es buena, vas a tener menos impacto y todo lo demás. O sea, tiene que ver. Ahora, yo no sé si es el motivo por el cual Cerro tiene tantos lesionados.
1: Vayamos al equipo que se está armando para mañana, que de acuerdo al que vos diste ayer... Yo encuentro solamente una variante, tengo que dar el crédito. Porque ayer vos lo ponías Almendra. Hoy, esta mañana cuando me decías, me hablabas de Bobadilla. Un cambio. Bobadilla por Almendra. Y ahora está el tema del viaje, sí, que es cierto, porque hay adelantamiento de fecha y a Cerro le toca jugar el martes contra 2 de mayo en Pedro Juan Caballero.
7: Claro. Son 3 partidos en una semana. Tienen que jugar.
1: Entonces, a lo mejor, el tema de Almendra, digo yo, porque supuestamente Almendra, vos lo estabas diciendo recién, Ernesto, jugó todos los partidos titular y después el último ya no jugó porque estaba tocado.
9: Sí, señor. Estaba con una pequeña sobrecarga Almendra, que recién este martes de la semana empezó a activar el... y ayer al menos no o base que estuvo ensayando Ariel Holland. Si te parece, para volver a recordar Luis Enrique, el onceno que ayer trabajó por la tarde el técnico de Gana. Manuel Rojo en la portería, que va a debutar con la camiseta de Cerro. La zona defensiva, otro debutante, Iván Ramírez como lateral derecho, Gustavo Velázquez, capitán del equipo, Matías Damián Pérez y Guillermo Benítez, que va a reemplazar a Blas Riveros, que voy a explicar un poquito su más adelante. En el medio sector, si quieren línea 4 o línea 3, como lo quieran poner, vamos como están en pantalla, como está nuestra cartita. Por derecha, César Bobadilla, Robert Piris Damota, Ariel Gamarra y Derlis Rodríguez. En ofensiva, Cecilio Domínguez junto a Pablo Vegetti, el onceno ayer que estuvo trabajando Ariel. Vuelvo a mencionar esto, si quieren una línea 4, en el medio va a ser así, o inclusive con el 4-3-3, con la presencia de Robert Piris, Ariel Gamarra y César Bobadilla, y arriba Derlis, Cecilio y Pablo Vegetti.
8: Para mí, con este equipo pinta más 4-3-3.
1: ¿Y Cecilio por derecha o Derlis por derecha?
8: Sí, o un doble enganche, sí, un doble enganche.
1: ¿También?
7: Bobadilla ya ha jugado como volante por derecha en varias ocasiones con Holland.
1: Sí, ha jugado más en esa posición.
7: Ha jugado más por fuera que por dentro incluso, en el 4-4, pero...
1: Y lo de Almendra puede ser por eso el tema que vos mencionaste del viaje, que sea un partido muy pegado. Tiene ese viaje, porque el viaje suma. Y después tiene la siguiente fecha otra vez. Sí,
8: pero Cerro tiene que ganar en su debut. Si vos me das a elegir a mí en cuál partido lo pones Almendra, yo lo pongo contra Trinidense en la nueva olla.
1: Bueno, pues
8: por muchos factores.
1: Pero ¿y si no está entero, Jotita? Sí, por algo no lo va a poner, porque
8: bueno,
1: si
8: pero, trae pero un ratito, jugador como él para... bueno, pero espera un ratito. ¿Qué diferencia hay entre viernes y martes?
1: Y 4 días.
8: ¿Qué?
1: 4 días.
8: Sábado, domingo, lunes, martes. 3 días nomás tenés, martes ya el partido, tenés 3 días nomás de.
1: Bueno, pues si no jugás, pero si no jugás mañana, papá, tenés un día más. Oh. ¿Y es que no lo pones?
8: ¿Y en qué te cambia un día más?
1: Un día más es un día más, son 24 horas para evolucionar alguna.
8: No le encuentro sentido que ese sea. No, Pepe, no. Si para mí, si no juega mañana, tampoco está para.
1: Ernesto, vos sabés algo más. ¿Por qué no juega mañana el Almendra, el jugador que vino? Fue uno de los primeros refuerzos de Cerro, ¿eh? Confirmado.
9: Sí, pedido especial de Ariel. Claro. Voy a contar un poco porque, y también me incluyo, Luis Enrique, y creo que todos allí en la mesa, nosotros nos quedamos con aquel Almendra campeón con Racing, campeón aquí en la nueva olla en la Copa Sudamericana, ese Almendra que tenía ese ida y vuelta metedor. Bueno, hoy como que cambió un poquito las características de Almendra, según me comentaron, de que no es ese corredor, ese ida y vuelta como nos tenía acostumbrados. Así que hay que tener en cuenta también si Ariel Holland va a tratar de que sea el mismo Almendra de años atrás, o vamos a ver a esta Almendra que hoy, al menos según la información que tengo, no está teniendo ese recorrido de años anteriores. Así que vamos a ver. Hoy, reitero, lo que a mí me cuenta es que pasa por una cuestión de Holland, que no está un 100%, y que lo más probable arranque titular el partido de la segunda fecha antes del 2 de mayo.
1: ¿Y pero va a estar mañana en la banca o ni en la banca va a estar?
9: Y yo creo que sí, yo creo que va a estar en la banca creativa. Vamos a ver hoy la práctica de Cerro, que de vuelta va a estar trabajando por la tarde, y allí sí, ya vamos a tener el panorama, inclusive la lista de convocados para el compromiso de mañana.
7: Se nota que respeta mucho al rival, Holland, porque ya que no puede contar con el argentino, podía meter otro punta, podía entrar Klimovic, no hay problema de cupo, pero él opta por meter otro volante.
10: Y mantiene dos arriba.
7: ¿Cómo?
10: Y mantiene dos arriba.
7: No.
10: Que es Cecilio y que es Getty.
7: Ah, no sabemos si va a ser arriba o va a ser un volante más Cecilio.
1: No, Cecilio tiene que ser más arriba.
7: Era, puede terminar siendo un 4-1-4-1 también, tranquilamente. Por eso yo digo, si vos querías realmente arriesgar o querías dar ese pasito para adelante, podías meterlo a Klimovic, podías meterlo a Jonathan Torres. Y tú, por tu costado, que esté Cecilio y Eli Rodríguez. Pero él prefiere ser más cauto. Ahora, ¿cómo están los otros también? Después de esta cantidad de lesionados de vuelta, hay que ver qué jugadores cero están al 100%.
1: 12:33. Vamos a una breve pausa con Robert. Después vamos a seguir desarrollando este tema contigo, Ernesto. Te doy tiempo ahí para que afine un poquito el lápiz. Hay algunas cosas que no me están cerrando en Cerro Porteño. Y quiero debatir aquí con los muchachos. 12:33, ya volvemos, Ernesto.
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1: Bueno, estamos de vuelta. Ernesto, me dicen que... estaba incomodando un poquitito que Almendra corría poco en los entrenamientos. ¿Qué sabe de eso?
9: No, es por eso que he explicado un poquito, Luis Enrique, de que muchos nos quedamos con aquel Almendra campeón con Racing, la Sudamericana, pero que al menos de los entrenamientos aquí en Cerro y de los que me comentaron, no tiene el mismo recorrido de años anteriores. Cambió un poquito la característica y allí ya va a depender de Holland. Si él lo está viendo con otras características que aquí lo estamos viendo en Cerro, o definitivamente va a tener que cambiar de vuelta el chip y ser el mismo Almendra de años atrás. Si hoy hacemos la comparación Bobadilla es el que más recorrido hoy tiene en este medio campo de Cerro.
1: Entonces al final, por eso que te planteé el tema, no arranca mañana porque... no está respondiendo a como pretende el entrenador, un refuerzo, jugador que le costó dinero al club, o porque está tocado. Eso es lo bueno que tenemos que poder manejar con mayor precisión, ¿verdad? Porque si no, podemos caer en una injusticia de castigarle duramente al jugador con alguna opinión y definitivamente no es que esté sano, ¿verdad? No.
9: No, pero si Pavón estaba tocado, no iba a estar entrenando normal. Él ayer activó de manera normal. Es por eso que voy citando un poquito. Y a cualquier jugador le pasa que a veces cambia sus características. No es también, tampoco por decisión del propio jugador, sino también del entrenador. Inclusive pasan los años. Yo creo que más bien es un poquito la característica que tiene esta Almendra que llegó a ser Oporteño.
1: Y no, yo, por ejemplo, yo no lo puedo juzgar. Nosotros tenemos que verlo en un partido oficial.
12: Sí, no, oye, ahora es imposible.
1: Ya no podemos tener la irresponsabilidad de juzgarlo a un jugador que no lo vimos todavía, ¿verdad? Estamos tratando un poco de, en base a las informaciones que manejamos con Ernesto y otras fuentes que te dan algunos datos, ver cuál es la situación real, ¿verdad? De un jugador que vino para hacer refuerzo de Cerro Porteño, un refuerzo de verdad. Y el refuerzo de verdad te arranca, claro, de titular.
12: Claro, para eso otra vez.
1: ¿Verdad? A no ser que, bueno, seguramente esté, no esté en un 100% y prefiere el entrenador.
12: Caso el argentino, el arquero.
1: Reservarlo.
9: Sí, le bajó la carga. En cuanto a nombres, el mejor refuerzo de Cerro.
1: Y si fue incluso el primero, Ernesto.
9: Sí, fue el primero y yo tengo la información. ¿Verdad? Totalmente chequeada de que fue el primer pedido de Ariel Jora.
1: Bueno,
8: ¿le habrá bajado la carga para tenerlo un poco más liviano para mañana? No sé.
1: Holland era de dar sorpresas como el otro entrenador que se fue en la formación del equipo.
9: Un poquito.
1: ¿Eh?
9: Pero un poquito, pero no era tanto como Diego Martínez, por ejemplo, o el propio Jorge Vada.
1: Bueno, sí, este es el equipo que vos diste ayer a sección de Almendra.
9: Correcto, sí.
1: La única variante es Almendra aquí por Bobadilla. ¿Verdad?
12: Sí, el único.
9: Para aclarar, perdón muchachos, perdón, para aclarar nada más porque también en redes sociales y aprovecho porque ya mucha gente que está viendo me está consultando. Bobadilla ya no es reglamento sub-19. Él tiene 19 años, pero en diciembre de este año cumple 20, así que para... también dejar en claro eso de que no tiene nada que ver con el reglamento lo de Bobadilla.
1: Acá no dijimos eso.
9: Hoy, a la tarde. Estoy respondiendo nada más porque hay gente que está viendo me está consultando si tiene que ver con eso.
1: No, acá en este mismo momento Cerro no tiene, debuta mañana, tiene que ganar, como vos dijiste. Cerro tiene que ganar en su debut. Si se le deja, Cerro juega en su casa de local y tiene que, un equipo que está obligado a pelear.
5: Si lo tenía Chaparro, sí le iba a venir. Le iba a venir bien porque iba a solucionar la ausencia de Rivero y iba a sumar minutos.
1: Por reglamento. Y en este momento lo único que está para reglamento es Carlos Franco, ¿verdad?
9: Carlito Franco, sí, que va a ser...
1: ¿Va a estar en la banca?
9: Ariel con la mañana.
1: ¿Va a estar en la banca? Sí. Hay que ver entonces. No sé. Vamos a ver el Cerro mañana. No podemos jugar todavía nada, ¿verdad? Pero tenemos que... analizar y debatir un poquitito lo que nos brinda Ernesto como a modo de información.
12: En cuanto al equipo, pero en cuanto a los lesionados, es llamativo.
1: Y sí.
12: Ningún otro equipo te habla del fulano lesionado, Mengano es baja. Todos están en condiciones. No, el campeonato terminó el 24 de mayo.
1: Claro, pero puede uno o dos después de una pero Cerro siempre, de media docena y de seis, cinco que pueden ser titulares.
12: Claro.
1: O que han venido siendo titulares
12: en calidad de refuerzo al uno.
1: Y claro, sí, por eso digo, entonces es llamativo.
5: Y acá estamos hablando de algunos jugadores reincidentes en ese tema, ¿verdad?
1: Porque... O sea, ya no se le puede decir es culpa del PF, este cuerpo técnico, o del entrenador, o de este cuerpo técnico. Porque ¿cuántos cuerpos técnicos ya han pasado? Y Cerro sigue con el mismo dilema.
12: El mismo dilema.
8: El tema es que va rotando. En Olimpia antes tenía lo de Derli, bueno, Richard que estaba ahí con alguna molestia, pero jugaba casi siempre. Después lo del Cachorro Sánchez que tardó mucho en llegar cuando llegó recién. Que ya vino y después tardó un poco en recuperar. Hay casos que son como aislados. Pero en Cerro tenés como una rueda. Hay incluso jugadores que no estuvieron en el primer semestre que llegaron y ya empiezan con molestia. Después tenés jugadores que en el primer semestre también tuvieron molestia. Alicea, no te olvides que también tuvo esta seguidilla de molestias, entre comillas. Después, bueno, lo de Iturbe, Fabricio Domínguez también. Fabricio jugó el partido contra Palmeiras, fue en Brasil. Él volvió después de una lesión, después de muchísimo tiempo. Creo que después de un mes y medio, o un mes. Algo así, volvió y jugó en San Paulo. Entonces, ahora vuelve a estar Fabricio lesionado, Aliceda continúa con lo suyo, y Iturbe también. Conste que de Iturbe me hablaron muy bien.
1: Bueno, pero está tocado. No bien, seguramente haciendo fútbol.
8: No, de que tiene un cuidado.
1: Que se está cuidando.
8: Que se cuida muy bien.
1: Está bien, eso es un buen dato. Bueno, Ernesto, ¿qué más para quedar por ahí un ratito?
9: Sí, lo de Blas Rivero, Luis Enrique. Hoy de vuelta él va a estar haciendo algunos trabajos específicos. Yo la información que tengo es que él ya está mucho mejor, pero no quieren volver a pasar lo que ocurrió el semestre pasado, donde arriesgaron con Blas aquel clásico, pero ya dejó la cancha y lo perdieron en todo el semestre. Entonces, por esa razón, yo estoy seguro de que Blas no va a estar mañana de Trinidense, y sí, a disposición de Holland para el segundo juego que va a ser ante el 2 de mayo. Así que lo de Blas Rivero, para aclarar un poco esa situación, de que él ya está mucho mejor y va a estar a disposición de Ariel Holland para la segunda fecha.
1: Mira, un detalle que me pasa, Johnny, también sobre el caso de Bobadilla con Holland. Fue titular en la mitad de la cancha en Cerro en el último partido de la ante Cristal en la Copa. Y puso tres volantes en aquel partido, y uno de ellos fue Bobadilla. Y en la ofensiva habían estado Cecilio con Vegetti y Jonathan Torres en el último partido de oficial. Y la defensa en aquel entonces de Cerro fue con Domínguez, Velázquez, Matías Pérez y Guillermo Benítez. Hay un solo cambio. No juega Domínguez, va a debutar Iván Ramírez, y en el arco no va a estar Alexis, que ayer recibió tres jugando por Nacional Copa Sudamericana.
8: Antayer,
1: ¿verdad? Antayer. Recibió tres, ¿verdad? Va a debutar el arquero argentino. Bueno, Ernesto, y vamos a tener gente mañana.
9: Sí. Y ojalá, Luis Enrique, porque hasta ahora al menos el panorama no es tan alentador. Creo que mis 20.000 van a quedar realmente muy lejos, pero confío en el hincha de Cerro. Todavía falta más de 24 horas, así que a la espera también de socios, que seguramente van a ir canjeando la entrada, y también la gente que no es socia, para este compromiso con el debut de Cerro Porteño, en un lindo horario, aquí en este majestuoso estadio como lo es en la Nueva Olla. Así que esperemos que por lo menos lleguemos a las 15.000 personas, Luis Enrique.
1: Bueno, gracias, Ernesto. Vamos ahora hasta el otro campamento.
9: Antes.
1: En un ratito. ¿Qué?
9: Sí. Sí, tengo una información que estoy seguro a Jotita le va a gustar mucho.
1: Espera un ratito. Vamos a levantarnos nosotros y contarle a Jotita. Vamos, Héctor, vamos a contarnos. Ahí, Jotita, te escuché.
5: Por WhatsApp puedes contarle igual.
8: No, contame al aire, Ernesto, contame al aire.
9: El famoso, pero coño, número lo dicen, que no sean celosos, muchachos. No sean celosos. Alan Núñez, que estuvo trabajando después lo que fue su préstamo en Portugal. Llegaron algunas ofertas por él, no gustó a la dirigencia por los números, le gustó muchísimo a Ariel Holland y está a disposición a Núñez como lateral de derecho para Cerro Porteño en este segundo semestre.
1: A ver, ¿por qué a Jotita no más la información? Pregunto.
9: No, es un jugador que a él le daba mucho y siempre me hacía la consulta sobre Alancito Núñez.
8: Le habrá venido bien el tema de Portugal, fútbol europeo, otra dinámica. Habrá llegado más maduro. ¿Le puede aportar a Cerro?
1: Eso último sí, seguro estoy. Salir allá, primero salirlo del país y a jugar allá le va a madurar, va a aprender.
8: Jugaba,
1: Sí. Y jugaba ya.
8: Jugaba.
7: A nivel de selección incluso hay que seguirlo. Él tiene que dar ese siguiente paso. Ha jugado en todas las selecciones menores, incluido Juegos Olímpicos.
1: Sí, señor. Tengo que ir a la pausa, 12:46. A vuelta estamos con Gavilán.
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1: Muy bien, estamos de vuelta, son las 12:50, ¿cómo pasa el tiempo volando? 14 grados la temperatura, ¿esa es real? 14 grados. Gustavito, ¿cómo te va?
13: ¿Cómo estás, Luis Enrique? El saludo cordial a toda la audiencia de la 180 Radio Primero de Marzo, a los amigos de Mega TV, yo creo que está por ahí cerca, de los 14, 15 grados en este momento que estamos teniendo en área metropolitana, por lo menos en el departamento central, Luis Enrique.
1: Qué lindo chaleco tenés.
13: Sí, sí, sí.
1: Qué bien luce.
13: Qué bueno, qué bueno.
1: Bueno, qué está ahí. Gustavito, a ver, y Olimpia, definido oficialmente, el equipo, ya no hay dudas, Richard se recupera, hay que esperar mañana, porque la única duda que también tenía uno de los grandes, en tu caso, Olimpia, era si arrancaba o no Richard el campeonato el próximo domingo.
13: Y ya quedará a criterio del cuerpo técnico, Luis Enrique, porque hay que reconocer el buen trabajo que viene desarrollando por lo menos parte del staff, la parte de la preparación física en el sentido de poner todas a disposición. Y solamente quedará a criterio del cuerpo técnico qué hombres utilizará. Con eso digo, si ve necesario la presencia de Richard Ortiz, ver qué puede llegar a aportar. Es que ayer comentaba el buen rendimiento que tuvo Olimpia en Brasil frente a Flamengo en ese medio campo. Por allí puede dar otro tipo de juego, siempre está esa posibilidad de jugar con mayor velocidad, darle la posibilidad a Eduardo Almas. Hay que recordar que Richard Ortiz viene una semana y media trabajando de manera diferenciada, recién a partir de hoy empezó a trabajar, de esta semana empezó a trabajar a la par de sus compañeros, por eso quedará a criterio. Lo que más se resalta es que hay un plantel sano. El único que no ha activado a la par de sus compañeros hasta este momento es Iván Leguizamón. Luego, hasta inclusive el neozelandés Tim Payne ya está trabajando con sus compañeros y por eso recalco. Quedará a criterio del cuerpo técnico si lo utiliza o no a Richard Ortiz y luego ya una base que está bien definida, Luis Enrique.
1: Bueno, base bien definida. La base bien definida, pero me sorprende lo que acabas de informar. Se va a quedar a cargo ya, obviamente que corresponde al técnico, pero que ponga en duda todo el ingreso de Richard, quiere decir que el técnico prácticamente está definido, se definió por darle la titularidad al Faro de volante central, Richard y Edu.
7: Esta película lo vimos en el arranque del primer semestre.
1: También. Y después terminó jugando Richard.
7: Parece que buscaba de todas maneras
1: pero en ese momento
7: no incluirlo
1: había,
7: a Richard.
1: Pero en ese momento había esa tendencia un poco de que, bueno, ya sí. Richard sí cumplido. No, ¿verdad?
7: Y después entró y terminó jugando.
1: Terminó jugando él y siendo fundamental.
7: Y también hay que recordar de que Richard ya no es el mismo Richard. Agregarle 6 meses más de carrera, tenemos una semana de 3 partidos, entonces va a ir variando.
1: También por ahí.
8: Hay que administrar.
7: Sí.
8: Con él al menos hay que ir administrando.
1: Sí, no, eso es definitivo, ¿verdad? Pero está bien. Entonces,
13: es un trabajo que viene justamente la gente de Olimpia, hasta incluso creo que internamente Richard Ortiz también es consciente de esa situación. Es el mejor doctor porque es el que más conoce a su cuerpo y es uno de los que conversa permanentemente con el cuerpo técnico con relación a la cantidad de partidos. Hay que recordar que luego de esta seguidilla de partidos está muy cercano a la competencia internacional. Eso también hace que las cargas vayan teniendo en cuenta. Por eso destacaba la labor del staff, del departamento físico de Olimpia, de ponerlo a disposición y quedará a disposición, porque se vienen partidos muy seguidos a partir de esta etapa. Hay que mencionar, ayer observamos el partido entre Vasco da Gama Independiente de Medellín, donde terminaba igualado. Hay una tendencia que Olimpia volverá a viajar a Río de Janeiro. Eso hace también ya indirectamente ir moviendo las piezas de acuerdo al futuro que va a tener el equipo franjeado, Luis Enrique.
1: No, está bien eso que vos estás explicando, pero yo arranco con mi equipo titular. Yo veo, mi capitán está bien, lo pongo a él, o decido que él sea el titular, ¿verdad? Porque cuando esté en cancha, el brazalete va a ser para Richard Ortiz, eso no tengo ninguna duda. Pero si es que está bien, está recuperado y no juega, es porque el técnico... Sí, o sea, es decisión del técnico, es lógico, él es el que arma el equipo, ¿verdad? Pero
12: dependiendo de Richard, o sea, del estado físico de Richard, estado... De salud fundamentalmente, lo decía Gustavo.
8: ¿Pero él no venía acaso también entrenando un poco diferenciado?
1: Sí, sí. Él no había viajado luego al amistoso.
13: Yo por eso nada más pongo en duda, porque si él venía completando todos los trabajos, no tendría ninguna duda. Y además, creo, si observaron en el juego, Olimpia tuvo una muy buena dinámica en ese medio sector, le puede llegar a dar ese toque diferente por allí, darlo al chico del MAS en la posición que se siente tal vez como probar de esa característica en la primera fecha del campeonato y luego ir adaptando y preparando los siguientes partidos de acuerdo a los rivales que se vayan dando.
1: No, y vos tocaste la vez pasada, no sé quién tocó, tiene rivales.
7: Y Nacional en la segunda fecha ya.
1: Sí, por eso, y después por tiene eso. Rubio Ñu, después tiene la Copa.
7: Claro.
1: Tiene partidos seguidos complicados, o sea, difíciles. Olimpia.
7: A lo mejor lo quiere tener listo para el partido con Nacional.
1: No, voy a salir nomás de este tema, porque si no ya van a decir a Luis Enrique y a con Richard Ortiz. No, pregunto porque es el capitán de Olimpia, jugador clave. Y sí, a mí me gusta Richard Ortiz como jugador. Sino ahora, si el que ama el equipo en Olimpia o en Cerro son los entrenadores. Yo opino nomás y pregunto para la afición deportiva olimpista en este momento, que como está hablando Gustavito, que diga. Entonces, Gustavito ayer y antes de ayer y antes de ayer nos dijo una línea sobre el caso de Richard, incluso antes del viaje. Y hoy Gustavito nos dice a la audiencia a las 7:80 que parece que va a quedar ya no le confirma a Richard. Es Gustavito que... está bien informado, quiere decir que el técnico dice está satisfecho con lo que está haciendo Alfaro. Sí. Con Sánchez y del mal la mitad de la cancha.
7: Es que Vitamita también tiene la ventaja por sobre todo los otros entrenadores que puede tomarse un tiempo más para esperar a ciertos jugadores mirando lo que va a hacer, sobre todo los partidos de Copa, los partidos del campeonato. Ya es el campeón vigente, ya tiene un equipo armado.
1: Ya está en la Copa.
7: Entonces no le modifica mucho de que uno de los titulares no esté en cierto partido. Entonces por ahí de repente él en vez de tenerlo 90% prefiere tenerlo 100%. Para los siguientes partidos, porque Vitamina siempre ha modificado. Nunca ha jugado con el mismo Don Cero.
1: Creo que una sola vez repitió.
7: Tranquilamente contra Nacional.
1: Una sola vez repitió.
12: Después cambió cada fecha. Cambió.
1: Siempre.
7: Contra Nacional probablemente vas a encontrar vuelta 2 o 3 cambios. Así que no modifica mucho.
1: Sí, no, yo no
7: y sé. Este Libertando está muy lejos de ser el gran rival de Olimpia. ¿Cómo? Ahora sí. Que ¿cómo? Este Libertad está muy lejos... De Libertad de un año atrás, un año y medio atrás, 2 años atrás, que vos sabías que contra Libertad tenías que colocar lo mejor que podías. Hoy no es el caso.
1: Hay novedad en Libertad, no sé qué
8: hoy es novedad. Es una incertidumbre.
1: Es una incertidumbre, Libertad. Pero hay novedad, me decía hoy por los pasillos Roberto Ayú. Vamos a ver más tarde el tirabomba qué dice, porque me dijo, hay novedades en Libertad de refuerzo. Bueno, el refuerzo no van a tapar el domingo, pero parece que hay novedades en Libertad. Vino la orden.
12: Está lo que hay. ¿Eh? Está lo que hay.
1: Sí, buen ambiente, pues bueno, el tío Sam. Entonces, cambió todo el ambiente. Entonces el equipo está.
13: Sí,
1: ya no lo pone a Richard Ortiz, ya está el equipo.
13: No, coste que antes del entrenamiento de esta mañana estábamos hablando con la producción, habrán preparado la placa, pero como el entrenamiento fue esta mañana y por lo que pudimos averiguar, todavía no ha parado un 11 o por lo menos no ha hecho fútbol como se suele mencionar. Hemos trabajado ahí con la producción, Gastón Olvera en el arco, la zona defensiva con Raúl Cáceres, el Tutu Vargas, la presencia de Mateo Gamarra y por el sector izquierdo Alan Coyote Rodríguez. Yo lo colocaba a mi equipo, a Richard Ortiz, Juanfer Alfaro y Richard Sánchez, colocándole de extremo a Delmas con Romeo Benítez, dejando en punta a Brian Romero. Ese es el equipo que hablábamos en la previa, pero uno cuando se informa, cuando viene aquí en la villa, acaba de terminar el entrenamiento. En este momento, un ejemplo nada más, los jugadores de Olimpia están haciendo la charla con el profe Veraquino, con todo el departamento de árbitro con relación a las nuevas reglas, ya esta mañana con los movimientos que se fueron realizando, si bien, repito, no fue un trabajo intenso de fútbol, fue simplemente algunos que otros movimientos, por eso debemos colocar que por ahí, y lo coloco todavía en duda, al capitán Richard Ortiz, porque agradó bastante, repito, el movimiento del medio sector en lo que fue el encuentro frente a Flamengo, Luis Enrique.
1: Entiendo, bueno, está bien, este es el equipo que sí, que pensábamos, ¿verdad? Y que vos pensabas también, entiendo. Ya vieron lo que están viendo por televisión, en tu equipo está Richard Ortiz, hoy te dicen que así como están las cosas, es Alfaro, Sánchez y Delmas, Cardoso y con Romero y Romeo Benítez.
13: Romeo Benítez, que es la tendencia de media cancha por lo menos en mantener, y la única modificación que tendría con relación al encuentro frente a Flamengo es la presencia de Tutu Vargas por Vera en zona defensiva y luego... es el mismo equipo, pero esto puede llegar a cambiar. Mañana nuevamente Olimpia tendrá un entrenamiento en horas de la mañana. Consideraría que mañana es el entrenamiento más importante, teniendo en cuenta la cantidad, o por lo menos es el menos dos que habitualmente los entrenadores utilizan para hacer tal vez un espacio de 25 o 30 minutos de fútbol para ir confirmando el equipo. El menos uno ya rápidamente pelota de trabajo, de pelota parada, para ir definiendo, pero es la base que tiene hoy Olimpia. Creo que esa es la tranquilidad que tiene hoy el profe Vitamina Sánchez, que tiene jugadores disponibles y en caso de querer utilizar, ya sea en el formato que lo que quiera, va a poder tranquilamente saltar al campo de juego, Luis Enrique.
1: Hay chicas detrás tuyo. Chicas, esas damas que están detrás tuyo, ¿qué son?
13: Y tengo que ir a preguntar, Luis Enrique, porque acaban de llegar, la verdad.
1: Ah, bueno, no, pues sé. Que como manejaste...
13: No, a lo mejor quieren alguna fotografía, no sé, de los jugadores, pero ya le comento que aquí no están los jugadores, Luis Enrique, porque
1: no, repito, pues si están chicas, en este momento... Las mujeres no van a entrar ahí en la villa, no, no.
8: Bueno, y foto contigo.
13: No, pero
1: son varias, ¿eh?
13: Sí.
1: ¿Puedo te acercar un ratito?
8: ¿Tiene buena vista,
1: Luis Enrique? Acercate un ratito, no, yo bien, gracias a Dios todavía.
7: Pero con usted no quiere salir, parece.
1: Oh, bueno, Ariel le está atendiendo mientras tanto, ¿tu asistente?
13: Sí, no, son chicas que están estudiando periodismo. Ahí ya me han pasado el dato. Sí. Están estudiando periodismo, entonces vienen a hacer seguramente una pequeña pasantía, alguna que otra consulta para su examen, me están diciendo en este momento. Miren qué rápido son los muchachos.
1: Qué bárbaro, este Gustavito es tan rápido. Ya recibió su teléfono, pues si alguien le estaba... El mensaje fue de la casa, no, yo aclaro que fue una cuestión política.
13: No, acá
1: como estamos en radio y televisión y estamos viendo.
13: Es que todos nos escuchamos, Luis Enrique, y seguramente ya rápidamente al...
1: Sí.
13: Al tener esa consulta ya nosotros... No tenía conocimiento porque primero están a mi espalda, ¿verdad? Entonces, ahora hoy, y sí, son chicas que están estudiando periodismo.
8: Se están preparando tres contratos acá, te cuento, Gustavito.
1: Tranquilo, Gustavito, no. Bueno, entonces... Equipo de Olimpia, de la placa que mostramos a los televidentes, le vamos a repetir a la gente que está viendo y está escuchando la 180 particularmente. Entonces el equipo es rápidamente...
13: Hoy ya jueves.
1: Sí.
13: Gastón Olvera en el arco. En la zona defensiva con Raúl Cáceres, Tutu Vargas, Mateo Gamarra y Alan Coyote Rodríguez por el sector izquierdo. La presencia de Juanfer Alfaro como volante central, un poco recostado por derecha Richard Sánchez, del más interno por izquierda. Los extremos, Fernando Cardoso, extremo por izquierda Romeo Benítez y dejando de centro delantero a Brian Romero. Ese podría ser el equipo, repito. Hoy día jueves en el entrenamiento, mañana tendrá también otra actividad el equipo franqueado en horas de la mañana. Mañana estará brindando conferencia de prensa el profe Vitamina Sánchez Luis Enrique.
1: Bueno, perfecto, Gustavo. ¿Qué más tenemos para ir a una breve pausa?
13: Y por sobre todo, el tema de las entradas.
1: Sí.
13: Mucha gente estaba haciendo la consulta porque hubo una determinación en las últimas horas. El sector norte, por un diálogo, por un acuerdo también, por motivo de seguridad, va a corresponder a toda la gente de Libertad. Había una posibilidad de que se pueda mezclar. Es más, Olimpia ha lanzado a la venta las entradas para ese sector rápidamente. Ante el diálogo con la gente de Libertad, el pedido también de la gente de seguridad para evitar cualquier inconveniente, se le va a otorgar todo el sector norte a la gente de Gumarela, como así también a la preferencia E, que han solicitado la gente de Libertad. Y Olimpia va a reacomodar a la gente que ha adquirido sus entradas, o por lo menos ha canjeado también sus entradas para el sector norte, lo va a colocar hacia el sector de plateas, que es el sector donde todavía hay disponibilidad. Ya el sector sur están agotados, están agotadas ese sector, como así también el sector preferencial en casi todas sus zonas para la gente de Olimpia están totalmente agotadas. Uno estima en este momento, no tenemos los números oficiales, pero haciendo un cálculo rápido, entre 15 y 16 mil entradas que se han vendido y canjeados hasta este momento, Luis Enrique.
1: Bueno, perfecto. El otro colega que está allá es Diego Rolón, el de Tigo, nuestro amigo Diego Rolón.
13: Todavía no, creo que él está todavía en la oficina.
1: ¿Y quién es aquel de saco negro que está ahí al borde?
13: Néstor Beltrán.
1: Ah, bueno, perfecto.
13: De la 95.5.
1: Bueno, perfecto. Que todo el mundo se coloca detrás tuyo, Gustavito. ¿Qué especiales?
13: No, pues. Fuimos los primeros, Luis Enrique.
1: No, yo sé que soy el primero siempre, pero está. No voy a tirar más nada. Quedamos por aquí, después volvemos en un ratito contigo ahí si querés compartir con la estudiante de periodismo ahí, deportivo. ¿Son estudiantes del Círculo de Periodistas Deportivos o de dónde? ¿Las que vienen junto a ustedes?
13: La verdad que desconozco, Luis Enrique. No, tengo que hacer nuevamente una consulta. Seguramente me van a enviar enseguida.
1: No, pues está a 4 metros de ella ahí detrás. Mientras vamos a la pausa.
13: No, si querés la llamo.
1: Sí, llamale.
13: El interés.
1: ¿Cómo estamos de tiempo, Gianluca? Gianluca es que marca la pauta ahí con Cuca.
14: Señorita.
1: ¿Todavía hay tiempo?
14: Sí.
1: No, tenemos que ir a la pausa. ¿Te salvaste?
13: No. No. Ya que
1: debemos pausa. A ver, cortito, ahí 10 segundos.
15: ¿Cómo estás? Muy bien, ¿y vos?
13: Bien, ¿tu nombre?
15: Fiorella Zaracho.
13: Fiorella, ¿vos sos estudiante de periodismo?
15: Sí, estoy estudiando periodismo.
13: ¿Dónde estás estudiando?
15: En el Círculo de Periodistas Deportivos del Paraguay.
13: Sí, exactamente. ¿Tu presencia aquí es para tal vez para reunir para un examen?
15: Sí, así mismo, para un examen justamente. Estamos con las compañeras allá. Estamos entrevistando a periodistas, futbolistas o futbolistas, pero llegamos acá con, ¿cómo se dice? Con los periodistas.
13: Perfecto.
15: Que son ustedes.
13: Exactamente, ya seguramente.
15: Periodista deportivo. Así mismo.
13: Perfecto, enviarle un saludo a toda la mesa de la 780, está Luis Enrique.
15: Un saludo a la 780, un saludo, un beso grande y ojalá pronto como ustedes.
13: En cualquier momento.
15: En cualquier momento.
13: Gracias, muy amable.
15: Muchas gracias a vos.
13: Ahí está entonces. Misión cumplida, Luis Enrique. Ya en este momento, la curiosidad mató al gato, diría alguno, Luis Enrique.
1: Vamos a la pausa, Robert Jiménez.
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1: Bueno, volvemos hasta Gustavito Gavilán. Estamos en Deporte Total. En un ratito estamos también con Roberto Ayub. Quiero conocer el equipo de Libertad para el Clásico Blanco y Negro. Las novedades que maneja el Gumarelo, porque dicen que de repente apareció el, no sé si el visto bueno era, pero el portón para, o la ventana para hacer incorporaciones, es lo que yo interpreté de nuestro compañero Robertito Ayub. Bueno, Gustavito, volvemos contigo.
2: Hablando justamente de ventanas, y yo creo que días pasados he mencionado esa situación, Luis Enrique. Yo no descarto ninguna posibilidad aquí en campamento franjeado, por más que uno diga el plantel está completo, entre otras cosas más. Por lo que pude averiguar, ser gente de cercana al cuerpo técnico, hay todavía esa pequeña insistencia por ahí, tirarle algún que otro centro a la comisión directiva con relación a dos posiciones. El de lateral izquierdo y del centro delantero. Creo que el sábado, posterior al partido contra Flamengo, ya lo había dicho, que habría esa posibilidad teniendo en cuenta lo que ha mostrado Olimpia. Y por la charla, por lo menos las conversaciones que he intercambiado con miembros del cuerpo técnico, gente cercana a Vitamina Sánchez, por ahí están en esas reuniones que van tirándole un poquitito. Hay tiempo prudencial en ese sentido. Entonces, no descarto la posibilidad de que Olimpia, y repito, siga buscando esas dos posiciones. No son fáciles, porque estamos hablando de una posición de lateral izquierdo que cuesta bastante conseguir, y por sobre todo de centro delantero. Son las dos posiciones que Olimpia por allí podría estar buscando todavía en este mercado de pases, Luis Enrique.
1: Bueno, esa sí es una posibilidad muy, muy importante. Olimpia, lo que pasa es que Olimpia tiene el compromiso de la Sudamericana y tiene aspiraciones, y si se da la chance de poder sumar, bueno, sumar tu plantel, porque Olimpia también, aparte de competir, está peleando de nuevo el campeonato clausura. Yo creo que Olimpia tiene plantel para pelear el campeonato clausura y la Copa Sudamericana.
3: Va a pelear luego.
1: ¿Verdad?
4: Va a pelear con la tranquilidad que implica haber estado ganado la apertura. Pero va a pelear.
1: Sí.
4: Va a pelear.
3: Olimpia lo que va a tener la posibilidad es de hasta en algún momento poder elegir qué equipo poner en el campeonato, sí, cuando esté pegadito el tema de la Copa.
4: La chance te da, esa libertad te da. Sí.
1: Y tiene. Bueno, aparte tiene una base ya formada con el mismo cuerpo técnico.
3: Sí.
1: Que ya conoce lo nuestro y que es un técnico que llegó al plantel.
3: Ahora, lo que a mí me gusta de Olimpia es que, por lo que vi del partido ante Flamengo, es un equipo que físicamente vuelve a estar bien.
1: Que ya fue su virtud en el primer semestre.
3: Vuelve a estar bien físicamente.
1: Olimpia estuvo poco lesionado también en el primer semestre. Decía,
3: no, pero no hablo tanto del tema de lesiones.
1: No, pero también forma parte de eso, ¿verdad? No,
3: es algo normal en el fútbol que tenga jugadores lesionados, pero hablo más del ritmo, de lo que imprime el equipo, de la intensidad que tanto se habla. Yo lo veo bien a Olimpia en ese sentido.
1: Bueno, Gustavito, ¿algo más desde allí?
2: Y sí, y creo que va de la mano con lo que he mencionado. Hay un trabajo bien estricto porque no solamente hay que mencionar a Richard Ortiz. En la temporada pasada se lo ha recuperado de muy buena manera. Hay que ser memorioso nada más que muchos lo querían retirar a Richard Ortiz, y Richard Ortiz terminó siendo fundamental en el campeonato del año pasado, y eso se valió a una mini pretemporada que se realizó. Hoy estamos hablando del momento, o por lo menos este retorno, que así como están las cosas se va a dar de buena manera, de Erlis González. Hay un proceso, hay un trabajo que viene realizado con todo el cuerpo técnico, con todo el staff, y por sobre todo creo que Vitamina Sánchez tiene esa ventaja de que fue futbolista, que sabe por momentos tal vez entender ciertas situaciones que el futbolista por allí pueda estar pasando.

0: y pueda ir administrando ciertas cargas que pueda ir teniendo. Ahí lo vemos por lo menos a Tim Payne, creo que en una de las imágenes que estaban pasando, cómo están trabajando de manera individual, pero a la parte ya a nivel colectiva para tratar de ponerlo a punto en ese sentido. Allí creo que está con uno de los profesores que no es el preparador físico, pero también Olimpia tiene un staff importante que está en ese sentido en los trabajos que vienen realizando con un gimnasio totalmente acorde a los que viene realizando. Es el profe Sergio Espínola justamente, que también estuvo trabajando, me comentaban, con Richard Ortiz, con Derly González también estuvo muy de cerca, que forma parte del staff con el profe Vareiro, con todo el cuerpo técnico, realizando este tipo de trabajo, Luis Enrique.
1: Esto es en la Villa, esto para aclarar, no en Sacramento, esto es en la Villa.
0: No, en la Villa Olimpia.
1: Claro.
0: En la Villa Olimpia.
1: Sí, está bien.
2: Lo bueno para Olimpia también de que hay todavía jugadores que no han alcanzado el techo. Richard Sánchez, por ejemplo, todavía no es el mismo Richard que conocemos.
1: Y Cote, que en muchos partidos mostró su jerarquía.
2: Sí, claro, pero él todavía...
1: tiene mucho más.
2: Él tiene mucho más, el recorrido tiene que ampliar. Lescano, otro jugador que tiene que levantar. Sea Ferreira, otro jugador. Si Vitamina puede levantar a estos jugadores, acercarlo a su rendimiento tope. Y ahí vos podés soñar con ese partido de... Ojo que viene River después de Vasco, si hay que pasar octavo, ¿verdad? Y a partir de esa situación ya cualquier cosa puede pasar. Pero para esos partidos tenés que tener a tus jugadores a plenitud.
3: A todos.
0: Para sí. Mí. Fíjate, Tano, que mencionaste un nombre que tal vez pasó un poco desapercibido en mi informe. El caso de Rubén Lescano. Uh-huh. Rubén Lescano es un jugador que tiene que aportar un poco más.
1: ¿Cómo que un poco? Mucho más, Gustavo. No, te quedas corto.
4: Justamente eso. Mucho más. Yo sé que iba a sonar fuerte, pero después de aquel primer partido que tuvo en Ciudad del Este, en su debut con la camiseta Olimpia, que incluso creo que hace un gol.
3: Hace un gol primero.
4: Para mí ha sido una gran decepción Rubén Lescano. Sí.
1: Estoy coincidente contigo, porque él fue...
4: Que mucho esperé.
3: Llegó y ya fue titular.
1: De más a menos fue.
3: Llegó y sí. Fue titular.
1: Sí. Dos partidos involucionó después.
3: Sí, de menos. De más a menos.
1: Dale, Gustavo, te dejamos hasta aquí, Gustavito. Tengo que ir hasta Tuyucuá.
0: Perfecto, estamos atentos. Cualquier información, repito, mañana... El entrenamiento en horas de la mañana, estará brindando conferencia de prensa cercano al mediodía el profe Vitamina Sánchez, entonces mañana ya seguramente alguna que otra pista no estará brindando con relación al equipo Luis Enrique.
1: Gracias, Gustavito Gavilán. Vamos ahora hasta Artigas, cerca de la vía férrea, Tuyucuá, vamos hasta la huerta. Está el tirabomba. Roberto Ayú, ¿cómo te va, Robertito? Buenas tardes.
5: ¿Qué tal, Luis Enrique, compañero? Audiencia de la 780 de mi televidente, mírate.
1: No quiero un bocabicho, no me vaya a tirar un bocabicho con un fosforito que explota. Vos me dijiste hoy, hay cosas importantes en Libertad, hay ventana, hay autorización en Libertad. Tírame algo lindo y fuerte para la afición deportiva Gumarela.
5: Bueno, Libertad, que ya cerró una incorporación más, en la próxima hora va a llegar Gilberto Flores para acoplarse ya al plantel principal, un central que había pedido justamente Nelson Aedo Valdés, teniendo en cuenta que él buscaba un jugador polifuncional que pueda jugar tanto de lateral como de central. Él veía más falencia en el lado derecho, por eso pidió un central diestro y que se adapte a una línea de tres y también a jugar de lateral derecho como de central por derecha. Y después, en conversación con el presidente honorario, consultó la posibilidad de traer un jugador ofensivo más. ¿En qué entraría en este jugador ofensivo? Más bien un media punta es lo que está buscando el jugador distinto. Y ahí es donde volvió a surgir el nombre de Jesús Medina. Libertad volvió a consultar por él. En el Olimpia también le había consultado hace un tiempo atrás por él. Él le había quedado en responder. Y el motivo por el cual él había quedado en responder en su momento con Olimpia era porque él ya tenía una conversación en su momento con Libertad, que él había dado su visto bueno para venir, pero al final termina yéndose al fútbol mexicano. Y hoy por hoy, netamente ya dependería del jugador, pero al Libertad están abocados en traer a un jugador ofensivo y parte en punta. En la lista principal, el nombre es Jesús Medina.
1: Entonces, Jesús Medina, o sea, la posibilidad está latente. Libertad fue por Medina y hay posibilidades.
5: Sí, hay posibilidades. El jugador no está teniendo la continuidad que quiere en el fútbol mexicano, está en el Atlético San Luis, y teniendo en cuenta que es un jugador de la casa, mimado por el presidente honorario también en su momento, obviamente, surgió la posibilidad, hubo un una conversación que quedó en buen puerto y que quedó obviamente en responder otra vez en las próximas horas. De lo contrario, pasarán a buscar otras opciones más, que también son del gusto de Nelson Aguilar Valdés, porque me dicen a mí que son 2 o 3 nombres lo que él pasó en esa lista, pero el que sería más bien un jugador polifuncional en los puestos de ataque sería Jesús Medina, porque después, más bien, los otros 2 nombres ya serían jugadores un poco más acompañantes de punta, por así decir.
1: Está bien que se mueva un poco el Libertad. Ahora, ¿este Gilberto Flores era jugador de Libertad luego o es otro Flores?
4: Sí. El mismo.
1: El mismo
5: jugó Libertad. El mismo. El tiempito estuvo en Trinidense y Libertad lo vendió al fútbol estadounidense.
1: Bueno, claro, pero esto no habías dicho vos luego que ya estaba para volver. Creo que ayer incluso recordamos eso, mencionamos ese detalle.
3: Sí. 23 años, joven.
1: ¿Eh?
3: Joven, 23 años.
1: Lo de Flores. Ahora, la novedad sí es realmente lo de Jesús Medina, entonces, Robertito.
2: Ahora, él estaba buscando un jugador de experiencia como el caso de Velázquez y lo trae de vuelta a Gilberto Flores. Eso no entiendo muy bien la metodología, bueno, pero
1: porque
2: bueno.
1: Velázquez le habría dicho que no se va a seguir, no sabe. Libertad no quiere pagar.
4: El otro, los dos.
1: El otro le sale más económico, no sabemos.
2: No, hablo de la diferencia de experiencia uno y la falta de experiencia del otro. A eso voy, porque dice que tiene problemas. Entonces, Robert Rojas no le llena ni el lateral ni el zaguero central.
1: Robert Rojas es jugador de selección, ¿cómo no le va a llenar? Digo yo, no sé.
2: Diga a mí, decirle a Roberto que es lo que acaba de decir, que es justamente lo que le preocupa en ese costado derecho. O el central, porque el lateral, me imagino que Alan va a ser lateral derecho. No puede Libertad jugar con un zaguero central de vuelta como lateral. No,
1: Alan Benítez.
2: Alan Benítez debe ser. Ahora, si no está Alan, ya es otra situación, ¿verdad?
1: Bueno, ya está. ¿Y qué más? ¿La bomba era lo de Medina nomás? ¿La bombita era de Medina nomás? ¿O que hay algo más ahí guardado?
5: No, por ahora es nada más lo de Medina. Libertad ya se está preparando también para lo que es el partido del domingo. Hoy quizás va a ser la práctica más importante que tenga el entrenador Nelson Aguilar Valdés, como para ver a los jugadores que van a arrancar el día domingo. Y acá hay un tema que preocupa y mucho en Libertad. En los amistosos, como que no terminó del todo bien Robert Rojas. En los últimos 2 amistosos, él ya está entrenando a la par de sus compañeros, pero que no lo están notando en su mejor condición física, es lo que me dicen, porque termina muy tocado.
1: Robertito, perdón que te pise y te corte. Esto es importante aclarar para la audiencia. Entonces, el tema es físico o futbolístico por tema de resentimiento de su lesión. Algo, porque voy a decir que si no termina bien, ¿verdad? Porque él hizo el trabajo.
4: Y una cosa te lleva a la otra.
1: El trabajo de pretemporada hizo él.
4: Y una cosa te lleva a la otra. A lo mejor el tema de la lesión, de que está volviendo, él termina muy dolorido, a lo mejor eso le complica tener buenos rendimientos en cancha.
1: Y, ¿algo más que agregar sobre el punto que estamos consultando y estamos hablando, debatiendo, Roberto?
5: No, nada más que netamente físico el tema. En cuanto a rendimiento, no se nota. Está muy bien, él siempre que jugó en Libertad rindió muy bien, pero sí, como que en lo físico lo termina muy adolorido, me dijeron a mí, en lo que son los entrenamientos, y que por eso tratan de por ahí no forzar demasiado a Robert Rojas, porque no saben cuál es el motivo, pero termina siempre con unas pequeñas molestias después de, principalmente, los amistosos en este caso y después de los partidos.
2: Hasta puede ser mental también. Entonces, con esto no puedo utilizarlo de lateral.
1: No. ¿Verdad? Tiene más central que otra cosa.
2: Más central que lateral.
1: Dale, Roberto. Estamos entonces. ¿Activa Libertad esta tarde?
5: Sí, esta tarde entrenaría Libertad. Ahí ya se definiría el equipo.
1: Dale. Un abrazo, Roberto.
5: Dale.
1: 13:22. Pausa. Ya volvemos.
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1: Bueno, indudablemente que la noticia del Manchester United, de que esté en el ruido Orlando Gil, nos llega, nos toca profundamente. Estamos hablando de un arquero joven, cuya carrera evidentemente para mí ya ha cambiado, porque su buena actuación en San Lorenzo de Almagro, la confianza de Gustavo Alfaro, le dieron la chance de mostrarse en la Copa del Mundo, de ir de menos a más y hoy está en la consideración. Estamos hablando de un arquero que jugó Copa del Mundo, un arquero que jugó bien, un arquero que fue noticia parando penales y un arquero que tiene buen físico. Y está con nosotros Gonzalo Orellano, 10 por Radio, para que nos hable un poquito de la actualidad y qué manejan ellos realmente de Orlando Gil, ellos que tienen la info de primera mano. Gonzalo, un gusto recibirte aquí en Deporte Total. Luis Enrique te saluda. Buenas tardes.
7: Hola, Luis Enrique. Buenas tardes para vos, los compañeros que están allí y obviamente los que están del otro lado. Un placer saludarlos.
1: Bueno, Gonzalo, estoy con Jotita, con el Tano, con Héctor. Estamos en televisión y radio, ya lo sabés. Y la noticia para nosotros es lo de Orlando Gil. ¿Da o no el salto al fútbol europeo, a la Premier? ¿Qué manejan ustedes, Gonzalo, vos que estás en el día a día de San Lorenzo de Almagro?
7: A ver, la idea, la intención tanto del jugador como que, a ver, con su representación a la cabeza, ¿no? Lógicamente, pero del lado del jugador como del club, la idea es que Orlando Gil pegue ese famoso salto hacia otro fútbol, en lo posible Europa, pero por ahora la única oferta que llegó es la del Olympiacos de Grecia, que no conformó. Tengo entendido yo, no solo a San Lorenzo, sino siquiera al jugador. No me descartan que vuelva a ofertar, y ahí veremos qué es lo que termina sucediendo, si gusta, si no gusta lo ofrecido. Por ahora lo del Manchester, insisto, a San Lorenzo no llegó nada, y se dijo, desde el informativo planteo, que podría aparecer algo antes del fin de semana. Siendo jueves 13 horas 27 minutos, por lo menos en Argentina, más allá de donde nos estén escuchando en diferentes partes del mundo, Orlando Gil el sábado 21:30 es titular con San Lorenzo ante Lanús en el debut del torneo clausura. Como no aparece nada, por lo menos por ahora, y después de lo que fue la actuación de Facundo Altamirano ante Deportivo Riestra la semana pasada en Copa Argentina, partido de eliminación directa, fueron a penales, justamente a penales, y San Lorenzo no pudo avanzar, con Orlando Gil aún de vacaciones. Bueno, en ese escenario, y ante la necesidad de contar Gorosito con Gil, porque tiene contrato y es jugador del club, mientras no llegue nada, cuando el escenario se creía que podía ser otro, a esta altura por lo menos, Gil el sábado es titular.
1: ¿Le sorprende a ustedes, porque me decís que el escenario presente, el actual, ustedes esperaban que existiera algo más concreto a esta altura después de del Mundial que hizo Orlando, Gonzalo?
7: Sí, en San Lorenzo creían que a estas alturas, no sé si decir vendido, porque es tal vez demasiado, pero sí que iba a llegar algo concreto y que en tal caso iba a existir una negociación más allá de la cláusula de 8 millones de dólares, que si el club, si el jugador la ejecuta como intermediario del club comprador, San Lorenzo no tiene nada por negociar. Pero ni siquiera eso ha ocurrido, entonces, más allá de lo de Olympiacos, digo, y está claro que recién pasaron 3-4 días de la terminación del Mundial, más allá de la eliminación de Paraguay en sí misma, pero... para esta fecha en San Lorenzo, no me animo a decir que no contaban con Gil, pero a 48 horas de jugar con Lanús eran pocos los que vislumbraban este escenario.
2: Gonzalo, mirando un poco de afuera, ¿verdad? El semestre anterior de San Lorenzo, la última declaración de Gorosito, en donde declaró bastante fuerte, uno se imaginaba de que San Lorenzo no iba a estar precisamente en condiciones de rechazar propuestas económicas, ¿verdad? Pero por lo visto no es tanto así. ¿No está tan mal económicamente como uno se imaginaba?
7: No, San Lorenzo está muy mal económicamente. A ver, más que económicamente es financiero el problema y judicial, porque tiene juicios y cuestiones complejas a resolver en el corto plazo con muchos... pagos mensuales o anuales ya tomados para pagar otros compromisos de diversa índole con exjugadores o con actores del día a día de San Lorenzo. Así que el problema lo tiene, lo que pasa es que San Lorenzo tampoco puede regalar a un jugador mundialista que tuvo el nivel que tuvo Orlando. Entonces, desde ese escenario es que se espera la mejor oferta, la mejor situación. Hay una realidad que, más allá de la titularidad, suplencia o salida de Gil, en esto que queda para San Lorenzo hacia adelante en el semestre, que tampoco es mucho, porque no juega Copa Sudamericana, porque fue eliminado por Recoleta, y solo tiene el torneo local. Entonces no son siquiera muchos partidos de acá a fin de año. Sí tiene mercado todavía en cuanto a días, me refiero. Entonces ese apuro San Lorenzo no lo tiene. Esperar 30, 35 días hasta que cierre el libro de pases en Europa o México o Brasil, y no digo que haya algo de estos países, sino mercados que económicamente puedan tentar tal vez a Gil. Bueno, es cuestión de dejar pasar los días y no apurarse.
2: Es cuestión de paciencia realmente, porque uno entiende, yo soy Manchester United, me parece que comprar un arquero mundialista por 8 millones de dólares me parece una ganga. Tiene 26 años Orlando Gil, o sea, tiene mucho por delante. Me parece que eso lo saca de un bolsillo. Por eso hay que tener paciencia y estamos hablando probablemente de que no sea una prioridad para el equipo inglés, porque en teoría, extraoficialmente, periodísticamente, las informaciones hablaban de que el Manchester vendría directamente a atacar esa cláusula y no precisamente un ida y vuelta con San Lorenzo.
7: Sí, ese es el mismo escenario que tengo yo. De mínima la cláusula, ya sea para el Manchester como para otros equipos, en el peor de los casos que se pague por debajo de la cláusula, que la forma de pago sea muy buena, y los equipos griegos no acostumbran estar en ese escenario de pagar a tiempo y de pagar bien. Entonces, ahí es también la complicación, más allá de los términos personales con el propio Orlando, que tengo entendido tampoco lo conformaban demasiado. Pero sí, es esto que plantean en relación a la paciencia de San Lorenzo. Entiendo también del propio jugador, porque tiene contrato y sabe que lo que rindió en el Mundial ya lo catapulta. Y más allá que el Manchester, y lo tomamos de ejemplo porque son los clubes de los que se ha hablado con mayor énfasis en las últimas horas, coincido en que es una ganga para el Manchester abonar esa cláusula por Gil y capitalizarse. Ya tiene más arqueros, tiene al belga Lammens, y contrató también al arquero del Leeds, que ahora se me fue el apellido. Gil podría ser ese segundo o tercer arquero, o tal vez titular, pero está Lammens de mínima por encima. Pero en el peor de los casos para Orlando es que se vaya a préstamo a otro club de la Premier y que el Manchester lo tenga fogueándose diariamente en esa liga.
1: Ahora, ¿por qué no se cerró la vinculación de Andrea Falabella, el central que estaba para firmar por San Lorenzo, que estuvo jugando acá en el fútbol paraguayo?
7: Sí, yo pude hablar con gente de Ameliano y el presidente Melgarejo habló en las últimas horas, no solo con diferentes colegas de ustedes o en medios paraguayos, sino también acá en Argentina. Y lo que él dijo fue que esa famosa petición él le hizo en nombre de Ameliano a San Lorenzo y que San Lorenzo no respondía, entiende que es lo que hizo caer la negociación, que tiene que ver con, o tenía, vamos a decirlo así, porque Falabella no va a llegar a San Lorenzo, tenía que ver con que juegue este fin de semana y entre semana por los partidos que tenía el equipo, para, entiendo yo, darle tiempo al club de buscar un reemplazante, porque ya se había desprendido de otros dos jugadores que ustedes van a tener más presentes, pero que se fueron a Nacional y a Guaraní. Pido disculpas que no recuerdo sus apellidos, pero saben de quiénes hablo. Y además, un pago a la firma que San Lorenzo no estaba dispuesto a hacer, o no en la forma que Ameliano pretendía.
1: Perfecto, un tema de negociación, no hubo acuerdo de partes, no tiene nada que ver por el tema del jugador, es lo que planteó Ameliano a San Lorenzo, donde no se dio el acuerdo y truncó esta incorporación. Gonzalo, gracias por este tiempo y por todos estos datos brindados. Vamos a estar en contacto contigo para cualquier eventualidad de información de primera mano.
7: Y siempre va a ser un placer. Abrazo para ustedes y para todos.
1: Muchas gracias. El colega argentino 10 por radio, informándonos sobre estos temas. Tenemos que ir hasta Ernesto Jiménez, que tiene información. Ernesto, voy contigo a Barrio Obrero.
8: Pedir un poquito aquí de esta nota, porque esto ya es un dato preciso. Es por eso que escribí también hace algunos minutos allí en el grupo para ir informando. Está Almendra, está convocado para mañana. Así que esto quiere decir que si no va de titular, seguramente va a estar en la banca expectativa. Y aquí está lo otro, que vale mucho como información, Luis Enrique, porque ya está casi en un 99% confirmado puesto, y confío mucho en esta fuente. No están Lucas Merola, que lo habíamos adelantado, Juan Manuel Iturbe, Las Riveros y Nacho Aliceda.
1: Cuatro ahí. Cuatro, sí. Me diste.
4: ¿Iturbe está?
1: Iturbe no está.
8: No está.
3: ¿Chaparro?
1: No, él está en un largo proceso. Él no está.
4: O sea, no está Blas. No está
8: él todavía Iturbe. No está, Héctor.
4: No está Fabricio.
1: ¿Quién no? Teníamos seis nosotros. Aquí.
8: Tampoco está Fabricio.
1: Ah,
8: Fabricio.
1: Bueno, son cinco.
8: Correcto, sí. Ahí está. Sí.
1: Cinco. El único que sí está habilitado ahora es Almendra.
8: Exacto, de los nombres importantes. Y no se me ponga celoso de vuelta, Luis Enrique, pero para más alegría de Jotita, está citado Alancito Núñez para el partido de mañana.
1: Chao, Ernesto. Chao.
4: Gracias, Ernesto.
8: Abrazo, muchachos. Abrazo. Chao, Ernesto. No, pero, perdón, a mí no me dijo que mi saco está lindo.
4: Cierto.
1: No te estoy viendo, Ernesto. No te veo. ¿Qué pasa? No te veo, Ernesto. Vamos a hacerle un canal
8: abierto
1: para con Jotita. Si va. Ah, vos le querés informar todo lo de Cerro a Jotita nomás.
8: No,
1: podemos hacer una apuesta. A ver quién está mejor informado en Cerro Porteño estos días.
8: Cuando quiera.
1: Te desafío a los dos.
8: Sin problema.
1: A vos y a Jotita.
4: Lleva un chaleco, Ernesto, y ahí a lo mejor te van a decir.
1: No, es una broma. Gracias, Ernesto.
8: Abrazo, muchachos.
1: Pausa. Tenemos que ir con Robert Jiménez, ya volvemos.
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1: Estamos de vuelta. Está César Achinelli para hablarnos de Nacional y de Guaraní en ese orden justamente. César, ¿cómo estás? Buenas tardes.
10: Buenas tardes, Luis Enrique. Saludos para vos, para la audiencia de Red de Marzo. Saludos a los amigos de Mega TV. Abrazo grande a los miembros de la mesa. Y como decías, el equipo de Nacional, después del entrenamiento matutino, fueron a la capital espiritual del país, en Tacupé, para saludar a la Virgencita y, por supuesto, ya poner las oraciones y luego ya estar concentrados para lo que va a ser el debut del fin de semana ante el equipo de Ameliano, Luis Enrique, con una base que tiene una sola duda en la defensa, el profe Víctor Bernay, Luis Enrique.
1: A ver, ¿cuál es la duda y cuál es el equipo probable?
10: En el arco, Kili Rojas, la línea defensiva, Juan Feliú, Mauro Coronel, Tomás Gutiérrez o Gastón Benítez. Es uno de los que está teniendo el profe Víctor Bernay, por supuesto, como duda. Luego, en el sector izquierdo, está Sebastián Vargas, Orlando Gaona Lugo, Fabricio Jara, Roberto Ramírez e Iván Valdés en el medio sector. Y adelante, Josué Colmán con Hugo Adrián Benítez, Luis Enrique.
1: Hugo Adrián Benítez con Josué Colmán.
10: Josué Colmán.
1: Claro. ¿Bailones se fue o sigue en Nacional?
10: Sigue. No, él está también, Luis Enrique. Ah. Está Bailones, también ya estaba activando Pica Lucena y se está esperando la oficialización de Francisco Pumpido, chico de 21 años, es el hijo de Neri. Estaba jugando en el Toluca una temporada, es de los registros de Unión Santa Fe, viene a préstamo. Y Rodrigo Melgarejo Cerro Porteño, son estos dos últimos futbolistas que faltan ya oficializar su incorporación al equipo de Nacional, y Roque, que el lunes ya también se sumó al plantel, Luis Enrique.
1: pero no va a estar para esta fecha.
10: No.
1: Obviamente.
10: No creo que no.
1: No puede estar.
10: En este caso el Nacho sí está. Pasa que Luis Enrique, la dupla ofensiva en los amistosos la rompieron, especialmente José Colmán, que marcó en los dos amistosos total de 3 goles, y también Hugo Adrián marcó un gol en el partido amistoso de lo que jugó Nacional.
1: Bueno, perfecto. Entonces ya Nacional tiene una sola duda y el equipo, la base está para Víctor Bernay en el arranque ante Ameliano. Vamos a cambiar de campamento, vamos a Dos Bocas, donde también va a tener el debut de Guaraní en este clausura y el debut de un nuevo entrenador, como tiene ahora Ariel Galeano, el conjunto legendario. ¿Qué es lo último de Guaraní, César?
10: Bueno, Guaraní también hoy estuvo visitando la Basílica después del entrenamiento. Mañana van a hacer trabajos livianos, luego ya la concentración para luego venir a hacer de local aquí en Capiatá, en el Deportivo Anteluqueño. Y tiene en el sector defensivo, Luis Enrique, el pequeño gran problema, Ariel, porque está lesionado Thiago Servín y también está lesionado Paul Rivero. Yo decía en el grupo de Deporte Total que Thiago Servín recién a finales de agosto, porque tuvo una lesión en un amistoso, y Paul Riveros, que se había lesionado en la práctica, hizo su estudio ayer y 2 a 3 semanas de recuperación. En el arco, Gaspar Servio. La primera duda es, ¿quién va a ser lateral derecho? ¿René Rodríguez o Daniel Pérez? Y Manuel Segovia, inamovible. Luego está Jonathan Espínola o Miguel Jaquet, Achi Barbote o Pedro González en el sector izquierdo. Yo creo que entre estas dudas, René Rodríguez y Manuel Segovia, Jonathan Espínola y Achi Barbote serían, es mi percepción personal, Luis Enrique. En el medio sector, Luis Martínez, Patricio Tanda, Jesús Llano y Carlos Arrúa, porque a él le gusta jugar con la pierna cambiada, así lo decían en conferencia de prensa. Y adelante, Thiago Romero y Ferfer, que está también en muy buenas condiciones, hizo muy bien la pretemporada, Luis Enrique.
1: Perfecto, Guaraní tiene un debut complicado también.
11: Domingo a las 18:30 con Luqueño.
1: Deportivo Luqueño.
11: Capiatá.
1: Un equipo, ¿Capiatá o Itagua?
11: En Capiatá.
1: ¿Se cambió?
10: En el Deportivo Capiatá, Luis Enrique.
1: Ah, en Capiatá. Bueno, perfecto. Yo tenía que iban a jugar en el Luis Salinas, en cancha de los Eutures.
10: No, Guaraní hace el local allí y contra Libertad va a ser el local en la Arboleda.
1: Ah, perfecto. Bueno, excelente. Gracias, César.
10: Abrazo.
1: 13:46. Ya habilitamos el 0986-780-780. Última pausa y le dejamos todo el espacio a los oyentes.
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1: Bueno, estamos con los oyentes. 0986-780-780. A ver qué dicen nuestros seguidores.
14: Yo lo dije que la mi asistente fue de Alfaro, yo y guapámala o continuase, o no continuase, y alguna vez yo y guapámala, y cuando importaba el pan de Ica, obviamente.
15: No, Pey, y tú y Enrique me hemos era suya, ya era más gustadito, Luqueño, no ya no era nueva, Luqueño, y fue, pero limpiar una obra, oiga. Ya rapa, limpia, va.
16: Buenas tardes, caballeros, ¿cómo están? Para debate. Si Alfaro ya no sigue, le ven con buenos ojos a Holland.
1: Que siga Alfaro.
17: Bueno, señores, no está, lo único que espera es, Osparo la mundial, ya pues tú, mira la mundial, y dice, de esta, y salga de Alfaro, ese.
18: Oh, pero bien, Enrique, va a ver Olimpia, está ahí con Puma, que es la palabra inicial, Luis Enrique. Vamos a ir, va a tener.
1: ¿Qué hay de la cancha de Olimpia? ¿Qué saben ustedes, muchachos? En estos días,
19: El sábado parece que
1: a la mañana va a haber algo, sí. Parece. Mañana vamos a ampliar sobre el tema de la cancha de Olimpia.
20: Hola, Luis Enrique, ¿cómo estás? Yo quería saber nomás si Argentina ganó el domingo o cómo lo que terminó el partido.
21: Ya me gusta, entonces la curiosidad mató al gato, pero no dijo, ay, amigo, me llevo en casa.
22: ¿Qué tal, muchachos? Yo dudo mucho que el Manchester realmente quiera ficharle a Orlando Gil, porque ellos ya ficharon otro arquero que juega en el Leeds. Carl Darlow se llama el arquero que ficharon. Y el arquero titular del United es el mismo arquero que entró a reemplazarle a Courtois en el partido contra España, no sé si se acuerdan de ese partido. Sí. Ese es el arquero titular del United.
1: Claro. Y eso es lo que estaba diciendo el colega Gonzalo de Diezpor. Explicó incluso, no recuerdo un mal apellido del arquero del Leeds, pero igual, es un arquero joven y es como es poco dinero, puede atacar esa. El otro es Lammens, ¿verdad?
19: Lammens.
1: El que entró por Courtois. Y es una posibilidad. Ojalá que se dé por nuestro compatriota. Vos sabés lo que es, que vaya al Manchester y aunque no juegue todavía o lo sea otro equipo.
19: No, yo le digo nomás que son clubes que piensan no ahora para esta temporada, cada 6 meses. Son clubes que piensan de acá a 2 años.
1: Sí.
19: Entonces los compran ahora que ven que hay mucha proyección en él, lo compran, lo ceden a préstamo, lo van formando, va teniendo minutos. Y después alguno de sus arqueros o no continúa por una renovación de contrato o quieren reestructurar el plantel y lo traen a Orlando. O sea, estos equipos se manejan así.
23: Oye, Haru, más joven, Orlando Gil. Posiblemente, pues, sí, la pero pindejina. Le escuché que a Chinelli dijo que había un grupo de WhatsApp. Empecé a agregar a Mina.
24: Buenas tardes, Luis Enrique, en Batacó. Decídelo por nuestro árbitro paraguayo que se fue al Mundial, pero por lo menos no se quedaron de aguatero uno en algún partido, nadie lo hizo nada.
19: No, los tres volvieron.
1: No, pero sí.
25: Para el sabio Alfaro, Sosa y Magalhães no es titular para la selección, pero para Palmeiras sí. Imagínate, no, vos, Dios mío.
1: Bueno, lo que pasa es que acá hay una cuestión, espera, este es un lindo tema. Mauricio hizo dos goles, estamos mostrando a partir de ahora, los goles de Palmeiras, Mauricio, y otro hizo Ramón Sosa. Ocurre que también los jugadores no pueden, lo de Ramón Sosa en el Mundial para mí es una incógnita hasta ahora, no sé qué pasó, si realmente qué, cómo llegó. Lo que pasa es que estos equipos atacan al que tiene chance es de meter gol. Es otro sistema, entonces tenés más chance. Es difícil que tu delantero meta gol si no generás un poquito de ocasiones de gol para buscar tener contundencia, ¿no? Son cosas diferentes, ¿no?
19: El Palmeiras en Sudamérica a nivel equipo es Francia, en pocas palabras.
1: Así mismo.
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2: Buenas tardes, Luis Enrique. Casi la mayoría de Coina, Guaraní, de Coina y Confianza, y Guaraní va a ser uno de los mejores equipos que va a ser el torneo. En el mando a la Serena.
3: Vale, Colombia, va el aporte. De Pío Jotita, de Cote y Ñembu Iguay, bueno, al igual que Mercedes Andrés, Luis, Johnny, no. Y hace Héctor de Ñembu Iguay.
19: No.
3: Luis se llama, se debe defender al Alfaro, Dios mío. Y antes ya, y de más, de más, pega.
5: Hola, ¿qué tal, Luis Enrique? Sí, Alfaro sigue, sí, ya, no, le va. Acá el único la otro pala, ya, de esencia del fútbol paraguayo. Para continuar, que puñañana metió la eliminatoria y eliminar a Alemania. Punto hoy, Francia Villanueva fuera de ahí, güey. Este penal que no son cobrables, ¿no? Yo cobrable, vea que.
6: A mí, Luis, el aporte de. Sea calculante que Alfaro no va a seguirse. Calculante, se va a ir con partido o perdés a otro fallo de los perros, pero otro. Yo zapatú, chilabón, no va a ir con ni en contra, dejado ganar, además tú la ídolo. Será mola Alfaro. Gracias, Paraguay, por todo.
7: Buenas tardes. ¿Qué se hizo de Saúl Salcedo luego de su accidente? No sabemos si se recuperó o no, si salió de eso. Gracias.
1: Se está recuperando en su club en Rosario, en Ñuls.
5: Vamos hablando de Close y Luis Enrique Pérez. Sin llegar a Cuesteva, al favor. No vale.
6: ¿Cómo andaba Luis y equipo? Ahora la pregunta es, ¿si Alfaro o no? ¿Quién por él?
1: Y es una buena pregunta.
26: Se da bien de llamo. Alfaro Ando Seguino y Aru escaloneta en vez de
19: escaloneta.
1: Hay que buscarlo al Tata.
27: ¿Qué pasó, Pancho? Ayer me fui en el quilombo. Pedí un baile y después le vi a él, le estaba esperando afuera. Y
19: no, no, tenía no, no. Kepi.
27: No. Te puse con dos amigos, igual le reconocí.
19: No.
27: Por su ceja.
19: Es muy capaz, pero no hace falta que llegue al aire.
26: Debe pedir que Robertito haya un nunca se ha tirado bomba. Este le pepeo capullito y pobre le bombita ahí.
1: Una última. A ver.
28: Y justamente eso es uno de los que tiene que corregir Alfaro, Luis Enrique. Vos dijiste recién, el Palmeiras es un equipo muy ofensivo. Y Paraguay también debe de cambiar ya eso. No puede jugar siempre pensando en defenderse y después proponer. En el Mundial 2030 Paraguay prácticamente va a ser local y debería de pensar un poco más en atacar y no solamente sostener el partido en su defensa.
1: Todos queremos eso. Yo estoy seguro que el entrenador, el Alfaro también, ¿verdad? Necesitamos las piezas y animarnos un poquito a tener más fútbol, a generar un poquito más. Nos vamos, nos reencontramos hoy con el extra de Deporte Total a las 19 con Gianluca, con todo el equipo. Y mañana arranca el campeonato. ¿Cuándo hacemos el podio? Mañana, Gianluca, hacemos el podio. Mañana, sí, antes del campeonato. No vamos a hacer después de la segunda fecha, tercera fecha. Entonces, no. Vamos a hacer antes. Mañana el podio aquí en Deporte Total. Buenas tardes.
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Muy, pero muy buenas tardes, bienvenidos a esta nueva edición. 5 minutos pasaron de las 14 horas, 14 de la tarde, después de todo el mundo del deporte, del fútbol, con deporte total. Venimos desde Ciudad del Este para comentar las noticias también a nivel regional aquí en Alto Paraná, y comentar también, por supuesto, lo que pudimos, lo que ocurrió a nivel nacional y a nivel internacional. Muy buenas tardes a toda la gente, bienvenidos. Hasta las 16 vamos a estar con este programa clásico de la tarde, ¿verdad? Algo que decir. Hoy jueves 23 de julio del año 2026, algo de música ligera, Soda Stereo, para acompañar tu tarde. Espero que me acompañen así también. Esta semana no está Carlos María, pero sí estoy yo, Juan Careada, quien les habla. Temperatura agradable en Ciudad del Este. A la mañana nublado, y después a eso de las 11 empezó a despejarse. Empezó a despejarse, a salir un poco el sol. Todavía sigue la por la noche, por la tardecita noche, el fresco, la temperatura baja, y también algunas probabilidades de lluvias que son mínimas, pero a estar alerta siempre, ¿verdad? Al menos hoy, al menos ya no veo en el pronóstico que ya no pronostica lluvia. Nublado en gran parte del día. Para mañana, a ver si tengo por acá el diario. Para mañana viernes, el día viernes, enseguida el día pasar. Bueno, sí, pero al menos hoy ya no llueve. La probabilidad es mínima. Mucha información. Estuve viendo que en Mingaguazú hubo un incendio esta mañana. De gran porte, porque he visto que cuerpos de bomberos se movilizaron hasta esa zona. Pero antes voy a saludar a todo el equipo de Radio Corpus, que ya está aquí presente para esta edición. Edelino Martínez en producción y el director Emilio Álvarez Cubilla, y quien les habla para acompañarte hasta las 16 horas. El contacto 0974 895-895, la línea que pueden contactarnos con su mensajito. Así que esperamos que puedan decirnos. Y el incendio que le decía, en el kilómetro 21, lado Mondal de Mingaguazú, una empresa de agro o Betril hoy sufrió un incendio de gran magnitud. Y la firma que se dedica al almacenamiento y manipulación de granos tales como maíz, soja, entre otros. Y por varias horas, bomberos de distintas ciudades.

Bomberos de distintas ciudades, unidades, llegaron hasta ese lugar. Puedo ver, le voy a graficar, ¿verdad?, a la gente que está escuchando, mucho humo en uno de los lugares de esta empresa que se dedica al almacenamiento y manipulación de granos tales como maíz, soja, entre otros. Entre 3-4 integrantes del cuerpo de bomberos ahí arriba, bien encima, tratando de sofocar el incendio que se produjo alrededor de las 10:30. De las 10 en esa franja horaria se produjo el incendio, que hasta el momento tengo entendido que ya se pudo subsanar, ¿verdad? Pero por varias horas estuvieron trabajando arduamente el cuerpo de bomberos. Y en la noticia de ayer sobre el incendio también del puesto policial en Naranjito, en Canindeyú, el gobierno confirmó que el EPP perpetró el ataque a puesto policial de Naranjito, dice este titular. El comandante de la Policía Nacional, César Silguero, y el ministro del Interior, Enrique Riera, confirmaron a varios medios de prensa que el atentado cometido en la noche del lunes en la localidad de Naranjito fue perpetrado por el autodenominado Ejército del Pueblo Paraguayo. Inicialmente se sospechó que narcotraficantes pudieran haber sido los autores, según explicó el ministro. Los exámenes balísticos demostraron que las armas utilizadas coinciden con un ataque realizado en la comisaría Ibirarobá de Naranjito, en Canindeyú. El ministro del Interior, Enrique Riera, atribuyó el letal ataque al puesto policial de Ibirarobá, departamento de Canindeyú, a miembro del autodenominado Ejército del Pueblo Paraguayo. La posición se basa en el hallazgo de vainas de armas usadas en el atentado del pasado martes, que coinciden con otro ataque perpetrado por el grupo criminal en el 2025. Y se trata de fusiles calibre 5,56 que fueron utilizados contra la subcomisaría de la colonia Ibirarobá. En el distrito de Canindeyú, en aquel atentado, hombres armados dispararon unas 35 veces contra la sede policial utilizando fusiles de ese calibre. Además, utilizaron bombas tipo molotov, similares a las que acostumbra fabricar dicha agrupación, y quemaron los automóviles y cuerpos para infundir miedo. En otro momento, Rira dijo que les llamó la atención que el EPP no se haya atribuido el ataque, porque en ocasiones anteriores dejaron panfletos con sus reivindicaciones, y además apuntó que al incendiar vehículos y asesinar a sangre fría a los policías sin que exista ni siquiera un enfrentamiento a fuego cruzado, los atacantes pretenden instaurar terror al gobierno, que es lo que nos tiene habituado el EPP. El gobierno confirma que el EPP perpetró el ataque al puesto policial de escasos recursos, podemos decir, porque fue un puesto policial netamente de madera, ¿verdad? En la casa que está ahí en Naranjito, en el departamento de Canindeyú. Entre otras informaciones que voy leyendo y compartiendo con la gente también, es lo de esta noticia que tiene que ver con la de NIT, que con las los que decomisó productos durante varios meses, decomisado, donado a la gente. La ENIT entregó 390 toneladas en 6 meses. La Dirección Nacional de Ingresos Tributarios cerró el primer semestre en 2026 con una fuerte acción social, entregando 392.921 kilogramos de mercaderías incautadas, equivalente a más de 390 toneladas y valuadas en 5.627 millones.
a 3.

388 entidades de todo el país. Los productos beneficiaron a hospitales, centros de salud, penitenciarías, hogares de ancianos, comedores comunitarios, comisiones vecinales y fundaciones que asisten a personas en situación de vulnerabilidad. Febrero, por ejemplo, marcó el mayor envío del semestre, con 118.876 kilos distribuidos a 94 instituciones. Y en junio cerraron las entradas con 41.561 kilogramos para 50 organizaciones. Entre los artículos donados figuran alimentos no perecederos, frutas y verduras, productos de limpieza, insumos de primera necesidad y, en casos puntuales, combustible destinado a fuerzas de seguridad. Según la DENIT, esta política busca dar un destino social a las mercaderías decomisadas en operativos contra el contrabando y reforzar el apoyo a los sectores más vulnerables del país. La DENIT entregó 390 toneladas en 6 meses de todo lo que decomisó en estos productos que llegó ahora en distintos puestos. Así que donado a la gente, a los sectores más vulnerables del país. También incautan más de 5.800 frascos de medicamento para adelgazar en Foz de Iguazú. Una operación de la Receita Federal del Brasil terminó con la incautación de más de 5.800 frascos de medicamentos para la pérdida de peso en la carretera BR-277, cerca de São Miguel do Iguazú, en Paraná. El cargamento, evaluado en aproximadamente 800 mil reales, era transportado en un vehículo con matrícula brasileña. El conductor, de nacionalidad brasileña, quien dijo ser mecánico, afirmó que se dirigía a atender a un cliente en Cascade. Durante una inspección rutinaria, los agentes notaron el nerviosismo del hombre y lo trasladaron a la sede de la aduana en Foz de Iguazú. 5.800 frascos de medicamentos para adelgazar fueron incautadas el día de ayer en Foz de Iguazú. Noticia que vamos compartiendo en el transcurso de esta tarde hasta las 16. Esto es Algo que Decir. Feria de Empleo de Chacomer mañana 24 de julio, entrevista desde las 8 de la mañana por orden de llegada en la sucursal del kilómetro 4 de Ciudad del Este, avenida Monseñor Rodríguez, casi Cadete Pando. Vacancias disponibles: vendedor de vehículos, vendedor de motos, vendedor de repuestos, mecánico de motos, auxiliar administrativo, vendedor corporativo. Acércate con tu currículum Feria de Empleo de Chacomer el viernes 24 de julio en la sucursal del kilómetro 4. 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

0: 27 minutos de las 14, estamos haciendo algo que decir. Hoy en su edición jueves 23 de julio, 28:14. Y siguiendo con el tema del los fallecidos, los policías fallecidos en el tema de Canin de Yu Naranjito, el forense, por ejemplo, habló hoy en PRG y él reveló el horror en Naranjito: policías que fueron heridos de bala y rematados con tiro de gracia. Y confirmó que los policías del ataque en Naranjito fueron ejecutados y posteriormente quemados. Vamos a escuchar al médico forense Pablo Lemir en la nota que hoy mantuvo con PRG esta mañana, ya que es una información súper interesante.
1: Lesiona los pulmones, pero ese disparo lo incapacita, pero no es una lesión que la lesión escapular izquierda que lesiona los pulmones. Pero ese disparo lo incapacita, pero no es una lesión que cause la muerte. De hecho, es una lesión que si es tratada a tiempo puede sobrevivir la persona, ¿verdad?
2: Sí.
1: Pero esa lesión sí le incapacita. Y luego le introducen un arma de fuego en la boca, con la boca de fuego adentro. Y ahí le hacen un disparo con una trayectoria ascendente, de izquierda a derecha, probablemente un arma corta.
2: Lo ejecutaron.
1: Y ese es el disparo que le mata. Uh-huh. En el caso del niño. En el caso del otro suboficial,
2: Atilio Martínez.
1: Atilio Martínez Ojeda, él recibe un disparo de arma de fuego de alta velocidad en la región del tórax, a la altura de la región axilar, la línea axilar anterior del lado derecho, con una trayectoria leve, de arriba hacia abajo y de adelante atrás y de derecha a izquierda, que produce lesión de ambos pulmones y del corazón a la altura de la aurícula. Esta sí es una lesión mortal, se mata en minutos, y en esos minutos de la agonía lo rematan con un disparo en la cabeza, con un arma corta, en la región que entra por la región temporal izquierda y tiene orificio de salida en la región temporoparietal derecha.
2: ¿Estaba arrodillado, doctor?
1: Pero es un disparo de gracia, por así decirlo.
2: ¿Cuál de ellos estaba arrodillado?
1: Eso hay que hacer la reconstrucción criminalística para poder darte esa respuesta, pero eventualmente ambos suboficiales estaban ya sometidos.
2: Doctora, juzgar por lo que usted explica.
1: Acusado, arrodillado, pero más probablemente arrodillado estaría Atilio por el orificio de entrada y salida.
2: Ajá. En el caso de Herminio, que es el que recibe el balazo en la boca, ¿verdad?
1: Sí.
2: Yo supongo, por lo que usted relata, que él cae y ya estando en el suelo lo pudieron haber tomado del cabello, de la cabeza, ¿verdad? Y ahí le dan el tiro de gracia en la boca.
1: En el caso de él no es un tiro de gracia porque esa es la herida de muerte, Gabriela. Ahora, esa parte, eso que vos estás hablando es una hipótesis que tiene que trabajar la gente criminalística. No quiero yo entrar en una hipótesis.
2: ¿Y el balazo en la boca es a corta distancia?
1: Sí, de hecho la boca fue adentro de la boca.
2: O sea, ¿qué fue? ¿Le ejecutaron?
0: Ahí está la parte de la entrevista que mantuvo esta mañana el médico forense Pablo Lemir, y reveló, confirmando que los policías del ataque de Naranjito fueron ejecutados y posteriormente quemados. El suboficial Atilio Martínez recibió un disparo en la espalda, región escapular izquierda, que lo incapacitó pero no lo mató. Luego le introdujeron el arma en la boca y le dispararon, lo ejecutaron. Ese es el disparo que le mata, mencionó Pablo Lemir. Y Atilio Martínez Ojeda recibió un tiro de alta velocidad en el pecho, lado derecho, que lo destrozó pulmones y corazón murió en minutos y lo remataron con un disparo en la cabeza. La quemadura posterior y la evidencia forense habla sola. Es lo que mencionaba esta mañana en entrevista con la 780 Radio Primero de Marzo, el forense Pablo Lemire. La noticia que tiene que ver con el incendio del puesto policial y el fallecimiento de los policías.

Seguimos escuchando buena música de Magneto, Abuela Abuela, y se llega dentro de poco también el festival La Fiesta de la Costilla en Naranjal, la 22ª edición de la Fiesta de la Costilla de Naranjal, prevista para el próximo domingo. Prevé una masiva concurrencia y se trata de uno de los mayores eventos gastronómicos y turísticos de la región. Durante la jornada se prevé la cocción de 7000 kilos de asado entre costilla entero a las brasas y asado a la estaca. La Fiesta de la Costilla de Naranjal involucra a toda la comunidad de manera directa, a unos 230 voluntarios, y trabajan ese día en la organización del dinero recaudado con el evento. Se destina a causas sociales como ayuda económica y aporte a instituciones. En la edición del año pasado, por ejemplo, los fondos se utilizaron para la adquisición de una ambulancia para el centro de salud de ese distrito. La expectativa para esta 22ª edición es continuar fortaleciendo el prestigio de la Fiesta de la Costilla como un símbolo de la hospitalidad y la tradición de Naranjal. Los organizadores esperan superar el éxito de las ediciones anteriores y reafirmar el evento como uno de los más importantes del calendario turístico y gastronómico del país. La novedad de este año es que en el marco del evento se realizará la primera edición de la Costilla Run, una corrida de 5 kilómetros por las calles y avenidas de la ciudad, prevista para las 8 de la mañana del domingo como antesala del gran almuerzo. Este domingo entonces la 22ª edición de la Fiesta de la Costilla en el distrito de Naranjal. Y también se llega dentro de poco, estaba leyendo noticias referentes a esto, la 27ª edición de la Expo Iguazú, que se llevará a cabo del 27 al 30 de agosto en la Plaza de la Amistad de la Colonia Iguazú. El acceso es completamente libre y también se están preparando para este evento, y tengo entendido acá, veo de que confirman también los shows de la Expo Iguazú, la edición número 27, que ya tiene confirmada su programación artística y prepara 4 jornadas de actividades del 27 al 30 de agosto. El escenario principal reunirá a artistas nacionales e internacionales como Chapacé, Happy Hour, Milly Brites, Los Ojeda, Grupo Generación y Marijo Obregón, entre otros, durante una celebración que espera convocar a más de 30.000 visitantes. Además de los espectáculos musicales, la exposición contará con la tradicional feria de hortigranjeros, exhibiciones empresariales, el festival del asado y, por supuesto, también el carnaval japonés, además de la elección de Miss Iguazú, un parque de diversiones y el esperado regreso de los globos aerostáticos. Se llega entonces dentro de poco, en agosto, pero ya están confirmados los artistas que van a estar presentes. Del 27 al 30 de agosto, la 27ª edición, la número 27 de la Expo Iguazú, también que se llega. Con esto vamos de vuelta a una nueva pausa cuando entramos al punto de 40 minutos de las 14 horas.

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0: 51 minutos pasaron de la 14, estamos a, en algunos minutos más, en el turno de las 15, 14:51, estamos haciendo algo que decir con buena música, la camisa negra de Juanes, el que estamos escuchando. 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Avenida Monseñor Rodríguez, casi Cadete Pando. Vacancias disponibles: vendedor de vehículos, vendedor de motos, vendedor de repuestos, mecánico de motos, auxiliar administrativo, vendedor corporativo. Acércate con tu currículum. Feria de Empleo de Chacomer, el viernes 24 de julio en la sucursal del kilómetro 4. 14:53, tengo una información acá para compartir con la audiencia que nos está escuchando en distintos puntos. Saludo a todos los que están trabajando en la plataforma Bol, que siempre son nuestros oyentes ahí en su vehículo, ¿verdad? O a las personas que están en sus vehículos particulares, por supuesto, también un saludo cordial. Gracias por la sintonía y gracias por escuchar siempre Radio Corpus. Que a propósito, desde mañana el fútbol se siente aquí también, porque la Copa de Primera, la torneo clausura, arranca ya mañana, y todo esto vas a vivir con el equipo de Deporte Total de Radio Primero de Marzo, las 7:80 AM. Experto alerta sobre grave inseguridad cibernética en Paraguay y pide soberanía digital. El experto Miguel Ángel Gaspar lanza una dura advertencia donde la seguridad cibernética es preocupante y los ataques de China y otros países confirman nuestra vulnerabilidad. Por eso exige un marco obligatorio de protección para personas, empresas y Estado. Empieza por lo básico: contraseñas robustas. Hay que poner las cartas sobre la mesa. Es hora de hablar de soberanía digital. Estamos listos para proteger nuestro futuro digital. La información de las 7:80. Experto alerta sobre grave inseguridad cibernética en Paraguay y pide la soberanía digital. Importante eso, porque hoy en día desconfiamos, a veces damos demasiada confianza a lo que ocurre en internet, y por ahí pasan cosas, como les voy a decir, inesperadas, cosas que se nos va de la mano con ya sea un hackeo, o damos a, proporcionamos alguna información innecesaria. A veces damos una información, demasiada información para la gente cibernética, y ahí damos información a gente que no conocemos, ¿verdad? Entonces es importante tener cuidado con este tema de lo que ocurre en internet, ¿verdad? Cada día es más complejo el panorama de la ciberseguridad, y se debe entender que los países inversores que lleguen al país buscan la seguridad jurídica y tecnológica. Esto sostuvo Gaspar. Por ello insistió en la necesidad de contar de forma obligatoria con un marco de referencia que proteja a particulares, empresas y al Estado. Ayer justamente veíamos que gente malintencionada se habían apropiado de las páginas de redes sociales del Ministerio de Industria y Comercio. ¿Se acuerdan que él había mencionado esa noticia? Y es una de esas, ¿verdad? Y como primer paso, se recomienda el uso de contraseñas, el uso de contraseñas robustas. Y el experto señaló la existencia de espionaje corporativo gubernamental proveniente de China, Corea del Norte, Cuba y Venezuela, entre otros actores. Además, criticó que las dos telefónicas más grandes del país hayan instalado router de origen chino en los hogares paraguayos. Ante esta situación, se reclama la transparencia y hay que poner las cartas sobre la mesa y hablar con claridad de algo vital que es la soberanía digital. El especialista subrayó que sin un enfoque serio en ciberseguridad, Paraguay no solo expone sus sistemas, sino que también pone en riesgo la confianza de posibles inversores extranjeros. Así que a tener mucho cuidado. Y el experto, el especialista en ciberseguridad, Miguel Ángel Gaspar, alerta sobre grave inseguridad cibernética en Paraguay y pide soberanía. En un rato más también le voy a pasar los partidos que se vienen a partir de mañana, que arranca el torneo clausura con varias figuras en distintos clubes como Cerro, Olimpia, Libertad. Pero ahora vamos a hablar sobre el incendio que ocurría esta mañana ahí en Mingaguazú. Estamos en contacto entonces sobre el incendio que ocurrió esta mañana, para tener más detalles al respecto, porque vimos que se movieron distintos cuerpos de bomberos para este intenso trabajo que se llevó. Y para ello estamos en contacto con el capitán mayor, vicecomandante regional de Alto Paraná, Alberto Almirón. ¿Cómo está, Alberto? Te saluda Juan para toda la audiencia de Radio Corpus. Gracias por tu tiempo.
1: Sí, buenas tardes, Juan. Buenas tardes a la audiencia también.
0: Comentanos los detalles, los pormenores de este incendio. ¿Cuál fue el motivo, lo que provocó, comandante?
1: Sí, como bien sabido, es un secadero de un silo que seguramente por el trabajo, por la humedad que hay, prendió fuego, ¿verdad?, la parte de los granos. Generalmente ocurre eso porque hay mucha humedad y estos días estaba lloviendo mucho también, y ahí donde seguro que se propagó el fuego dentro del secadero.
0: Sí. ¿Por cuánto tiempo duró esto? ¿Alertó a los ciudadanos, a los vecinos que estaban cerca de esta empresa, y por supuesto a los funcionarios también, ¿verdad?
1: Sí, la verdad que se trabajó en 4 horas por ahí, no recuerdo tanto cuántas horas, y la verdad que la empresa mismo contuvo hasta que nosotros lleguemos, ¿verdad? Porque ellos tienen un sistema también ahí de hidrantes, ¿verdad?, que estaban enfriando hasta que lleguemos nosotros también, ¿verdad? Sí. Generalmente trabajo de hormiga, vamos a decir, porque hay que sacar el grano, ir enfriando a poco las chapas. Es un trabajo intenso, vamos a decir,
0: preparado, ¿verdad? También preparado,
1: lleva mucha parte física, vamos a decir, porque hay que subir arriba, bajar y así.
0: Ahora estaba viendo para comentarte justamente, ¿uno de los silos o cuántos silos fueron dañados, comandante?
1: No sé, el silo serían los tubos de almacenamiento. Este es un secadero, es donde entra el grano húmedo y se hace el secado para poder almacenar. Eso le estaba explicando. Generalmente vienen los granos húmedos de la chacra por la lluvia y todo eso, y viene con humedad. Entonces lo que se hace en el secadero es se baja la humedad.
0: Ah, en el secador. Y el he visto por imágenes que compartían en redes sociales un secador enorme, entonces, ¿verdad?
1: Sí, 100 de una capacidad de 100 toneladas.
0: De 100 toneladas, ¿verdad? ¿No hubo algún funcionario que sufrió algo a consecuencia de todo esto, o se pudo evitar eso?
1: No hubo realmente. Siempre es importante las capacitaciones que tienen cada personal dentro de sus empresas, y realmente pudieron contener y supieron mitigar el incendio, ¿verdad? Para que no se agrave hasta que lleguemos nosotros.
0: Ah, claro. Estaban... ¿Cuántos personales, no sé si manejase información, cuando al momento que ustedes llegaron se encontraban y le comentaron la situación para que ellos, así rápidamente, lo que podían hacer, ¿verdad? Y hasta que ustedes llegaran.
1: Y que cuando se está recibiendo, en época de zafra generalmente son 10 o 12 personales, pero ahí estaban.
0: Ya.
1: Estaban bastante. Ayudaron mucho también, ¿verdad? Porque nosotros, ustedes saben bien cómo es nuestra situación, ¿verdad? De día y entre semana somos muy pocos. Y ahí fuimos juntando de a poco más personal para poder trabajar dentro del servicio.
0: Sí, ¿puedes mencionarnos el nombre de el secadero, me dijiste, ¿verdad?
1: Es un secadero, sí.
0: Es un secadero, ¿verdad? De grano.
1: Uh-huh.
0: De grano.
1: De
0: es
1: grano.
0: Lo que el motivo del incendio.
1: Y es difícil decirte ahora, ¿verdad? Porque eso se trabaja con fuego luego, prácticamente. Un secadero. De repente, no sé, ahora subió mucho calor o algo, pero prendió. Como que es maíz, ¿verdad? El maíz es bastante, como que tiene muchos gases, y capaz que haya acumulado un poco de gas adentro, y ya hubo una fricción o algo, y por eso se generó el incendio. No sabría decirte exactamente qué pasó.
0: Claro, para reiterar nomás para la gente que está escuchando, ¿verdad? El secadero y uno de los maíces que por algún motivo se habrá prendido y en parte se propagó, pero que hasta ahora ya está tranquilo, ¿verdad?
1: No, ya está ya culminado el servicio, ya nos retiramos todo.
0: Ya, he visto, yo estaba por Mingaguazú y he visto que bomberos venían de Ciudad del Este. Para ayuda,
1: sí,
0: ¿verdad?
1: Sí, vinieron compañeros de Ciudad del Este, un solo tanque, compañeros también de Ciudad del Este, otra compañía de Hernandarias y de otro de Minas, o sea, somos cuartel también.
0: Ya.
1: Estamos, tuvimos apoyo para poder trabajar.
0: Ya, entiendo, súper. Entonces está subsanado, el servicio está culminado y se pudo apagar el incendio, ¿verdad?
1: Exactamente, se pudo resolver,
0: ahí está la palabra. Por tu tiempo, muchísimas gracias, comandante.
1: A la orden, señor.
0: De esta manera, el comandante, el capitán mayor Alberto Almirón, vicecomandante regional de bomberos de Alto Paraná, comentando sobre la situación que ocurría esta mañana. Un incendio en una empresa de agro en el kilómetro, voy a fijarme de vuelta, kilómetro 24, un secadero de grano es lo que hoy se prendió y alertó a los vecinos del lugar, pero con ayuda de varios cuerpos bomberos de Ciudad del Este, Hernandarias, que se llegaron hasta el lugar para acompañar el trabajo de los bomberos de Mingaguazú, pudieron resolver este inconveniente. Aquí estoy viendo de vuelta, el kilómetro 21 es una empresa de agro Ovetril, situada en el kilómetro 21 Mondal de Mingaguazú. El incendio ya se pudo apagar, se pudo resolver y está ya ahora calmado, ya está tranquilo a esta hora de la tarde. Queríamos tener detalles también y por eso hablamos con el capitán mayor Alberto Almirón, vicecomandante regional de bomberos de Alto Paraná.

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0: 16 minutos de las 15 horas y ahora sí podemos escuchar la nota que le estaba comentando sobre el tema de la ciberseguridad, que habló también esta mañana con PRG, para recordar de vuelta que es importante el tema de todo lo que acontece en internet y tiene que ver con el marco legal de protección, porque la nueva ley de datos puede ser clave para atraer más inversores al país. Escuchemos lo que decía el experto en ciberseguridad, Miguel Ángel Gaspar.
1: Implementación son principales diferencias.
2: Protección de datos clave para que nuestro país pueda atraer más inversiones. ¿Qué es lo que plantea esta ley y cómo nos va a afectar, Miguel?
1: Bueno, la ley de protección de datos personales es un sueño que tiene más de 11 años. Hace 11 años atrás, en un congreso llevado adelante por la IGF, el Foro de Gobernanza en Internet, junto con otros colegas, vimos que hacía falta una ley en serio, y así se formó la coalición de datos, con la cual trabajamos todo este tiempo para presentar un proyecto de ley que no fue el que se aprobó. El que se aprobó es un proyecto recortado que salió del MITIC con menos artículos, que necesita una reglamentación, son principales diferencias con las que nosotros habíamos presentado, pero que va a marcar una diferencia, un antes y un después, en la forma en que Paraguay trata los datos personales. Esta ley entra en vigencia, en vigor, en el 2027, y para diciembre del 2027 está planificado que se termine también la reglamentación de esta ley. Y básicamente lo que hace es devolverle al dueño de datos la potestad de ser dueño de datos. ¿Qué quiere decir esto? Poder trazar su información, con Z, trazar su información, saber dónde está, para qué se pide, con qué razón, quiénes la van a utilizar, de qué manera, cómo se va a proteger, cómo se va a anonimizar, poder tener una reclamación sobre el tema de su información. Y no como pasa hoy, lamentablemente Paraguay ha vivido décadas de maltrato a la información personal, a la información sensible. Cualquier delivery de casa de electrodoméstico es una base de datos con ruedas, porque lamentablemente tiene que usar su teléfono para sacar fotos de cédula y hasta de tarjeta de crédito, teléfonos personales de las propias de los propios trabajadores para poder entregar un producto. Tenemos seguros médicos y medicina prepaga que recolecta datos biométricos para que uno pueda entrar a un consultorio, lo cual es aberrante, es un abuso. O peor aún, se puso de moda poner cámaras con reconocimiento facial en la escuela para llamar asistencia a los chicos. Es una barrabasada, ¿no?
2: Todo eso es vulnerable, Miguel.
1: ¿Perdón?
2: Todo eso es vulnerable.
1: Claro, por supuesto, porque imagine usted, las empresas más grandes se preguntan: ¿cuándo me va a pasar? No si me va a pasar. A todos nos va a pasar. Me va a pasar a mí, le va a pasar a ustedes como radio, le va a pasar a ustedes como persona, le va a pasar a los bancos. Todos vamos a ser vulnerados. Y más ahora, donde ya tenemos el segundo caso, la segunda evidencia formal de herramientas de inteligencia artificial que de manera automática generan no solamente un malware como un secuestrador de datos, sino que un ataque orientado sin que pueda ser evitado por ningún mecanismo de seguridad. Es decir, cada día vamos a tener más complejo el panorama de ciberseguridad, de protección de la información, de seguridad informática, y todavía estamos tonteando a ver si vamos a ser obligatorio o no adoptar un marco de referencia para proteger empresas particulares, estados. Deberíamos adoptar buenas prácticas en la protección de nuestra información, y una de esas buenas prácticas empieza por las contraseñas robustas, los dobles factores de autenticación, el no descargar cualquier cosa en el móvil donde tenemos nuestros activos digitales, el tener una salud digital limpia, no instalar cualquier tipo de cosas, a administrar nuestra seguridad. Nos falta mucho. El marco legal le va a dar a Paraguay una fortaleza que hoy no tiene, porque Paraguay está atrayendo inversores. ¿Y qué piensan ustedes que buscan esos inversores cuando vienen a este país? Seguridad jurídica y tecnológica, porque en sus países, sobre todo los europeos, los norteamericanos, en sus países los estándares de protección de datos son muy altos, sí, y ellos no pueden, por salir de su país, no pueden venir a menos. Están obligados por ley en su país a cumplir al menos los mismos, sí, estándares.
0: Ahí está lo que mencionaba esta mañana en entrevista con Gabriela León y Juan Cáceres Troche sobre este tema de por qué la nueva ley de datos puede ser clave para atraer más inversores al país. El experto en ciberseguridad explicó que el nuevo marco legal de protección de datos será clave para el futuro económico del Paraguay. 22 minutos ya pasaron de las 15. Y a propósito de Gabriela León, Juan Cáceres Troche, el próximo lunes aquí en Ciudad del Este con el programa PRG, que va a venir a instalarse a hacer el programa desde la capital del Alto Paraná, liderado por Pablo Rubín, Gabriela León y Juan Cáceres Troche, todo el equipo de PRG, el próximo lunes

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0: Y estamos ya llegando de a poco a la última parte del programa, a las 16 horas, como siempre, la programación de las 780 Radio, primero de marzo, junto a Mega TV. Se viene el programa de En Buenas Manos. Denise Pleita, Cristian Núñez y Michel Benítez están por ahora, ya que Jorge Rally está de vacaciones. Les cuento sobre el avance general que se tiene en el viaducto del kilómetro 10, también que avanza el proyecto. El proyecto abarca una solución integral entre los kilómetros 9 y 12 con el objetivo de descongestionar uno de los puntos más transitados de la zona y mejorar tanto la circulación vehicular. La obra contempla dos viaductos paralelos de gran envergadura, el viaducto norte de 540 metros y el viaducto sur de 620 metros, ambos con dos carriles por sentido. A esto se suman casi 7 kilómetros de calles colectoras, veredas, bicisendas y pasos peatonales seguros. Uno de los aspectos más importantes del proyecto es su infraestructura complementaria, que incluye un sistema de drenaje pluvial con 3 kilómetros de cuencos abiertos y 1500 metros de alcantarillas, digo bien, tubulares y celulares, pensado para garantizar la durabilidad de la obra. Además, esta intervención incorpora el primer centro de control de tránsito del este del país, que funcionará debajo de la estructura y operará en articulación con el MOPC y Tapepora. Ya también, pasando por ahí, se ve lindo, ¿verdad? Los hormigones que ya se están instalando, varios hormigones enormes que se están colocando para el futuro viaducto del kilómetro 10. Así que espectacular esta obra, que es financiada, por supuesto, por la Itaipú Nacional. Y ahora vamos a hablar de vuelta tema con bomberos. Pero bomberos de Hernandarias, porque ellos están organizando un evento con un fin, como siempre. La colecta Bomberos Azules, sigamos apoyándonos. Faltan 9 días. Y para ello voy a hablar con la capitán Carmiña Fernández, comandante del Cuerpo de Bomberos Azules en Hernandarias. ¿Cómo está, capitán Carmiña?
1: Buenas tardes, todo bien, acá trabajando.
0: Qué bueno, comentanos sobre la colecta que están organizando, faltan 9 días.
1: Sí, estamos organizando de vuelta una colecta para poder continuar con los trabajos de ampliación y reforma de nuestro cuartel, para poner un poquito así a conocimiento de la ciudadanía, ¿verdad? Nosotros estamos desde 1995, al servicio de la comunidad, acudiendo a lo que es las emergencias, todo lo que sea de emergencias dentro del distrito, y si es que es necesaria fuera de la ciudad, ya sea Ciudad del Este, Santa Fe, San Alberto y Tacurú, y por ahí vamos, siempre y cuando la necesidad así amerite. Esta sí. Colecta es puntualmente para la excavación de un pozo semiartesiano. Los bomberos tenemos problemas de agua.
0: Totalmente, y sí, es lo que más usan y tienen este problema, ¿verdad? Que lastimosamente hay que recurrir a la colecta para poder solventar los gastos, ¿verdad?
1: Claro, actualmente nosotros tenemos pendiente el pago de los tributos que la municipalidad junta, ¿verdad?, a través de los impuestos para bomberos. Tenemos pendiente desde el mes de enero por una cuestión de requisitos, que es por el tema del cambio de autoridades que tuvimos, y también el sistema de rendición, porque tenemos en medio lo que es la Contraloría y también varios factores documentales que de repente necesitamos pagar también, y siempre priorizamos lo que es la operatividad. Desde nuestra fundación, nosotros prácticamente ininterrumpidamente estamos cubriendo todas las necesidades de emergencias.
0: Sí.
1: Entonces tenemos que recurrir a lo que es colectas.
0: Entiendo. Ese pendiente de pago que estás mencionando, ¿es con la administración actual o con la administración anterior de ahí del municipio?
1: Es con la administración actual. Con la administración actual.
0: Ya. ¿Y están siempre en constante conversación o hay una traba?
1: Y hay burocracia de por medio. Hay burocracia de por medio porque hay un sistema de rendición entre la Contraloría. La municipalidad tiene que alzar que realizó el pago en el sistema de la Contraloría. Ahí, una vez que ellos alcen, nosotros podemos hacer nuestra rendición. Mientras ellos no alzan, no podemos hacer la rendición. Entonces, por ahí hay una burocracia en que tenemos que lidiar. Pero convengamos que ahora, en unas semanas para acá, hay una predisposición en ayudar para que pueda justificar, hacer las rendiciones, ¿verdad? Justificar los gastos del último desembolso que se hizo el año pasado, que era lo que era pendiente hasta diciembre.
0: Y esperemos que se dé esa predisposición, porque los bomberos son los que están ahí cuando menos lo esperamos y es la emergencia que siempre necesitamos contar, ¿verdad?
1: Claro, eso es lo que siempre nosotros le alegamos, le repetimos, le reiteramos a las autoridades de turno, ya sea este intendente o los concejales mismos de la Junta Municipal, que nosotros tenemos que estar operativos, tenemos que tener medios, tenemos que tener infraestructura, tenemos que tener vehículos que estén listos para poder salir al llamado a la emergencia, porque nosotros no tenemos esa burocracia de que llamás a bomberos y aguárdame un momento, tengo a alguien en fila primero.
0: No hay eso.
1: Acudimos sin saber quién es, sin saber si es un pariente, un amigo, un enemigo, igual vamos. Entonces tenemos que la ciudadanía paga sus tributos correspondientes a bomberos y la municipalidad tiene que hacer el desembolso y tiene que hacer lo menos burocrático posible, porque nosotros pues no discriminamos, nosotros no sabemos si vos sos liberal, colorado, de club, acá de cancha de Andarias, obrero, América, nosotros no discriminamos, nosotros nos vamos. Y hay que priorizar el sistema de emergencias, no solamente en la ciudad de Andarias, sino que a nivel departamental y nacional, ¿verdad? Porque estamos muy, muy burocratizados para poder implementar los recursos que se necesitan. Y a veces cuesta muchísimo poder lidiar con eso. Ahora mismo nosotros, la semana pasada hubo una ola de incendios porque hubo un viento loco y la gente consideró una buena oportunidad para quemar.
0: Y eso no es lo ideal.
1: No es lo ideal, ¿no? Y por eso hay un viento y dice la gente, ¿sabes qué? Hay viento, vamos a quemar. Y se quema y empiezan a quemar. Y dentro de esos días fuimos a una zona de Hernandarias que es zona de Esteral, zona cargada, y cayó el camión de mayor porte de la ciudad de Hernandarias, cayó a una zanja y ahora mismo está averiado, y hoy hace justamente 8 días de eso quedó averiado. Estamos sin el camión de 10.000 litros en Hernandarias, tenemos uno de 1.200 y los bomberos amarillos que tienen uno de 5.000. Si hay alguna desgracia dentro del distrito, vamos a contener con lo que tenemos hasta que llegue el bombero de Ciudad del Este con su autotanque. Entonces, hoy mismo nosotros estamos semi desprotegidos, vamos a decir, con el tema de movimiento de agua por quema de pastizales. Así de increíble es.
0: Bueno, y hoy hubo un incendio también en una empresa de agro y creo que recurrieron a bomberos. ¿Me vas a corregir?
1: De ciudades
0: cercanas. Y estaba hablando hace rato con el comandante de Mingaguazú y mencionó Hernandarias. ¿Sí? ¿Estuvieron ahí?
1: Sí, estuvieron los colegas amarillos, estuvieron ahí. los bomberos amarillos.
0: Ya ustedes son bomberos azules.
1: Somos bomberos azules. ¿Ves que nosotros no
0: ¿Cómo se entiende eso? ¿Cómo se entiende eso? Para explicar un poquitito.
1: Son agrupaciones distintas. Son instituciones distintas, pero con el mismo fin. Nosotros coordinamos, por ejemplo, nosotros, bomberos azules, durante la semana, durante la jornada laboral, nosotros tenemos un chofer de emergencia y una persona en administrativo que queda hasta las 13 horas. Los bomberos amarillos, entiendo que tienen dos personales que trabajan en los bomberos. Entonces nosotros coordinamos quién queda a proteger la ciudad, porque no podemos dejar desprotegido, y la otra agrupación acude al servicio de apoyo si es que es necesario. Y hoy en cuestión fue una de esas situaciones. Necesitaba personal y se fueron. Pero lo prioritario es siempre cubrir la zona, no dejar descubierto. Mientras sí. Ellos se fueron hoy a apoyar a bomberos Mingaguazú, quedamos nosotros a cubrir acá en Andarias con los vehículos que tenemos y con los recursos que tenemos.
0: Claro, entiendo.
1: También tenemos esa logística.
0: Sí, sí, entiendo. Qué bueno, hay una buena coordinación entonces entre todos los compañeros. 30 años de...
1: Claro.
0: 30 años estando al servicio. Y vamos al punto. La colecta. Vamos, sí. Vamos al punto. ¿Sí? La colecta que se llega en 9 días en los puntos más estratégicos de Hernandarias. ¿Cuáles son?
1: Paraná Country Club, la entrada en el semáforo.
0: Sí.
1: Y en la lomada de Ciebay. Punto Ciebay. Esos son los dos puntos donde vamos a estar, y también va a haber grupos recorriendo la parte del centro.
0: Sí. Entonces pedimos la colaboración de la gente con cualquier moneda, billete de 2000 que tenga y que ya sepa ya, ¿verdad? Que ya, por sobre todo que sepa que ese día que van a salir, ay, me recuerdan la fecha, justo tenía acá el flyer.
1: El 1 de agosto.
0: El 1 de agosto va a haber colecta de bomberos azules de Hernandarias y la gente ya tiene que saber, ¿verdad, capitán?
1: Sí, así mismo es, porque toda ayuda suma, y esto es un trabajo de hormiguitas. En pos de la colonia, que es la ciudad de Hernandarias, nosotros tenemos que sumar todos los esfuerzos que podamos, sean pocos, muchos, demasiados, o simplemente estar. Vos sabés que lo contentísimo que nos deja a nosotros cuando estamos haciendo colecta o en servicios de incendios, la gente se acerca con agua fría o picolé, o sea, parecemos niños con dulces cuando se acercan así la ciudadanía junto a nosotros.
0: Y
1: vamos,
0: bueno,
1: a estar, sí. A partir de las 7 de la mañana vamos a estar en el punto, en los dos puntos, en el semáforo del Paraná Country Club y frente a la empresa Ciabay.
0: Sí, ese punto del Paraná Country Club es en el semáforo y una zona donde vienen gente de distintas partes, gente que va a Hernandarias, gente que viene de Hernandarias, así que cualquier cantidad de personas van a encontrar ese día ahí.
1: Así mismo, esperemos que consigamos alcanzar la meta, que tenemos el presupuesto de los pozos hermetesianos que varía entre 16 y 19 millones, entonces esa es nuestra meta chiquita, pero tenemos que alcanzar.
0: Esperemos que lo logren. No sé si quieres agregar algo más, y te agradecemos por tu tiempo, capitán Carmiña.
1: Sí, yo muy muy agradecida en nombre de toda la tropa de bomberos de Hernandarias, K3, por el espacio que nos están dando para poder llegar a más personas y que estén en conocimiento de las actividades que estamos haciendo, siempre visando la ciudadanía. Cuanto más nosotros como invirtamos en bomberos, en el sistema de emergencia, nosotros estamos mucho más bien respaldados y cubiertos cuando tengamos algún tipo de emergencia, y que los bomberos siempre vamos a estar, cueste lo que nos cueste. A veces salimos de trabajo, no vamos, venimos,
0: sin
1: a veces
0: importar colores,
1: incluso vamos sin importar colores, razas, etnias, club social, deportivo, político, eso no, a nosotros no nos interesa. A nosotros nos interesa la vida y el bienestar de nuestra gente. Entonces, muchísimas gracias por el espacio y esperemos la colaboración de todos. El 1 de agosto vamos a estar en los dos puntos, punto Paraná Country Club y punto Ciabay.
0: Muchísimas gracias por tu tiempo, capitán.
1: Muchísimas gracias, Gareaga.
0: Ahí está, gracias. Capitán Carmiña Fernández, comandante del Cuerpo de Bomberos Azules en Hernandarias. sobre esta colecta que se llega el próximo 1 de agosto en dos puntos estratégicos de la ciudad de Hernán Darias. Así que a la gente que está escuchando, ya sabe, el próximo 1 de agosto salen bomberos azules para juntar en pos de un pozo artesiano, nos decía la capitán Carmiña Fernández, ¿verdad? Y un poco más de 16 millones comentaba, ¿verdad? Ahí el cuerpo de bomberos azules Hernandaria. Y nos comentaba también la, nos especificaba la situación en que consiste bombero amarillo, amarillo y azul, ¿verdad? Y hay una coordinación, ¿verdad? Para quien se mueve en una actividad que conlleve la ayuda, ¿verdad? Ya sea en las ciudades aledañas, especificaba el, en qué consistía ese, eso, por qué esa identificación, ¿verdad? Bombero amarillo, bombero azules, y para qué están la coordinación entre los colegas. Nosotros estamos llegando a poquito a la última parte del programa. 47 minutos pasaron de las 15. Hacemos una última pausa y venimos para el cierre del programa aquí en Algo que Decir.
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0: Buenas tardes, ¿cómo están? Esto es En Buenas Manos aquí por Mega TV, Radio Primero de Marzo. 18 grados la temperatura, 4 minutos de la hora 16. Un mes de julio que... una semana más nomás, muchachos. ¿Cómo estás, Cristian?
1: ¿Qué tal, Luis? ¿Cómo te va? Un saludo para toda la gente. Bienvenido otra vez por esta importante tiempo de descanso que tuviste.
0: Se me nota el color, ¿verdad?
1: Se te nota el color caribeño en la piel. Es importante eso.
0: Hola, Michel.
2: Te fuiste hacia color amarillo.
0: Color amarillo.
2: Che, ya estamos cerca de tomar Carulín. El 1 de agosto, ¿verdad?
0: El 1 de agosto. ¿Se viene Día de la Amistad?
2: Sí, claro, Día de la Amistad y después ya el pato macarrón. Yo, vos sabés que yo hace 10 meses y medio que no tomo bebidas alcohólicas, pero Carulín sí o sí hay que poner caña blanca.
0: Y no hay caña blanca sin alcohol.
2: Y estoy preguntando si hay caña blanca sin alcohol, porque tiene ese caña blanca y ruda y limón.
0: Sí. Lo que pasa es que ahora todas las cervezas vienen sin alcohol.
2: Hasta o sea, vino me dijeron, todavía no probé, pero vino también ya tenemos sin alcohol.
1: O sea, que hay gente que no necesita que llegue el 1 de agosto para tomar Carulín. ¿Verdad? Yo conozco personas que todo el año toman Carulín. Pero Carulín.
2: Carulín sí. Toman.
0: Depura la sangre eso, ¿eh?
1: Sí, dicen.
2: Para renovar la sangre.
1: Está totalmente depurada esta persona. Sangre, sí.
0: Pero es fuerte, ¿eh?
2: Es fuerte, sí, es fuerte. Sí. Siete tragos.
0: Pasa es,
2: en el mercado se prepara algo especial, le pone más remedio.
0: Lo que pasa es que normalmente esto se toma en el trabajo, ¿verdad?
2: En el laburo, sí, en el laburo.
0: Y una el guarapo que tenés, después es mortal.
2: Es terrible.
1: Y agarra el coté por el camino y tenés
2: que... Pero mucha gente viene los lunes, amanece lo así.
1: Y hay que saber también, cuando dicen siete tragos, ¿qué trago, verdad? O sea, si
0: con
1: la tapita, la cucharita o directo de la petaca.
2: No, de la petaca, directo de la petaca nomás un traguito hasta siete.
1: Que hoy en día tiene mucha forma también el Carulín. Anteriormente creo que era caña blanca,
2: ruda y limón, o sea, ruda y limón, ¿verdad? Pero ahora ya se pone,
1: ahora le pone ya le pone otras cuestiones, claro, saborizantes y todo, o sea que
0: sí, tiene sus especias.
1: Sus especias.
0: Sí, porque Carulín es caña, ruda y limón, Carulín.
2: Lo tradicional. Bueno, ya la maquinaria empieza, si viene el campeonato nuevamente, sí, vos tenés ya de arranque choque fuerte.
0: Yo tengo de arranque, estaba viendo Copa Paraguay también.
2: Copa Paraguay,
0: que se está disputando, ¿verdad?
2: Ah, pues, había una definición de tanda de penales.
0: Escuché ahí un tal Campos Paraíso, no sé cómo.
2: Campos Paraíso. Voy a chequear. Itapúa, puede ser tranquilamente.
0: Deportivo, una
2: vos sabés que te iba a consultar en el Senado. Por Bachi Núñez, pero no solamente por Bachi. Vos sabés que Benjamín Aceval está segundo.
0: Sí.
2: Y le saca 4 puntos al tercero. Falta mucho todavía.
0: Está empezando la segunda rueda.
2: Claro, está arrancando la segunda rueda. Hay que sostener toda la segunda rueda. Sí. Pero mirá que si es que entran los... Hoy 12 de junio es el que tiene más chances de ser equipo de primera división, equipo de Bachi. Mirá que Bachi prometió hace 3 años, vamos a jugar en primera división. Y estuvo cerca el año pasado, se cayó en las últimas fechas, pero seguramente se aprendió la lección. Porque el primer año él jugó con muchos juveniles. Y después seguramente le dijeron, Horacio seguramente le habrá hablado con él. Dijo, no, tenés que traer jugador experimentado para intermedia. Sí, en primera de repente podés jugar con juveniles, algunos experimentados, pero en la intermedia tiene sus jugadores. Están los especialistas en división intermedia. Es totalmente diferente lo que es primera división porque los campos son diferentes y el estilo de fútbol es totalmente diferente. Es más, trabar, trancar, centro.
0: Y tenés aparte que perder 2 partidos, 3 y tenés que cambiar técnico.
2: Se te saca el técnico tranquilamente. Pero mirá que el 12 de junio puede ser equipo de primera y hay que ver si sostiene el equipo Benjamín Aceval. Podríamos tener 2 equipos del Bajo Chaco por primera vez en la historia. El pecho que va a inflar Bachi, porque es de esa zona.
0: Sí. Claro, lo que tiene particularidad de particular el 12 de junio es que el 12 de junio tiene el nombre, el estadio del 12 de junio de Villa Hayes, es del papá de Sonia de León.
2: El papá de Sonia de León,
0: Facundo de León Fossati.
2: Facundo de León Fossati.
0: Que son de familia liberal.
2: Sí.
0: Ellos son liberales.
2: Sí, liberales. Sí, me acuerdo que fue diputada ella.
0: Sí, fue diputada.
2: Una de las más lindas fue en su momento.
0: Sí.
2: Hasta ahora
0: y el que hoy maneja el club es Colorado.
2: Colorado, sí.
0: Con cosas del fútbol,
1: cosas del fútbol. Y estamos hablando con Michel la otra vez, la importancia también de tener en primera división no solamente a los clubes que están aquí cerca de la capital, sino también En un tiempo estaba Guaireña, estaba también sí. Juan, el Mallorquín y otro. Qué importante es también que se desplacen, ¿verdad?, los partidos a lo largo y ancho de lo que es la República, que sería sumamente interesante, pero para ellos tienen que sudar la gota gorda, no, para... Claro, también para
0: sostener,
1: para mantenerlo, sí. Tenés que tener unos cuantitos.
0: Para llegar y para sostenerte después.
2: Sí, para sostener. Y a Baruja no le fue bien. O sea, digo Baruja, ¿verdad?, por ser representativo, claro, de Paraguarí, por el equipo de Paraguarí.
0: Yo no sé si él es presidente honorario, es tipo Horacio Carte de Libertad.
2: Yo creo que es tipo Horacio, ¿verdad?, Carte, con la señora. La señora, claro, que ayudó mucho también a la selección en su momento de Paraguarí, luego ya también como club de... Pero tenemos, está descentralizado el fútbol con la presencia del 2 de mayo de Pedro Juan Caballero. Lo que faltaría, sí, para que se pueda descentralizar totalmente, sin desmerecer a otras ciudades también que son muy fuertes. Uno de Ciudad del Este que vuelve a subir el 3 de febrero y falta uno de Encarnación.
0: O sea, es que yo
2: ahí
0: no sé
2: podríamos
0: si...
2: tener norte, este, sur, completo. Claro,
0: pues yo no sé si en algún momento dado llegó a subir un equipo de Oviedo, no de Caguas, de Oviedo. O Betense,
2: nunca,
0: por ejemplo.
2: Nunca subió, pero te tiro un dato. Ajá. En el año 1994 se jugó un torneo integración de primera división y ahí sí estuvo un equipo con Oviedo que fue el Guaraní.
0: Guaraní
2: de Coronel Oviedo. Pero fueron invitados, no fueron por méritos propios. Fue una invitación y se jugó con 20 equipos. Ahí jugaron varios equipos del interior y también de la primera vez. Pero ya jugó un equipo de Coronel Oviedo.
0: Bueno, vamos a seguir hablando de esto y otras cosas más. Ya estamos en comunicación con José Amarilla, especialista en inteligencia y seguridad. Bueno, todo lo que pasó en la zona de Canindeyú y todo lo que aconteció un mes antes en Santa Rita, ¿verdad? Estamos hablando de un sistema de ataque que solamente podíamos ver en películas, ¿verdad? Pero estamos presenciando en nuestro país.

0: en nuestro país. José, ¿cómo estás? Buenas tardes.
1: Sí, buenas tardes. Buenas tardes. Un saludo a los que te acompañan en la mesa y a la audiencia.
0: Bueno,
1: ¿me escucha bien ahí?
0: Sí, te escuchamos súper bien, José. Estábamos mirando y, bueno, escuchando también, porque hoy hubo conferencia de prensa en Buruvillaroga con el ministro del Interior. Pero, a ver, yo conversando con legisladores del departamento de Canindeyú, ellos te dicen, el EPP está, a ver, en el Parque Nacional, ellos, ahí está su guarida, o sea, saben todo dónde están. O sea, ese es el rumor que hay, como si fuera que saben todo dónde están, pero cuesta atraparlos. ¿Qué crees que está pasando? ¿Hay una especie de alianzas entre delincuentes? ¿Se están fortaleciendo en esa zona, José?
1: Mira, yo descreo mucho del tema de que haya sido un grupo mixto con organizaciones, con grupos del crimen organizado, ¿verdad? Más bien me parece, por lo que leí de la obviamente estamos hablando, o sea, yo hablo desde fuera, no soy parte de la investigación, así que me entero de las cosas a través de los medios de comunicación y a través de lo que alguien, alguna persona del entorno de la investigación me quiera comentar eventualmente. Para mí la primera posibilidad es que se trate de reclutas recién incorporados y que todavía están mal equipados. Por eso explicaría, por ejemplo, el uso de las escopetas. En una organización que se está recomponiendo, pues el armamento más sofisticado, el más profesional, normalmente se va a concentrar en los mandos y los combatientes que son más veteranos, y los reclutas, los nuevos, reciben lo que hay, o sea, se le da lo que hay, armas que sean fáciles de usar y comunes en el ámbito rural. Y el uso de la escopeta requiere menos entrenamiento técnico, menos puntería, digamos, y menos gasto, porque la munición también es cara. Entonces, eso podría explicar el tema de las escopetas. El tema de que se trate de gente muy joven, porque eso es lo que apareció en los testimonios, también reforzaría esa hipótesis, ¿verdad? Según el policía sobreviviente, unos chicos que recibieron la orden de levantarlo para ponerlo con los cadáveres y porque suponían que estaba muerto, después de prenderle fuego, después no tuvieron fuerza por levantarle porque aparentemente se trataba de adolescentes todavía muy muy endebles, ¿verdad? Muy muy pequeños y muy muy débiles, ¿verdad? Mientras cinco ni por qué se les decía un testimonio que escuché por ahí, ¿verdad? Entonces, más bien yo creo que se trata de el bautismo de sangre de un grupo nuevo, y hay varias consideraciones al respecto que no sé si hay tiempo para que podamos hablar, para tener, digamos, una visión que, repito, es mía, es analítica a partir de la información que tengo disponible desde afuera de la investigación. ¿Hay tiempo?
0: Sí, te quería hacer una puntualización, José, ¿verdad? Porque ayer escuchaba en el Senado también una exposición de algunos referentes políticos hablando acerca de, bueno, fallas en la cabeza del Ministerio del Interior. Otros apuntaban directamente a una cuestión de inteligencia, cómo es que no funciona la inteligencia del gobierno para prevenir estos hechos o en qué anda la inteligencia.
1: Justamente eso iba. Primero que el tema del análisis, o sea, el manejo de la información respecto al EPP, el análisis de inteligencia del EPP, en este momento no tiene involucramiento policial. O sea, está en manos de las Fuerzas Armadas. Hace un tiempo, reconozco el criterio por el cual separaron del análisis de inteligencia a los efectivos policiales, pero lo cierto es que en este momento es un manejo militar. Por eso que en parte es una versión medio incómoda para el estamento militar admitir que eventualmente el PP pueda movilizar 30 personas, ¿verdad? Cuando suponíamos todos que después de las bajas que tuvo el PP tuvo la mayor cantidad de bajas relevantes, el grupo Silva, Osvaldo Villalba, que era el comandante supremo del grupo, etcétera, en el año 2022, y, o sea, entre el 2022 y el 2024.

0: Esa es la etapa en que se supone que, perdón, 2020 y 2022 sería, ¿verdad? Esa es la etapa en que se supone que el PP quedó completamente diezmado, que estaba prácticamente inexistente ya en la actualidad, por lo tanto, a la fuerza de tarea conjunta, al Códice, le daba la tarea también de resguardar el tema de la seguridad en frente a los grupos del crimen organizado, inclusive en, no me acuerdo si en todos o en casi todos los departamentos de la región oriental, ¿verdad? Esto fue en marzo de este año, una de las decisiones. Entonces, es una verdad medio incómoda, o un dato medio incómodo tener que decir, no, si era el EPP y eran 20, o eran 30, o eran 15, ¿verdad? Pero cuando en realidad estábamos pensando o estábamos convencidos de que quedaban 4 o 5. No sé si me explico en el tema. Es una verdad incómoda, es una situación incómoda de reconocer, pero hay que puntualizar que el estamento policial no está involucrado de forma directa. No sé si ahora va a entrar de vuelta en el tema del análisis, o sea, la obtención de información, procesamiento y planeamiento y ejecución de operaciones contra el EPP.
1: Hola, José Amarilla, ¿qué tal? Te saluda Cristian Núñez. Quería hacerte una consulta porque después de que ocurrió todo esto en la zona de Uraroaná, se volvió a saltar el tema de EPP y otros grupos, ¿verdad?, que también ya afectaron bastante en nuestro país. Entre la gente que conversamos, bueno, siempre decían que se sabe que el EPP está en el bosque, que se sabe incluso dónde están. Ahora, y mi pregunta que le hice a mucha de esta gente que conversó con nosotros era, ¿qué le falta a la Fuerza de Tarea Conjunta para poder determinar bien, agarrar a los que faltan, o qué faltó en su momento para poder ya rescatar a nuestros compatriotas que estaban en manos de estos grupos criminales que estaban secuestrados? Hoy en día ni siquiera sabemos si ya están con vida, pero ¿qué faltó en su momento a la Fuerza de Tarea Conjunta o al gobierno? Porque dicen que tienen toda la tecnología, están totalmente actualizados y otras cuestiones más que a veces como paraguayos queremos entender por qué no se le puede rescatar con vida a estos compatriotas.
0: Mira, fíjate, que yo creo que, o sea, en esto no, yo no quiero individualizar o personificar el tema, ¿verdad? Yo creo que el Estado paraguayo como Estado tiene una visión o viene consistentemente teniendo una visión estratégica que es desacertada respecto a todos estos grupos. No, tampoco quiero, o sea, yo quiero evitar un error que es muy común, que es pensar que el EPP es un fenómeno que está aislado de otros fenómenos criminales en toda una región que abarca incluso el territorio brasileño y parte del territorio argentino. Aquí hay un corredor criminal que se inicia más al norte de Corumbá, se extiende a través de los estados de Mato Grosso do Sul, Paraná, y nuestros departamentos fronterizos, Concepción, Amambay, San Pedro, Canindeyú, Alto Paraná, y parte de Itapúa, y termina hacia Rosario, en territorio argentino. Ese es un corredor criminal donde los eventos se van repitiendo de una manera más o menos constante. Es cierto, dentro de ese conjunto hay bandas y grupos que son específicamente identificables, ¿verdad? Que son claramente identificables. Están los grupos traficantes, que no solamente trafican drogas, sino trafican también personas, trafican neumáticos, trafican, en fin, dinero, etcétera, como el PCC o el Comando del Medio. Están los grupos que se dedican al tema de el copamiento de ciudades y los asaltos espectaculares a bancos con explosivos, armas largas, etcétera, etcétera, que hacen, que también están vinculados con estos grupos, pero son a la vez organizaciones que tienen su vida propia, y dentro de ese conjunto, el EPP, que tiene unas características específicas, pero también, evidentemente, por una cuestión territorial, tienen una relación de convivencia, ¿verdad? Porque no se pelean entre sí, o sea, no difícilmente vas a escuchar que el grupo de, no sé, de Minotauro, por decir un nombre que fue muy conocido, haya mandado a matar, o sea, haya enfrentado con alguien del EPP. Entonces, eso indica que hay una relación de convivencia, una relación de coexistencia pacífica de mutua conveniencia en la región, y eso, ese fenómeno no se traduce en una visión estratégica de parte del Estado paraguayo, ¿verdad? Las Fuerzas Armadas pueden prestar un apoyo excepcional, custodiar la infraestructura crítica, pueden aportar movilidad, pueden poner su tecnología, sus capacidades que son especializadas, pero no sustituyen, no pueden sustituir a una inteligencia policial también especializada en estas materias, e inclusive por su cobertura territorial. Fíjate que las Fuerzas Armadas en Paraguay tienen 35 cuarteles. Y el ministro del Interior repitió ya varias veces hoy que la Policía Nacional tiene 1.122 instalaciones entre comisarías, subcomisarías y puestos policiales en todo el territorio. O sea, la fuerza pública, que tiene incluso el mayor número de efectivos, que son casi 40.000 actualmente, contra 10.000 o 12.000 que son de las Fuerzas Armadas, nuestro instrumento más, ¿cómo decirlo?, más valioso en este momento para el tema, para cualquier tema de crimen organizado, incluyendo el EPP, es el trabajo policial, la inteligencia policial, el trabajo con las comunidades, cosa que llevaría mucho tiempo desarrollar y muchos recursos desarrollar descansando en las Fuerzas Armadas, ¿verdad? O sea, esto no sustituye la inteligencia policial, no se puede sustituir una cosa por otra. Y además de eso, una fiscalía necesitamos, una fiscalía que sea capaz de seguir el rastro del dinero, del financiamiento de esta gente, de algún lado se están financiando, ¿verdad? Porque nosotros nos guiamos mucho, ocurre un evento público muy notorio como este y todos corremos detrás de la pelota. Y después explota en el siguiente y todos corremos detrás de esa pelota otra vez, ¿verdad?
2: Claro, ahora, José, mirando un poco la forma en cómo atacaron este puesto policial en Canindeyú, uno a simple vista, sin hacer mucho, sin escarbar mucho, diría, bueno, acá esta gente de la policía no estaban colaborando con los delincuentes y había que cobrarle de alguna manera. O sea, digo, la primera reacción que podemos tener, ¿verdad? O sea, ¿quiere decir que hay otros puestos policiales que sí pueden colaborar? Es mi pregunta.
0: No, creo que el criterio, hay una constante en las, que es otro síntoma también que sugiere que se trata del EPP. El EPP ataca blancos que son fáciles, blancos que son débiles. No ataca blancos complicados, no va a... no arman un ataque contra la base aérea de Concepción, por ejemplo, por dar un ejemplo, porque es un área muy protegida, porque hay muchos efectivos y eso le convierte en un blanco duro, en un blanco fácil, difícil. En cambio, sí atacan, acordate de la comisaría de Capitán Jiménez, había creo que dos personas, el puestito militar de Tacuatí en 2009. Estaba un suboficial militar en una noche de Año Nuevo con su familia, entraron, por suerte no le mataron, quemaron el puesto, y así sucesivamente, personas solas, incluso el ex vicepresidente Denis, un señor mayor solo, es un blanco fácil en un campo abierto. Ellos eligen blanco fácil, esa es una constante del EPP. Lo cual nos lleva a la pregunta necesaria, bueno, ¿por qué seguimos teniendo comisarías y subcomisarías con 3 o 4 efectivos policiales por turnos en una zona roja? O sea, esa es una de las políticas que hay que leer, que el Estado paraguayo debería tener, tomar conciencia, y no estoy diciendo este gobierno. Los últimos 20 años se tendría que haber corregido esto y no se hizo. Y este es un buen momento para hacerlo, porque, de hecho, fueron incorporados 15.000 nuevos policías. ¿Por qué tenemos entonces un puesto policial en zona roja donde hay 4 personas regaladas a la violencia?
1: Ahora, José, es algo tan importante que estás mencionando, que hay cuestiones que falta corregir, no solamente dentro de la policía, sino que en todo el Paraguay hay tantas situaciones, porque cuando hay eventos grandes también aquí hacia la capital, vienen agentes de la policía del interior, ¿verdad? Y vienen para prestar servicio y para poder también hacer fuerza hacia la capital. Pero en la zona norte, en el interior del país, sinceramente falta una mayor cantidad de agentes, principalmente en esos lugares donde siempre escuchamos este tipo de situaciones, lamentablemente. Y hoy en día, incluso cada vez, o sea, en estos últimos años al menos podemos decir, que los nuevos candidatos, a los que quieren ser policía, tuvieron una preparación mínima, corta. Ahora, ¿cómo hacer para que la gente hoy en día no vea, verdad? Para que no vea que la que entrar dentro de la policía va a ser un salario seguro en poco tiempo, sino para que quieran estar dentro de la fila de la policía para poder salvar lo que es nuestra república, porque en muchos lugares se necesita gente. Pero ¿cómo convencemos a los jóvenes para poder estar también dentro de la Policía Nacional?
0: Sí, ahí estás planteando un tema que es... toda formulación estratégica de seguridad tiene necesariamente tiene que pasar por considerar todos los factores, ¿verdad? Los recursos humanos, los recursos materiales, los recursos tecnológicos y los recursos financieros para sostener este tipo de operaciones. Acá me da la impresión de que se invirtió mucho en la incorporación de recursos humanos o de talentos humanos, para decir algo políticamente correcto, pero, digamos, los otros factores fueron dejados a un ladito y de repente encontramos un desequilibrio estratégico en el tema. Y por ahí, incluso en el recurso humano en que hemos invertido como país, eventualmente puede tener un porcentaje de falla más alto que lo normal, ¿verdad? Que lo común. Porque ninguna promoción, ni de policía, ni de médicos, ni de arquitectos, en ninguna promoción es 100%
1: claro.
0: Fiable. Sí. El problema es que en la policía, cuando el margen de falla es, cuando el margen de falencia alcanza ciertos niveles, resulta algo alarmante, porque es la gente que está encargada de brindarnos seguridad, ¿sí? Pero en general tenemos diversas fallas como Estado, y esa es una de ellas. Y la otra, en relación de vuelta con el tema del PP, es que con el tema del PP y crimen organizado en general, ¿verdad? Es que nuestra inteligencia estratégica tiene la característica de ser reactiva. O sea, nosotros encontramos las señales grandes, pero ya las señales grandes son grupos armados con explosivos que te toman una ciudad o un pueblito y te asaltan tres bancos, una financiera y una cooperativa al mismo tiempo. Y están 2 horas tomando el lugar y nuestras fuerzas públicas no tienen capacidad de reacción. O para impedir la finalización, por lo menos, de esas operaciones, ¿verdad? Esas son las señales fuertes. Pero ¿qué pasa con las señales débiles? ¿Por qué no podemos detectar las señales débiles? Ahí está nuestra falencia. ¿Cuáles serían las señales débiles? Fíjate que este grupo que participó de esta quema de la comisaría del asesinato de estos efectivos policiales, primero reclutaron gente, no les pillamos. Segundo, entrenaron a esa gente, no es que se fueran a practicar tiro ahí, sino que ya estaban relativamente entrenados en el tema operativo. No pillamos su proceso de entrenamiento. Luego, necesariamente tuvieron que haber hecho un estudio de varios blancos para elegir finalmente uno de ellos. O sea, el estudio blanco, la vigilancia hacia nuestras fuerzas, tampoco descubrimos. Luego entraron en la etapa preparativa, ¿verdad? Que es juntar armas, juntar equipos, juntar la gente, etcétera, para pillar a ellos. O sea, esas señales débiles no fueron detectadas. Luego, la ejecución, que ya tiene esta consecuencia trágica para estas personas que se encontraron ahí y en general para la credibilidad de nuestras instituciones. Y luego también el proceso, la siguiente etapa, que es la evasión. Claro. O sea, reclutamiento, entrenamiento, planificación, elección del blanco, ejecución y evasión. Ninguna de esas señales pudimos captar como instrumento de inteligencia del Estado. Ahí está el tema grave. O sea, no está en la reacción táctica con tanquetas posterior a un evento. Nosotros lo que tenemos, a lo que tenemos que tender. Y también reconozco que es más fácil decirlo que hacerlo. A lo que tenemos que tender es a evitar que las cosas ocurran, porque de hecho, dentro de la doctrina de la inteligencia francesa, por ejemplo, todo lo que vos hagas para evitar que la ocurrencia de un evento es inteligencia. Lo que haces después de que un evento ha ocurrido es ciencia forense.
2: Totalmente. La verdad que es un tema bastante amplio, José, para debatir, porque nosotros... En las coberturas diarias, en los debates, de a veces muy desordenado, ¿verdad?, en el Congreso, escuchamos desde la formación del policía, después surgió también la mafia de los traslados, no que había policías que tenían que pagar para no ser trasladados a otro lejos de su casa o estar cerca de su familia. O sea, es demasiado complejo todo, José.
0: Sí, es un tema complejo, no es. Por eso que yo discrepo mucho con la gente que dice la solución es tal cosa. No hay una solución porque no hay un problema, hay una multiplicidad de problemas. Y hay una multiplicidad de instituciones que están involucradas también, ¿verdad? O sea, de repente a mí me asusta cuando aparecen las soluciones milagrosas. Eso casi seguro está destinado a fracaso, ¿verdad? Los facilismos en estos casos lo que provocan es una mayor complicación de los problemas en términos generales. No tenemos que caer en eso, no tenemos que dejarnos llevar por el por el entusiasmo porque podemos meter la pata severamente como país en diversas materias, en materia institucional, en materia de actividad militar, en materia de derechos humanos, etcétera, etcétera, etcétera. Todo un encadenamiento de situaciones que tiene que ser manejada con mucha delicadeza en este tipo de escenarios.
2: Totalmente. José, te agradezco mucho el tiempo, muy amable como siempre atendiéndonos y tratando de hablar un poco sobre estos temas para aclarar cómo funciona y qué es lo que podemos dejar picando para seguir hablando, porque es un tema, como decíamos, amplio, y esto tiene que formar parte de una política de Estado, sin duda, que tiene que traspasar los gobiernos, pero es una cuestión de voluntad política, como siempre se dice. Gracias, José.
0: Así es. Gracias, muy amable. Un abrazo.
2: José Amarilla, especialista en inteligencia y seguridad. Vos sabés que yo la verdad que vamos a ver si después podemos escuchar parte otra vez de la conferencia de prensa de Riera. Lo que a mí me quedó de Riera es que él decía sí o sí le vamos a agarrar a los responsables, ¿verdad?
1: Eso es lo es lo que dijo ya desde un principio esto Isa Riera, que cuando las papas queman siempre sale con un discurso que para mucha gente ya no es tan creíble, ¿verdad? Pero de igual manera anuncia su compromiso con la gente, porque recordemos que detrás no es solamente a policías los que mueren, sino que ahí detrás hay una familia y todo eso, que obviamente van a estar queriendo que se haga justicia por en memoria de estos caídos. Pero a mí hasta hoy día, vos sabes que no me cierra, vuelve a salir, Luis, el tema del EPP, cuántas veces anunciaban que tecnología de primer nivel, etcétera, que helicóptero, pero a nosotros nos quieren meter en la cabeza que ellos están dentro del monte y otras cosas, otras cuestiones más, que a mí no me cierra hasta ahora, nadie me dio respuesta. ¿Por qué no se pudo hasta hoy día rescatar con vida a nuestros compatriotas? Que no sabemos más hoy que están, si están o no con vida.
2: Desde les pisamos los talones,
1: sí,
2: le voy a traer el hopo,
1: sí,
2: después.
1: Muchísimas otras
2: podemos
1: frases.
2: Sumar.
1: Sí, hay muchas frases que supuestamente le van a tener. Ayer hablamos con un señor, no recuerdo el nombre de esa persona, que también era ya una persona retirada de la Fuerza de Tarea Conjunta, y decía, nosotros sabemos dónde está el EBP, nosotros sabemos que ellos están, pero si saben por qué nunca se le puede rescatar. Eso es nomás lo que yo tengo mi duda, ¿verdad? Hay una madre llorando hasta hoy día, la mamá de Edelio Morinigo, que la última prueba de vida fue creo que en el 2016 aproximadamente, cuando estaba con Arlan Fick, que sí fue liberado en ese momento, pero después ya no se supo más nada. Se hablaba que él se unió a la fila del EPP, después los mismos, se habló del señor Urbieta, que es de Orqueta, que él era diabético, que pudo haber ya fallecido, y lo mismo del ex vicepresidente de la República.
2: Oscar Denis,
1: que prueba de vida, poco y nada se obtuvo, al menos de todos últimos.
2: Bueno, vamos a hacer una breve pausa, ya volvemos.
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0: Bueno, vamos a hablar un poco acerca de esta importante actividad. Siempre es bueno resaltar un poco esos intercambios culturales que se dan en nuestro país. Nosotros tenemos colonias en diferentes puntos del país, de diferentes países, dicho sea de paso, ¿verdad? En Japón, Pirapó. Yo sé, ahí Pirapó, por ejemplo, yo me ubico y digo Japón, ¿verdad? Sin dudas, creo que también está La Colmena.
1: Yo estuve por acá, ahí La Colmena, ahí más o menos.
0: Sí, La Colmena.
1: Muy cerquita.
0: Y después, bueno, tenemos colegio japonés, está el paraguayo japonés en cuanto a cultura y cooperación artística.
1: Estábamos,
0: ¿verdad?,
1: compartiendo, Luis, jugadores que vinieron a nuestro país, muchos japoneses, inclusive un árbitro en el 2012, en un intercambio que se hizo allá por el 2012.
0: Y esto digo porque estamos conmemorando 90 años de todo lo que implica este intercambio cultural con la comunidad japonesa que vinieron a instalarse en el país. Colaboraron muchísimo, sin duda, y siguen colaborando. Nosotros tenemos, por ejemplo, este tipo de colaboración hoy, ¿verdad? Estamos hablando de sushi. Vamos a probar. Yo le decía, vos sabés que yo una sola vez comí sushi. Sí, una sola vez.
1: Ahora va a ser la segunda vez, doble.
0: Ahora va a ser la segunda vez. Bueno, vamos a recibir hoy a nuestras invitadas, Mikey Caguano y Aimi Caguano. ¿Qué tal, Mikey? ¿Cómo estás?
2: ¿Qué tal? Muy buenas tardes. Muchas gracias por este espacio. La verdad que estamos muy felices, muy contentos, porque estamos emocionados porque cumplimos 90 años de la inmigración japonesa, así como comentaste, ¿verdad? Tenemos varias colonias, ¿verdad? La primera colonia en donde inmigraron fue en La Colmena.
0: La Colmena.
2: Exacto, hace 90 años. Y entre eso estaba mi abuelo, ¿verdad? Estaba mi papá también. Yo ya soy paraguaya, pero sí de madre paraguaya y padre japonés.
0: Japones.
2: Sí, así mismo. Y bueno, estamos conmemorando este domingo en el Banco Central del Paraguay a las 18 horas.
0: Con un show único,
2: porque es un show de kimonos, yukatas, que son es la ropa que justamente estoy vistiendo hoy, y mi hija también, ¿verdad? Que es una ropa un poquito más sencilla. Es más suave, es más de algodón, es de una sola capa. Entonces es fácil de vestir. Pero tendremos en escena más de 100 modelos en escena, entre esos niños también, aproximadamente 30 a 40 niños que van a estar mostrando todo lo que es la vestimenta japonesa. A ver, ahí como vemos en pantalla, ese por ejemplo es un yukata, que sería el yukata se usa en verano en los festivales japoneses. No sé si fueron alguna vez.
1: Eso me llamó la atención porque estaba viendo para diferentes estaciones.
2: Exactamente.
0: Pero también hay kimono para entre casa y para salir, ¿verdad?
2: Vos sabés que justamente eso es, sí, que es lo que queríamos comentarle y queremos mostrarles. De repente la gente dice, esto es un kimono, dice, por lo que tenemos puesto, ¿verdad? Pero son, en realidad, varios tipos de vestimenta. Está el kimono, que justamente es lo que están viendo en pantalla, que es el kimono de varias capas, que usa una novia, que se usa en ceremonia de té, que se usa de repente en bodas.
3: Para hombres y mujeres.
2: Para hombres y mujeres, así mismo. De repente, como le digo, para novias, por ejemplo, se usan colores bastante vivos, rojo o
3: acá,
2: colores blancos.
3: Yo me voy a una boda acá en Paraguay y me voy con traje, ¿verdad? Entonces allá en Japón van con kimono.
2: Con un kimono que es el de hombre sería, así mismo. Y esto que yo tengo, que llevo puesto hoy, que es mucho más fácil, te pones, y que generalmente, se venden de repente, que le llaman kimono acá, ¿verdad? Entonces, también están esos, también tenemos lo que es diferente tipo de kimonos. Uh-huh. Ese día tenemos en escena a señoritas, y ellas visten el kimono que es el furisode. El furisode es esta manga. Es mucho más larga. Ahí vos destacás que es una jovencita que es soltera en el ambiente. Y después tenemos el homongi, que ya es otra vestimenta. Es el kimono también, pero es de mangas cortas. Y ahí ya se dice, bueno, es señora. Es una señora casada, vamos a respetarle. Bueno, así, ¿verdad? Entonces tiene varios tipos de vestimenta. Y tendremos este año, estamos volviendo después de... Después de 6 años estamos volviendo a hacer esta, la tercera edición.
0: Y decime, ¿y hay innovaciones dentro de después de 6 años?
2: Justamente eso. ¿Aquí? Siempre mostramos lo más clásico, que es el yukata, que es el kimono, como les dije. Este año tendremos una moda única que sería el kimono moderno, que tendríamos en escena unas 10 chicas que van a estar mostrando de cómo se puede utilizar el kimono, no solamente tradicionalmente se usa bien con el obi, que sería esta, la cinta, el moño, sino que ya cambiando un poco, abierta, con tacos, van a ser unas pasadas un poco diferentes.
1: Se pone interesante, Luis.
2: Sí, exactamente. No, ahí ya es un poco más, vamos a estar
1: esa
2: pasando.
1: Esa es la innovación, entonces.
2: Esa es la innovación. Y también mostrar un poco lo que es la novia, el novio, la madrina, el padrino,
0: es decir, cómo se diferentes, más, así con diferentes mismo. Kimonos.
2: Exacto. Y lo que quiero destacar aquí, ¿verdad? Que el kimono no es una vestimenta que vos te vas y compras nomás de cualquier lado, sino que también esto viene de generación en generación. Vistió la bisabuela le pasa a la abuela, la abuela le pasa a la madre. Mi hija, por ejemplo, tiene 16 años y ella en 2 años ella va a ser el Seijinshiki, le dicen que es la mayoría de edad. Y ahí es donde ella va a vestir el kimono. Justamente ella en estos días estuvo por los canales, se estuvo vistiendo, ella de Yucatán me dice, ay, me asfixia, me aprieta, ¿verdad? Pero le digo yo que no es nada esta vestimenta.
0: Esperá
2: que llegue el día del Seijinshiki, que sería la mayoría de edad. Ella va a vestir el kimono, que es las varias capas.
0: Pero
2: que tenemos.
0: ¿Aprieta mucho, en serio?
2: Bastante, ¿sí? Bastante. Como
0: pero uno
2: les
0: se acostumbra, me imagino, ya después.
2: Claro.
0: O cuesta adaptarse.
2: Es diferente porque, como te digo, de repente la gente imagina, me voy a Japón y voy a encontrar todo el mundo de kimono. No es así. Hay ciudades, como que es una ciudad, Kioto se llama, que es una ciudad muy conocida ya, que es turística. Bueno, ahí ves de repente las famosas mujeres vestidas así, que le dicen geisha, que están bien maquilladas.
1: Que solemos ver en la tele, en la serie, en las películas.
2: Exacto, pero tampoco que ves mucho, o sea, claro, no ves tanto, ¿verdad? Y después se alquilan. Ahora ya hay varios locales que alquilan de repente. Nosotros nos fuimos el año pasado con mi hija por sus 15 y estuvimos recorriendo y me dice ella, quiero caminar. Ella veía en TikTok, ¿verdad? De repente así, quiero caminar con el kimono y con la sombrillita, me dice. Bueno, entonces nos fuimos y alquilamos, porque no habíamos puesto nada, no nos habíamos puesto nada. Hacía un calor, recuerdo, pero nos vestimos y caminamos por lo menos 2 cuadritas y con las fotitos.
0: Es lo que se puede aguantar.
2: Es lo que se puede aguantar en un verano, ¿verdad? Porque en verano tampoco es fácil estar vistiendo de kimono.
0: Pero decime, Maki, aquí en Paraguay, vos decís, bueno, hay ya gente que tienes padres, abuelos, japoneses, ¿verdad? Pero esa tradición sigue, ¿verdad?
2: Sí, sigue bastante. Justamente es lo que nosotros tratamos de... ahora estamos lanzando un libro también, ¿verdad? De la inmigración de los gastronómicos, ¿verdad? Que tenemos varios locales de gastronomía que nosotros ofrecemos, queremos seguir sus raíces, porque como me dijo mi hija, vos sabes que me siento orgullosa, me dice, de tener la sangre japonesa, ¿verdad, Amy? Ella es re feliz, ella se siente súper emocionada, yo también, y por eso yo queremos seguir mostrándole, y también, más que nada, ¿verdad?, agradeciendo al pueblo paraguayo, ¿verdad?, por esta amistad que tenemos. Y por eso es más bien este show que estamos ofreciendo este domingo.
0: Uh-huh. Ahora, en cuanto a la comida, pues es tradicional. ¿Este, por ejemplo, qué es?
2: Sí, ese es el yakisoba. El yakisoba, yo traje porque justamente es lo que más se come de repente, que sería el fideíto salteado con
0: este no
2: verduritas.
0: El fideíto instantáneo.
2: Pero, sí, algunos usan instantáneo,
0: ¿verdad?
2: Algunos usan instantáneo, algunos usan el fideo casero, digamos, ¿verdad? También tenemos ahí el sushi, ¿verdad?
0: Acá está. Sí. Bueno, pero acá el sushi hay de diferentes ¿verdad? Sabores.
2: Exactamente, justamente. Tenemos más bien ahí que sería el sushi tradicional que le gusta mucho al paraguayo, diría que es el frito. Yo veo que ese es para el que no come de repente crudo. De repente quieren comer el frito, eso es apanado y se frita así rápido.
3: Como una milanesa que es, ¿verdad?
2: Exactamente, bien.
0: Este, por ejemplo, es arroz, ¿verdad?
2: Ese es arroz por fuera y algas por dentro. Tiene algas, tiene queso crema, tiene pepino, aguacate, algunos le ponen, y salmón.
0: Pero vos sabes cuál fue mi gran problema, sí. Maki, cuando me fui a comer sushi. No sabía usar el palito.
1: A lo veces complicado.
0: Pasaba vergüenza, todo el mundo usaba el palito.
2: Vos sabés que aunque...
0: Así inútil.
2: No diga, porque te cuento que es tan normal hoy día agarrar con la mano. Muchos dicen, no sé cómo comer, mismo a mí me pasa ahora, enséñame para comer, cómo es lo que se agarra, y de repente estamos en medio de la, y les tengo que estar mostrando, y le digo, no te estreses, o sea, agarrá, obviamente con las manos limpias siempre, sí, ¿verdad? Claro. Allá en Japón por ejemplo, te dan un shibori, ¿verdad? Que te dan una, es una toallita que te limpias ante las manos.
0: Ah, claro, claro.
2: Y después, o shibori le dicen, ¿verdad? Le limpias ante las manos y después ya te vas directo. Ah. Y le bajas, con la mano se directo, come. Con la mano. Sí, con la yo mano intento. Se come, es lo normal. Pero obviamente que acá en la cultura, vos no te vas a un sushi bar elegante, ¿qué vas a estar con tu novia, con tu señora, de repente le bajas con la mano, bueno.
0: Después ya usas como escabardiente, no vaya a
2: picar. Exacto, pero vos sabés que con el tiempo, ¿verdad? Obviamente que la gente, impresionante, no sé ni cómo aprende, porque no hay nadie enseñándole tampoco, sí. ¿Verdad? Ya se ingenian nomás ya, o algunos yo le veo que realmente clavan, ¿verdad?
0: Ahora, en el tema del kimono, sí. Siempre es esta la temática de tener flores, hojas.
2: Sí.
0: Esa es, digamos, la identidad misma.
2: Justamente, ¿verdad? Que llame la atención, ¿verdad? Ajá. Que tiene bastante. Sí. Ahora. Y usamos mucho lo que es nuestra flor tradicional, que es el sakura.
0: Ah, ya.
2: También tenemos otras flores, pero siempre usamos, tratamos de usar algo bien floreado, bien llamativo, bien. Y lo que serían los accesorios para el. Para el cabello también. Por eso allá en Japón hay muchísimos accesorios para yukata. Tenemos las zapatillas que utilizan hoy día, que son tipo zapatillitas, ¿verdad? Sí. Que son de maderita. Miren, por ejemplo, los apliques son bastante trabajados. Hoy, por ejemplo, Amy se hizo un peinado súper hermoso que elige mucho las chicas que usan muchas trenzas y cosas así.
0: Es un peinado así, japonés.
2: Bien japonés, bien exactamente. Japonés. Que se utiliza generalmente, ¿verdad? Yo estoy utilizando hoy pelo suelto, por ejemplo. Suelto. También se utiliza el pelo suelto, pero generalmente quieren mostrar un poco el cuello. Que se tiene que ver claro. El cuello. Sí. Entonces, pero ya...
1: Porque no se ve mucho con el pelo suelto.
2: Exactamente, ya tapa mucho. Entonces, así, al tener recogido, de repente se ve mejor el escote, la parte del cuello, del yukata o el kimono. Entonces es bastante, en todo se trabaja, desde la cabeza a los pies.
1: Más la parte del cuello.
2: Exactamente, por eso.
0: Y la que usan acá, ¿cómo? O sea, alguien le tiene que poner, me imagino, ¿verdad?
2: Sí.
0: O sea, con ayuda.
2: Exactamente, sí. Nos ayudamos mutuamente. En este caso, por ejemplo, que es el yukata, es mucho más fácil, como te digo, es ponerse y ya hay de repente los moños. Ya que están hechos, se venden ya los moños hechos, ya se aplican nomás. Ya. En caso de yukata, en caso del kimono, no. El caso del kimono tiene aproximadamente 3 metros, tiene la faja.
0: Y esa hay que liar.
2: Eso hacen y hacen un moño, ¿verdad? Como ven ahí en imagen, tiene moño. Hay varias formas de hacerlo, ¿verdad? Pero tiene todo un show y un proceso. Es
1: ¿cuánto
2: para
1: tiempo
2: realizar?
1: Estarán para que se coloquen?
2: Aproximadamente una hora.
1: Una hora.
2: Le viste una a una persona, ¿verdad? Y como te digo, es ayuda entre una o dos personas le ayudan.
1: ¿Es toda una ceremonia entonces para...?
2: Es una ceremonia.
3: Maki sí. Me decía hace rato que el tema de la manga tiene mucho que ver tu sí. Estado civil, por decirlo así, ¿verdad?
2: Sí, exacto.
3: Y acá ya me preguntan sobre tu manga, ¿cuál es el significado de la manga?
2: De la manga. Bueno, sí. En este caso, yukata, por ejemplo, es mangas cortas, ¿verdad?
3: Mangas cortas.
2: Sí, sí. Yo ya me considero una señora, pues ya tengo 3 hijos, mi hija ya... Ya está grande y bueno, ¿verdad? Ya soy una señora.
0: Y cuando es casada, ¿hasta cuánto es la manga? ¿Cuánto
2: no,
0: mide?
2: Todo lo que sean señoras casadas con hijos ya es corto.
0: Corto, las sí. La solteras.
2: Y las solteras como mi hija
0: sí, es largo,
2: es bastante largo, sí.
1: Ah, bien largo.
2: Es bien largo luego, sí. Pero en el caso de yukata no, yukata es corto porque siempre. Así, es casual, digamos, ¿verdad? Uh-huh. Es de uso casual, como te digo, en los festivales, algunas veces quizás, en algún evento, yo veo que ya usan el yukata, esto. Porque yo quiero usar, por ejemplo, tengo 6 yukata en mi casa. Y yo le digo a mi hija, vamos a vestirnos en yukata y vamos a irnos acá, vamos a irnos allá, ¿verdad? Porque de repente tienen vergüenza nomás la jovencita. Yo andaría todo el día porque me fresco, me escomo.
3: ¿Cómo? Por sobre todas las cosas.
0: ¿Y va a venir la princesa o el príncipe heredero?
2: Sí, también van a venir, pero yo no tengo mucha información. Claro, tiene solamente la embajada del Japón, está manejando eso. Ya. Pero vamos a tener la visita este año por los 90 años, ¿verdad? 90. También tendremos otras actividades, como le dije, el Nihon Matsuri, que es una vez al año. que ahí sí vendemos todo lo que es gastronomía, ah,
0: sí,
2: ¿verdad?
0: Una porque feria, sí, más o menos.
2: Una feria de comidas, va a haber feria, de, va a haber show, va a haber taiko, no sé si conocen también lo que es el show de tambores, sí, que tenemos. Tenemos el show de taiko, también tenemos los yucatas para que alquilen ese día el evento.
0: Y se pongan la gente y puedan...
2: Y se pongan la gente y puedan disfrutar y hacer el famoso Bono Dori, que sería el baile tradicional que se realiza.
3: ¿Con qué calzado, por ejemplo, esto va?
2: Bueno, acá no se ve mucho, pero el calzado ustedes pueden ponerse lo que quieran. Generalmente zapatillitas o una sandalia, ¿verdad?, que se utilizan. Ya para el kimono es más elegante. Ya se utilizan unos zapatos un poquito más. También son así como si fuesen... zapatillitas, pero ya son un poco más taco altito, cosas así, ¿verdad? Pero tendremos también otros eventos en diferentes partes del país, estamos teniendo eventos. También tenemos en el kilómetro 41, con la colonia Iguazú, tendremos la Expo Iguazú también ahí.
0: En Iguazú también hay
2: una porque colonia. Viste que de la colmena salieron, sí, y se fueron a Pirapó, se fueron a La Paz, a Encarnación, Ciudad del Este, que sería el kilómetro 41 en Iguazú. Sí, Iguazú. En todos lados.
3: ¿Hay un registro de más o menos cuántos japoneses o descendientes están en el Paraguay?
2: Y aproximadamente 10.000 Nikkei tenemos en Paraguay, dentro de Paraguay.
0: Y es una comunidad muy unida.
2: Bastante, ¿sí? Somos bastante unidos, tratamos de mantener siempre lo que es la cultura, el japonés también, ¿verdad? Tratamos de que nuestros hijos mantengan siempre lo que es eso de justamente encontrarse entre amigos, sí, y llevarle al colegio japonés, que es muy importante también, ¿verdad? Para, claro, que mantengan esa amistad entre todos y tengamos eso. Yo, por ejemplo, siempre, yo le digo, yo soy hija única. Entonces, mi apellido, quiero llevarlo en alto, siempre pienso así, ¿verdad?
0: Sí, y cuando quieren, por ejemplo, algún producto de Japón, hay una tienda, creo, acá, Asia, creo que...
2: Sí, hay varias tiendas hoy día que ya ofrecen lo que es...
0: Directamente de Japón.
2: Exactamente, directo de Japón, también de China, de Corea, de Taiwán, de todos lados ya ofrecen los servicios. Y como les digo, antes generalmente se iban a un local japonés para ir a comer. Hoy día yo veo ya que ya realizan en su casa, ¿verdad? A mí me piden...
0: Ah, porque ya tienen los ingredientes.
2: Claro, ya es mucho más fácil el acceso. La vez pasada justamente me fui a uno de los supermercados grandes que tenemos y me asusté porque ya hay góndolas de Asia. Asia, decía. Y eso ya se está replicando en varios diferentes puntos de supermercados, ¿verdad? Que veo que están vendiendo bastante.
0: Claro, porque también eso es intercambio, ¿verdad? O sea, no solamente ver, sino que probar, ¿verdad? Tratar de compartir... En eso consiste el intercambio, ¿verdad?
2: Exactamente, así
0: mismo. Me parece súper interesante. Y bueno, el domingo, ¿verdad?
2: Así mismo. El domingo sería en el Banco Central del Paraguay, en el Teatro José Asunción Flores. Tendremos, la entrada es totalmente gratuita, solamente inscribiéndose en un link que tenemos, pero ahora mismo estamos ya con pocos lugares, así que tienen que apurarse a los que todavía no se inscribieron. Y vamos a estar también avisando si es que se liberan más lugares. Claro. Como es gratuito, de repente, estamos esperando que se liberen otros cupos. Pero tenemos la presencia de varias autoridades también ese día.
3: ¿A partir de qué hora tenemos que estar ya ahí, Maki?
2: Y puntualmente empiezan a las 6 de la tarde. Así es que yo creo que tienen que estar más o menos 4:30, 5, no sé qué horario se va a abrir el portón, pero ya estar ahí como para ingresar, llevar cédula de identidad a mano y ya ingresan.
0: Bueno, va a ser un show único, así que es imperdible. Imagino todo lo...
1: ¿vos sabes? Ya sabes, Luis, también, entonces, mangas cortas, es todo ahí, sí, parado.
0: Claro,
1: si es muy largo, entonces ahí puedes avanzar.
2: Ahí puedes avanzar.
0: Pero vos sabés que va a estar lindo eso, que la gente en ese evento que van a tener después vayan, sí, y puedan usar el kimono, ¿verdad?
2: Exactamente, esa es la idea. Chica,
0: porque después la foto, o sea, compartir un poquito, sentir qué es lo que se siente, obviamente, sí, que... cómo se utiliza eso. Así que, decime una cosa, Mikey, esta actividad es un show que ¿cuántas horas dura así sería? O sea, inicia a las 6 y terminaría ¿qué hora más o menos? Y
2: aproximadamente...
0: Por la cantidad de gente, digamos, por lo que van a desfilar, ¿verdad?
2: Exactamente, pero tenemos aproximadamente 1 hora y media de show, pero va a ser show constante, sí, y terminamos con el dúo Pura Hey Show, así es que va a estar súper lindo porque va... él dedicó una música a la comunidad, entonces va a tocar esa música y con el desfile de las chicas solteras que van a estar desfilando con el justamente las mangas largas.
0: Ahí está. Sí. Bueno. Maki, muchísimas gracias por estar con nosotros. También gracias, a Ivy, que vino bien vestidita, bien lindo el color también que elegiste. Vos elegiste el color, ¿verdad?
4: Sí.
0: Sí, ¿verdad? Sí, hermoso. Ya muy, muy llamativo el color y le queda súper bien el amarillo, la combinación con el amarillo.
2: Exactamente, ¿verdad? Sí.
0: Es hermoso.
1: Conocedora del fútbol también, Maki, porque recién estábamos hablando de la selección de Japón. Que
2: sí.
1: Ha progresado mucho la selección de Japón.
2: Justamente eso, es la primera vez que realmente se me sentí así, viste así, Paraguay, Japón. Yo recuerdo un día jugaron, creo que Paraguay jugaba.
1: En el 2010.
2: No, jugaba en este mundial. El mismo día jugaba Japón.
1: Efectivamente.
2: Y jugaba también Paraguay, sí, creo que.
1: Jugó antes Brasil, ante Japón, y después jugó Paraguay.
2: El día
1: ante
2: de
1: Alemania.
2: Que se eliminó, sí, creo que fue. Bueno, justamente ese día.
1: Fue el gol sobre la hora, ya metió la selección de Brasil.
2: Así mismo, o sea, que me dolió tanto. Justamente le estaba diciendo que me sentí tan triste ese día, ¿verdad? Después contenta por Paraguay, ¿verdad? Pero fue así una emoción, miré así mis dos camisetas, dije, ¿cuál me pongo?
1: Fue una jornada muy larga, seguramente, claro, porque en la previa jugó Japón y después ya a continuación, 2 horas después, ya jugó la selección paraguaya.
2: Así mismo, y como te digo, fue así, no sé qué me pongo, y hice una encuesta en el Instagram. Me dicen, chicos, me pongo, no, Paraguay, todo el mundo Paraguay, vos sos paraguaya, me decían. Sí, sí, pero...
1: Hoy está de moda miti, mitad Japón, mitad Paraguay, para
2: después
1: la próxima.
2: Después ya descubrí que habían esas camisetas que se hacían así, dije, ah, mira un poco, creo que para la próxima ya me voy a adquirir una igual.
0: Bueno, gracias Maki de nuevo por estar con nosotros hoy. También vamos a estar ahí seguramente presenciando el show que va a ser único y acompañando como siempre a la comunidad japonesa que tanto nos dio como nación y como personas que vinieron a apostar también a Paraguay con la producción. Pues yo conozco a muchos japoneses que producen ahí en el campo y son muy guapos, ¿no?
2: Son guapos, son trabajadores y eso justamente nosotros llevamos así nietos, hijos que vemos a agricultores cómo trabajan.
0: Y la disciplina también.
2: La disciplina y tratamos siempre de mantener eso y llevarlo, enseñarlo a nuestros hijos a sus hijos futuramente. Entonces, para mí es un orgullo y agradecerle siempre al pueblo paraguayo que gracias al pueblo paraguayo también nosotros estamos, ¿verdad? Y mantenemos esto nuestro.
0: Bueno, así que permiso. Me voy a... Sin palito.
2: Sin palito nomás.
0: Sin palito, ¿ah?
1: Sin palito.
0: ¿A qué? Digo, ¿viste? Hace falta palito.
2: No puedes meterse una nomás ya.
1: Me olvidé el nombre para la, a ver si la mano, ¿cómo era?
2: Oshibori.
1: Te falta el Oshibori, te vamos a conseguir la producción ahora.
0: Me faltó. Bueno, vamos a la pausa.

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0: Bueno, continuamos en buenas manos aquí por Mega TV y Radio Primero de Marzo. Podemos decir Radio Primero de Marzo, ¿verdad? Porque, Michel, nosotros tuvimos Mundial.
1: Sí, sí.
0: ¿Cuántos partidos transmitieron?
1: 84 partidos.
0: 84
1: se hizo partidos. En la radio paraguaya de los Mundiales. De los 84 no me tocó relatar 24 partidos.
0: ¿Estalla?
1: 24 partidos en donde estuve involucrado también en 5 partidos más, en previa, estando en coordinación. Vos sabés que el partido Corea-República Checa, no relaté ese partido porque justo ese día iba a hablar y habló a las 11 y piquito, 11 y media habló el profe Gustavo Alfaro, porque estábamos con horario 4 horas de diferencia y estábamos esperando y ya había jugado a las 11, arrancó el partido de Corea-República Checa, pero me tuve que quedar hasta la 1, pero sí puedo gritar los goles, o sea, gol de Corea, grité el gol de Corea, empate de República Checa y tuve que gritar el gol de Corea. Estábamos al momento con ese partido. No se relató como se suele relatar con voz comercial, claro, como comentarista, pero sí hicimos conexión de ese partido.
0: Ah, mirá, po,
1: y más. También hice un partido que arrancó a la 1, el partido de Turquía contra Australia, que terminó a las 3 y piquito, 3 y 5 más o menos.
0: Pero
1: terminó,
0: Michel, de la madrugada. Salió experto en nombre de jugadores.
2: Sí.
0: ¿Verdad? Y con Paitela.
1: No, lo que pasa es que hoy en día ayuda mucho FIFA World Cup, tiene la página en el TikTok en donde los futbolistas se presentan. Donde los jugadores se presentan, donde ahí vos escuchás.
2: Y ahí ya maneja la pronunciación.
1: Sí, totalmente.
2: Ahora, ¿cuál fue el partido más difícil? Esto que el último, seguramente que hubo, no sé, 10 goles por ahí, casi hubo en el... Casi 10.
1: Ah, vos decís partido difícil en cuanto a gritar muchos goles o el tema de los nombres. No, a mí me tocó el del tercer puesto, Luis, el de Inglaterra contra Francia, 10 goles.
2: 10
1: goles,
2: goles,
1: muchísimos goles. Estaba preguntando vos hace rato de Campo Florido y rápidamente me hizo acordar, Luis.
0: Sí,
1: Campo Florido, generalmente, mi amigo Mario Martínez, sus hijos van de vacaciones a Campo Florido, rápidamente, y bueno, y perdió ante Tembetaré

0: Tembe Tare 5-1. Estaba jugando por Copa Paraguay y perdió ante el equipo de Atlético Tembe Tare, que estuvo en primera división hace poco tiempo, el equipo de Tembe Tare. Entonces en Copa Paraguay derrotó al equipo de Campo Florido.
1: Bueno, ¿qué es esto que publicamos? A mí me sorprende, insólito caso, dice la página, la cuenta de Mega TV, de Radio Primero de Marzo. Un hombre alertó a 911 en México. Encontró un animal trepado en la cima de un poste de alta tensión. Hey.
0: Epa.
1: ¿Cómo se subió? O ¿cómo? Terrible fue el caso. Pero ahí está en la, ¿qué animal? La cuenta. Este es un... A ver un poquito.
0: Un Luiso.
1: Este es un oso. Sí, parece un oso. Pero está ahí en la punta de la columna. Se quedó. Ahora, esto está en Mega TV y también Radio Primero de Marzo en la cuenta de redes sociales. Insólito caso. Esto no nos deja de sorprender. Y nosotros veíamos después del viento que tuvimos también la semana pasada, cualquier cosa podía pasar, ¿verdad?
0: Sí, muchos cortes también en diferentes lugares. El famoso viento de Torobá que terminó.
1: Sí. Y hay algunos memes que ponían la vaca, eso en el árbol, ¿verdad?
0: Es que ese viento de Torobá habitualmente...
2: Pero viento fuertísimo.
0: Sí, sí, me estaban explicando y tienen lógica, ¿verdad? Ese viento de Torobá que solemos tener casi siempre en el mes de julio o cuando entrado en agosto para que caigan todas las hojas.
1: Sí.
0: Y caer las hojas, entonces ese viento tarobá le hace caer
1: viento
0: a todas
1: tarobá.
0: Las hojas.
1: Otra de las noticias que compartimos en redes sociales a través de la 780 y Mega TV, Natalia recibe el alta tras sobrevivir la tragedia de la Academia Betania en Brasil. Una de las que estaba internada ya fue dada de alta.
2: Sí.
1: Y emotivo, ¿verdad? Porque sí, qué momento difícil. Qué durísimo. Momento difícil habrán
2: pasado. Que venía
1: pasado.
2: Con la felicidad del mundo y sí. Por el camino se encuentra con una tragedia donde rápidamente tres personas perdieron la vida y después una más, creo que dos días después, un día después, también perdió la vida una docente que estaba con ellos.
1: Su recuperación fue una verdadera victoria, destacaron los médicos y todo el personal de blanco del Hospital San José de Maravilla. Cuando se confirmaba el alta médica de Natalia Noemí Chávez Ríos, una de las sobrevivientes del trágico accidente que involucró a la delegación de la Academia de Danzas Betania en Brasil. Ahí vemos las imágenes, a esta Betania sonriente. Bueno, es como que uno vuelve a nacer, Cristian, ¿verdad?
2: Sí, claro que sí. Imagínate después de todo lo que se le amputó uno de los brazos, ¿verdad? Por lo que tengo entendido. Y sí, es como volver a nacer nuevamente. Imagínate después de toda esta tragedia, todo lo que vio una vez que ella despertó en ese lugar, ¿verdad? Y ya habiendo personas que eran parte de su día a día, su alumna, su compañera, que lastimosamente no logró pasar esta tragedia. Lastimosamente, estamos hablando de 4 personas fallecidas tras este accidente que se registró en Brasil.
1: Sí, porque una ya falleció, una fue en... Fue llevada herida, pero sí, falleció después unos días. Pero...
2: Sí, Leticia sí, días Fernández, después, sí. Leticia Fernández, exactamente.
0: Porque primero la información era 2 adultas y una niña de 8
2: sí,
0: años.
2: Sí, sí, exactamente. Y después ya un día después se dio a conocer el fallecimiento de una docente que también es de la zona de Independencia. Recordemos que este distrito de Independencia está a 30 kilómetros aproximadamente de Villarrica, el Espíritu Santo, la capital guaireña. Y bueno, es un conocido estudio, una conocida academia de danza donde asistía mucha gente, incluso de distintos puntos.
1: ¿Cuántas personas viajaban ahí?
2: 67, si no estoy equivocado.
1: Qué terrible. ¿Tiene audio nuestro material de la alta médica que le dieron a Natalia en Brasil?
3: Una sorpresa. Buenos días.
4: Buen día.
3: ¿Cómo estás? Yo también no tengo palabras, no tengo idioma para decir gracias por todo, porque me dan a ustedes, soy así como estoy. Hoy puedo ver a mi hija, a mi familia, a todos. Y gracias a todos ustedes por el cuidado, por la paciencia, por ese afecto que nos dieron siempre. Muchísimas gracias. Gracias.

0: faltar la vida para agradecerles.
1: Qué fuerte, ¿verdad? Porque estaba con la hija, las palabras de Natalia agradeciendo al plantel médico, a enfermeros, enfermeras. Y también esto que decía ella, me va a faltar vida para poder agradecerle, sí. Porque como decíamos, volvió a nacer.
2: Volvió a nacer. Ella, imagínense, en una zona bastante, boscosa, ¿verdad? O sea, que no podemos hablar que es un hospital allá a la vuelta, sino que hicieron de lo suyo también los profesionales de blanco de esa parte del mundo, de esa parte de Brasil, que, bueno, hoy ella de seguro ya estará en camino para reunirse nuevamente con su familia, que la estará aguardando ya en la zona del departamento del Guairá. Bien por ella, ¿verdad? Que pudo sobrepasar esta tragedia.
1: Y hay que ser fuerte, ¿eh? Sí. Para poder también... ese proceso de estar ahí internada, ¿verdad? Todo el trabajo de los médicos y la contención emocional, psicológica también, ¿verdad? Que, sí. Que juega un papel demasiado importante. Pero qué lindo reencuentro con la hija, ¿verdad? Sí. Que es para mí una imagen muy significativa, el hecho de volver a verla a su hija, ¿verdad? Sí. Y que su hija le vea a su mamá también con vida, ¿verdad? Qué lindo.
2: Que no fue la suerte también que atravesaron otras personas, pero por lo menos hay que seguir batallando por la gente que sigue, porque me imagino que no es la última persona que está internada ya en ese centro asistencial y en otros puntos, porque había varias personas que seguían, ¿verdad?, recuperándose de a poco en los lugares, en los hospitales también de esa zona, que seguro una vez que se van recuperando van a ir volviendo a poco hasta sus lugares donde viven. Bueno, me imagino que desde la empresa que le había trasladado también ya se están poniendo en contacto con la familia para poder también hacerse cargo de todo esto.
1: Bueno, otro tema que me llamó la atención también y estoy mirando es esto que aparece en lo que la media cadena de comunicación y Radio Primero de Marzo publicaron, la encuesta, esta es una primera encuesta, ¿verdad? Mirando a lo que va a hacer las municipales. Después la interna es la primera encuesta. Elaborada por Ati Schmidt, es como que con esto se arranca la campaña, con estos números se arranca la campaña, porque yo veo, estoy observando que es muy tímida todavía la campaña de los candidatos, o sea, no es que están saliendo con todo, ¿verdad? Terminó las internas del Partido Colorado, hay todavía una franja de respiro.
3: Una pausita.
1: Una pausa de hidratación.
3: De hidratación, exactamente.
1: Y después con todo. ¿Estás afiliado a algún partido o movimiento? Es una de las preguntas que hizo Ati en la encuesta. Y el 52.1 contestó Partido Colorado, el 21.4 Partido Liberal, otros partidos 2.3 y sin afiliación 24.2.
3: Mucho, ¿verdad?
1: Y sin más afiliación. Que los liberales sin afiliación.
3: Sí. Ahí sí es un buen dato, más que los liberales, sí.
1: 24.2. O sea, el tercer lugar aparecen los sin afiliación.
2: Pero recordemos también, sí, sí. Hace 2 años el Partido Colorado iniciaba una fuerte campaña de afiliación masiva, esto a lo largo y ancho de lo que es el país, ¿verdad? En Paraguay, que muchos de los candidatos obtuvieron su candidatura, su chapa, ¿verdad?, por la cantidad de afiliaciones que estaban realizando. Hace 2 años aproximadamente, cada precandidato en ese momento traía también los suites a su gente dentro del Partido Colorado.
1: Así sumaban. Sí. Conocimiento y opinión de candidatos a intendente de Asunción es otra de las placas que estamos observando y dice Camilo Pérez, 49.1, buena. 49.1, buena. Muy buena es 8.6, ahí aparece, sí. Mala, 26.3, muy mala, ahí ya me perdí, 2.5. Y no le conoce, 3.3. Y Camilo había dicho que cuando él iniciaba la campaña dentro del Partido Colorado había un amplio porcentaje de gente que no lo conocía. Y ahora estamos viendo que el 3.3 no lo conoce. O sea que después las internas se redujo ese porcentaje al mínimo. Y por otro lado, Soledad Núñez, 4.1, muy buena. Buena tiene 41.0. Mala tiene 33. Muy mala, 1.5. No le conoce, 3.5. Más o menos así como Camilo quedó, ¿verdad? En la gente que no le conoce. O sea, tiene se le conoce en un amplio porcentaje a Camilo Pérez y a Soledad Núñez.
3: Sí, vos sabés que cómo juega a favor ahora esto de ser parte de una institución deportiva, en este caso del Comité Olímpico, porque de repente mucha gente no le registraba a Camilo Pérez, pero el gancho es...
1: pero de repente eso también fue, claro, los eventos pero, también fue, ¿verdad?
3: Pero ojo, ¿verdad? De repente no le conocían a Camilo Pérez. ¿Quién es Camilo Pérez? Pero el gancho era, Camilo Pérez el que trajo los Juegos de Sur, que trajo los Panamericanos
1: Juniors. O sea, yo creo
3: el World Rally Championship. Ah, pea, pico, y ahí te dice la gente de repente...
1: Si no se hacían los Juegos, es difícil que se le conozca a Camilo.
3: No, totalmente.
1: ¿Verdad? Hay que ser sincero.
3: Sin los éxitos a veces es complicado llegar a la gente.
1: ¿A quién votarías para intendente de Asunción si las elecciones fueran hoy? 47% Camilo Pérez, Soledad Núñez 32.1, Rodrigo Franco Bukele y 3.7, Arlene Aquino 0.9, ninguno 4.1 y no sabe, no responde 12.2.
3: Así lo se le dice a
1: Bukele. Bukele tiene barba, ¿verdad? Es un poco semejante a Bukele. Y quiere ser como Bukele, le parece, ¿verdad? También, o no sé si...
3: Pero él lo se hace conocer así, ¿verdad?
1: Sí, Bukele. Sí, sí, sí. Tiene esa característica. ¿Quién crees que va a ganar las elecciones municipales? Hay que entender, ¿verdad? Porque acá uno es por quién votaría y otro cuál es la percepción de victoria que tienen los candidatos, ¿verdad? ¿Quién es lo que la gente cree que va a ganar independientemente a que le vote o no le vote? Y ahí aparece Camilo Pérez con 47.7.
3: Esto es como un mundial también cuando va a ser la
1: encuesta. ¿Quién cree que va a salir campeón?
3: Sí, así mismo.
1: Por más que vos no quieras que salga campeón.
3: Claro, y después le preguntás quién es la revelación, quién es la decepción de repente. Y ahí y la gente
1: es,
3: va...
1: Sí, es la percepción, claro.
3: Pero esto ahora, después va cambiando en el transcurso también.
1: En el transcurso, sí. Estamos.
2: Hasta en el día de.
3: Sí,
2: hasta
3: no, totalmente. Día.
1: Soledad ahora, Núñez tiene 23 puntos, o sea, la mitad, Cristian.
2: ¿23?
1: De percepción, digo, de gente que cree que...
2: Sí, que va a ganar, que podría llegar. Sí. Ahora, antes de Camilo, ¿quiénes eran los posibles candidatos en ese tiempo? O sea, me imagino que se rebuscaron los colorados,
1: y estaba,
2: principalmente el honor colorado, se rebuscaba a quién podía ser candidato.
1: Sonó el nombre de Luis Fer Bernal, sonó el nombre de Raúl Latorre, Raúl Latorre también estaba en la consideración, incluso el ministro de Industria y Comercio, Marco Riquelme, también entró en la lista de posibles candidatos a intendente de Asunción, ¿verdad? Y después ahí se limitó y apareció Camilo como el que tuvo
2: Salvador.
1: Claro, el consenso de decir, bueno, como no es ningún sector, porque cuando uno decía la Torre no, pero la Torre es de su sector y están los que le quieren a Luífer y están los que le quieren a, no sé, a otro, ¿verdad? Pero como que dividía.
3: Yo sí tenía que traer un neutral.
1: Un neutral. Sí. Y ahí apareció Camilo. ¿Verdad que En algún momento dado, yo hablando con muchos colorados, te decían, este no va a aprender, te decían.
3: Al comienzo, ¿verdad?
1: Claro, porque, ¿qué pasa? Tenés que hablar con los dirigentes te tienen que conocer. No tenía ese arraigo dirigencial como tenían, como tenía La Torre, como tenía Luífer, que sí, ya tenían sus bases, ¿verdad?
2: Claro, sí.
1: Camilo vino así, sin nada. Absolutamente nada.
3: Esa es la ventaja que tienen los colorados, porque están todos los que te van a ir llevando a los barrios y en la seccional, sí, y te van acercando con la gente. O inviten los punteros que sí, te van a ir, sí, y que te hacen la campaña en el barrio y te dice tal día va a venir este es nuestro, sí, futuro candidato, y así te hacen.
2: Y aparte la de eso, después de las internas, sí o sí, hay una unidad dentro del Partido Colorado. Por más que todos a veces se aprietan los dientes, pues de igual manera hay una unidad, por lo menos en un 60% dentro del Partido Colorado, que la no campaña pasa sin la oposición.
1: Claro.
3: Cristian, Luis, vos manejás todo ese tema, ustedes que manejan la campaña publicitaria, fue brutal también, y eso ayuda mucho, ¿verdad?
1: No, claro, se minó, ¿verdad? Ahora veo también que hay algunas candidaturas, porque ya la justicia electoral ya habilitó el periodo de propagandas electorales.
3: Hasta en su música, veo.
2: Pero yo te voy a decir, yo me estaba yendo, yo soy de Fernando de la Mora, y me iba por Mariscal López. Y cuando llegamos a menos zona de esta discoteca Faces, que ya es Fernando La Mora, hay una enorme, o sea, había una enorme gigantografía de Camilo.
1: Sí.
2: Y le consulté así a la gente y me decía, porque por acá también pasa gente de Asunción, me decía, o sea, ah, una estrategia interesante, dice, vamos.
3: Sí. No, yo le comenté acá a Denise, a Jorge y a Luis que yo venía de mi streaming y veía en las camionetas, así las calcomanías de Camilo cuando arrancó recién.
1: Y ahora está arrancando.
3: Por todos lados.
1: A mí me dicen, para antes de irnos a la pausa, brevemente para cerrar este tema, el 25, que es sábado, en la Conmebol se presentan los candidatos colorados en un evento donde va a estar Horacio Cartes y todos los candidatos de todo el país van a estar en la Conmebol. Imagínate, un evento enorme va a ser.
3: Fecha feliz el 25.
1: Pues el 25 de julio, fecha de la Fundación Olimpia.
3: Sí, papá.
1: Sí, cierto.
3: 124 años.
1: Y después, creo que después de eso, ya se inicia oficialmente en agosto sería la campaña intensa. Tanto Soledad, que Soledad Núñez está recorriendo los barrios también con gente del Partido Liberal, pero yo tengo entendido, por lo que veo, es que agosto, septiembre y esos primeros días de octubre, porque va a ser, es una campaña desgastante, no solamente física, emocional, pero económicamente hablando.
2: Económicamente es lo que manda.
1: Hay que cuidar. Bueno, breve pausa y ya volvemos.
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0: Bueno, continuamos. Sigue la temperatura 18 grados. Temperatura agradable para los muchachos, ¿verdad?
1: Agradable.
0: Es la temperatura que les gusta.
1: Bastante agradable, por cierto.
0: Vamos a hablar con meteorología para que toda esta semana mantenga.
2: 18 espectacular, ¿verdad? Claro,
1: usamos 18,
2: 19. Y para escuchar los caballeros de la quema.
1: Decime, ¿kimono y cuál es el otro? Kimono y ya se me fue ya.
0: No sé. ¿Vos usas kimono con mangas largas o mangas cortas?
2: A mí me interesa ese kimono veraniego.
0: Veraniego.
2: Tipo zunga, ¿verdad? Vamos a ver si es que...
0: Está bien, bueno...
2: ¿Se puede imponer? Ahora que estoy bajando de peso, podemos imponer la moda en el verano.
0: La moda en el
2: verano. Yo usaba mucho zunga, después dejé de usar por la panza, imposible de usar zunga. Pucampán tenés la mitad.
0: Pero zunga...
2: Te... No, imposible irte a Brasil y tener pancita, vos le ves a los brasileros cuerpos marcados,
0: pero hay algunos que no les calienta, no tiene
2: señoras,
0: vergüenza.
2: O sea, en Argentina.
1: Sí, sí, en señoras y señores.
0: No tiene vergüenza.
2: En Mar del Plata hay...
0: Feliz de la vida.
1: Que les felicito.
0: Sí,
1: a esa gente que les felicito.
2: Brasil me intimidó, los brasileños y las brasileras. Impresionante el cuerpo de las brasileras. Oh, sí. Y los tipos, ¿no? Una locura. O bien el gimnasio. O sea, es que viene el gimnasio, van a la playa, después
0: gordito y te va con tu novia. Sí, con la mira, otro. ¿Verdad? Sí.
1: Sí, seguro.
2: Después dije, me voy a poner en campaña, sí. Pero dentro de poco ya en mi barrio te voy a andar sin remera. Falta poquito, de 2 meses más ya.
0: Bueno, tenemos un contacto con nuestro compañero José Franco. Cayó una grúa.
1: Sí.
0: De construcción de un edificio, sí. Que está ubicada, el edificio está ubicado sobre Molas López de Asunción. Esto es cerca del SNPP, sí, para que ubiquen un poco, ¿verdad? Y afectó, Cristian, a una
1: academia de danza del conocido profesor Luis Calderini, que justamente hizo algunos videos y mostró que quedó totalmente destrozada su oficina. O sea, bajo
0: grúa.
1: Bajo los escombros.
0: Los escombros. Vamos a escuchar, José está ahí con nosotros también, vamos a tener ese informe. ¿Qué tal, José? ¿Cómo estás?
3: ¿Qué tal, compañeros? Un gran saludo para todos. Y bueno, nos encontramos aquí en la Academia de Danza Luis Calderini porque el día de hoy, en el transcurso de la mañana, cayó parte de una grúa sobre esta academia. En ese momento había culminado uno de los ensayos. El profesor Luis se encontraba con sus alumnas y bueno, vamos a escuchar su testimonio sobre lo que ocurrió el día de hoy.
4: Me decía que era 15 minutos después de que las chicas...
5: Sí, mi clase es de 8 a 9, terminamos la clase, siempre nos quedamos un rato acá, o por algo que tenía, yo tenía que ir a traer unos documentos para imprimir de mi hijo acá para hacer un trabajo, que iba a estar trabajando acá, yo con él. Y yo por algo ya me olvidé, no traje, o sea que me iba a mi casa a traer. Y cuando ahí me fui acá 6 cuadras, ya me están llamando la secretaria de vuelta. Luis, vení rápido que pasó algún accidente. No entendía que pasó. Yo creí que le pasó algo al guardia, a alguien de acá. Tu oficina está destrozada. Ahí me imaginé lo que era, pero no creí que era esta magnitud así. Pero no es solamente acá, es todos los baños que están allá. Todos se fueron a... Y bueno, estoy esperando...
4: ¿Por qué decir que ya te imaginabas lo que era? ¿Ya había algún tipo de miedo?
5: No, me imaginé al decir que se tu oficina está destruida, me imaginé que cayó algo, pero no sabía que iba a ser esto. Y yo ya estaba contento porque ya están terminando la obra.
4: So, está, hay que explicar que al lado hay una construcción.
5: De 42 pisos, por el 42 o 44 creo que es, de la empresa Petra y Tesinci que están trabajando. Y ahora es como que yo estaba escuchando cosas que tipo... No minimizar, pero la manera que están diciendo, bueno, la responsable de esto es la que ellos contrataron a una empresa de grúa para que hagan esto, pero eso no importa, acá la constructora es responsable general de todo, que tenía que estar cuidándonos a nosotros también, pero bueno, son cosas... Yo lo único que puedo rescatar de todo esto es que no hubo un accidentado, es lo único que me pone feliz por ese lado, pero después todo esto que se puede... arreglar otra vez, pero pueden ir mirando acá las cosas.
3: ¿Cuántas alumnas había en ese momento y alumnos también?
5: Hoy habían pocas porque eran las señoras. Al nivel académico empiezan a venir el lunes recién, pero hoy estaban el grupo de señoras. Estábamos 18 señoras por ahí, estaban conmigo dando la clase. Y es una clase que yo siempre doy martes, jueves y sábado.
4: ¿Podemos subir justamente arriba?
5: Sí.
3: Vamos a subir, a ver.
5: Este, al quitar la grúa, creo que nos prohibieron. Sí, yo creo que va a caer esto porque vino ya y hicieron recién el peritaje, vino la parte de la municipalidad, vinieron a ver todos también en el momento. Se encontraron todos los abogados acá, era una cantidad de gente. Yo preferí irme porque no estaba en condiciones, porque me parte cosas que es lo que pudo haber ocurrido. Entonces es lo que me está... Independiente. Acá vamos a pasar. Sí, ¿se van?
3: Bueno, ahí vamos a hacer el recorrido con el profesor Luis Calderini, con la colega, entonces, para que vaya mostrándonos el sitio donde cayó esta parte de la grúa realmente. A ver, vamos a subir. Bueno, en el momento en el que ocurrió esto, ya mencionaba que no estaba, o sea, estaban algunas alumnas, pero había otro personal aquí de la casa.
5: La secretaria, la limpiadora, el guardia, ellos estaban todos acá. Y nosotros estábamos también, yo me fui a traer algo en mi casa. Iba a estar en mi oficina, sí, que estaba en este momento, pero hoy volvimos a nacer realmente con lo que ocurrió, sí, con lo que ocurrió.
3: Aquí vamos a observar uno de los salones de danza. A ver,
5: para que puedan pasar a mirar.
3: A ver, vamos a observar parte de la grúa. Ahí está.
6: Obviamente aquí no hay energía eléctrica por todo el
3: error. Quedaron a obscuras, no funciona. O es decir, no hay energía eléctrica, ahí está. Esto es lo que cayó parte de la grúa sobre el techo de esta academia de danza del profesor Luis Calderini.
5: Y sí, ya había pasado algo conmigo el año pasado que solucionamos, gracias a Dios, cuando cayó un mazo de ellos y que perforó mi oficina también.
3: No es la primera vez.
5: No, esta no es la primera vez, pero ya eso... Yo ya estaba contento por el tema que ya están, viste, que ya están pintando, terminando todo esto. Y ahora mira, esta estructura cayó allá también, mira acá se ve.
6: Ah, en el vecino también.
3: Acá también cayó en la parte, allá. En la otra edificación, claro. En la otra casa. Ahí está.
6: Bueno, ahora este lo
3: que... Bueno, ahí estamos observando.
6: Por supuesto.
5: No, y yo el lunes tenía que empezar acá a enseñar que esto es mi vida, esto es mi trabajo. Yo me dedico a 39 años a esto y es lo que más me está doliendo. O sea, lo que en este momento, como le digo a todos con los que estoy hablando, solo quiero abrazarle a mi hijo, que es lo que yo estaba con él acá en este momento, está de vacaciones, él llorando y ve todo esto que íbamos a hacer su tarea en mi oficina, me voy a traer algo en mi casa. Y bueno, entonces dije, otra vez, la segunda vez, porque la primera vez también cayó un mazo, donde es el lugar donde él siempre se sienta y está conmigo. Entonces son cosas... La parte material no me interesa, no sé, es como que tengo un dolor, como le digo a todos también, parece como un velorio, un día, porque vienen todas las alumnas, me abrazan, fuerza, me dicen, porque es que la casa de ellas también, entonces...
3: Otro episodio también fue la misma empresa, o con la empresa, misma empresa.
5: Sí, ahí también, pero eso solucionamos todos nosotros, se arregló todo, pero bueno... Pero este tiene que ver el de acá, el otro, no sé si llegaste a ver.
3: Ahí está, entonces, van a observar ustedes en las imágenes de nuestro compañero Ricardo González la otra parte de la grúa que cayó en el vecino también, lo que nos mostraba el profesor Luis. Bueno, hay que decir entre tanto también, como ya mencionamos, pero es importante también volver a reiterar que la academia está sin luz, ya está en contacto con el tema de los abogados para poder subsanar, volver a que funcione dentro de lo que se pueda.
5: Aquí no, acá más tienen que ver, creo que están viendo un lugar donde yo puedo dar mi, hasta ver todo esto, y bueno, vamos a ver, porque yo me pongo en lugar de los padres en este momento, así, imagínate, ¿quién le va a querer mandar a tu hijo? Yo perdí a Luna gracias, por culpa de esto, gracias a este tipo de cosas que no vieron, porque estoy escuchando recién cuando venía por la radio... El arquitecto de la municipalidad donde estaba hablando, dice que ellos cuando van a construir, que tiene que ver todo con los vecinos, ellos nunca nada vieron conmigo, entonces
3: se vino y se construyó,
5: sí, así mismo
3: comenzaron los trabajos,
5: así mismo. Y bueno, vamos a ver cómo termina todo esto.
3: Muchísimas gracias
5: por nada.
3: Ahí está entonces las palabras del profesor Luis Calderini, entonces en este episodio, en este accidente que ocurrió de vuelta aquí en su academia de danza, donde parte de la grúa cayó sobre el techo mismo de la oficina que utilizaba el profesor Luis. Y bueno, había en ese momento entonces personas practicando danza, había culminado la clase, se estaban retirando, y bueno, en ese momento es donde ocurre este accidente, este percance, que afortunadamente no tiene heridos graves o de consideración, ni mucho menos una pérdida humana. Con ustedes, compañeros.
0: Muy bien, gracias José, gracias por esta información. Bueno, esto es así como quedó la Academia de Danza de Luis Calderini sobre Molas López, después de caer una grúa de un edificio en construcción, informó José Franco desde el lugar de los hechos. Vamos a una pausa, ya volvemos.

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0: Bueno, volviendo un poco a esto que ocurrió en Burdillaro, hay la conferencia de prensa cuando los integrantes del equipo de seguridad hablaban acerca de indicios ciertos de que ha sido gente del EPP lo que atacaron el puesto de policías de Naranjito, departamento de Canindeyú, Urarobaná.
1: Urarobaná, sí.
0: Es el distrito. Y lo preocupante es que después de esto van a ir surgiendo otras cosas, me imagino, porque acá se habla de que siempre el EPP no haya actuado solo, sino que está buscando alianza con grupos que son radicalizados, campesinos radicalizados, que tienen, digamos, un objetivo, qué sé yo, puede ser la lucha contra por la tierra y varios temas,
1: sí.
0: Pero cuando se trata de grupos radicalizados, esto es lo que puede conllevar a esto, ¿verdad?
1: Sí,
0: a tipos de ataques.
1: Sí, lo que dijimos ayer justamente referente a esto, bueno, que no fue una advertencia, sino que fue algo mucho más grave que eso.
0: Mucho más grave. Así que vamos a esperar más resultados de la investigación y lo que decía Riera, esperemos que la investigación concluya realmente con gente, con los responsables capturados, ¿verdad? Bueno, 47 minutos ya.
2: Rapidísimo,
0: y pasa rápido.
2: ¿Sabes que tu ex jugador está hablando en este momento en conferencia de prensa?
0: Iván Ramírez.
2: Qué raro verlo ahora en otro
0: equipo. Vamos a hacer una breve pausa, después vamos a hacer un resumen con Michel Deporte y ya volvemos.
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3: Con 57 minutos. Muy buenas tardes, ¿cómo están? Bienvenidos a otra edición del Panorama Total de Noticias por la 780 AM Radio, primero de marzo, de la mega cadena de comunicación. Desde los estudios centrales, remozados, hermosos de la mega cadena de comunicación, aquí estamos iniciando el compendio informativo más importante de la radiofonía nacional. En compañía, como cada tarde, el privilegio y el placer de trabajar al lado de una compañera, amiga, colega, tantos años de experiencia y credibilidad, Adela Mercado.
4: Pero esto también es sumada a la creencia y credibilidad que trae consigo de varios medios de comunicación, mi querido Churri Vázquez. Tenemos que tirarnos las flores, ¿no? Y no las espinas. Así es que es un privilegio poder trabajar también contigo con tantos años de carrera y que la gente nos siga eligiendo por sobre todas las cosas en este clásico de la noche.
3: En los controles, Gustavo Alvarenga, en la coordinación y producción, la querida Nati Ro, equipo técnico y humano de primer nivel trabajando todos los días para cada programa que presenta la mega cadena de comunicación, este holding de medios que tiene canales como Canal Pro, en Canal 14 de Tigo,
4: Radio Latina, Canal 100,
3: Mega TV, en Canal 15,
4: donde vos estás también todas las noches.
3: Sí.
4: Y por supuesto, Romance, Radio Romance.
3: Y probablemente a nivel el papá de todos, Radio Primera de Marzo.
4: Sin dudar. Bueno, ya después de todos estos antecedentes, nosotros comenzamos a desarrollar las informaciones para que ustedes se enteren lo que sucedió hoy en el país y el mundo.
3: Para Enrique Riera, el EPP volvió a enviar un claro mensaje político con brutal ataque y asesinatos en Naranjal.
4: Forense confirmó que policías fueron ejecutados y posteriormente quemados.
3: Experto afirma que es preocupante la inseguridad cibernética en Paraguay.
4: Raúl Benítez denunció posible quema de archivos en el MEC para resguardar a personas ligadas al círculo de poder.
3: Opositores exigen convocar al ministro del Interior ante el Senado para que dé explicaciones.
4: Internacionales. Estados Unidos completó un nuevo bombardeo contra posiciones militares iraníes y negó que Teherán controle el estrecho de Hormuz. Señoras, señores, iniciamos el desarrollo de estos y más temas. Esto es el Panorama Total de Noticias y esta es la 780 AM, Radio Primero de Marzo. Señor Víctor Churri Vázquez.
3: Ministro secretario de Codena afirmó que hay indicios ciertos que serían del EPP los que concretaron el ataque a puesto de Naranjito.
4: Durante una conferencia de prensa esta tarde, el contralmirante Simar Benítez, ministro secretario del Consejo de Defensa Nacional, sostuvo que están confrontando informaciones y evidencias varias y pueden concluir que hay indicios ciertos que fue obra del EPP.
3: Argumentó evidencias halladas como las vainillas levantadas del lugar que pertenecerían a un arma utilizada hace un año en un ataque a un puesto policial de Ibirarobaná que fue atribuido al EPP.
4: Pero también se encontraron vainillas de otros tipos de armas que, si bien no las emplean el EPP, sí lo hacen otros grupos criminales organizados.
3: Esto no va a quedar así. Todos los organismos de seguridad van a trabajar intensamente para perseguir a estos criminales y volver a pacificar el lugar, indicó.
5: Lo que sí pudimos hacer ahora en este tiempo tan largo es confrontar las informaciones o adicionar informaciones y podemos concluir de que realmente hay indicios de que ha sido gente del EPP, indicios ciertos por identificar a través de las vainillas utilizadas en ese asesinato. Pudimos ver de que pertenecen a un arma que es la misma que fue usado hace más o menos un año en otro puesto policial de Uraroanaí, hace casi un año. Pero también hubo otra vainilla que identifica otra arma, que no es precisamente del EPP, sino de una arma que fue identificada, que fue usada en un hecho violento en el año 2020. Y pertenece a gente que está ligada a violentos, no precisamente del EPP. O sea que tenemos dos indicios de que por un lado son el EPP y por otro lado también la violencia organizada que ustedes saben que existe en la zona. Les quiero decir también de que esto no va a quedar así. Vamos a todas las instituciones de seguridad y otras que tienen incumbencia en esto van a trabajar intensamente para tratar de volver a pacificar el lugar.
4: Era el contramirante Cíbar Benítez, ministro secretario del CODENA.
3: Comandante de la policía confirmó que se utilizaron 10 armas en el ataque al puesto policial.
4: El comisario general César Silguero también brindó datos técnicos de las armas utilizadas conforme a las pruebas levantadas del sitio, que arrojaron resultados luego del trabajo del Laboratorio de Pericia Balística de la Policía Nacional.
3: Relató que se levantaron del sitio del ataque vainillas servidas y percutidas de los siguientes calibres: 5.56, 7.62 y 12. En total fueron 10 armas, una corta y las demás largas.
4: Con el estudio de esas vainillas surge la correlatividad con hechos anteriores. Un ataque a un puesto policial en zona de Uraroanaí y otro durante un enfrentamiento en el 2022 en una zona conocida como Laurel.
6: Se ha levantado en ese sentido vainillas servidas y percutidas del calibre de 5.56, 7.62, como así también calibre 12. Entonces, esas vainillas fueron derivadas al laboratorio de la Policía Nacional y de la misma es que surge la correlatividad que mencionó el ministro en relación a hechos ocurridos anteriormente. Una en relación a un puesto policial hace un año atrás y la otra hace en el año 2020 en relación a un enfrentamiento que se dio entre personal de la Policía Nacional con un grupo belicoso de la zona, en la zona de Laurel. Por otro lado, también estas vainillas han arrojado, digamos, informaciones en relación a la cantidad de armas que han sido utilizadas en relación al evento, que son 10 armas, de las cuales un arma corta y hablamos de las demás son armas largas, entre 5.56 y 7.62.
4: Comisario César Silguero, comandante de la Policía Nacional.
3: Para Enrique Riera, el EPP volvió a enviar un claro mensaje político con brutal ataque y asesinatos en Naranjito.
4: El ministro del Interior indicó que con esa acción criminal, los integrantes de esa facción están diciendo que están de vuelta. La familia policial está de luto. Estos criminales actuaron a sangre fría. Y el doctor Lemir confirmó que fueron ajusticiados. A uno le dispararon en la boca y al otro en la nuca. Posteriormente fueron rematados, expresó.
3: Riera calificó que ratificó que van a recibir la respuesta con fuerza del Estado como corresponde. El ministro recordó que en sus orígenes el EPP solo operaba en Concepción, pero luego se expandieron y migraron incluso conviviendo con marihuaneros e incorporando a sus filas a indígenas.
7: Estamos de luto porque la verdad es que no es muy suave para la sociedad, para la familia policial y también para la familia de este civil saber que se asesina a sangre fría, bueno, y con el informe del forense Lemir también, que fueron ajusticiados, ¿verdad? Uno le metieron la pistola en la boca y lo remataron, ¿verdad? Ya tenía tiros en el cuerpo. Y a otro le dieron un tiro cuando ya estaba baleado en el piso. O sea que claramente es un mensaje político en el sentido de de decir, bueno, no sé, estamos de vuelta, acá lo que mandamos somos nosotros, pero va a recibir la respuesta del Estado que merecen, ¿verdad? Todos recordaremos la época del EBP cuando arrancó, estaba más al norte, hacia Mambay, hacia Concepción, hacia Cerro Guazú, claramente emigraron, la policía lo identificó. En la zona de la reserva Bertoni, donde hay marihuanales, hay convivencia entre y que se convierten a su vez en logísticos, la incorporación de indígenas en algunos casos, que ya se vio en el secuestro de Oscar Denis. Bueno, todo eso migró hacia abajo y empezaron a alternar entre Morumbí y la reserva Bertoni. Hay que decir de que Bertoni tiene más de 50.000 hectáreas, y Morumbí más de 40.000 hectáreas. Nuestros montes no son como los que se ven en la tele, son intensos, son cerrados.
4: Los actuales integrantes del EPP actuaron con la misma crueldad, o tal vez mayor que sus primeros miembros. Fueron ideologizados en Argentina y Venezuela durante los gobiernos de Kirchner y Maduro. Es una nueva generación, dijo.
7: Nosotros hemos mostrado en el propio Ministerio del Interior que esa cajita de manzana, cuando nació Baldito, que se fue a la Argentina a ideologizarse en época de los Kirchner, que volvió a entrar al monte y ya apareció en la filmación que tenemos, que fue incautado después del ataque de Uraruaná, ¿verdad? Ahí no es que nos contaron, está filmado. El armamento del que disponen, la tecnología y una nueva generación que quizás esté siendo con la misma o mayor crueldad, pero los históricos, los que conocíamos, Magna Mesa, Cristal Domieres y eso, son los que quedan. El resto fue abatido, está detenido. Los líderes máximos están en celdas de máxima seguridad. Y la persecución, que recordará también, Katia, que se hizo en la Argentina en la época de Kirchner, que no nos ayudaron, luego vino la Bullrich. Los detuvimos, los largaron, se fugaron a Bolivia, los detuvieron, los largaron en la época de Arce, se fueron a Caracas en la época de Maduro, luego pasó todo lo que pasó en Venezuela y allá quedaron, y todos los intentos de traerlos extraditados han fracasado hasta ahora por razones de la falta de institucionalidad que estamos teniendo. Que en los últimos 5 años su fuente de financiación fueron los secuestros, y hasta antes de lo de Almir había relativa tranquilidad. Parecía que de alguna manera estaban controlados, y nosotros tuvimos un debate importante al interior de la Fuerza de Seguridad de priorizar la vía de Almir, y se utilizó una estrategia diferente, la de rodear, presionar con el ejército, y bueno, finalmente terminaron largando, y eso de alguna manera nos liberó las manos para seguir procediendo.
4: Doctor Enrique Riera, ministro del Interior.
3: Forense confirmó que policías fueron ejecutados y posteriormente quemados.
4: El doctor Pablo Lemir inspeccionó el cuerpo de las 3 víctimas fatales de los ataques a la sede policial de Naranjito, brindando luego detalles de las características de las heridas y la forma que fueron ejecutados.
3: El suboficial Herminio Ojeda recibió primero una herida de bala en el tórax que lesionó sus pulmones. Pero eso no acabó con su vida, sino el balazo en la boca con un arma corta. En el caso del suboficial Atilio Martínez, presentaba una herida en el tórax y otro en la cabeza, que sería el que lo remató.
4: La característica de su herida es de arma de fuego de alta velocidad. Además, tuvo lesiones en ambos pulmones y el corazón. En los 2 casos se trató de una ejecución y las quemaduras que tuvieron fueron luego de fallecer.
8: Impacto en la región posterior del tórax, en la región escapular izquierda, que lesiona los pulmones. Sí. Pero ese disparo lo incapacita, pero no es una lesión que cause la muerte. De hecho, es una lesión que, si es tratada a tiempo, puede sobrevivir la persona, ¿verdad? Sí. Pero esa lesión sí le incapacita. Y luego le introducen

0: el fuego en la boca, con la boca de fuego dentro, y ahí le hacen un disparo con una trayectoria ascendente, de izquierda a derecha, probablemente un arma corta.
1: Lo ejecutaron.
0: Y ese es el disparo que le mata, uh-huh. En el caso del niño. En el caso del otro suboficial,
1: Atilio Martínez.
0: Atilio Martínez Ojeda, él recibe un disparo de arma de fuego de alta velocidad en la región del tórax, a la altura de la región axilar, la línea axilar anterior, del lado derecho, con una trayectoria levemente de arriba hacia abajo y de adelante atrás y de derecha a izquierda, que produce lesión de ambos pulmones y del corazón a la altura de la aurícula. Esta sí es una lesión mortal. Mata en minutos, y en esos minutos de la agonía lo rematan con un disparo en la cabeza.
2: Doctor, ¿las quemaduras son post-mortem?
0: Sí, son post-mortem.
3: En el caso de la autopsia al cuerpo del civil Yosemar Piris, que concluyó esta mañana, se constató que falleció por un impacto de munición de alta velocidad que ingresó en la región lumbar izquierda de la espalda.
4: Indicaría que estaba agazapado al momento del impacto y se puede suponer que fue una víctima colateral, pues no presentaba otro tiro de gracia como los otros dos. El cuerpo del mismo no presentaba quemaduras en el cuerpo, enfatizó.
0: La autopsia del señor Piris, y bueno, hemos constatado que él fallece por un impacto de una munición de alta velocidad. Ingresa más o menos en la región, en la parte de la espalda, en la región lumbar, casi, en el lado izquierdo. Hace una trayectoria ascendente, atravesando el tórax y la región cervical, y llegando a salir por el pómulo, que nos indicaría que la víctima, en el momento de recibir el impacto, estaba agazapado, agachado, digamos, con el tórax inclinado hacia adelante. O sea, no se objetiva, por ejemplo, un tiro de gracia como en uno de los casos de ayer, o un disparo de ejecución en la boca como en el caso de Herminio. Él recibe este impacto y luego no es, por así decirlo, rematado ni nada por el estilo. Y tampoco se objetiva quemaduras en el cuerpo, como sí ocurrió en el caso de los dos suboficiales de policía.
4: Pablo Lemier, médico forense del Ministerio Público.
3: 18:14, experto en seguridad, sostuvo que todas las características del ataque a la sede policial de Naranjito apuntan al EPP.
4: El suboficial mayor Epifanio Barreto, quien fue integrante de la Fuerza de Tarea Conjunta, expresó que el modus operandi es calcado y coincide con el estilo del EPP.
3: Ataques y quemas de comisarías, asesinatos de policías, tal como ocurrió en otros sitios como Capitán Jiménez o Juguañandú. Por eso descartaría una represalia de narcotraficantes por las pérdidas que tuvieron luego que la policía retuviera cargas de marihuana.
4: A ellos, a los narcos, no les conviene mucho presencia policial, indicó. La forma en que ultimaron a los policías con disparos en la boca o la nuca es un sello clásico del EPP.
5: Tuve 7 años en la Fuerza de Tarea Conjunta y esto es calcado, el modo operando y calcado del EPP en cuanto al sistema operativo de ataque contra comisaría. Ocurrió en Capitán Jiménez, donde mataron 2 policías. Ocurrió en Guayandú, donde quemaron la comisaría. Es calcado, ¿verdad? Ahora, acá siempre hay un motivo para la perpetración. Ahí la doctora especialista en derecho te va a decir que el homicida generalmente comete por un motivo. El narcotraficante, Mario, no es un, es entre comillas, un empresario fronterizo cuya función laboral principal consiste en enviar marihuana al Brasil. Mm. Sí, vos me decís a mí que enojado porque alguno de los que... Eso se está instalando más o menos

0: sumergida, me dice que es una represalia contra los efectivos que están ahí. Esa es una de las aristas de la investigación, de que podría ser una represalia de un grupo armado, un narcotráfico, por A o B motivo, contra ese grupo. Yo pregunto, ¿no te parece que al narcotraficante le va a convenir trabajar mucho más en forma reservada que ahora que hay 7.000 militares y policías, tanquetas, helicópteros y hasta submarinos ahí en la zona? Ese es el FP. Porque por lo que vi, el incendio, los destrozos, ayer le escuché a Lemir que le metieron la boca la pistola a uno de mis colegas. El disparo se produjo dentro de la boca. Eso no. Ese tiene el sello clásico de ejecución del FP.
1: Barreto explicó que existe una nueva columna joven que lidera hoy el hijo de Osvaldo Villalba, líder del EPP, quien fue abatido en el 2022. Incluso detalló que el policía sobreviviente da cuenta de unos cuantos jóvenes en el grupo de atacantes.
0: La persona que sobrevivió habla de 7 o 8 muchachos jóvenes armados. Y eso tiene una directa semejanza con la descripción que dio el colono brasileño que fue secuestrado a unos kilómetros nomás de ahí, creo que 10, 15 kilómetros nomás, que era el lugar de donde fue secuestrado este colono, que dijo él, porque yo no le creería que se escapó, ¿verdad? Yo no sé eso, él dice que se escapó y que no se pagó nada. Él dice, eran todos unos pendejos, por la forma que operaron. Para mí es una columna del EPP, porque hay una columna. Yo escuché Comando Joven EPP, que está liderado por el hijo del finado Osvaldo Villalba, que murió en el 2022, y ellos nunca realizaron ningún acto de venganza por esa parte. Nunca. El secuestro, no. Podemos decir que no fue venganza, porque si cobraron, o si se les escapó, peor todavía, ¿verdad? Ahora, yo recuerdo, creo que intentaron quemar una comisaría, pero no se incendió el cortémoslo todo y todo eso. Así que, en realidad, no puedo pecar de, te voy a decir, de
2: ingenuo.
0: Y caer en el error de con los elementos que yo colecté sin ser parte de la investigación, claro, apuntar directamente a un grupo.
2: Bien.
0: Pero
2: es una opinión respetable.
0: Que yo vi, 8 se corresponden con la acción del EPP.
3: Suboficial mayor Epifanio Barreto, experto en seguridad.
1: 18:19. Establecemos la primera pausa en el panorama total de noticias. A la vuelta, más información por la 780.
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8: El suboficial retirado Carlos Amarilla alzó su voz de protesta exponiendo la situación vulnerable de muchos policías y exigió al gobierno que ponga la máxima atención y que no solo cuando se producen hechos tan graves aparezca toda la cúpula.
9: Reclamó que el Estado no invierte en infraestructura de las comisarías y sostuvo que el policía que está designado en lugares precarios tiene que hacer vaquita para construir su propia oficina.
10: Él considera que estamos en un país tan seguro y no es así. La propia policía no tiene seguridad por falta de equipamiento, por falta de garantías que se necesita. El personal que está en actividad, que revista en actividad, necesita del acompañamiento del gobierno. Y se están dando situaciones que nosotros lamentamos. No hay una seguridad jurídica para el personal que está en el campo operativo. Indudablemente el sistema de inteligencia también no tuvo su efecto, no se previsionó esto. Hay una vulnerabilidad total en cuanto al sistema y exigimos al gobierno de que ponga la máxima atención y que no sea un pojañe putañe muy íntegro situación, pero cuando surge este tipo de situaciones vemos de que toda la cúpula aparece por ahí para una situación mediática. Una vez que se enfría, se dejan estar. Entonces tiene que ser una constante la presencia activa del personal policial y que se le dé esa tarea constitucional al policía sin desmeritar la acción de los militares que están, pero no hay un resultado real. Entonces, si es que se va a trabajar de manera conjunta, de que sea real y que no solamente sea para los medios, y que no tenga resultado real. Hasta ahora no vemos un resultado real de que tenga esta conjunción de la parte operativa en cuanto a lo que es la Policía Nacional y la Fuerza Armada de la Nación.
11: Amarilla, ¿a usted les ofende, les molesta lo publicado por el ministro Riera hablando de un país seguro y prácticamente minimizando lo ocurrido con los policías entonces?
10: Y el resultado está a la vista. A lo mejor ellos como técnicos van a decir que son casos aislados, pero ¿cuántos casos ya se dan? Y no hay un resultado real. ¿Por qué? Porque no hay interés del gobierno. Y hay que analizar desde un contexto objetivo, ¿verdad? Que hay un presupuesto muy elevado para la fuerza de la tarea conjunta para combatir hechos de esta naturaleza. Sin embargo, no hay un resultado. Nosotros exigimos que tenga efectividad y que esa inversión que se da de que se tenga resultado en el campo operativo, porque es normal para ellos cuando sucede esto, o aparece Paité en la campo de acción y que en una semana le puedo apostar en el Candileyú, no vamos a ver esa operatividad que se quiere pintar.
12: Para ustedes es marketing entonces lo que realiza.
10: Y prácticamente es así, ustedes que son miembros de la prensa, analicen de manera objetiva y van a ver que es la realidad, no hay un resultado real. Y tantos personales preparados que fueron capacitados en el exterior para combatir ese tipo de hechos. Y muchas veces la gente acá del Grupo Especial de Operaciones mismo se van en el campo de acción. Jatecu ya Guaposilla le tienen enjaulado y no le dejan actuar. Entonces, acá de una vez por todas se tiene que tomar esto de manera objetiva, responsable, y cortar de raíz esa enfermedad existente. No puede ser de que estemos con esta situación de vulnerabilidad dentro del territorio patrio, ¿verdad? En este caso, en zonas sensibles como Canindeyú, Amambay y en otros departamentos que se van ocurriendo este tipo de hechos.
8: Suboficial retirado Carlos Amariña.
9: Opositores exigen convocar al ministro del Interior ante el Senado para que dé explicaciones.
8: La senadora Yolanda Paredes de Cruzada Nacional calificó muy grave lo que pasó en Naranjito y que si ahora no se le convoque a Enrique Riera ya no sabe cuándo lo harán.
9: La Policía Nacional no puede hacer milagros. Las decisiones políticas y administrativas las tiene el ministro del Interior. Hay que asumir responsabilidades. Y la responsabilidad política aquí la tiene el ministro del Interior, indicó.
8: Agregó que en el Congreso tiene una potestad de contralores y deben convocar a Riera para que explique cosas que propuestas, por ejemplo, tiene el gobierno, cuáles serían ellas con relación al sistema de seguridad y funcionamiento de la policía. No se puede seguir con este nivel de precariedad donde policías hacen guardia en supermercados por un plato de comida.
9: Dijo que si se apunta a una seria reestructuración de la policía, cada vez se va a tener a más familias enlutadas si no se apunta a esta reestructuración.
13: Si en este momento no le convocamos, ya no sabemos cuándo. Inclusive, veo que, yo no sé si el ministro del Interior, por ejemplo, ya se fue a Naranjito. No sé si ustedes están informados. Pero acá hay una cuestión que yo veo que se le ataca mucho a la Policía Nacional. La Policía Nacional te va a hacer milagros. Las decisiones políticas, administrativas, de infraestructura, tiene el ministro del Interior. Así ellos quisieron, así ellos diseñaron la nueva ley, para que la Policía Nacional esté subordinada. Y fue un gran debate luego, en aquel momento, cuando hemos aprobado esa ley, en el sentido de que sea el ministro del Interior la cabeza de proceso, en todo caso, en sistemas de políticas de seguridad pública. Y bueno, pues bien, echa la ley, echa la trampa. Ahora hay que asumir responsabilidades. Y la responsabilidad política la tiene el ministro del Interior. Aparte, el ministro del Interior ni siquiera se va. Está por acá, anda campante por Asunción. Entonces, nosotros en el Congreso, debido a nuestra facultad, conforme a nuestra facultad constitucional de contralores, tenemos, por supuesto, que tener la facultad de convocarlo al ministro y pedirle explicaciones, y no solamente con relación a este caso aisladamente, sino el proyecto, la propuesta de gobierno que tienen con relación al sistema de seguridad y sobre todo al funcionamiento de la Policía Nacional. La Policía Nacional no puede seguir con este nivel de precariedad, haciendo guardia en los supermercados por un plato de comida. Esa es la realidad de la Policía Nacional.
8: La legisladora dijo temer que con la excusa del EPP ahora comiencen a perseguir a campesinos sin tierra. Hay un peligro que se confundan los tantos.
9: No es posible que 10 gatos locos del EPP pongan en zozobra a las fuerzas de seguridad del Estado. Me pregunto qué hace la FTC. Es evidente que el servicio de inteligencia no funciona, afirmó.
13: Acá van a empezar a perseguir campesinos sin tierra otra vez, pero por favor, separemos los tantos. Una cosa es campesino sin tierra que lucha por un pedazo de tierra. Acá lo que me parece peligroso es que vamos a empezar a confundir los tantos.
14: ¿Pero EPP, cómo?
13: Que no, que los campesinos sin tierra. Pero estamos hablando de una de fuerzas de seguridad del Estado paraguayo, que jamás puede ser superior a 10 gatos locos armados de forma privada en un establecimiento. Pero por favor.
14: O sea, que tu opinión es que tienen que entrar. Tienen que entrar y restablecer el orden de una vez por todas.
13: Bueno, hace rato que tenían que restablecer el orden. Hoy nos viene nuevamente con la historia del EPP. 30 años después, ¿qué hace la FTC en las zonas de influencia de supuestamente EPP para que hoy, 30 años después, aparezcan 10 adolescentes ejecutando a policía? Algo no está bien en esta historia. Alguien está mintiendo. Algo no está bien. El servicio de inteligencia de la policía no funciona para un carajo. Para lo único que sí funciona y te puedo asegurar es para perseguir campesinos sin tierra. Ahí sí, van a echar con todo.
8: Yolanda Paredes, senadora por Cruzada Nacional.
9: Raúl Benítez denunció posible quema de archivos en el MEC para resguardar a personas ligadas al círculo de poder.
8: El diputado opositor explicó que con su colega Joana Ortega elaboraron 5 pedidos de acceso a información pública referentes a certificados de estudios del concejal Nazareth Gaib y el senador Ramón Retamoso, representante de la Cámara Alta ante el jurado de enjuiciamiento de magistrados.
9: La respuesta del MEX es que no ejerce la guarda o custodia de documentos académicos que respalden los títulos de esas personas.
8: Creemos que se están triturando papeles, que hay quema del archivo, pero que se pierdan antecedentes de los que están muy cerca del poder, dijo.
9: Añadió que el ministro Fernando Ramírez debería concurrir al Congreso para dar explicaciones.
15: Venimos a hacer una denuncia respecto a una quema de archivo, a una posible quema de archivo que hay en el Ministerio de Educación y Ciencias, ¿verdad? Y les voy a comentar un poco el relato. Nosotros, desde nuestro despacho y también desde el despacho de la colega Joana Ortega, hemos elaborado 5 pedidos de acceso a información pública. Uno con respecto a los certificados de estudio que hizo el equipo de la colega Joana Ortega, con respecto al certificado de estudio de Nazareth Gaib, ¿verdad?, que es concejal de Asunción, y otro que nosotros hicimos para conocer la situación del certificado de estudio de los representantes ante el jurado de enjuiciamiento de magistrados del Senado y de la Cámara de Diputados. La respuesta que recibimos en ambos casos, en el primer caso de Nasser y en el segundo, particularmente en el caso de Ramón Retamoso, nos llama mucho la atención. Nosotros decimos que... Y acá tengo ambas respuestas. El MEC, que antes no respondía los pedidos de informe de Hernán Rivas, hoy responde que ellos no ejercen la guarda ni la custodia de los documentos académicos que respalden los títulos de estas personas que pedimos. Entonces la pregunta es, primero, ¿cómo antes si no respondieron los certificados de estudios de Hernán Rivas y sus compañeros? Porque hicimos muchísimos pedidos en su momento y sí tenían los documentos y hoy no. La segunda pregunta es, ¿cómo hoy el MEC habla de 130.000 transacciones sospechosas? Si hoy ellos supuestamente no tienen o no cuentan con esta documentación entre su respaldo documental del Ministerio de Educación y Ciencia, que son los certificados de estudios y los títulos. Y la tercera pregunta que nos hacemos hoy, ¿quién está triturando papel en el MEC? Se está quemando archivo y es por eso que elaboramos una nota a esta comisión que supuestamente estudia los certificados de estudio y los títulos falsos. Primero, para que de manera urgente se haga presente en el MEC para ver qué está pasando. Y segundo, para convocar a Luis Ramírez de manera urgente también, para que él pueda explicar ante toda la ciudadanía por qué hoy en el Ministerio de Educación y Ciencia se está quemando archivo. Mientras por un lado se hablan de transacciones sospechosas de docentes, se hablan de ingenieros, médicos, y que obviamente hay que investigar, por el otro lado los títulos del poder hoy están siendo protegidos.
14: Para reiterar, ¿certificados de quién no pudo remitir el MEC?
15: De Nazareth Gaib y de Ramón Retamoso.
8: Raúl Benítez, diputado nacional.
9: 18:36, Contralor General dijo que investigación por títulos falsos podría llegar a la Fiscalía.
8: Camilo Benítez afirmó que la Contraloría avanza en la revisión de varios casos de presuntos títulos académicos falsos, advirtiendo que si las autoridades confirman irregularidades, los antecedentes serán remitidos al Ministerio Público.
9: Benítez también resaltó el convenio firmado con el Senado para que auditores de la Contraloría colaboren con la comisión presidida por Patrick Kemper, encargada de investigar el caso.
16: Cobró bonificaciones, todo eso, esa trazabilidad del dinero es lo que la...
17: ¿Es penable también eso?
16: Por supuesto que es penable.
17: ¿Hablamos de qué hecho punible por lo que...
16: No, nosotros no sabemos todavía la dimensión de lo que estamos hablando. Todos, es como la corrupción en Paraguay, todos somos conscientes que existe, pero nadie está haciendo nada al respecto. Y esto es lo que la comisión nos exige a nosotros, de traer resultados en un plazo bastante...
18: ¿Podría haber indicios para remitir al Ministerio Público, por ejemplo, antecedentes?
16: Sin duda esto va a terminar remitiéndose al Ministerio Público. Yo eso te lo puedo asegurar, porque de las pocas verificaciones que se han hecho en el pasado, hemos ya denunciado a universidades, por ejemplo, en Ciudad del Este, en facultades de medicina que fueron habilitadas sin cumplir con los requisitos legales. Yo estoy seguro que esto va a tener que terminar en una investigación penal. Hasta diría, y esto no formó parte de nuestra reunión, pero si tuviésemos en otro país donde las investigaciones de la fiscalía tienen una envergadura y una profundidad muy eficiente, ya la gente debería de acercarse a decir: yo reconozco que mi título no es válido, pero quiero que me den una solución penal liberadora a cambio de aportar información acerca de este
18: esquema. La ineficiencia entonces de la Fiscalía Paraguaya es lo que impide el avance en las investigaciones.
16: No, pero sí creo que en los últimos años nos hemos relajado en cuanto al tema de la educación superior.
19: ¿Eso es preocupante, doctor?
16: Yo creo que es lo más preocupante que tenemos en nuestra sociedad paraguaya hoy. Para mí, Y lo único que nos une a todos aquí, por ejemplo, es la calidad de nuestra educación. Que ya otra vez, decíamos nosotros en la Universidad Nacional, es bastante criticable y bastante débil de nuestra educación. Pero lo que vemos hoy y las denuncias que tenemos son personas que no cursaron nada, que tienen título universitario. Esa es la realidad.
8: Camilo Benítez, Contralor General.
9: 18:39, hacemos nuestra segunda pausa y ya volvemos.
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9: Con 18:42, experto afirma que es preocupante la inseguridad cibernética en Paraguay.
8: Miguel Ángel Gaspar, especialista en ciberseguridad, dijo que se debe tomar en serio el tema de los ataques desde China y otros sitios, que solo expone nuestra vulnerabilidad.
9: Cada día es más complejo el panorama de ciberseguridad y se debe entender que los inversores que lleguen al país buscan seguridad jurídica y tecnológica. Por eso, apunto a la necesidad de contar obligatoriamente con un marco de referencia para protegernos, tanto particulares, empresas y Estado. Hay que comenzar con las contraseñas robustas.
8: El especialista en ciberseguridad siguió diciendo que existe espionaje corporativo y gubernamental de parte de China, Corea del Norte, Cuba, Venezuela, entre otros.
27: Día vamos a tener más complejo el panorama de ciberseguridad, de protección de la información, de seguridad informática, y todavía estamos tonteando a ver si vamos a ser obligatorio o no adoptar un marco de referencia para protegernos. Todos, empresas particulares, estados, deberíamos adoptar buenas prácticas en la protección de nuestra información, y una de esas buenas prácticas empieza por las contraseñas robustas. Paraguay tiene que dejar de lado el modelo de seguridad por oscuridad. ¿Por qué? Porque así no se manejan ya las cosas hoy en el mundo moderno. Hace muchos años que yo también vengo denunciando el espionaje corporativo y gubernamental que hay de parte de ciertos gobiernos. Los chinos, norcoreanos, hay una serie de países que se caracterizan por esto, ¿no? Cuba, Venezuela, Argentina, en la época de los Kirchner.
9: Mencionó que las dos telefónicas más grandes del país pusieron en nuestras casas routers chinos. Por eso pide que se pongan las cartas sobre la mesa y que se hable con transparencia de algo vital, que es la soberanía digital.
27: Las dos telefónicas más grandes de este país han puesto en nuestras casas routers chinos. Entonces, si por un lado me preocupo, y está perfectamente bien que me preocupe, del espionaje que pueda hacer un gobierno sobre los ministerios, el propio gobierno paraguayo y demás, ¿de qué manera estoy administrando el hecho que miles, cientos de miles de hogares paraguayos tienen acceso a Internet con una marca que está ligada a este mismo gobierno? ¿Me comprende? Por eso es que pido claridad y que pongamos las cartas sobre la mesa, porque tenemos que empezar a hablar con más justeza, con más justicia, con más transparencia de algo que se llama soberanía digital.
8: Miguel Ángel Gaspar, especialista en ciberseguridad.
9: Mafia de los títulos falsos fiscal dijo que llevará tiempo poder identificar a los usuarios del sistema informático del MEC.
8: La fiscal Teresa Sosa habló sobre la investigación en curso con relación a los 525 títulos presuntamente falsos que está revisando.
9: Manifestó que el perito informático del laboratorio forense del Ministerio Público está abordando en identificar a los usuarios del sistema informático del MEC que tuvieron participación en la inscripción y registro de los títulos y certificados bajo sospecha.
8: Confirmó que de los casos que investigan, un 95% se utilizaron membretes de la Universidad Autónoma de Asunción. Podemos concluir que son títulos falsos, pues la propia universidad informó tanto al MEC como a la Fiscalía que no emitió esos títulos y que esas personas no fueron ni alumnos ni mucho menos egresados.
5: A través del perito informático del laboratorio forense del Ministerio Público, con el objetivo pues de verificar los usuarios de los sistemas informáticos del MEC que tuvieron participación en las inscripciones y los registros de los títulos y certificados falsos y que luego la mayoría de ellos obtuvieron la matrícula de la profesional. Y esa es la tarea que se inició el lunes y que va a tardar, ¿verdad?, un buen tiempo, porque estamos en este momento haciendo la verificación de 525 casos. En estos casos que tengo a cargo, el 95%, en el 95% se utilizó el membrete de la Universidad Autónoma de Asunción. Y podemos decir que son títulos falsos porque la universidad ya informó tanto al MEC como al Ministerio Público que esos títulos no emitió, que esas personas no son ni fueron alumnos ni egresados de la institución. Ya. Y no esa información también corroboramos a través de otros actos de investigación. Entonces se puede afirmar que los títulos son falsos.
8: La fiscal expresó que el sistema del MEC es muy vulnerable y que los títulos supuestamente falsos más antiguos datan del año 2000, el último del 2019, esa es la franja de investigación.
9: Hay demasiadas aristas y llevará su tiempo poder determinar cuántas personas están implicadas en este esquema, agregó.
5: No se realizó una simple verificación de enviar un correo a la institución correspondiente a fin de que informe si efectivamente emitió o no esos títulos. Porque bueno, el título más antiguo, falso, que se encuentra en el grupo de casos que se está investigando, data del año 2000.
6: Okay.
5: Y el último del año 2019. Están varias aristas, ¿verdad? Está la arista de los institutos superior de enseñanzas y las personas responsables. Están las personas que con sus nombres constan en los títulos. Y están los funcionarios del Ministerio de Educación que hicieron posible el registro de esos títulos para la obtención de la carrera, de la matrícula profesional. Así que te das cuenta que son tres aristas muy importantes. Entonces ya no puedo estimar el número de personas.
8: Teresa Sosa, fiscal.
9: Aparte de la mafia del asfalto, también se suma la mafia del combustible en la Dirección de Vialidad de la Municipalidad.
8: El concejal Pablo Callizo, quien denunció la mafia de uso de asfalto para cuestiones particulares y que derivó en la intervención de la Dirección de Vialidad, indicó que también se investiga la mala utilización de cupos de combustibles.
9: Concretamente, el modus operandi era hacer figurar carga de combustible a vehículos que ya no funcionan o están sobre tacos. Dijo que llegaron a detectar 3 camiones, pero podrían ser más.
8: Además, dijo que uno de los vehículos incluso llegó a ser rematado pero igual figuraba en la planilla de la Dirección de Vialidad como los otros dos. La gran pregunta es, ¿dónde fueron a parar esos cupos y quiénes fueron los responsables de ese desvío?
9: Manifestó además que hace 2 meses pidieron un informe sobre la cantidad de vehículos en desuso para hacer un control cruzado, pero no respondieron aún desde el Ejecutivo Comunal. Se especula que siempre se ordenó combustible, no solo en la Dirección de Vialidad, sino también en Aseo Urbano.
8: El concejal calculó que el perjuicio en cuanto a carga de combustible para rodados, que no se utilizan, rondaría los 400 millones de guaraníes mensuales.
6: Descubrimos que por lo menos 3 vehículos que ya no funcionaban hace mucho tiempo figuran en planillas de la Dirección de Vialidad como que se les cargó combustible durante este tiempo, ¿verdad? Son 3 vehículos que nosotros verificamos en la dirección, que están en, bueno, la primera que encontramos está en Tacos, la otra encontramos en el depósito de excedente que le pertenece a la municipalidad, que está hacia el mercado Abasto, y el otro nos comentan que hace más de 4 años ni siquiera está por la dirección y que algunos refieren que hasta ya se encuentra rematado. Pero entonces lo que hacían era básicamente hacer figurar como que se les cargó combustible a vehículos que realmente no funcionan, ¿verdad? La pregunta es, ¿dónde se fue ese combustible, verdad? Es la gran pregunta que nos hacemos y es algo que despierta todas las alarmas y llama mucho la atención. Nosotros, lastimosamente, tampoco pudimos recabar muchos datos porque la municipalidad tampoco no nos provee esa información. Hace más de 2 meses ya presentamos un pedido a través del portal de acceso a la información pública. Sin embargo, nunca nos remitieron esa documentación y bueno, estamos ahora a la espera de que ellos nos remitan justamente el uso de combustible en estos últimos meses, así como también el listado completo de cuáles fueron las maquinarias que ya no se están utilizando e incluso las maquinarias que ya fueron rematadas, como para hacer un control cruzado de ver si es que hay más casos similares a esto, ¿verdad? Nosotros hasta ahora encontramos 3 vehículos que figuran en planillas, pero capaz hayan otros, ¿verdad? Pero calculamos que el tamaño o la cantidad de litros de combustible rondaría los 1.500 litros por día. Eso nos da un cálculo aproximado de casi 50.000 litros al mes. Y teniendo en cuenta que el costo del litro está por los 8.000 guaraníes más o menos, serían alrededor de 400 millones de guaraníes mensuales.
8: Pablo Callizo, concejal municipal de Asunción.
9: Adolescente de 16 años fue dopada en un motel y abandonada en la vía pública.
8: La policía busca a 2 hombres, de ello nos habla el fiscal Héctor Garay.
10: Muy grave porque sobre todo afecta a una adolescente, ¿verdad? A quien se le había suministrado alta dosis de cocaína y le produjo una suerte de convulsión y que tuvo que ser derivada de urgencia al Hospital General de Itapúa, que es el gran hospital que existe en Itapúa. Uh-huh. Ella estuvo internada ahí, tratada ahí, pero ya se encuentra de vuelta de alta. La fiscalía tuvo conocimiento a partir de que esta adolescente habría sido llevada por unas personas, ¿verdad?, quienes después vinieron y le abandonaron en un lugar acá, y de ahí la gente como la forma por... como le vieron muy mal, le trasladaron hasta el puesto de salud, ¿verdad?, del distrito. Ahí se informa a las autoridades y después ya se le deriva al hospital de mayor complejidad. Aparentemente son personas conocidas así, ¿verdad?, conocidas. Le tenemos identificadas a las personas. Y la verdad que son nombres que no estaban dentro de nuestro sistema como persona con antecedentes, porque incluso uno se desempeñaba laboralmente en un lugar de ese episodio y ya dejó de concurrir incluso a su lugar de trabajo. Pero siempre las malas lenguas decían de que era así una especie de microtraficante, ¿verdad? Lo que después se dijo ya esa persona. De hecho, nos rellenaron la casa donde vivía, el inquilinato donde vivía uno de los sospechosos. Y llegamos a rescatar una cantidad de distintas pastillas, ¿verdad?
8: ¿No? Héctor Garay, fiscal. Vamos a la cotización de monedas extranjeras.
9: Dólar a la compra, 5.950.
8: A la venta, 6.070.
9: Euro a la compra, 6.900.
8: 7.250 a la venta.
9: El real a la compra, 1.140.
8: 1.180 venta.
9: Y el peso argentino, 3.40 a la compra.
8: 4.10 en la venta. Pronóstico del tiempo, mañana viernes, fresco a cálido, cielo mayormente nublado, vientos del sureste, máxima 21 grados. Mínima 15 grados, Víctor Churri.
9: Tiempo final del panorama total de noticias. Se llegan los deportes. Volvemos mañana, Dios mediante.
8: Hasta entonces.
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0: 19:01 a toda la audiencia de la 180M Radio, primero de marzo. Muy buenas tardes, sean bienvenidos a esta última entrega de la semana del extra de deporte total. Digo la última porque mañana ya empezamos con el campeonato clausura, así que hoy jueves la última edición de la semana y por supuesto con muchas novedades, con muchas informaciones que vamos a estar compartiendo con los oyentes hasta casi las 20. Hubo conferencia de prensa en Cerro Porteño, habló Iván Ramírez, por eso también ya el señor Ernesto Jiménez está por acá. Ya vino directo de La Olla, primeramente fue La Olla, después no sé si hizo un almuerzo por ahí en los alrededores, se quedó para la conferencia y ahora está enganchando y después recién se va hacia la zona de San José de los Campos Limpios. ¿Conoces ese lugar, Fabri?
1: ¿Sí?
0: Sí. ¿Conoces Limpio? ¿Te asustaste, Fabri?
1: No. ¿Qué pasa? No, y yo conozco Limpio cuando me voy a Pedro Juanma.
0: Claro, ¿por qué pasa por ahí? Gabriel, ¿cómo estás? ¿Bien?
2: ¿Cómo te va, Gianluca, compañeros, audiencia?
0: Che, Ernesto, nunca conocen Limpio, para decirlo, pero ¿cómo estás? ¿Bien?
3: Hola, Gianluca, bien, buenas tardes. Fabri, sí. El saludo para todos, pero me iba a asustar más si Fabri realmente iba mucho por Limpio. Ahí sí me iba a asustar un poquito más yo.
0: Si te decía así, conozco mucho más. Si me decía,
2: conozco y como la palma de mi mano. Te dice.
0: Conozco calle por calle. Sí. Me dice de vuelta. Raro lo que estamos viendo en este partido de la Sudamericana. Playoff. No hay contraste casi entre las camisetas de Gremio y Bolívar.
2: Qué complicado va a estar
0: el
2: eso.
0: Hernando Siles.
2: No, y en el short.
1: Pantaloncitos. Pantaloncito negro. Negro es para el de Gremio.
0: Ah, ahí está.
1: Es una especie de Racing, realmente.
0: Lo bueno es que estábamos viéndolo a Matías Villasanti como capitán. ¿Cómo son las cosas al fútbol?
2: Este es el primer partido después de...
0: No, ya jugó él.
2: Ah, ya jugó.
0: Pero le faltó poquito. Claro. Un mes más y Villasanti llegaba a la Copa.
2: Llegaba.
0: Porque ¿cuándo fue el Mundial? Arrancó el 11 de junio. Sí. Y ahora estamos 23 de julio. Y sí, un mes más de recuperación y él jugaba. Porque ella viene jugando. Este ya debe ser su tercer partido más o menos.
2: Ahora lo difícil es pensar en vez de quién se iba. Ahí también.
0: Yo creo que no se iba a Ojeda.
2: Sí, probablemente Ojeda.
0: Para mí, si Villasanti estaba en condiciones, no se iba a Ojeda.
1: 72 minutos contra Cruzeiro y 45 contra el Mirasol.
0: O sea, este es su tercer partido.
1: Sí, 12 de julio y 17 de julio.
0: Ahí está, justo clavadito. 12 de julio jugó su primer partido
1: después de la lesión.
2: Ayer metió Ojeda, hablando de Ojeda, justamente.
0: En Orlando City.
1: Sí. 4-0.
2: ¿No? Antoine Griezmann también hizo su.
0: Che, qué de figura este año en la MLS.
2: Casemiro.
0: ¿Quién es ese jugador? Casemiro, Lewandowski.
2: Casemiro, Lewandowski.
0: Griezmann.
2: Obviamente. No.
1: Griezmann se sumó ahora.
2: No, pero ya está, ¿o no?
1: No.
0: ¿Seguro?
1: No, es la temporada en Atlético de Madrid.
2: Este fue su primera.
0: Sí, él se despidió la misma fecha que recuerdo. Se hizo homenaje de despedida a Lewandowski, también a Griezmann y compañía.
1: Hay uno en el City, creo que, si mal no me equivoco. Stones puede ser por ahí.
2: No, Stones no.
0: ¿El central?
1: No,
0: creo que
1: o la despedida de Guardiola, más o menos así.
0: Guardiola, sí.
1: Sí,
0: Guardiola por eso fue su despedida también en
2: Michel Tresma.
0: Del Manchester City. Bueno, Ernesto, habló Iván Ramírez en conferencia de prensa.
3: Habló esta tardecita antes del entrenamiento para lo que fue nuestra presencia hoy allí en Campamento Azulgrana, Gianluca. Estuvimos hoy al mediodía con todo nuestro informe, como siempre. Posterior a eso, aprovechando ya que estaba consultando hace rato, nos quedamos allí por la zona a comer un ñoqui casero.
0: ¿Ñoqui?
3: Sí, ñoqui casero. Entonces, antes de,
0: ¿no es acaso
3: de la conferencia
0: cada 29 de cada mes se come ñoquis?
3: Y es una costumbre. La fecha del 29 que normalmente se come.
0: ¿Ñoqui de carne o pollo?
3: De carne.
0: ¿Pollo?
3: Sí,
0: de carne.
2: Carne vacuna.
0: Sí.
2: Claro.
0: Pues es que hay gente que come ñoquis con salsa blanca también.
2: Está bueno. Es rico.
0: Pero para mí el ñoqui además es la salsa tradicional, la que todos conocemos cuando hay gol de Bolívar. Ya está ganando 1-0. Y carne.
2: Yo le explico los dos.
1: Sí, la rosa. La salsa rosa.
0: ¿Salsa rosa?
1: Sí.
0: Salsa rosa.
1: No, es porque es rojo y blanco y se transforma en rosado. O sea, no, hay mucho misterio.
0: No, pero ¿por qué?
3: Ahora, primera vez yo escucho esa salsa rosa.
0: Que le tengo que poner para que sea rosa.
2: Rosa.
0: ¿Cómo?
2: Pero queda rosa, por eso.
1: Queda rosa, la mezcla de la roja con la blanca.
0: ¿Sí? Vos me haces ambas salsas
1: ambas y mezclas. Salsa y le mezclas.
0: Y se vuelve una salsa rosa.
1: Sí, sí.
2: Obviamente una me fui a comer. Para
0: suena muy goloso. O sea, ¿por qué me hace uno nomás? Es como si fuera que querés comer todo lo que hay.
2: Claro, también, pero el sabor cambia.
0: Ah, cambia.
2: Es rico. Es más rico. Yo le suelo aplicar
0: salsa rosa.
2: El blanco no me gusta tanto.
0: Ahí sí conocemos unas cositas netas nosotros. Sí. Sí, somos los tradicionales. Ñoqui con sed de carne y listo.
3: Sí, no.
0: Salsa roja
3: no.
0: Y ya está.
2: Todo el día estaba para un bori.
0: Hay gente que come el ñoquis solamente una cierta cantidad. Y mira, pues ahí buscaba y vas a darte cuenta. 7 ñoquis. Y tiene un significado eso.
3: Siete ñoquis.
0: Busca y pues, ¿por qué se come 7 ñoquis? No es que saca un plato así gigante. sino que tenés que comer solamente 7. Yo sé que a esta altura la gente me está diciendo que yo otra vez estaba hablando de cualquier cosa. Le pasaba a mi hijo y a lo de
3: sí. De Iván Ramírez fuimos al Yoki. Disculpa también, Luca, por.
0: A todos nos vamos a usar las 7 que Iván Ramírez.
2: Es un ritual de la suerte, dice.
0: Ahí está, viste. El ritual de la suerte. Eso para darle suerte nomás a Ernesto, que estaba a informar sobre Iván Ramírez. ¿Qué número vos, Iván?
3: Y es una gran pregunta. Yo creo que mañana ya vamos a tener un poquito de esos detalles.
0: ¿Quién dejó libre dorsales?
3: Y quedó libre el 7 de Soñora.
0: 7 para Soñora, ¿para quién podría ser?
3: Y el 7 yo lo pondría Almendra, sí. Uh-huh. Para mí encajaría perfecto el 7 por...
0: ¿Algún defensor que se fue? Luciati, ¿quién
3: lo dejó? Luciati, 6.
0: No, Iván Gasto... Ramírez, 5 usaba antes.
3: Iván Ramírez usaba el 5.
2: ¿Y Jorge Morel?
0: Jorge, 5.
3: Él está.
2: Él es el 5.
3: Y normalmente es el número preferido de Jorge, no creo que sea.
0: ¿Quedó la 7 entonces?
3: Y el número 2 usa Gustavo
0: Velázquez.
3: No, pero Fabricio, que Velázquez tampoco.
0: Velázquez usa 23. Pero qué quedó libre entonces? 7 de Soñora, 6 de Luciati,
3: 30 de Gastón.
0: 30 de Gastón Jiménez.
3: El 9 está libre también.
0: Ah, Totín.
3: Sí, el 9 está libre.
0: Sí, sí. Pero Vegetti siempre usó el 19.
3: Sí, el número sagrado de Vegetti al 19.
0: Ah,
3: sí.
0: Entonces no va a usar el 9. Delantero que llegó a 0, que puede usar 9.
3: ¿Y a quién le podemos dar el 9 como?
2: Eso seguro confianza. Que va a ser por Iván Ramírez.
0: ¿9?
3: No.
0: Que va a ser una especie de...
3: No.
0: ¿Quién me
2: puede ser?
0: ¿Cómo se llama el de Barcelona que jugó el Mundial? Gaby. Puso la 9.
2: Claro, puede.
0: ¿Y si le dan a Bocón Torres?
3: El Bocón, exacto. Le encajaría perfecto.
0: ¿27 usa Bocón Torres? Sí.
2: Pero ese no es un número luego. Si él quiere cambiar. Porque ese es un número luego normalmente.
0: ¿El 27?
2: Sí.
0: Ese también hay gente, hay jugadores que están acostumbrados a usar.
3: El 30 es buen número para Iván Ramírez.
0: El 30 para Iván Ramírez, sí.
3: El 30 es buen número.
0: Sí, sí. Y Ariel Gamarra. Y ahí ya podemos buscar un número
3: y
0: más.
3: Y el 8 está libre también de Cristian Paredes. Sí. Inclusive Ariel Gamarra te puede usar el número 8.
0: 8, que era el Pachi.
3: Sí.
0: Entre
2: bueno, ese le queda mejor a
0: Almendra.
2: A Iván, el 8.
3: El 8. Vos sabés que yo hoy le consulté y le recordé a Iván Ramírez que él había empezado jugando como volante.
0: Él era volante, sí.
3: Sí, y yo le consulté sobre ese punto.
0: Pero
3: y
0: incluso volante central era, ¿verdad?
3: Sí, y fue clarito la respuesta de Iván, de que hoy ya...
0: No hay caso.
3: Se olvidó inclusive de que...
2: De cómo jugar.
3: De que jugaba antes de volante, que hoy se siente muy cómodo jugando como lateral derecho. Pero... Para mí el número 30 sería perfecto para Iván.
2: 30.
3: Sí. ¿Vos vas con el número 8?
2: ¿Yo?
3: ¿Verdad?
2: Y sí, yo creo que sí.
0: No es que si vos vas a usar la 30, si te gusta la 30.
2: No.
0: Yo Iván Ramírez agarro la 8.
3: Sí,
2: también yo la 8.
0: Número, sí.
3: O sea, vas con...
0: Sí,
1: 8. ¿Y Almendra?
0: 8. Y Almendra 7. A pesar de que Almendra, yo no... Hay jugadores que vos estás acostumbrado a verle con camiseta de doble número. De dos dígitos.
2: Y la 99. Sí,
0: Almendra que usaba 11, 17, algo así, lo
2: esos números dice, altos lo que son.
1: El 32 raro. Usaban recién.
0: Ahí está, ¿y quién usa 32?
1: No,
0: ahí.
1: Bobadilla. Bobadilla.
3: No, pero Bobadilla eligió ese número porque ya figuró en la lista de.
2: ¿Y Chaparro cuánto usaba?
1: 35.
3: Chaparro 35. Pero son números que utilizan ellos.
0: Para acordarse de eso.
2: 35.
3: Yo normalmente trato de recordar por el tema la lista de buena fe. Ahí
0: no, pero hay jugadores que vos vas a conocer, pero Bobadilla y compañía ya me cuesta a mí, Chaparro. A mí me tirás hasta. Y Turbe ya me he empezado pero, a hacer a 7 o 11. 11 y Turbe,
3: pero vos sabés que...
0: Cecilio 10.
3: Luis Enrique, por ejemplo, yo creo que es por el relato también.
0: Claro.
3: Y Fabri también...
0: Te relacionás con eso.
3: Entonces como que el número se te queda en la mente.
1: También las planillas de cada partido. Matías Pérez, por ejemplo, creo que usaba 22 del torneo pasado y ahora juega con la 2.
3: Cambio, no. El 3.
2: El 2 juega Fabricio.
1: Sí. El 3.
3: El 2 es de Fabricio Domínguez.
1: Sí, por eso, pero él cambió de dorsal el torneo pasado. De este torneo, de esta parte.
0: Bueno, y sobre lo que vuelve a hacer los porteños, Ernesto, hoy hablaste de las bajas confirmadas y entre esas bajas no aparece Almendra. Quiere decir que Almendra va a estar en la banca mañana.
3: Almendra yo creo que va a estar, si no juega inclusive titular, porque en este momento Cerro está activando, pero uno de los refuerzos de más jerarquía de los pedidos especiales de Ariel Holland es Almendra, que hoy informábamos de que ayer no trabajó en el onceno titular, que estuvo esperando su oportunidad a un costado, luego sí ya ingresó sumando algunos minutos, pero me parece que para el partido de mañana al menos Almendra corre con la posibilidad de arrancar en la banca expectativa.
0: Almendra en la banca, la baja segura ya decías hoy, Ernesto, dijiste
3: Merola,
0: Blas
3: Riveros, Juan Manuel Iturbe,
0: Domínguez,
3: Fabricio Domínguez y Nacho Liceo.
0: Y Nacho, 5 bajas.
2: ¿Qué le pasó otra vez, no, a Blas?
3: Y lo de Blas yo creo que va más bien por una precaución importante. Inclusive yo hoy estuve en contacto con un entorno de la familia Blas y me pasaron el resultado de la lesión de Blas. Él ya está bien, en ese sentido.
0: Pero no, quiere arriesgar para no perderlo más partidos.
3: Sí, sí, sí, porque él tuvo una sobrecarga importante. Él jugó todos los amistosos aquí en el país y solamente no jugó el último juego ante Vélez, donde ya tenía una sobrecarga importante en una de las pantorrillas. Así que más bien por eso me parece que lo de Blas recién va a estar para la segunda fecha. Pero vuelvo a mencionar esto, no es que él está lesionado de vuelta, está solamente realizando algunos trabajos específicos y donde sí ya podemos ir mencionando de que va a jugar
2: días,
3: seguramente en la segunda fecha.
2: Pocos días ya arranca la segunda fecha.
0: ¿Y el martes se lo vuelve a jugar?
3: Martes.
0: Porque después se lo tienen que jugar fin de semana y después ya va pescando por Palmeiras. Porque se juegan esta semana y la siguiente la revancha de...

0: etapa y una vez que finalice esto ya se reanuda también la Copa Libertadores.
1: Entonces,
0: que esto
1: no tiene nada que ver. ¿Chaparro entonces? ¿Titular?
2: No, Chaparro no está. Guillermo Benítez va a jugar.
1: Guillermo Benítez.
0: Chaparro incluso tiene todavía para rato.
2: Y aparte de eso, Gianluca, yo no sé.
0: ¿Voy a sub-19?
2: Es una linda consulta porque hoy aclaraba esa situación. Mucha gente me preguntaba si la presencia de César en el medio era solamente por el tema del reglamento sub 19. Él tiene 19 años, pero cumple en diciembre 20. Así que ya no corre. Es una decisión netamente de Holland si arranca César Bobadilla.
0: Entonces juega por mérito futbolístico, ¿sí? Por rendimiento. No lo pone a Morel, por ejemplo. Bueno, es más corte ofensivo Bobadilla.
2: Y tiene más recorrido también.
1: O sea que vos, para tener ese mérito de su 19 en el año, no tenés que cumplir.
0: No, claro, no. Tenés que ser de la categoría que te da 19 años.
2: O sea, en ese tenés que haber nacido en el 2007.
0: ¿2007?
1: ¿Verdad? Sí, claro, sí.
2: 2007
1: y para 2006 jugar. 2020.
0: Sí. Qué locura, viejo. 2007 naciste. Hasta ahora llevas hasta cuando en primera. O sea que
1: yo tenía 12 años.
3: Tenés la pinta bárbara.
0: No, tremendo. Bueno, y entonces, ¿con esto el equipo?
2: El equipo de Cerro Porteño a la espera de estos últimos minutos de entrenamiento. Manuel Rojo en la portería. La zona defensiva, Iván Ramírez. Gustavo Velázquez, el capitán del equipo. Matías Pérez y Guillermo Benítez. En el medio sector, César Bobadilla, Robert Piris Amota, Ariel Gamarra y Derly Rodríguez. En ofensiva, Cecilio Domínguez, que está finísimo. Está flaquito, está Cecilio. Junto a Pablo Vegetti, el onceno de Cerro Porteño, para recibir mañana a Trinidense.
0: Cecilio Domínguez. Siempre es una incógnita Cecilio cada campeonato, porque siempre le dicen, ¿cómo va a estar Cecilio?
1: Siempre se espera otra
0: vez. ¿Ustedes coinciden conmigo de que Cerro, de que le vaya bien, depende mucho de cómo esté Cecilio?
2: Totalmente.
1: Sí, obviamente.
0: ¿Cuál ¿quién es el único distinto que tiene Cerro y Cecilio? Después va a depender de lo colectivo, pero si no te funciona eso, que lleva su tiempo a veces, Cerro depende muchísimo de lo que pueda hacer Cecilio y cómo esté Cecilio Domínguez.
2: Yo creo que depende.
1: Turbo también puede ser.
0: Pero no, es de vuelta por como...
1: No tiene tanta la característica. Sí.
2: Y yo creo también, Gianluca, que Blas Riveros, estando bien en...
0: Sí. Cerro sintió la ausencia de Blas Riveros.
2: Demasiado.
0: El campeonato pasado. Aparte, estamos hablando del el que fue electo mejor jugador del año.
1: Sí.
0: Imagínate que un lateral izquierdo, no estoy desmeritando el puesto, pero que sea electo el mejor jugador de la temporada en el fútbol paraguayo, te demuestra lo fundamental que fue para su equipo.
1: Y obviamente iba a ser titular en la selección también. Se veía mundial.
0: Categórico, se veía mundial y compañía.
2: Acá un saludo a un colega que está en sintonía también. El número 20 de Wilder está libre. El 20 es un número muy bueno también para,
0: yo
2: para Iván.
0: Viste que a mí me gustaba mucho antes, no sé por qué, me tomaba el atrevimiento. Y en esto, ¿sabes? Yo en los torneos de círculo siempre pedía camiseta 10. No sé por qué, es importante. Y pedía. Si no te daba la 10, yo quería la 20. Es lo más cercano. Sí. Es lejos del doble, pero si no tenés la 10, la 20. También es la segunda camiseta más representante.
3: ¿Tu número de la suerte? Podría hacerse.
0: Ponele que sí. Y 20 de Wilder, era interesante para cualquier jugador. Para Almendra, por ejemplo, el 20 es muy lindo.
3: De los jugadores que se fueron, Ernesto, para hacer un... que queda libre. 6 de Luciati, 7 de Soñora, 20 de Wilder.
2: Wilder, sí.
3: Otro que... 8 de Paredes.
2: 9, Totín.
3: 9 de Totín. 5 ahí ya tenés.
0: Yo ya tengo un 7. Ya me olvidé de este jugador. Le queda muy bien la 7.
3: ¿Mateo Klimovic?
0: No. Derlis Rodríguez.
3: Ah.
2: Derlis.
0: Sí. ¿Klimovic no me lo usaba?
3: 40.
0: Ese es muy grande ya.
2: El 20 está bien.
1: Claro,
0: está muy bien. Y 7 de Derly Rodríguez.
2: Pasa que Klimovic ya llegó en una parte donde ya estaba por cerrarse el libro de pase y no encontró el número.
0: Qué lindo dorsal el 9 para alguien que esté. Mira que la 9 será interesante. ¿Quién? Freddy Noguera. No creo que le den a él. No hay otro. Si no quiere con Torres, ¿quién le das?
2: Nos estamos olvidando de un nombre. Aunque me parece que este número él usó casi toda su carrera. Por eso no sé si va a elegir el 9.
0: O sea, que déjame te adivino.
2: Importantísimo, que está por volver.
1: Está por volver.
0: Ya llegó.
3: Sergio.
0: ¿Sí? ¿Verdad?
2: Claro. Sergio Araujo. Pero me parece que el número 21 es algo que lleva...
1: Son los mejores que usaron 20. A mí se me viene Denis Caniza, por ejemplo. Que usó mucho tiempo la 20.
0: Me mataste con las teorías conspirativas. El misterio, Gabriel, el misterio de quién usaba la 20. habrá seguramente.
3: Villasanti en Cerro después de volver de...
0: Villasanti fue capitán en Cerro, ¿cierto?
3: Con la 20.
0: Con la 20 en su
1: momento. Sí, es cierto.
0: ¿Lo podemos escuchar a Iván Ramírez? A ver qué sea jugador de Cerro.
4: Creo que fue una pretemporada en dos partes. Arrancamos acá en unos cuantos días y luego fuimos a jugar los amistosos en Argentina. Estamos muy bien preparados.

0: jugamos amistoso que fueron muy exigentes para nosotros para probarnos de cara a lo que va a ser el torneo. Sabemos que jugar allá es diferente al ritmo y bueno, creo que nos fue bastante bien. Hubo varios partidos donde tuvimos la necesidad de probarnos cada uno, como también físicamente, mentalmente, y bueno, creo que en esa etapa llegamos muy bien preparados para lo que se viene en el partido de lo que va a ser mañana, ¿verdad? Y como me preguntaste sobre el tema de cómo llegué al club, creo que fue todo rápido. Me ligué de Libertad y en la semana ya estaba acá. Fue entre club con mi representante, fue así, creo que el interés estaba y yo tampoco dudé mucho en decir que sí.
1: Juan Denis, La Tribu Superdeporte.
2: ¿Qué tal, Iván? ¿Cómo estás? Buenas tardes. Hoy día está como para arrancar el día de mañana. ¿Qué se proyecta en vos, en lo personal? Digo esto porque se sabe que Cerro Porteño es una institución que exige mucho. Los desafíos tuyos personalmente, digo esto mirando un poquito también lo que se viene para el futuro.
0: Sí, mañana me va a tocar, creo que arrancar, ¿verdad? Estoy muy feliz, estoy preparado, creo que tengo la experiencia necesaria para jugar, para estar en este club. Creo que la presión yo sé que es diferente, sé dónde estoy pisando y nada. Creo que con los partidos también voy a ir ganando esa confianza, ese ritmo que es lo que se necesita y tratar de dar lo mejor de mí, que bueno, ustedes me conocen, mucha gente me conoce y creo que puedo dar mucho en este club.
1: Jorge Izquierdo, ABC Carina.
3: Hola Iván, ¿cómo te va? Bienvenido. Iván, ¿en qué momento de tu carrera te agarra esto en cuanto al desafío y obviamente mirando lo que tiene Cerro, el torneo clausura, la Copa Paraguay y la llave ante Palmeiras? Evidentemente en algún mercado de pases se habló de tu posible llegada, no se dio finalmente, y ahora, ¿en qué momento de tu carrera te agarra esto? Y obviamente con todo lo que ya viviste, incluso asumiendo un poco ese rol también que tuviste dentro de las selecciones, principalmente menores, y hoy día en un desafío tan importante.
0: Sí, creo que me agarra muy bien. Como dije recién, creo que ya tengo la experiencia necesaria para afrontar esta clase de desafío, ¿verdad? Creo que por ahí yo necesitaba también algo así para ver en qué etapa de mi vida estoy, ¿verdad? Hoy en día me siento muy bien físicamente, mentalmente y nada, sabemos, o sea, yo en lo personal sé la responsabilidad que se siente estar en este club y sé los desafíos que hay, son bastante grandes y nada, mañana tenemos el primer desafío que para nosotros es la final del mundo.
1: Ernesto Jiménez, 780 AM.
4: Hola Iván, buenas tardes, el saludo para todos. ¿Cuándo arrancabas tu carrera futbolística, Iván? Arrancabas jugando como volante, por supuesto, fuiste cambiando después como lateral derecho, hoy más que nunca consolidado. Para vos es importante también la confianza hoy que tiene el profe Julián contigo. Digo esto atendiendo de que ni bien llegaste a Cerro, jugaste todos los partidos amistosos de titular, jugaste como lateral derecho, obviamente, donde se te conoce en los últimos años. ¿Es importante para hoy en qué se enfocó contigo Ariel Holland en estos días de preparación antes del arranque?
0: Sí, como te digo, yo me siento ya un lateral derecho, ¿verdad? Por ahí se me olvida a veces que fui volante alguna vez, ¿verdad? Pero ni bien llegué, el profe me había preguntado si qué tal me sentía, si por ahí podía jugar todavía de volante o algo así, ¿verdad? Donde yo siempre digo que no tengo problema, que voy a, si tengo que jugar de otro puesto donde pueda ayudar al equipo, no va a pasar nada, ¿verdad? Y nada, el profe confió en mí, por algo estoy acá y nada, yo tengo ahora que hacer mi trabajo que después él va a ver que en qué puedo ayudar.
5: Ahí está lo que decían de otras cosas Iván Ramírez, que le respondía a Ernesto que no tiene problema, pero que ya, de así como dijiste, dio a entender de que de volante al menos ya
6: está ya famoso inclusive
5: para ayudar al equipo.
6: Sí, ya sí. Desconoce inclusive, dijo Iván, se olvidó de que había jugado como volante en su momento.
5: Bueno, antes de ir a la pausa, gol de Villasanti.
7: Gol de Villasanti, minuto 16, para poner el 1-1 parcial, y ahora le volvió a marcar nuevamente el conjunto de
8: un
7: Bolívar.
8: Un susto cuando se dio la vuelta.
5: Para mí, porque parecía sí. que...
9: No,
7: pegado por la altura.
5: Sintió algo, pero al final la cuestión física. Resumiendo con esto los goles.
6: Sí.
5: Paraguayos. Esta semana, Mauricio 2,
8: Ramón Sosa 1,
5: Ojeda
7: 1,
5: Almirón,
7: y ahora Villasanti.
5: Y ahora Matías Villasanti. ¿Qué iba a decir, Ney?
6: No, a lo que voy nada más, ¿cómo les cuesta a los brasileros jugar
5: en la altura? En la altura,
6: increíble.
8: Sí.
5: Y que a los argentinos y a nosotros, mira que nosotros hemos, en nuestro equipo paraguayo, han hecho partidos en la altura.
7: Sí, si mal no me equivoco, el último equipo que ganó fue Olimpia, contra Luis Rey.
5: Olimpia ganó ante Luis Rey, la selección empató en el Alto. Yo recuerdo una vez Cerro ganó en Potosí, 1-0 ante Real Potosí. O sea, hemos plantado bandera un par de veces jugando en
7: la última vez que se fue, terminó pasando la mano.
5: Es fácil jugar en la altura, no. Este estadio al menos es... O sea, que este estadio, no sé si ahora, la época que yo conocí, no, ni ascensor tenía.
6: ¿Hasta ahora? ¿No hay? ¿Mm? No, hasta ahora.
5: Yo me fui en el 2016, creo, en este estadio.
6: ¿Hasta ahora?
5: Tenía que escalera, todo, loco. Y así como el Atahualpa de Quito.
8: Yo no sabía, loco, que había ascensor en los estadios.
5: Porque yo vi en el Atahualpa de Quito, por ejemplo, no había ni ascensor para subirte en un cierto lugar de las graderías, en el sector de cabinas y compañía.
7: Lo que está cerca de la cancha ahí, creo que es el teleférico de La Paz.
5: Yo no llegué a conocer eso.
8: Ayer faltó el gol de Pita, pero Canales tuvo una muy buena actuación también.
5: Canales tuvo una buena actuación. Alan Will entró en Lanús ayer, casi hizo un gol. Puede haber sido el tercero de Lanús en el partido. Y bueno, y hoy Boca, esta noche 21:30.
8: No está todavía.
5: O'Higgins.
7: Ángel había jugado la vez pasada contra Sarmiento por Copa Argentina.
5: O sea que puede estar hoy, puede tener minutos. Alan Marino está complicadísimo.
7: Voy a buscar la lista de buena fe.
8: El partido decisivo para el Vasco. Arroba Arena.
5: Y su segunda etapa. Y el que pasa esta llave, hay que recordar, va a ser rival de Recoleta. Uh-huh. Bueno, hablando de Gremio, antes de la pausa, Gremio trajo, yo vi, buscamos a un jugador de Cabo Verde.
8: Sí, pero sí, confirmando eso que estábamos hablando, es William del Fulan.
5: Es William del Fulan, no
8: sé, 37 años tiene.
5: Fíjate en Gremio fichó a un jugador de Cabo Verde que jugó el Mundial. No sé si está
8: dice en este... Giovane Cabral, el extremo izquierdo de 28 años.
5: Giovane Cabral. Fíjate, por favor, si están... No sé
8: en
5: si
8: el, porque... el Estrella da Amadora de Portugal.
5: Es Estrella da Amadora.
8: Sí.
5: Y no está en este partido todavía. No creo, si llegó en estos días. No creo que ya...
8: Pero este, ¿sabes que jugó en el...
7: No.
8: En el Lazio, por ejemplo. En el Lazio. En la Salernitana y en Olympiacos de Grecia.
5: Tampoco. Dos arqueros históricos. Lampe por el lado de Bolívar y Weverton. Mundialista, que se fue, te va al mundial, será.
8: Qué loco.
5: Porque él sale de Palmeiras ya por grande, ya tenía mucha edad, decían, entonces al final terminó yéndose igual a
6: la Copa. Y fue uno de los festejos que quedó también para la historia.
5: Él es que se desmayó.
7: Se desmayó. Sí.
6: Sí, y no se percató, la familia no se dio cuenta.
7: La familia estaba festejando, y después nomás se dieron cuenta. Estaba ahí.
5: 38 años tiene, será. 38 años, Weverton, que dejó Palmeiras y fichó por Gremio para hacer de vuelta igual mundialista. Bueno, tenemos que ir a la primera pausa. 19:25 a la vuelta. Ya estamos con todos los compañeros también para las informaciones. Ya se viene el debut del campeonato. Así que ya en instantes con más informaciones. Ya venimos.
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5: ¿Quién le dio una final?
21: A Tete.
5: Le dio a Tete.
21: Sí.
5: Tete y Villasanti, los goles para el equipo del Bolívar. Aparte de Boca, O'Higgins, otro partido hoy. Hay uno más.
21: Hay uno más.
8: Está. A ver.
5: Hay uno más. Que eran tres partidos.
8: Sí. Estoy en el Danger todavía.
5: Independiente Santa Fe Caracas.
21: Caracas, sí.
5: El equipo colombiano Santa Fe va a jugar en el Campín de Bogotá ante Caracas, equipo eso, venezolano.
8: Consulta, eso que vimos ahí no fue pausa de para hidratarse ni nada, ¿no?
21: Sí, pausa de hidratación.
5: Sí, sí, en la Copa Libertadores Sudamericana es obligatorio.
8: Se mantiene.
5: Obligatorio. Acá en otro campeonato no va a ser obligatorio, y si es que se hace, el árbitro puede detener el partido, puede dar una pausa hasta máximo 2 minutos.
8: Sí.
5: Pero no es obligatorio. O sea que si por acá ahí pasa, sí, hay un tiempo y después no hay pausa de hidratación, no tiene nada que ver, porque claro, depende exclusivamente del árbitro. Bueno, empezamos a hacer la ronda con los compañeros, porque mañana ya se viene el campeonato. Clausura y su arranque. También hay que recordar que ya hay árbitros para los partidos de esta fecha. Enseguida ya vamos a estar repasando todo esto. Arrancamos con, a ver, va a estar jugando, no me quiero quedar con Gustavito en la última parte porque juega el domingo ante Libertad. Quiero ir hasta la República de Luque. Hace rato que no nos vamos a hacer la República de Luque para conocer el equipo del Sportivo Luqueño, que está obligado a hacer una buena campaña, porque ojo, Luqueño hoy junto con Rubio Ñu y Sportivo San Lorenzo están ahí merodeando la zona tan complicada que es la del promedio. Así que saludamos a la señorita Laila Sanero. ¿Cómo estás, Laila?
22: ¿Qué tal, Danuca? ¿Cómo estás? El saludo para vos, para los compañeros, para toda la audiencia de Radio Primero de Marzo. Y sí, un Sportivo Luqueño que aguarda ya con mucha ansiedad lo que va a ser este torneo clausura. Y el equipo base que manejamos es con Nicolás Campisi en el arco, la defensa con Lucas Morales, Miguel Barreto, Jonathan Díaz y Alexis Cantero. El mediocampo con Lautaro Comas, Aldo Maíz, Giovanni Bogado, Marcelo Ojeda. Adelante, Walter González e Iván Maggi. Es el equipo base, el último que justamente enfrentó al equipo de Trinidense en el amistoso. Pero podría haber cambios, Gianluca, teniendo en cuenta de que finalmente podría usarlo a Miguel Barreto como lateral derecho, y Facundo Wiesniak podría volver a lo que es el equipo titular. Esto porque en el último amistoso que se dio los 3 goles uh-huh, en contra del Sportivo Luqueño fue por el sector derecho, porque Lucas Morales aún no está como para arrancar. Por más que ya lo probaron en los amistosos, los goles contra Luqueño vinieron por su sector.
5: ¿Y Cantero? ¿Alexis Cantero?
22: Cantero por el sector izquierdo va a ir.
5: Ah, bueno, entonces de los nuevos, Alaira, porque escuché varios nombres nuevos. Campisi, que nuevo entre comillas porque ya conoce Luqueño, estuvo ahí pero está volviendo, es uno de los refuerzos. Después, ¿quién es más? De los que estarían arrancando.
22: Miguel Barreto.
5: Sí.
22: Alexis Cantero.
5: Ahí son tres. Ahí después el resto.
22: Porque
5: todo...
22: Morales venía siendo titular, uh-huh, pero no convence aún, no está físicamente. De hecho, que ya tarde empezó la pretemporada, ya en la última semana se acopló y todavía no está al 100%. Y el que también ya está entrenando con Luqueño, Samuel Beltrán, que se sumó esta semana. El argentino que proviene de Rosario Central es un recomendado de Matías Lecky, aquel capitán del Sportivo Luqueño, en el año 2013, Gianluca, bueno, hay una recomendación por parte de él para que llegue al Sportivo Luqueño, hoy es parte, y también nos comentaban, no nos dieron muchos datos, pero nos decían que Luqueño va a traer un extranjero más que se podría cerrar entre hoy y mañana. No nos dieron el mayor de los detalles, pero sí nos dijeron que era un pedido muy especial de Rodrigo López. Lo que nos preocupa es que Luqueño, en cuanto a refuerzos, trajo muchos extranjeros y solo cuatro pueden jugar en cancha.
5: Sí, Luqueño está en la zona de promedios, no sé, recordad un poco a la isla, ¿está en zona roja o cayó Rubio Ñu a ese lugar y Luqueño está afuera?
22: Está arriba de la zona roja.
5: Ah, un poquitito ahí por encima de Rubio Ñu.
22: Está ahí nomás cerca. Tiene que hacer entre 30 puntos para salvarse y 35-37 si quiere ir a una Sudamericana. Sí, va a estar muy difícil ese torneo.
5: La Sudamericana va a ser avaricia para Sportivo Luqueño, la permanencia. Va a estar complicada la cuestión. Alaila, antes de despedir tu trabajo Sportivo Luqueño, entonces con este 11 probable, va a estar jugando en Capiatá, va a ser este partido, porque local va a ser el conjunto de Guaraní. El mejor refuerzo, no sé si van a coincidir con usted, conmigo, compañeros, es la continuidad de Viesnia. El nuevo, ¿cómo se llama? Iván Maggi.
7: Iván Maggi, sí.
5: Y ese es el gran refuerzo de Luqueño para este campeonato, que sí, no se les haya ido su goleada.
22: Gianluca, y otra cosa.
5: Sí.
22: Se habla mucho también acá en Luqueño que se podría hablar y se podría conversar de vuelta para recuperar la Quintanita. El jugador quiere jugar.
5: Sebastián Quintana.
22: Sí.
5: Que ya está entrenando con Olimpia.
8: Lucas Morales también es interesante.
5: Ese le vamos a preguntar a Gustavito Gavila. Gustavito está en línea, le voy a preguntar sobre esta posibilidad, porque esto es una información y porque Gustavito lo venía citando y mucho a Sebastián Quintana en estos días en los amistosos. ¿Cómo está, Gustavito?
2: ¿Cómo está, Gianluca? El saludo cordial a toda la audiencia de la 180 Radio, primero de marzo, a los amigos de Mega TV. Y vos sabés que esa información, o por lo menos lo que está ampliando y está mencionando a Laila, lo hemos dicho en el transcurso de la semana pasada, en el sentido de que hay una posibilidad en el CD, en la posición de volante, teniendo en cuenta la cantidad hoy en día que tiene Olimpia. Para Vitamina Sánchez es un jugador importante, pero por allí se escuchó que la gente que lo maneja hoy en día, a Quintana, tal vez quiera tener más participación, está en un momento importante de su carrera, hizo un muy buen torneo de apertura y no quiere perder el tren de eso. Entonces, completar un año para la gente que lo maneja Quintana sería bastante interesante. No obstante, repito, para Vitamina Sánchez es un elemento que va a ser utilizado permanentemente, Gianluca.
5: O sea, ¿vos descartás que Quintana pueda jugar por Luqueño este campeonato de clausura?
2: No, porque hay buenas relaciones entre la gente de Sportivo Luqueño y la gente de Olimpia. Es una cuestión de hablar. Además, sabemos lo que puede llegar a representar. Es un hijo de un histórico de Olimpia, tal vez un diálogo que se pueda llegar a dar. Yo no quiero descartar, pero por lo que puedo averiguar, de parte del cuerpo técnico, es bien considerado el animalito Quintana en Olimpia.
5: Bueno, ya vamos, acá pues se cruzan coincidentemente las cuestiones, porque Gustavito y Alaila, por el tema de la información, sí, pero Gustavito tiene que cruzarse realmente con Roberto Ayú, es su rival en este fin de semana, y justamente Luqueño va a estar jugando ante Guaraní. ¿Qué pasó?
8: Quería consultarle nomás de qué manera llega Lucas Morales a Luqueño, si llega bien físicamente.
5: Nos dijo Alaila que todavía le cuesta.
8: Le cuesta todavía.
5: Que de hecho por eso está todavía en duda, incluso para este partido. Permitime, Gustavo y Alaila, saludar también a los compañeros acá. Está, no me tira un nombre también que es cierto, Javier Domínguez, que volvió a Olimpia, pero hay que ver cuál es el grado de consideración que puede llegar a tener, porque también él está identificado también de alguna manera con el Sportivo Luqueño. El Luqueño va a ser rival de Guaraní en esta fecha, así que está también ya con nosotros César Achinelli. ¿Cómo estás, Achi?
3: Lucas, saludos para vos, a los compañeros también un gran abrazo. Bueno, Guaraní ya tiene equipo prácticamente confirmado. Una sola duda, Gianluca.
5: Una sola duda.
3: Gaspar, serio, una sola duda.
5: ¿Dónde sería esa duda?
3: En el medio sector.
5: Bueno, ya vamos
3: hace rato la siesta.
5: Sí.
3: Teníamos la duda en la defensa.
5: Ahora pasa al medio.
3: Pero ahora está totalmente confirmado.
5: Pasa la duda al medio, entonces. Ya en breve te pido título también de Nacional, pero Olimpia tendrá el clásico blanco y negro el día domingo. Está ya también con nosotros Roberto Ayú. ¿Cómo está, Roberto?
21: ¿Qué tal, Gianluca, compañeros? Y Libertad, que ya también hace minutos terminó quizás la segunda práctica más importante, porque la más importante será mañana.
5: Te escucho, no sé si todavía dubitativo con Libertad. Mira, que Libertad tiene que despertarse este semestre, Roberto, porque viene a ser una desastrosa primera etapa del año.
21: Y es la idea porque no estaban los planes esta cantidad de refuerzos, pero ya se hizo la limpieza necesaria de varios jugadores, son en total 8 los que terminaron yéndose, entonces está más que obligado Libertad también de sumar bastante puntos, por lo menos porque hoy por hoy, si miramos la tabla acumulativa, Libertad está en la sexta posición, sí, que le dejaría básicamente en la Sudamericana y casi que quedando afuera de competencia internacional y todo.
8: Elvio Vera puede llegar a ser su mejor refuerzo. La vuelta
5: de Elvio Vera ya tuvo una vuelta en su momento en Libertad y no le fue bien. ¿Tenés un título de Libertad para desarrollar enseguida, Roberto? No sé si ya tiene equipo confirmado, por ejemplo.
21: En Libertad siguen las dudas. Porque en la defensa es principalmente donde tienen las dudas. Lo que decíamos hoy en la siesta, Robert Rojas todavía no termina de convencer el tema de su estado físico, entonces lo van a esperar hasta última hora.
5: Correcto, voy a redondear con Laila, a quien la recibimos primero. ¿Algo más que quieras puntualizar sobre este Deportivo Luqueño, Laila? ¿Estás, Laila? No, se fue. Sí, bueno, entonces desarrollamos ahora ahora sí. A Laila, ¿me escuchás ahí para redondear contigo?
0: Ahora te escucho.
5: Sí, para ir cerrando de tu parte con lo Deportivo Luqueño, ¿algo más que quieras puntualizar?
0: Que el que podría llegar también en Deportivo Luqueño y que van a confirmar esta noche si se cierra o no, me decían que era un argentino de 25 años y que tiene la similitud a Quintanita.
5: ¿Pero el nombre?
0: Pero es argentino.
5: ¿Nombre todavía no?
0: No nos pasaron todavía el dato, no, todavía.
5: Correcto, quedamos
0: atentos. Dijeron que iban a esperar la firma, que iban a guardar la firma electrónica del jugador y ya estarían confirmándonos.
5: Sí, porque Gustavito ya te descartó totalmente lo de Sebastián Quintana, que va a ser tenido en cuenta por Vitamina Sánchez. Hasta la próxima, Laila.
0: Hasta la próxima, un saludo a la audiencia.
5: Bueno, quedamos con Nachinelli porque Guaraní va a ser rival del Deportivo Luqueño este fin de semana. A ver, ¿cuál es esa duda y el resto de los que ya están confirmados para Guaraní y su debut en el campeonato, Hachi?
1: Y bueno, en el tema del mediocampo te decía por la situación de Carlos Arrua, que todavía no está llegando su pase. Mañana es el día tope y esa es la duda. Matías López a principio sería titular, pero si llega el pase de Carlitos, él estaría en el onceno. Gaspar Servio, la línea defensiva con René Rodríguez y Manuel Segovia, Hachi Barbote y Jonathan Espinola. Yo a la siesta decía y Manol la dupla con Jonathan. Y lateral izquierdo, Hachi Babote. Jonathan pasa como lateral izquierdo y acompaña a Manol Segovia, Hachi Babote. Se va a producir el debut absoluto del paraguayo Jonathan Espínola. Luis Martínez, Patricio Tanda. Y la duda que te mencionaba, Matías López o Carlos Arrua. Adelante, Diego Fernández. Fernando Fernández. Y se viene el debut absoluto también del pájaro Añasco, el uruguayo, que va a ser también titular ante Luqueño el domingo, Gianluca.
5: Tiene pájaro, cortito Guaraní. Sí, sí.
6: Para mí realmente Guaraní tiene que reforzar.
5: O sea que yo le estoy empezando a dar la razón a Pipi Romagnoli. Sí. No es un equipo. Bueno, después te puede sorprender también. Al final te vienen levantando el nivel algunos de los jugadores y compañía, pero así mirando, sacando conclusiones antes de ver en cancha.
8: Y hay Carlos Arrua me parece el mejorcito acá.
6: Sí, hay que ver cómo está Fernando Fernández, porque en los últimos tiempos sí, también el queso con mucha lesión y le costaba los partidos.
1: Como está por ahí, él hizo bien la pretemporada, Ernesto. Yo he visto en la práctica, marcó muchísimos goles. La verdad que lo estoy viendo muy bien al queso. Ojalá que eso se pueda trasladar en los partidos oficiales, ¿verdad? Porque es diferente la práctica que los partidos oficiales.
8: ¿Pero qué era su problema? ¿Era un problema físico, netamente?
1: Sí, él tuvo una sobrecarga y después tuvo un desgarro que lo dejó totalmente afuera. Doble. Afuera. El mismo desgarro que tuvo el queso, ahora tuvo Thiago Servín, lateral izquierdo, que, repito, a finales de agosto recién va a estar disponible. Y la figura táctica es 4-3-3. Que está preparando Ariel Galeano.
5: Jugando con tres en punta. Bueno, hacemos cambio nacional. Juega ante Ameliano. Tiene que ir hasta Villeta para este partido. Va a ser el día sábado. Ahorita es que de Blas Romero, dicho sea de paso. ¿Qué tiene el equipo de Bernay? A ver.
1: El equipo de Bernay ya está prácticamente confirmado. Solamente Gastón Benítez o Tomás Gutiérrez en la defensa. Kili Roja en el arco. Juan Feliú, Mauro Coronel, Tomás Gutiérrez o Gastón Benítez. Sebastián Vargas en la línea defensiva. En el medio sector, Orlando Gaona Lugo, Icho Jara, Roberto Ramírez, Iván Valdés, José Colmán y Hugo Adrián Valdés. También me preguntaron esta siesta por Nacho Bailones. Él está 100%, está muy bien y podría ser tenido en cuenta también en el segundo tiempo, en ese partido que va a visitar al equipo de Ameliano. José Colmán y Hugo Adrián Valdés.
5: Hugo Adrián Valdés,
1: Hugo Adrián Benítez. Esta dupla la rompió en los amistosos y se entiende muy bien. Vamos a ver cómo le va también en este campeonato, Gianluca.
5: Perfecto, lindo a propuesta para el día sábado 18:30 Ameliano, que siempre deja algo. Ameliano juega muy bien el equipo de Roberto Nani.
1: Y entrada general 30.000 guaraníes en todos los sectores.
5: Entrada general es 30.000, sábado 18:30, lindo horario. Creo que podríamos tener una interesante concurrencia para este partido. Dale, Achi, quedamos por aquí.
1: Abrazo para ustedes.
5: Bueno, nos metemos en el clásico blanco y negro, va a ser el domingo. Dicen que estadio lleno, yo no sé si es muy jugado decir estadio lleno o no.
8: Primera la preferencia al menos está totalmente saturada, estaba leyendo.
5: ¿Y tu preferencia entonces es cuánto? Sí. 6.500. ¿Cuánto es preferencia? ¿7.000?
8: 7.000.
5: Gustavito, ¿exageramos pues, si decimos estadio lleno el domingo?
4: Yo creo que no. Olimpia juega con Libertad, no va a estar lleno Norte.
5: Ah, no, Nacer. Sacame.
9: Yo cuando Gustavito ya me imaginé lo que iba a decir. No,
5: pero tiene razón.
9: Sí.
4: A ver, no se va a llenar. ¿Sabes que al principio Olimpia puso a disposición el sector norte? Por eso estaba tratando un poco. Y si Olimpia, porque si vos te fijas, Gradería Sur están totalmente agotadas. Pero queda el sector norte hoy la gente de Olimpia terminó que va a ocupar por seguridad y también creo que hubo un pedido también de la gente de Libertad, entonces ese sector va a corresponder a la gente de Libertad y no creo que se llene, te soy bien sincero.
5: ¿Y Roberto va a decir si se venderán todas las entradas que se le dio a Libertad para ese sector o no, Roberto? ¿Qué vos decís?
21: Bueno, en Libertad ni siquiera se inició la venta, mañana recién Libertad va a poder empezar los liberteños van a poder empezar a comprar sus entradas
5: para este partido. ¿Pero eso por qué?
21: Porque por disposición general, cuando Olimpia es visitante, generalmente se les suele dar para que ellos vendan. Lo mismo suele hacer Olimpia con Libertad. Libertad es el encargado de vender las entradas que da Olimpia.
5: Bueno, tiranos el equipo de Libertad para el domingo a priori. Falta todavía, recién es jueves, partido es domingo, pero de lo que puedas ir adelantando de a poquito.
21: Bueno, primeramente, para resaltar que ya se acopló Gilberto Flores hoy a los entrenamientos, ya llegó ayer en hora de la madrugada y ya hoy estuvo entrenando leve en el gimnasio. Y la duda principal pasa por lo que ya mencionaba en la defensa, pero de no mediar ninguna complicación, el equipo sería el siguiente: con Rodrigo Moreno en el arco, en la línea defensiva, Alan Benítez, Robert Rojas, Nicolás Freire y Matías Espinosa. En el medio sector, la presencia de Marcelo Fernández por derecha, Álvaro Campuzano, Agustín Mansur y Lucas Sanabria. Y arriba, Iván Franco y Lorenzo Milarejo. Este es el onceno y el equipo que más gustó a Nelson Adeo Valdés en las prácticas.
5: Y habrá que ver qué mano le mete a este equipo de Libertad, porque nombre por nombre sí.
8: Le dio ya a Iván Franco.
5: Iván Franco, eterna promesa. Gilberto Flores vuelve, hecho sea de paso, que lo citó recién Roberto, estaba en el fútbol de los Estados Unidos. Quedamos por acá, Roberto.
21: Dale, vamos a estar en contacto.
5: Roberto Ayú con el 11 de Libertad, debut de Nelson Aedo Valdés como entrenador en primera división. ¿De Gustavito y Olimpia?
4: Sí, por su parte Olimpia, que mañana va a estar definiendo el equipo, el profe Vitamina Sánchez, podríamos hablar. Gastón Olveira en el arco, la zona defensiva con Raúl Cáceres, Tutu Vargas con Mateo Gamarra, los zagueros centrales y por el sector izquierdo, Alan Coyote Rodríguez. En el medio sector todavía mantengo esa duda si arranca Richard Ortiz, o en todo caso va a ser el volante central. Está para arrancar Juanfer Alfaro. Si arranca Juanfer Alfaro, va a mantener el medio campo contra Flamengo, es decir, con Richard Sánchez, Juanfer Alfaro y también en la presencia de Eduardo Delmas, dejando como extremo por derecha a Fernando Cardoso, extremo por izquierda a Romeo Benítez y en punta a Brian Romero. Si arranca Richard Ortiz, la única modificación lo va a correr de extremo a Eduardo Delmas y saldría el equipo Fernando Cardoso, de lo que podría presentar el decano para arrancar esta su aventura en el torneo clausura, Gianluca.
5: ¿Mañana hay conferencia de prensa?
4: Mañana tenemos conferencia de prensa, 11:30 de la mañana. Estará hablando Vitamina Sánchez posterior al entrenamiento que va a realizarse en horas de la mañana.
5: ¿Van a ser homenajeados Almeida y Richard Ortiz, Gustavo, en la cena de aniversario?
4: En la cena aniversario que va a ser mañana, en horas de la noche, uh-huh. Se va a estar homenajeando, lógicamente, la máxima figura representativa, la máxima gloria que tiene actualmente Olimpia, que es Severo Almeida, y el capitán actual, el hombre que ha cumplido 500 partidos en el torneo de apertura, Richard Ortiz Gianluca.
5: Ese es el famoso premio Axel Sirven, ¿verdad? El que le van a dar a Richard Ortiz.
4: Sí, tienen todas las denominaciones. La verdad no tengo a mano todos los nombres.
5: Acá tengo, pero encontré yo la condecoración Osvaldo Domínguez Dip, va para Everu Almeida, y el premio Axel Sirven, que es un jugador de Olimpia histórico en su momento, allá cuando empezaba la época del fútbol paraguayo, que murió después de sufrir una lesión en la cancha, que viene siendo premiado, y eso es para Richard Ortiz, Gustavo, de lo que yo tengo acá al menos.
4: Sí, porque hay congratulaciones, hay premiaciones, el caso... hay un premio William Pack, entre otros, está para, van a ser premiados también los socios, los nuevos socios vitalicios, que van a ser a partir de esta temporada. Entonces son varios los galardones que va a tener la cena de gala mañana del Club Olimpia en horas de la noche.
5: Correcto, será hasta mañana, Gustavo.
4: Será hasta la próxima, un gran abrazo para todos.
5: Gustavito Gavilán con lo último en esta ronda con los compañeros. Pausa, la última, ya venimos.

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14: Vimos 23 de julio del año 1977. Fallecía Arsenio Pastor Erico
15: Martínez.
14: Y encontré un fragmento del diario ABC Color de ese año. Dice su artículo de la crónica de aquel suceso: Arsenio Erico falleció en la noche del sábado 23 en el hospital Argerich de Buenos Aires por complicaciones después de una cirugía de amputación de una de sus piernas, en la que arrastraba problemas desde hacía al menos 4 años. La intervención, que se efectuó el viernes 23, resultó bien. Tanto es así que se comentaba que Arsenio Erico, con sus amigos hablando, dijo ese día, ayer de mañana, de esta también salgo, les habría dicho Arsenio Erico. Sin embargo, 2 paros cardíacos consecutivos en el periodo, podríamos decir, posoperatorio, se llevaron para siempre al sonriente paraguayo que había conquistado el fútbol argentino, escribió Vicente Andrich, enviado especial del diario ABC Color a la capital argentina en el suplemento deportivo de ese lunes 25 de julio del año 1977. Los restos después de Arsenio Erico fueron velados en la sede del Club Independiente de Avellaneda. Allí un féretro caoba con manijas doradas bajo un enorme crucifijo reposaba al que fuera ídolo de la multitud argentina, aquel modesto paraguayo que un día llegó a Buenos Aires y conquistó a los porteños. En torno al ataúd, 10 enormes coronas de flores, en tanto otras iban llegando, daban un silencioso marco al féretro, rezó la crónica. Los restos de Erico fueron sepultados en el cementerio bonaerense de Morón. Sin embargo, luego de varios años, fue repatriado al Paraguay el 25 de febrero del 2010. Desde ese entonces, reposan en un mausoleo ubicado en el Estadio Defensores del Chaco. El ya fallecido Salustiano Salinas había sido uno de los encargados de hacer esas gestiones para que Erico vuelva al país. Y una historia muy particular, que Independiente de Avellaneda se consagra campeón de la Copa Libertadores acá en el Defensores del Chaco ante Unión Española, y que fue en el 75, 2 años antes de que Erico haya fallecido. y la gente independiente lo invitó a Arsenio Erico en Defensores del Chaco. Él presenció ese partido y cuenta la historia de que fue incluso el encargado de entregar el trofeo a Ricardo el Chivo Pavón. Y esto no lo estoy contando yo, lo contó aquí en una entrevista en el año 2021 el propio Chivo Pavón, y uno de los más ganadores en la historia del equipo de Independiente, que fue en el año 1975 la Copa Libertadores. Bueno, 19:53, muchachos.
15: Queda todavía la duda de si fue o no alcanzado por Ángel Laguna.
14: Hace poco empezaron a sacar una, ¿sabe qué? Los argentinos buscando alguna u otra forma. No, argentinos, algunos.
15: Incluso el propio Di Stéfano diciendo.
14: Pero cosa que muchos historiadores sostenían la postura de que era
15: Arsenio Erico. 295
16: horas. Y tiene un sector en la cancha Independiente. El sector opuesto a la banca de suplencia, donde se, vamos a decirle, la preferencia. Acá donde se hacen la
14: transmisión. ¿Sería platea o sería preferencia para nosotros acá?
16: Sería preferencia en el sector de la cámara. Porque es el lado opuesto a los bancos.
14: Está el Libertadores de América, Ricardo Enrique Bocini. Antes de cerrar, ya está Pimpollo ahí. Bueno, este artículo me hubiera gustado, pero es una particularidad. Messi jugó el Mundial con 39 años.
16: Sí.
14: Imagínense esto. ¿Ustedes saben quién es? Esto lo vi en Instagram y después le sumé a algunos jugadores paraguayos porque me dio una muy buena idea. De jugadores que podían haber jugado con esa edad también en la Copa del Mundo. O incluso algunos con menos edad.
17: La Copa del Mundo.
14: La Copa del Mundo con 39 años como lo hizo Messi. O algunos de los casos incluso con menor edad. 37, 38.
15: A lo largo de la historia.
14: A lo largo de la historia.
17: O sea, jugadores importantes.
14: El fenómeno Ronaldo. Podía haber jugado al Mundial de Brasil 2014 con 38 años.
15: Sí.
14: Porque Brasil 2014 con 38 años.
15: Con 33 podía haber jugado al de Sudáfrica 2010. Imagínate.
14: Pero tomando como referencia lo de Messi, que tiene 39 años. Maradona podía haber jugado al Mundial de Francia 98 con 38 años. Uh-huh. Yo bien imaginaba a Diego Armando Maradona jugando el Mundial de Francia 98.
15: ¿Te puedo decir uno? Eliminando la Inglaterra. ¿Te puedo decir uno antes que lo menciones? Zinedine Zidane.
14: ¿Con cuánto podía haber jugado?
15: Podía haber jugado con 38 años en el Día de Sudáfrica 2010.
14: 2006 ya estaba lo grandecito. Sí. Pelé, con 38 años, podía haber jugado el Mundial Argentina 1978. Después de haber sido ya campeón en México, bueno, 38 tenía en el año 1978. Hablando de ese Mundial, que no estuvo, y el dicho sea de paso, pero con 39 años, Johan Cruyff podía haber jugado el Mundial de México 86, a la edad de Messi.
15: 39 años,
14: Mundial de México 86. Marco Van Basten, con 38 años, podía haber jugado el Mundial de Corea-Japón 2002. Vamos. Ronaldinho Gaúcho, mirá, esto es más reciente incluso. Ronaldinho, con 38 años.
16: 2014.
15: 18.
14: Rusia 2018.
17: Ah.
14: Brasil incluso estaba más joven.
15: Y no jugó Sudáfrica ni siquiera.
14: Bebeto podía haber sido de vuelta campeón del mundo en el 2002, porque tenía 38 años en aquel entonces. David Beckham, con 39 años, la edad de Messi, podía haber jugado el Mundial de Brasil 2014.
15: Me animo a decir, uno te puedo decir la edad exacta, pero Michael Owen podría haber jugado también.
14: Michael Owen estuvo hasta el 2006.
15: Dos o tres mundiales más o menos.
14: Él estuvo hasta el 2006.
15: 2010,
14: Gabriel Omar Batistuta pudo haber jugado con Messi el Mundial del 2006. Tenía 37 años en aquel entonces. Y acá ya vienen los paraguayos. En el 2010, en junio, porque después cumplió un par de meses después, 40 años, Chito Ayala tenía 39 años en el 2010, la edad de Messi. Roberto Miguel Acuña tenía 38 años en Sudáfrica 2010. Incluso un año menos que Messi.
17: Y estaba jugando bien Roberto en esa época, ¿eh?
14: Francisco Chiqui Arce tenía 39 años en el 2010. Roberto Cabañas tenía 37 años en Francia 98. O sea que
15: estaba jugando todavía.
14: Si nos guiamos, creo que estaba por Independiente de Medellín. Si nos guiamos por esto, podía haber jugado Roberto Cabañas al Mundial de Francia 98 con 37 años. Y este es un caso que no puse en la lista, pero sí me llamó la atención. Ustedes saben que Carlos Humberto Paredes tenía apenas 34 años en el 2010.
15: Sí.
14: 34 años. La misma edad que cuando Gustavo Gómez tiene 34, creo.
16: Sí, Gustavo Velázquez.
14: ¿Quién
16: tiene
14: más? Gustavo Velázquez, 35. Mira, Gustavo Velázquez tiene 35, un año más que Carlos Humberto Paredes en el 2010.
15: Solamente que su nivel no lo sostuvo como para ir a la Copa.
14: Ahí está la explicación.
16: Pues tiene 34
14: años.
15: Se retiró en 2015.
16: Ah, 2015.
15: 2015 sí.
14: Y tenía en el Mundial de Sudáfrica 34 años. Bueno, ¿ya sabe qué?
17: Sí. Un nivel
14: alto. Pero fácilmente. Bueno, muchachos, nos vamos. El partido de mañana tendrá arbitraje de Derris Benítez, 2 de mayo Rubio Ñu, Fernando López en el VAR, Cerro Trinidense a cargo de Derris López, José Méndez en el VAR, Recoleta San Lorenzo, pita Carlos Paul Benítez, Ulises Meriles en el VAR, Ameliano Nacional, pita Blas Romero en el VAR, Mario Díaz de Vivar, el domingo Clásico Blanco y Negro, Olimpia Libertad, a cargo de Juan Gabriel Benítez, en el VAR José Armoa y Guaraní Deportivo Luqueño, pita David Ojeda, en el VAR estará Carlos Figueredo y a continuación se viene Pimpollo. Sí,
17: no, por último,
14: ¿te quedas con Pimpollo?
17: Juan Gabriel Benítez... del Mundial fue a arbitrar la semifinal de la Liga Limpeña.
14: ¿Cómo estás jodiendo?
17: Sí, en serio, en serio.
16: ¿Equipos?
14: Yo ese tipo de cosas no banco.
17: Sí, Guaraní Sudamérica.
14: No puedes. Tú abres un mundialista, después ir a pitar la Liga Limpeña.
17: Te voy a mostrar, con todo respeto. Perdón, Pimpollo, por robarte algunos segundos, pero te voy a mostrar después la imagen.
14: No, puta. ¿Qué contigo, Ernesto? ¿Sí? Ok. Ya se viene Pimpollo nosotros con el fútbol, con el campeonato local. Ya nos encontramos el día de mañana. Chau, chau. Acariciaba despacito
0: y no le dijo nada. 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